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1: 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Suena los pinos a mí y el chamaco, continuamos con más, sigan participando, muchachos, buenas tardes, adiós.
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3: ¿Cómo le va? Soy Fernando Canales. Le invito para que mañana nos reunamos 5:50 o cuando usted se levante en Ultra 92.5. Ahí le diremos que el gobernador Armenta, en un enlace con la presidenta Sheinbaum, colocó la primera piedra de lo que será el conjunto habitacional Carmen Cerdán en la colonia La Ciénaga. Puebla amplía los servicios de salud en el ISSSTE, anuncia el director general Martí Batres, también desde Puebla, tras la construcción este año de 10 nuevos consultorios y 2 centros de salud. Sin embargo, por ejemplo, en la iniciativa privada para la Canadá y la industria de la vivienda, la Cámara de la Vivienda, en Puebla, aspiran colocar 5,000 o 6,000 viviendas, la mitad de lo que se colocaba en años pasados. Esto hace evidente que hay una crisis en el sector, informa el presidente del organismo, José Alberto de la Llave. En sesión extraordinaria, la Comisión de Seguridad y Justicia de Cabildo presentó el calendario de actividades para conmemorar el mes de los policías en la ciudad. Ayer estuvo con nosotros, y fue un honor, el secretario de Seguridad Municipal, coronel Payares, para darnos en exclusiva esta información. Por el Día Mundial contra la Trata de Personas y como parte de las acciones para fortalecer la protección de las mujeres, el presidente municipal firmó un convenio de colaboración con la Asociación Nacional contra la Trata Humana en la Sociedad. El Instituto Municipal de Arte y Cultura anuncia el espectáculo gratuito Gala de Estrellas con Elisa Carrillo y sus amigos. Le doy detalles mañana. La Secretaría de Educación Pública Federal le pide a los padres de familia cuyos hijos estaban inscritos en la Academia Militarizada Ignacio Zaragoza que reembolse los pagos que habían hecho por las inscripciones. En temas nacionales, Claudia Sheinbaum dice que hay nuevas investigaciones sobre el caso Ayotzinapa y además rechazó que la nueva regulación en telecomunicaciones pretenda ser censura. La COPAL, Conferencia Permanente de Partidos Políticos de América Latina y el Caribe, condenó la utilización de las instituciones de justicia y lo llama un mensaje de intimidación, el tema de la regulación en comunicaciones. Ya que opina el Gabinete de Seguridad, dijo hoy Claudia Sheinbaum, evadiendo hablar sobre un posible acuerdo del mayo con Estados Unidos. En otros asuntos, Marina del Pilar, gobernadora de Baja California, presentó denuncia por los audios filtrados, acusa de emboscada a Jaime Bonilla, pero no deja claro en qué está metida. Ellos siempre juegan a ser víctimas, ella es un hábito. El señor Hertz no tuvo interés en investigar casos de la Unidad de Inteligencia Financiera, dice Santiago Nieto, hablando sobre una indagatoria contra Enrique Peña. La firma coreana Kia invertirá 649 millones de dólares en México para iniciar en el país la producción de vehículos eléctricos. Y mire, Fitch Ratings nos quita un escalón, nos recorta la calificación por culpa de Pemex. Advierte riesgos por el bajo crecimiento del país y la presión fiscal. México entabla conversaciones con Perú. No queremos ruptura de las relaciones, dice Claudia Sheinbaum. Se hubiera enviado un representante, ¿no? Lula sí lo envió, ¿eh? Congresista republicano acusa a Sheinbaum de socavar la política de Trump hacia Cuba y amenaza. Tendrán que enfrentar las consecuencias. Trump registra un récord de descontento social. 73% de los estadounidenses cree que no ha atendido los problemas más urgentes del país. Por otro lado, la Sociedad Interamericana de Prensa alerta sobre la gravedad del retroceso en la libertad de prensa en Estados Unidos. Inauguró una conferencia en Miami que abordará el tema de inteligencia artificial. Cuba abre gasolineras, farmacias y hasta geriátricos al sector privado. Conserva el control sobre salud, educación y medios de comunicación. Donald Trump amenaza a Irán por un ataque a la base de Estados Unidos en Jordania. Le vamos a dar una palabra muy fea, paliza. La Fiscalía de Bolivia ordena la captura del expresidente Evo Morales, acusado de terrorismo y alzamiento armado. Y Trump pide que le anulen el veredicto en su caso de agresión sexual y difamación. Así las cosas, ya sabe, lo espero mañana a 5:50 de la mañana en Ultra 92.5 y entre tanto, quedamos apalabrados.
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0: qué buena manera de iniciar. 8:08. ¿Cómo estás? Espero que te encuentres muy bien. Nosotros somos tu par
1: nocturno.
0: ¿Cómo estás, mi Michelle Cepeda?
1: Pues ay, manita. Ay, no más.
0: Ay, no, estamos más. Bien. El sí, chipi, ¿no? Chipi refrescó un poco. Ya es miércoles.
1: No sé, déjame pensarlo.
0: Sí, sí, estás de buenas.
1: Sí, ¿verdad?
0: Ahora estamos de buenas.
1: Estamos de buenas.
0: Además, bien. Porque vienes con un estilazo. Vienes con un estilazo increíble, maestro sensei, ¿eh?
1: ¿Cómo es? Pregúntame.
0: Además, anda estrenando unas... ¿Qué son? ¿Como lentes? ¿Gafas? De último modelo, de alta tecnología, muy solucionista, como si fuera agente secreto.
1: Como solucionista, agente secreto, exacto.
0: Ajá. Solucionista... / superhéroe / agente secreto.
1: Ya cuando hagamos el live. Es que yo estoy bien chisplado. Bueno, te habrás dado cuenta. Ya se habrán dado cuenta.
0: Sí.
1: Entonces me gustan los lentes raros. Uh-huh. Y estos son lentes raros. ¿Tú qué prefieres, Carlita? ¿Tener un compañero normal?
0: No.
1: Que venga de traje.
0: Jamás.
1: Que venga de saco.
0: Tan monótono, tan aburrido. En
1: peinado
0: cambio, ¿tú?
1: En raya en medio.
0: No. Eres todo un estuche de monerías.
1: Pues
0: y bueno,
1: sí.
0: A ver, espérate. Los que luego son así peinados, trajeados, seriecitos. Luego dicen que son los más...
1: Los
0: más pillos.
1: Los más pilluelos.
0: Los que tienen así como que los secretos más profundos.
1: No, cállate los ojos. Yo por eso, fíjate que... No, nunca. Fíjate, a mí me cuesta mucho trabajo usar traje.
0: Es que, por ejemplo, a mí me describes ese, como que ese, dijiste, trajeado, peinadito de lado, bla, bla, bla. El Dahmer, Jeffrey Dahmer.
1: Ah.
0: Estás describiendo todo el look de Jeffrey Dahmer. ¿Y qué tal salió?
1: Bien chueco.
0: Bien loco.
1: Sí, es cierto. Fíjate que usé los dentes de él. ¿Te acuerdas?
0: No, pues te disfrazaste de él.
1: Me disfrazé de él.
0: Y te pedían hartas fotografías en ese Halloween.
1: Era yo rete famoso con los lentes del
0: Dahmer. Sigue siendo rete famoso, ¿eh? Ahora, ¿cuál va a ser
1: Muchas gracias.
0: De este año?
1: ¿De qué crees que quiero serlo?
0: Ah, habíamos quedado de que Beetlejuice.
1: No, ya, sácate a volar con el Beetlejuice. Ya estoy a paso de moda.
0: No.
1: Agárrate,
0: a ver,
1: Carla.
0: ¿De qué quieres?
1: Ya llegó los amos del universo.
0: He-Man.
1: No, que He-Man, yo ni que la... Carla, por favor, ubícate. Voy a salir yo de...
0: ¿De?
1: Skeletor.
0: Va a estar padrísimo.
1: ¿Sabías que la voz la hizo el tal Leto? ¿Cómo se llama este actor?
0: ¿Jared Leto?
1: Jared Leto, imagínate nada más. Si lo han visto, está en Amazon Prime. ¡Qué película!
0: Apenas estuvo en cines, ¿eh?
1: ¿Ah,
0: la
1: sí?
0: Versión live action. Sí, ¿sabes por qué está?
1: Sí.
0: Entonces, ¿tienes? Está la versión live action. Oye, el actor todo que ver, ¿eh? Igualito a He-Man, por cierto, ¿eh?
1: Lo que te iba a decir, por eso no voy a ser yo He-Man. Yo quiero ser Skeletor. ¡Qué bruto! Su máscara, sus ojitos rojos, sus ojitos. No manches. Fíjate, te voy a ser honesto, Carlita. Discúlpeme, pero perdónenme. Y aquí sí nos vamos a delatar en las edades. Pero a mí me tocó vivir He-Man de
0: Squinkle.
1: Claro. Todos los que han visto He-Man de un tiempo para acá han sido por los memes de si la trae depilada, la trae.
0: Exactamente.
1: No, exacto.
0: Y no. Recuerdan, amiguitos.
1: Recuerdan, amigos. Que... Mira, vamos a ser honestos, Carlita. He-Man es más que consejos macuarros. De hecho, el que da los consejos no es He-Man. Cuando ves la película al final, te das cuenta que es un muñequito, es otro personaje de He-Man que es el que da los consejos.
0: Ok.
1: Y es el que dice: recuerda, la fuerza estará contigo. Lávate los dientes y no ves a las mujeres. Por su cuerpo, sino por sus sentimientos. Adiós. O sea, es el muñequito. O sea, pero la gente, fíjate nomás, le llaman el efecto Mandela.
0: Ok.
1: ¿Sabes qué es el efecto Mandela, no? El que juramos y perjuramos que algo está hecho porque sí. Un ejemplo, ¿tú te acuerdas de qué color eran los lentes oscuros de Tom Cruise en la película de donde sale bailando?
0: ¿Lentes oscuros?
1: Donde sale bailando, ya sabes.
0: No.
1: ¿Ves que sale con su camisa? Sale con su camisa y sale bailando acá. Una de sus primeras películas. Creo que fue precisamente la de Top Gun, exacto.
0: Ok.
1: ¿Te acuerdas? Y todo el mundo, sí, eran negros. Y así quedó. ¿Y qué crees? No.
0: No.
1: Nunca usó lentes. Eso es el efecto Mandela. El que juras y perjuras que algo ya estaba hecho o dicho.
0: Ok, mira, es que aquí, ¿cuál es la diferencia entre el efecto Mandela y el efecto mariposa? Efecto Mandela es este fenómeno de la memoria colectiva donde un grupo masivo de personas comparte el mismo recuerdo falso. Híjole, ay, es que el ejemplo que te voy a dar, Mitch, de efecto Mandela es un ejemplo muy absurdo, muy burdo, pero sí,
1: A ver.
0: Hubo un momento en la primera década de los 2000 que todo mundo tenía ese recuerdo falso de que Ninel Conde al tsunami le había dicho surimi. ¿Te acuerdas?
1: Eso
0: que hasta la buleaban y todo. ¿Qué crees?
1: Sí.
0: Es un efecto Mandela. Nunca, y no es por defender a la guapetona ni el conde, pero sí, no hay ni un solo momento, ni una entrevista, ni una grabación donde Ninel Conde dijera Surimi en lugar de Tsunami.
1: Exacto.
0: Ese es un efecto Mandela, ¿eh? Uno. O sea, que todos compartimos el mismo recuerdo, ojo, falso.
1: Es un recuerdo falso. Ahí te va otro. Uh-huh. Cuando Lucero se echó un pun.
0: ¿Y nunca? ¿O sí?
1: El micrófono se lo puso atrás para saludar a la gente. Entonces, ajá, a la hora que pone el micrófono atrás, se agacha. Y el micrófono, tú sabes, cuando rosa con... nos ha pasado. Rosa con la ropa y se escucha...
0: Y todo el mundo creyó.
1: Se echó un pun. Y todos, yo lo escuché, no es cierto, nunca hubo tal pun. Es ese otro efecto Mandela.
0: Ok, ajá.
1: Otro también clásico. No, hay muchísimos.
0: Fíjate. ¿Qué otro ejemplo de efecto Mandela?
1: ¿Te acuerdas de este juego que se llama Lotería? No.
0: Ya tengo otro ejemplo.
1: ¿Te acuerdas el de la lotería? Pero sí. No es lotería, ¿qué se llama? ¿Qué?
0: ¿Lotería o bingo?
1: No. Tiene otro nombre, me lleva la guayaba. Bueno, que es un muñequito que está con su lente ese grandote que estás viendo.
0: Ajá.
1: ¿Ya te acuerdas? Es como la lotería. Ay, se me fue el nombre. Bueno, tiene
0: ¿Monopoly?
1: Monopoly. Uh-huh. El muñequito de Monopoly. Todo el mundo dice, sí es cierto, usa un... ¿sí, cómo se llama ese? Lo que usan las personas, que es un lente, uh-huh, que se lo ponen en el ojo. Tiene un nombre, un onómosculo. A ver, búscale cómo se le llama. Bueno, y todo el mundo jura y perjura que lo trae. ¿Y qué crees?
0: No.
1: No lo usa.
0: Un monóculo.
1: Monóculo.
0: ¿No?
1: No. Tú lo ves y tú...
0: Yo me acuerdo que sí.
1: Tiene el ojo muy grande. Y uno dio por asentado...
0: Como que hace el efecto visual de que es un monóculo.
1: Exacto. Ajá. Y te quedas... ¡Oh! Ahí está otro efecto Mandela.
0: Ahí está otro ejemplo de efecto Mandela en Star Wars. A ver, uh-huh, ¿qué es lo que le dice Darth Vader a Luke? ¿Qué es lo que le dice?
1: Todo el mundo dice, Luke, I'm your father.
0: ¿Qué en español sería?
1: Luke, yo soy tu padre.
0: ¿Qué crees? Efecto Mandela. Exacto. Porque en realidad el diálogo es no, yo soy tu padre.
1: Uh-huh.
0: Otro efecto Mandela. Muchos dicen que los pingüinos de Madagascar dicen gorditos y bonitos, muchachos. Gorditos y bonitos. ¿Qué crees?
1: No es cierto.
0: Efecto Mandela. No dicen digas. Gorditos y bonitos. Dicen? Nada más dice bonitos y sonrientes, muchachos. Fíjate, bonitos y sonrientes.
1: Y todos juramos que decían gorditos y bonitos.
0: Ah, mira.
1: Está impresionante, ¿eh?
0: Mira, aquí también nos están compartiendo ejemplos de efecto Mandela. En Mickey Mouse, muchas personas juran y perjuran que Mickey Mouse usa tirantes para sostener sus pantalones.
1: Exacto.
0: Pero si recuerdas, no lleva ningún tirante.
1: No, y te voy a decir una cosa, todos juramos que los trae. O sea, tú me preguntas y sí, trae sus tirantes.
0: Claro.
1: Ves las fotografías y te quedas, ay, güey, ¿y los tirantes? No, nunca los tuvo. No, está muy bueno este efecto Mandela, ¿eh?
0: Otro efecto Mandela.
1: A ver.
0: Ahora en la música. En este gran himno de Queen, de We Are the Champions, champions. We Are the Champions. ¿Cuál es el final? We are the champions
1: in the world.
0: Of the world. ¿Qué crees?
1: ¿Qué?
0: La canción no suena ese cierre en la grabación original. No cierran así.
1: Entonces,
0: efecto Mandela. No hay ese cierre.
1: No hay cierre. Todo el mundo, on the world. Uno le agregó eso. ¡Qué boca! ¿Cuántas cosas son así? ¿Sabes que también el logotipo de este refresco líder de cola?
0: Ajá.
1: Si te acuerdas, es, ya sabes, la letra C, así como muy acá, ¿no?
0: Sí.
1: Y así. ¿Con qué se une? ¿Con un puntito, con un guión o con nada?
0: Con un guión.
1: Con nada.
0: No manches.
1: Y todos juramos, yo también juraba que tenía el guión y no, ve el logotipo, no lo trae.
0: Efecto Mandela, amigos.
1: Interesante.
0: Y bueno, ¿por qué estamos hablando del efecto Mandela, mi Michelle Cepeda?
1: Ay, ¿por qué fue este rollo?
0: Por tu disfraz de He-Man, bueno, no de He-Man, sino de Skeletor.
1: Ah, sí, no, porque decíamos que todo el mundo jura y perjura que el que daba los consejos era He-Man.
0: He-Man.
1: Y no es cierto, el que daba los consejos, ahí tú puedes preguntarle ahí al chat de ChatGPT quién es el que da los consejos. Y es un muñequito que se llama, ay, es como un gatito, no sé qué es. Él es el que da los consejos. Entonces, ¿de dónde Chihuahua sacamos que
0: pues de los memes. Los consejos? No, pero mira, dice aquí, claro que sí, los consejos son moralejas al final de cada episodio de He-Man y los amos del universo. ¿Es el propio He-Man?
1: ¿Ah, sí?
0: Sí.
1: Porque en la película lo da o el muñequito, que no es He-Man.
0: Aquí nos están diciendo que a lo mejor el orco también.
1: El orco, puede ser. Pero bueno, a lo que voy, ve el disfraz de Skeletor.
0: Sí, ya lo vi, está... Tapa,
1: ese sí me queda, padre. Como ves.
0: Órale pues,
1: ya
0: me
1: estás.
0: Agrada tu idea. Me
1: eso.
0: Agrada. Bueno, que igual de He-Man, mira, todavía tienes tiempo para aplicarte en el gym, dieta, ejercicio. Te conseguimos tu peluquín rubio y órale pues.
1: Bueno, ya salí de rubio con el de
0: Con el de Dahmer. De Dahmer. Con el de Dahmer, tienes toda la razón.
1: Que hasta me pintaron la barba rubia para no, que no se viera.
0: No, quedó increíble, ¿eh? Que por cierto, sigan en Instagram al maestro Jedi de la radio. Lo encuentran como michel.cepeda.radio.
1: Con 4000.
0: Oye, Mitch, de regreso, vámonos con más temazos en este miércoles.
1: Vintage.
0: Estamos muy vintage, ¿eh? A ver, último, tú que todo lo sabes, mi Mitch. ¿De qué año es la caricatura de He-Man? Calculale.
1: 80 y pico.
0: Ay, que, dime un número exacto.
1: 82.
0: No, ya. Dios mío, por Coterco, ¿qué onda con este hombre? Todo lo sabe, Dios mío. Exactamente. He-Man en este miércoles vintage salió en febrero de 1982 con las primeras figuras de acción de Mattel. Dios mío, Michel Cepeda, eres todo un erudito.
1: Amamos. Ya sabes, lo que yo pueda brindar en este programa.
0: Aprendo muchísimo de ti.
1: Lo que yo pueda brindar, ya saben, con mucho
0: gusto. A ver, estamos hablando del juguete, fue en el 82 y su propia serie o caricatura fue en 1983, un año después.
1: De hecho, es la única caricatura que nació de un juguete. Normalmente no tienes ni que buscarle. Todos los juguetes salen después de la caricatura.
0: Difiero.
1: A ver, te escuchamos.
0: Barbie primero Barbie primero fue muñeca hermoso y después fue serie.
1: No. Búscale.
0: A ver.
1: Vas a ver. O sea, el único que no tiene prácticamente un principio como todos, que es primero la caricatura y luego el muñeco, es He-Man. Chécalo.
0: A ver.
1: Chécalo, chiquita, chécalo. Okay,
0: ya le estoy preguntando, ¿qué fue primero? ¿El huevo, o la gallina? No, ya, ¿qué fue primero en Barbie? ¿La muñeca o la serie? Y adivina qué, mi Michel Cepeda. Me debes una hamburguesa, Carl Jr. Fue primero. Igual, la muñeca fue presentada en marzo de 1959 y fue hasta el año 87 que empezaron las caricaturas, las series y películas de Barbie.
1: Por eso no se cuenta. Porque se fue del 50 al 80 y tantos.
0: Ay, Mitch,
1: yo estaba muy caliente.
0: Sí,
1: como
0: no me debe una hamburguesa.
1: Nel, como He-Man.
0: Bueno, nos quedamos con He-Man en los amos del universo, porque próximamente Michel Cepeda se va a disfrazar de
1: Skeletor.
0: Continuamos aquí en Ultra 92.5.
1: ¡Wow!

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1: En Ultra son las
3: 8:20.
1: Alerta roja.
3: Atención, prevé tus tiempos si vas hacia la avenida Margaritas, porque presenta carga vehicular desde la calle Miguel Hidalgo y Costilla y hasta la altura de la avenida 16 de septiembre. Maneja con precaución.
1: Este fue el monitor vial de Ultra. 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

0: ¿Cómo crees, Carlita? ¿Cómo crees que Madagascar, los pingüinos dicen otra frase? Yo juro y perjuro por Dios que dicen gorditos y bonitos, gorditos y bonitos. Y otro ejemplo de efecto Mandela es el que ustedes usan. Cuando hacen la parodia de Silvia Pinal en Casos de la Vida Real, ella jamás en ningún episodio, y lo pueden buscar, dice, acompáñeme a ver este caso. Jamás lo dice. Chéquenlo.
1: Efecto Mandela, mi Michelle.
2: Interesante.
1: Oye, entonces, ¿qué jalas hacer Munra?
2: A ver, cuando sepan de caricaturas hablamos. Lo que sigue. Pues, okay. Sí, no manches. ¿Qué tiene que ver Munra con He-Man?
1: Sí, yo también iba a responder lo mismo.
2: Sí, yo sí, como que, no, sale.
1: Mitch, nos están solicitando más temazos en este miércoles vintage. Ahora nos vamos con los chicos de Backstreet Boys y de regreso continuamos con más. Estás aquí en Ultra 92.5.
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19: Con 8:38. Maestro solucionista, ¿estás listo para este regreso a clases?
20: Sí, alguien me movió el micrófono.
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20: Ahí está. Mira, chécatelo en el chat de cabina.
19: Eso es todo, mira. Qué
20: mira, gole. La tenemos en versión en inglés. La original es en inglés. Ajá. Pero ya chécate esta versión en español para todos los que somos seguidores de Michael Jackson, el rey del pop. Este sí es rey, los demás son pedazos. Esta canción, cuyo título original es la de I just, ¿qué es este? Bueno, no recuerdo bien el título, así que lo tengo, el título original. Adjust. No, no es Adjust. Por eso que no parecía, ¿tú crees?
8: Con razón.
20: Bueno, la tenemos en la versión en español. Escuchen esto. La canción se llama I Just Can't Stop Loving You. Y la tenemos en español, que se llama Todo Mi Amor Eres Tú, cantado en español por Michael Jackson.
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1: Ocho de la noche con 52 minutos. 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
1: 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Ya tenemos algunos audios pendientes. A ver, aquí tenemos... hola.
3: Hola, Carlita, Chantrés.
1: ¿Qué onda, chico?
3: Mi estimadísimo mi Michel, aquí reportándose. Gabito, nos vemos
2: Gabito,
3: un ratito.
2: Ya estás.
3: Saludos.
2: El Ghostbuster.
3: Arriba el efecto Mandela.
2: Eso.
3: Y si dicen, bonitos y gorditos, muchachos, bonitos y gorditos.
1: También aquí tenemos, oigan, sí es cierto lo del efecto Mandela de Silvia Pinal, nunca en los casos. Dice, acompáñenme a ver.
2: A ver.
1: Esta triste historia, ¿no? Es un efecto Mandela, nunca lo dice.
2: Fíjate qué tragedia, ¿eh?
1: Qué tragedia.
2: Ahorita que venga Chivis, vamos a hablar con ella.
1: Vamos a que nos resuelva. Que nos resuelva esa duda.
2: Por favor.
1: También aquí tenemos a...
4: ¿Qué onda, Bolito? ¿Qué onda, Chantres?
1: ¿Qué onda, Richard?
4: Bolito busca a Caguamán y es una referencia de He-Man.
2: Caguamán.
5: Buenas noches, compañeros de la fusión de Ultra. A Michel Cepeda, ¿qué le queda?
6: Quedaría más como el del maestro Goku.
7: Jamás lo vi.
1: No, o también...
2: A ver, ¿cuál carita? Es que estamos hablando de He-Man.
1: Sí, de He-Man.
2: Entonces soy Sheila.
1: Algo de ese universo.
2: Soy Sheila, entonces.
1: Bueno.
2: Ah, no, Sheila es la de Thundercats. No.
1: A ver.
8: Los pingüinos de Madagascar sí dicen gorditos y bonitos.
1: A ver, muestra el clip.
8: Y el que dice los consejos.
1: A ver, muestra el clip.
2: Muestra el
1: y
2: clip.
1: No nos mostró el clip. Mitch, pues nos vamos con más música. A ver, acá tenemos alguien que nos está solicitando temazo. Hola.
9: ¿Qué tal? Buenas noches, mis ilusionistas. Mitch y Carlita Chantrés. Saluditos a los dos.
2: ¿Qué vos?
9: ¿Me podrían poner la de John Secada, la de Otro Día Más Sin Verte, por favor? Gracias.
1: Órale, pues.
2: Eso.
1: ¿Y de regreso qué crees?
2: Ew.
1: ¿Ya de rápido?
2: ¿Qué?
1: 92.5.
2: Ya hay caso, Carlita.
1: Ya hay un 92.5.
2: ¡Bendito!
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1: Oh, sí, Michel Cepeda.
2: ¿Aceptas a este cuerpo en decadencia?
1: No, no acepto. ¿Puerco terco?
2: Chale, viste, no. Chale.
1: No. Oh. Ay, Mitch, pues miren, si algún día tú piensas casarte, no elijas el 29 de julio.
2: No.
1: No elijas el 29 de julio, tú que piensas casarte, que piensas unir tu vida en sagrado matrimonio, y ahorita vas a ver por qué. Fíjate, Mitch, un 29 de julio, pero de 1981, hace 45 años, veíamos la boda entre el príncipe Carlos y Lady Di.
2: ¿Cuándo fue eso?
1: 45 años, en el 81. En el 81, y Mitch, veíamos la que sería, ¿qué? La boda más importante del siglo XX.
2: Qué bruto, pues sí. Uh-huh. No manches, ¿cuánto tiempo?
1: 45 años. Y espérate, que además también, un 29 de julio, pero del año 2000, hace 26 años, se casaban Brad Pitt y Jennifer Aniston. Y bueno, pues ya sabemos cómo terminaron ambas bodas, ¿verdad?
2: Las
1: ¿Cómo terminaron ambos matrimonios? Entonces yo creo que esos son señales.
2: No manches.
1: Guapetona, guapetón, si tú te piensas casar, no elijas el 29 de julio.
2: No.
1: Que mira, datos curiosos.
2: O no te cases con Brad Pitt o con un príncipe.
1: O con un príncipe.
2: Exacto.
1: Ah, ¿qué te digo? Que mira, ahí te van algunos datos curiosos, por ejemplo, de la boda de el príncipe Carlos y Lady Di. Fíjate que el vestido de Lady Di,
2: sí,
1: calcúlale cuánto medía la cola de ese vestido.
2: ¿La cola de Lady Di? No, de su vestido. Híjola, creo que era muy largo, ¿no? Fue muy famoso.
1: Larguísimo, sí.
2: Fue muy famoso, me acuerdo.
1: Sí.
2: No sé, yo creo que 6, 7.
1: Ay, Dios mío, por coterco, ¿por qué? Todo lo sabes.
2: Carlita, es que yo me acuerdo.
1: 7 metros de largo, sí, la cola del vestido de Lady Di. ¿Y qué crees? No entraba en el carruaje. Como no cabía, pues provocó muchas arrugas visibles al llegar a la catedral. Además, ¿qué necesidad, no, Mitch? 7 metros... ¿Cómo pa' qué?
2: Bueno, te voy a decir una cosa. Lo que pasa es que imagínate, era
1: muy bonito
2: Lady
1: el vestido, por cierto.
2: Y en esa iglesia allá en Reino Unido, bueno, era espectacular. O sea, ahora sí que textual, entre más cola, más picuda era la fiesta, la boda. Entonces, por eso, la tradición de la cola. O sea, no te creas que la cola nomás es un capricho.
1: Okay.
2: No, tiene que ser largo, largo.
1: Estorbosa,
2: largo,
1: pesada, eso, cara. Y mira, vamos con el primer, ¿qué será? Como mala señal, mal augurio. Fíjate que Diana cambió el nombre, o bueno, cambió el orden de los nombres de su prometido al llamarlo Philip Charles Arthur George.
2: So.
1: Y en su lugar era Charles Philip. O sea, los intercambió. Ya desde ahí, como que chica, date cuenta.
2: Date cuenta. Uh-huh. No era por ahí.
1: No era por ahí. Fíjate. También otro dato curioso. Ojo, primero vamos a hablar de la boda real entre Lady Di y Carlos. También, minutos antes de caminar hacia el altar, Diana derramó por accidente perfume en su vestido de lo nerviosa que estaba y tuvo que cubrir la mancha con las manos durante la entrada. Por eso, si ustedes ven videos nuevamente de Lady Di entrando hacia el altar, se le ven ahí como que las manitas cubriendo una mancha del vestido.
2: Sí, cierto.
1: Otra cosa. A ver, Michi, ¿qué hacen todos los caballeros al finalizar los votos, la boda, el matrimonio? ¿Qué es lo primero que haces, Mitch?
2: Cuando te casas y ya haces...
1: Cuando ya. Muy bien, los declaro marido y mujer. ¿Qué haces?
2: El besito, ¿no?
1: Pues, ¿qué crees?
2: ¿Qué
1: Carlos olvidó besar a la novia al terminar la ceremonia.
2: Ah, es que no sabes la
1: a
2: historia.
1: A ver, no, obviamente sí me la sé, pero a ver, platico. Tú lo viviste,
2: Hay una serie que se llama precisamente The Queen, la reina.
1: Exactamente.
2: Y ahí te narran que ya cuando se casaron, ya estaban los dos hasta el copete.
1: Hasta el gorro de uno del otro. Sí.
2: Eso de que se le olvidó la manga del muerto, hizo con la
1: alevosía
2: y ventaja.
1: Claro.
2: Sí, fíjate que hasta que no te enteras por parte de esta serie.
1: El por qué olvidó el beso,
2: sí,
1: por
2: no,
1: así
2: no,
1: decirlo.
2: No, exacto. Qué curioso, ¿no, Carla? O sea, de veras, tú lo ves y dices tú, se le fue. Efecto Mandela.
1: Un pequeño error.
2: El beso fue muy largo. ¿Cuál? Nunca hubo beso.
1: Nunca hubo beso, entre Lady Di y Carlos, al menos el día de su boda. Entonces, ¿cómo compensaron este error? Bueno, inaugurando la famosa tradición del beso en el balcón del palacio. Y luego, ¿sabes qué es lo peor? Que hay veces entre, ¿qué será? Como en la cuarta, quinta fila, hay a la señora esta que nos cae mal, que ahora ya también es reina. A Camila.
2: A Camila.
1: que la nada que ver. Ajá. Camila es ejemplo perfecto, chica, de cuando aquel te dice la nada que ver. Ella nada que ver, mi amor, solo es una amiga más. Acuérdense del caso de Lady Di, Carlos y esta chica Camila, ¿eh? Era Camila es la nada que ver.
2: No manches, sí, sí.
1: Porque todo que ver.
2: Oye, fíjate que no fue en Westminster. Normalmente las bodas reales se son ahí en la abadía de Westminster, pero fueron en la Catedral de San Pablo porque necesitaban más espacio.
1: Para muchísimos invitados, sí, sí, claro.
2: ¿Cuántos crees que fueron a la boda nomás?
1: Híjole, de invitados, no sé, ¿unos 1,000 invitados?
2: 3,500 invitados. Espera, invitados. ¿Y sabes cuánta gente había afuera en la calle?
1: No, miles y miles y miles, sí, claro.
2: No, millones.
1: Millones.
2: 2,000,000 de personas en las calles. Carla, fue una cosa espectacular. Sí. Haz de cuenta que era como, digo, salvo hacer la comparación.
1: Pero ejemplo.
2: De ir a la final de fútbol de la FIFA.
1: Así.
2: Y pues imagínate cuánto te costaba el hospedaje, el avión y demás. Bueno, carísimo.
1: Todos gente, querían estar presentes en esa boda, claro.
2: Exactamente, no manches.
1: Aquí nos ponen, Camila fue fan de su relación. Efectivamente, Jerry. Camila es la... ¡Ay, fan de tu relación, Diana! Muchas felicidades, amiga. Bueno, también, Mitch, a ver, cálculale. Adivina cuánto tiempo duraron casados Lady Di y el príncipe Carlos. Y eso que ya se tenían hasta el gorro, siento yo, aguantaron, ¿eh? Aguantaron bastante, y eso que ya no se toleraban, ya no se soportaban desde antes de decirse el sí. Calcúlale cuánto estuvieron casados.
2: Híjola, pues según la
1: ya
2: serie.
1: Ya aguantaron, ¿eh?
2: Según la serie.
1: Ajá.
2: Creo que casi 20 años, ¿no?
1: Sí, exactamente. Estuvieron casados oficialmente durante 15 años, sí. Del 29 de julio de 1981, o sea, un día como hoy, hasta el 28 de agosto de 1996. Se separaron de forma pública en diciembre de 1992, pero fue hasta el 96 que ya... Firmita, no, legal, no, no, todo, no, no, cada quien por su lado. ¿Eh?
2: Miren, vean la serie. Es que la serie de Queen te habla desde Thatcher, desde la ¿qué? ¿Hay cosa? Isabela, bueno, uh-huh. la reina. Y va pasando por todos esos hasta cuando casi nace Carlitos, bueno, Carlos. Y luego de ahí conoce a Lady. Bueno, la historia de Lady Di, de veras es como la de las novelas, Carlita, de Verónica Castro, de Thalía. ¿Te acuerdas?
1: Sí.
2: De esas que, pues, era una chica humilde.
1: Común y corriente, por así decirlo.
2: Vamos a ponerle humilde, porque, pues, comparado con...
1: Bueno, no era de la realeza.
2: No era de la realeza, entonces era una persona, ¿cómo dices tú?
1: Ay, no, pero pobre chiquita.
2: Y de ahí, imagínate, feliz, con ganas de vivir la vida, le echó el perro, el príncipe,
1: literal, le destrozaron la vida. Literal, haber puesto los ojos en ese hombre,
2: claro,
1: le destrozó la vida.
2: Y cuando queda encerrada en el palacio.
1: En el palacio, sí.
2: Qué tragedia.
1: No, qué tristeza, ¿eh? Ahí te das cuenta, ahí sí sería un ejemplo claro de jaula de oro. Viviendo en una jaula de oro.
2: Ándale, de ahí se inspiraron los Tigres del Norte.
1: Ahora, Mitch, bueno, acabamos de hablar de la boda entre Lady Di y el príncipe Carlos un 29 de julio, pero de 1981. Ahora nos vamos con la otra boda polémica.
2: A ver.
1: Nos vamos con la boda de Brad Pitt y Jennifer Aniston justo un 29 de julio, pero del año 2000. Fíjate que en pleno altar, Brad Pitt prometió balancear la temperatura del termostato y Jennifer López prometió prepararle siempre su malteada de plátano favorita. Ay, poner eso en los votos como que... Bueno, también, obvio, Mitch, sabemos que estaban
2: show,
1: en su peak, ¿no? Estaban
2: americano.
1: En su peak ambos actores de Hollywood, pues, ¿qué crees? Hubo medidas extremas de privacidad. Invirtieron, a ver, estamos hablando del año 2000.
2: Ajá.
1: Hagan sus cuentas y demás.
2: Pues,
1: en ese entonces, ¿cuánto eran? $100,000 en seguridad e hicieron firmar un acuerdo de confidencialidad a todos sus amigos e invitados con multas millonarias si hablaban del evento.
2: Sí, claro. Es que, de hecho, fue la boda más secreta de Hollywood, ¿eh?
1: Sí.
2: En los 2000, y por eso hay tan pocas fotos, muy poca información.
1: Ay, a mí sí me hubiera gustado ver a Jennifer Aniston con su vestidazo de novia y demás, ¿eh?
2: Qué guapa ella, ¿eh? Qué guapa ella. Bueno, ni se diga, también estaba en su mejor momento Brad Pitt, ¿no?
1: Y si también ahorita... ella, ¿eh? Hoy estaba en Friends.
2: Bueno, sí, sí, claro. Pero a lo que voy, los dos, bueno... ver a dos, pues ahora sí que dos galanes, bellezas de Hollywood.
1: Sí.
2: Era la locura,
1: hasta
2: ¿no?
1: Siento que se parecían, ¿no crees? Los dos rubios, ojo azul.
2: Bueno,
1: sí, sí se parecían.
2: Vengamos okay. Que sí.
1: Sexys y demás. Sí. Sí, sí se parecían. Ahora, Mitch, calcúlale cuánto tiempo estuvieron casados. No, nada que ver con Lady Di y Carlos, ¿eh? Aquí sí Brad Pitt dijo, no, pues sabes que ya no podemos sostener esta mentira.
2: ¿Cuánto ha sido? No, me
1: cinco
2: acuerdo.
1: Años nada más.
2: Cinco
1: estuvieron
2: años.
1: Casados durante 5 años, del 29 de julio, un día como hoy del 2000, hasta su divorcio que se concretó oficialmente en octubre de 2005, porque, a ver, En el año 2005, ¿qué película grabó Brad Pitt que conoció a aquellita y por eso tuvieron que divorciarse?
2: Ah, Mr. and Mrs. Smith.
1: Exactamente. En el año 2005 es cuando Brad Pitt pues conoció en la película del señor y señor Smith a la que sería la tercera en discordia, Angelina Jolie.
2: Qué loco. Oye,
1: estuvo potente.
2: Digo, vaya, sí, la verdad es que quedan tronado como sapo. Pero ahí te va algo curioso.
1: Vas.
2: La pared de caviar que fue en la boda.
1: Cuenta.
2: Fíjate más, 23 años después, el actor Michael Rapaport, que fue invitado, contó en Watch What Happened Live, dice, estuve en la boda de Brad Pitt y de Jennifer Aniston. Tenían una pared de caviar en plena boda.
1: ¿Te imaginas qué caro? ¿Y cómo que una pared? Pues
2: sí, y todavía tengo un poco guardado, el infeliz.
1: Seguramente, llevó, recuerdito, no, ¿eh?
2: Oye, imagínate una pared de caviar, o sea, lo que costó
1: pues
2: eso.
1: Pues es que cuando eres uno de los actores y actrices más pues cotizados en Hollywood, por supuesto que lo puedes pagar. Pues ya ves ahorita, a ver, ¿cuál ¿Quién? Consideras tú en este 2020? Bueno, lo que va de estos tiempos actuales sería la boda más importante. A ver si,
2: híjola,
1: ves, si hay estos... una. Apenas fue este mes en el Madison Square Garden, que también claro, tuvieron que pagar privacidad.
2: Dua Lipa.
1: No, esa fue en Inglaterra. No, en el Madison Square Garden.
2: Ah, en Madison Square Garden. Ay, Estela, ay... Taylor Swift.
1: Exactamente.
2: Hija de Dios.
1: Exactamente, con su galán de la NFL, Travis Kelce.
2: No manches, sí, qué bruto, qué dineral.
1: Porque de ahí en fuera, ¿qué otra boda así a esa magnitud de importancia? No se me viene a la mente ninguna, ¿eh?
2: No, pero ¿estás de acuerdo?
1: Actual no, solamente
2: no,
1: esa.
2: Pero la de Dua Lipa
1: también estuvo,
2: o sea,
1: sí.
2: Pero también fue muy secret, ¿no? O sea, muy pocos invitados.
1: Es que
2: ¿no?
1: ahí te das cuenta de la diferencia de gustos, ¿no? Como que Dua Lipa más privada, que casi no nos vean, etc. Y bueno, Taylor, a pesar de que pagó privacidad y todo, pues no manches, ¿qué hagas tu bodón en el Madison Square Garden? Es como si aquí lo hicieras en el Auditorio Nacional.
2: Ándale.
1: Con más de 1,000 invitados.
2: Sí, que
1: tres
2: no
1: días de boda.
2: Oye, pero regresando a la boda de Brad Pitt y Aniston. Fíjate, el menú y la fiesta, ahí te va. ¿Sabes cuántas flores
1: ya me imagino eso.
2: Estuvieron para el evento? 50,000 flores, no manches.
1: No manches. Ay, qué coraje, sea, que no haya fotos.
2: No alcanzaría la producción de Atlixco.
1: para cubrir gran evento
2: eso,
1: de la boda.
2: Nada más, imagínate. Y mira que Atlixco produce flores. Pero bueno, fíjate más. El menú, camarones, caviar, pizza, gourmet y Don Periñón de platos fuertes, cangrejo, langosta y carne con pimienta. Cantó en vivo el legendario Billy Preston, fíjate nomás, y cerraron con 13 minutos de fuegos artificiales, ¿con quién crees? Nada más que con Radiohead,
1: no.
2: Garbage, Jack Buckley de fondo, ¡qué bárbaro! ¡Qué pachangón! No manches.
1: Ay, mira, Mitch, qué lástima, nos están pasando pocas fotografías de la boda. No hay algunas en blanco y negro, tú.
2: Sí, caray.
1: No, qué lástima. Y bueno, yo creo que a estas alturas de la vida menos vamos a tener esas fotografías, más porque es que terminaron. Sí. ¿Será que ahora sí se hablen? El típico, hola perdida, ¿cómo estás? 26 años después.
2: Ya creo que
1: hola
2: sí, ¿no?
1: perdido.
2: Sí.
1: Ha de estar arrepentidísimo Brad Pitt de haber perdido a Jennifer Aniston, créeme.
2: Sí, porque se fue por otra cosa. Hablemos del anillo.
1: A ver.
2: Brad lo diseñó él mismo junto a la joyería italiana Damiani, de oro blanco con diamantes incrustados. Y un año después demandaron a la joyería porque lo estaban vendiendo como réplica sin permiso. Fíjate nomás. Tenemos el anillo oficial, lo quiere, se lo vendemos. Y
1: nada más.
2: Oye, ¿y quién crees que estuvo como invitado en la boda?
1: No, pues yo me imagino que todos los amigos, bueno, el elenco de Friends de Jennifer Aniston.
2: Pues sí. Como fue la misma fecha de Carlos y Diana, el 29 de julio, pero 19 años después, estuvieron invitados Salma Hayek y Edward Norton, Cameron Díaz, entre los más destacados. Fíjate nomás, qué rico, ¿no?, que te inviten. Ya estás.
1: Ay, no, y con tu pared de caviar.
2: Paso, mecha, no
1: manches.
2: Ah,
1: ya, por coterco, ármate una boda con tocineta y haces tu pared. Si no de caviar, de mira, flor de calabaza, aunque sea, pero haces algo.
2: Te voy a dar un dato extra, Carla.
1: Ajá.
2: Estamos hablando de bodas.
1: Bodas.
2: Pero nos tocó todavía en el viejo Ultra, viejas instalaciones de Ultra.
1: Temporadas pasadas.
2: Ajá. Sí. Fue la presentación del disco de Cristian Castro. ¿Te has de acordar de ese álbum en la que salía la canción de... Ay, caramba, bueno... Me he de acordar. Sacaría su álbum. ¿Y quién crees que le pagó toda la fiesta? Verónica Castro, su mamá.
1: Sí.
2: Entonces nosotros fuimos como medio, ¿no? Ahí fuimos a la fiesta, a la presentación de Castro. Fíjate nada más dónde fue.
1: Ajá.
2: En el claustro de Sor Juana.
1: Okay.
2: Está impresionante. Tú llegabas al lugar. Uh-huh. Digo, les cuento esto, nomás para que te des una idea de cómo sería una boda y cómo es la presentación
1: o
2: con
1: sea,
2: lana.
1: Si así fue impresionante, y estamos hablando de la de Cristian Castro, imagínense a niveles de Brad Pitt y Jennifer Aniston. Ok, ¿cómo estuvo la boda de Cristian Castro?
2: Bueno, no fue boda, digo, fue la presentación.
1: Ajá. Ajá.
2: Y a la hora que entrabas al claustro de Sor Juana, te recibían unos póster del tamaño de esas bardas con la foto de un bebito. Cristian Castro,
1: enorme,
2: así. Va pasando, vas avanzando y se va viendo más grande. Luego se va viendo a Verónica Castro con el Loco Valdés. O sea, las fotos de familia, así en unos murales impresionantes, hasta el final, donde ya se ve, bueno, o sea, se ve peludito Cristian Castro. Y bueno, ya llegamos al lugar, todos felices de la vida. Y bueno, nomás para que te des un quemón, a la hora de sentarte, ¿eh? Normalmente ves que cuando vamos a un evento de esos, te dicen, ¿qué quiere tomar? En cualquier boda te dicen, ¿qué tiene?
1: ¿Quiere tomar?
2: Típico, ron, brandy y tequila. Ah, sale, ya. Y te dicen la marca, es lo que hay, ¿sale? Ahí decían, ¿qué quiere tomar? Y tú decías,
1: ¿qué tiene?
2: ¿Qué hay?
1: Ajá.
2: Y te decía el mesero, lo que quiera. Carla, lo que quiera.
1: Y tú quiero mi Delaware Punch.
2: No, Carla, quiero decir que si tú decías de tequila, cualquiera. Quiero whisky, cualquiera. Nada más porque te hacen un gemón. Bueno, imagínate espectacular, la cena, brutal. Te daban todavía el logotipo ahí de Cristian Castro en chocolate. Del disco, para que te lo comieras a Cristian Castro, y no te pasaba nada. No, impresionante. Te estoy hablando de eso que fue en el 2099.
1: Igual, mira, por
2: 2001.
1: Ahí. Ajá.
2: Imagínate una boda de estas.
1: Esta magnitud, ya sea de la realeza con Lady Di y el Príncipe Carlos, Jennifer Aniston y Brad Pitt. Pues ahí está, 45 años de una boda, 26 años de la otra, y al menos ya sabemos cómo terminaron ambos matrimonios. 9 de la noche con 24 minutos, este fue el Archivo Nocturno, aquí en Ultra 92.5.
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1: No te cases en 29 de julio.
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0: medio cuidas, ¿no? Lo que te vayas a comer allá en tus vacaciones.
1: Ay, Carlita, a ver si no regreso. Peor, no,
0: no, creo que, no, no, creo. No,
1: al revés, vas a ver que voy a regresar así. Pero bueno, ahí ya tenemos acá saludos, Maitsu, olis, solucionistas.
0: Hola, Maitsu, por acá,
1: Carlita y
0: estás?
1: Mitch, ¿cómo puedo contarles mis historias o anécdotas para que me funen?
0: Platica, explícale la dinámica, Mitch, para que nos pase
1: su caso.
0: Es muy
1: fácil, mi querida Edis 23. Lo único que tienes que hacer es agarrar tu teléfono, entrar al WhatsApp de cabina y mandarnos un WhatsApp audio. Y nos narras qué chihuahuas te está pasando. ¿Cómo quieres que los solucionistas te ayudemos o no en tu situación? Y mira, vámonos, sin problema alguno. ¿Qué tal? ¿Más fácil? Vaya.
0: Exactamente.
1: Dice Maitsu 0061, lista para el chisme. Digo, el caso. Sofi Paez, hola, buenas noches, Michelle y Carlita, los quiero, saludos y lista para escucharlos. Oye, qué buena onda. Pues a todos los que están conectados, muchas gracias. Acuérdense, el canal de Ultra en YouTube es Ultra 92.5 Puebla, ¿sale? Eso,
0: Ultra 92.5 Puebla. Uh-huh. Hay luego canales como Fake o Chafas en YouTube, esos no somos nosotros. No te dejes engañar, ojo, mucho
1: ojo. Ojo. Mucho ojo. Carlita, ¿a ti cómo te encontramos?
0: A mí me encuentras en todas las redes sociales como Carla Chantres, Carla con K, y el Chantres como de Chan de Jackie Chan, pero no Chan 1, no Chan 2, sino Chan 3.
1: Excelente.
0: Ya estamos transmitiendo en vivo y pues ahora sí, mi Michelle Cepeda. Ajá. Activamos la cámara porque...
1: Ay, no. ¿Y esa caguama?
0: ¿Y? ¿Otra vez? ¡Ey! ¿Otra vez?

0: Eso es todo, maestro Sensei.
1: Qué bárbaro, no hice ruido, no hice ruido. Ah, mira qué sabrosa. ¿Dónde me pusiste a mí?
0: Pues sí, porque tú eres el alma de los solucionistas.
1: No, Carlita, no. La flor del elegido eres tú. A mí me van a funar ahorita por YouTube.
0: Ya regresamos. ¿Ahora qué? Ya regresamos. Es que sabes que me estaba poniendo la chamarra porque ya como que se soltó el frío, se soltó el
1: en
0: frío.
1: Esa cabina se suelta todo.
0: Hasta todo. El puerco.
1: Hoy, por cierto, llegan los Ghostbusters al rato, ¿eh?
0: Ay, con el último ganador me platicabas.
1: Sí, el buen Gavito. Así que hoy no se pierdan los Ghostbusters porque vamos a tener una pausa en los programas de la noche, obviamente, ¿verdad? Porque no voy a estar su servilleta y bueno, haremos una... ¿Sí está bien dicho? ¿Pausa? Sí, ¿no? Es sí. Una pausa. Les va a encantar lo que viene. Ay, sí, lo que viene.
0: Pues ya, mi Michelle Cepeda, nuevamente, Efecto Mandela.
2: Ah, ya sé, que todo lo que digo no lo dije. Pero poco no es bonito, recordar es volver a vivir. Ay, me acuerdo de mi primer novio. Era africano. Amigos, acompáñenme a ver, aunque nunca lo haya dicho, esta triste historia. Ay.
1: Gracias, Chis.
3: Me dijeron que reenviara mi audio, o bueno, mi caso, porque estaba diciendo nombres específicamente.
0: Ay, pero espera, mi Michelle Cepeda, tienes toda la razón, puerco terco, mi Michelle Cepeda.
1: ¿Qué
0: se nos olvida luego que andamos nosotros apostando?
1: Nuestro patrocinador.
0: Este programa es patrocinado por.
1: Por.
4: Es patrocinado por Carl's Jr.
0: Ahora sí.
1: Eso sí.
0: Ahora sí. Saludos a nuestros amigos de Carl's Jr. Que dicen que luego cuando tienen que cerrar el negocio, el changarro y demás, nos andan sintonizando, ¿eh?
1: Sí, entonces, qué buena onda.
0: Muchas gracias, chicos de Carl's Jr. Ahora sí, adelante.
1: Vámonos.
3: Me dijeron que reenviara mi audio, o bueno, mi caso, porque estaba diciendo nombres, específicamente el nombre de la ratera. Qué delicaditos, pero bueno, aquí está otra vez mi caso. Yo tengo tres amores de mi vida que son mis tres perritas Pomeranian, Gucci, Chanel y Prada. Y yo las amo con toda mi vida, me han acompañado a lo largo de más de 5 años, las tres son hermanitas y las tengo cuidadísimas. Y sí, son perras muy caras. Y bueno, yo vivo en un conjunto como de departamentos, pero mi departamento, como es el de hasta abajo, tengo pues yo la posibilidad de tenerlas en un jardincito, cuidaditas y todo, incluso con su reja, su enrejado. Y aún así, yo me fui de trabajar un día, regresé, Michelle, Carla, y ¿cuál es mi sorpresa? Que veo la reja trozada.

0: y mis perritas no estaban. Ya se imaginarán, me puse horrible, empecé a buscarlas como un loco, como un enfermo, publiqué sus fotos en redes sociales y revisé cámaras. Le pedí al edificio del departamento que me enseñara las cámaras y se veía como una señora con toda alevosía y ventaja rompía el enrejado de mi patio y agarraba a mis tres perritas. Y bueno, como estas condenadas son muy amigables y básicamente son unas ratitas en lugar de perros, pues se las pudo llevar fácilmente con una sola mano. Y ahí me ven gritando por toda la cuadra el nombre de Gucci, Prada y Chanel todo el tiempo. Hasta que de repente una señora, que saludos a la señora tía, me dijeron que no tengo que decir nombres, pues bueno, la señora de la tiendita de abarrotes de ahí de la colonia me dijo: yo sé quién la tiene, yo sé quién tiene a tus perritas, es esta señora que vive en calle tal, en el número tal. Y ahí me ven, voy llegando yo solo, manejé con mucha rabia, llegué así a la casa toda horrible de esta señora y le toqué el timbre. Sale la señora y le digo: ¿usted no ha visto tres perritas pomeranian? Y le enseño la foto y ella todavía: no, yo no he visto nada. Y en esos solucionistas que grito: Chanel, Gucci, Prada, y adivinen quiénes empezaron a ladrar torcida dentro de la casa de la señora. Hubieran visto de qué color se puso la señora. Y me dice: ¿son mis perros? Y le digo: a ver, los quiero ver. Y me dice: no, no te voy a enseñar nada porque además es propiedad privada. Y de verdad, no saben cómo agradezco que todavía haya personas honestas, sinceras, con valores, que no les importa que sean su familiar o consanguíneo. Va saliendo de la casa de esta señora espantosa, al parecer es su hijo, un niño como de 8 o 9 años, que dice: ya mamá, devuélvele a sus perros. El niño, solucionistas. O sea, yo sentí, de verdad, me volteé a ver a la señora así con cara de: mire, su hijo la está delatando de la rata de perras que es. No le quedó de otra a la señora más que regresármelos. Y mejor el niño se disculpó conmigo. Y bueno, ya me dijeron que no puedo contar lo que sigue porque por temas legales y no sé qué tanto, pero este caso es así de verdad. Estoy sorprendido cómo pues todavía hay fe en la humanidad. Y qué vergüenza que mejor un niño de 8 años haya tenido que delatar a su mamá ratera.
1: No. Adiós. Manches, sí.
2: Y el...
0: sí, perdón. Y para todo esto, mi caso es el siguiente. Duda. Quiero reconocerle y agradecerle al niño hijo de la señora ratera, de alguna manera. Le quiero regalar algo, no sé si una bici o una consola de videojuegos, algo. Pero obviamente no quiero ir hasta la casa de la señora ratera. O sea, quiero, a lo mejor, es que también como es menor de edad, tampoco es como que lo pueda citar en la tiendita o afuera de su casa, porque también es un riesgo para él y para mí. O bueno, ¿de qué manera, solucionistas, le puedo agradecer al niño de 8 años que él fue valiente al delatar a su mamá y gracias a él tengo de regreso a mi Prada, Gucci y a mi Chanel? Ya, bye.
2: Bueno, para usar los nombres de las perritas.
1: Sí,
2: ¿eh?
1: Me encantó. Muy fashion, muy fashion.
2: Ah, yo sí te tengo una solución y está muy fácil.
1: ¿Cuáles?
2: Le dejas el... Bueno, no, olvídalo. Es que le iba a decir, le dejas el regalo a la señora de la tiendita de abarrotes de la colonia, pero sabrá Dios si la señora en serio vaya a entregar el regalo. Que yo digo que sí. Ya nada más cuando al niño lo manden por las tortillas o vuelva a ir a la tiendita, de parte del dueño de Chanel, Gucci, no sé qué tanto, toma, niño.
1: Sí.
2: Que ya me imagino al niño cómo le habrá ido con la mamá, ¿eh? Si así te dan unas buenas nalgas, ¿te acuerdas cuando se encuentra tu papá? Dice mi papá que no está.
1: Exacto, y tómala.
2: Imagínate con esto.
1: Tómala, muñeco. Fíjate que sí, te voy a hacer un comentario y es muy triste, ¿eh? Nosotros como adultos, porque somos adultos, unos más adultos que otros. Sí. Bueno, no, es que el ser adulto no es la edad, ¿eh? Ojo. O sea, no. Muchas veces decimos, sí, pues es que ya estás grande, ya eres adulto. No, hay gente muy grande que nunca parece que...
2: Hay criaturas de 30 y pico años.
1: Que de adulto no tienen nada. Exacto, exacto. ¿A qué voy con esto? Que cuando tú ya tienes a lo mejor a tus hijos, pues ya de alguna manera tienes que ser adulto.
2: Y un ejemplo a seguir.
1: Y un ejemplo a seguir, exacto. Y aquí imagínate qué desfachatez.
2: No, además, yo no me imagino a la señora llegar a casa con su niño y: mira, hijo, ya conseguí tres pomeranians. Sí. ¿De dónde?
1: ¿De dónde? No, no manches, Carla, qué feo, qué feo. Y ¿sabes qué? Los niños pues van creciendo y... Ay. se dan cuenta de eso, ¿no? La verdad es que sí está grueso, por donde lo vean. Que...
2: Bueno, eso del reconocimiento del niño está padre, pero yo te recomendaría que si no, a esa casa ya no regreses.
1: No, pues no. No, porque está chueco. Todo lo que vayas a encontrar ahí o que te digan.
2: No, imagínate. O chueco. Le vayan a hacer algo después. No. Yo te recomiendo que dejes el regalo, la bici, lo que sea. El balón de fútbol, lo que tú le quieras regalar, pero a una vecina de tu confianza que se lleve con, pues, con esa familia, ¿no?
1: Sí, no manches.
2: O por paquetería. Total, ya sabes la casa y el número, ¿no?
1: Pues sí, podrías ver. Hay tantas cosas que puedes utilizar o hacer al respecto. Yo me imagino que ya hay muchos audios, ¿no? A ver qué.
2: Sí, ya hay bastantes audios. Y ni se diga también en YouTube. Recuerden que ya estamos en nuestro en vivo en YouTube. Y a ver.
1: Dice Joy González. Sí, que le regale otra jefa, porque tiene muy poca mother. Dice Charla Ciudadana. ¡Qué rugido de tripas tan feo por parte de la doña!
2: ¡Ay, sí, qué horror! Además, ¿sabes qué pienso que iba a hacer la doña? No se los iba a quedar. Adivina qué iba a hacer con ellos.
1: ¡Hijo, sí!
2: Esos son cariñosos, lucrar. Claro. Sí, revenderlos, claro. Pero por supuesto, ¿eh? Uh-huh. O sea, no se los iba a quedar. A ver acá.
1: ¿Sabes qué? Sí, bueno, a ver.
3: ¡Ay, Dios mío, Dios mío, Dios mío! Para mí queda vivir ahí en La Margarita. No quiso decirle, da pena. Pero ya me imaginaré, se ha de haber visto bien pinche loca gritando nombre de los perros por toda la calle como perra en brama. Dios mío. Que le regale un perro. Total, tiene tres. O sea, mejor.
2: Saludos a Alex Nolasco, que ya nos está sintonizando. A ver, acá tenemos a...
4: Pues si lo que quiere regalarle es algo por el niño, que le regale una cadena para que amarre a su mamá y no se le vuelva a escapar.
2: Traca.
4: Ya que se le pegan las cosas en las manos.
2: Qué fuerte, qué fuerte. A ver, acá tenemos a Pitufo Flow. Papá Pitufo.
5: Muy buenas noches.
2: ¿Qué onda,
5: Carlita
2: Pitufo?
5: Hermosa.
2: Muchas flores.
5: Michelle.
1: ¿Qué voles?
5: Consejo de papá Pitufo. Rapta al niño, rapta al niño. Ráptalo, ráptalo. Ojo por ojo, ráptalo.
2: Ya te entendí, chicos.
5: Gracias.
2: Ay, no.
1: Sí.
2: Ay, bueno, yo ya di mi solución, ¿eh? Le dejas el obsequio a la señora de la tiendita. A ver acá.
6: Yo sugiero que le compre al niño una tarjeta de regalo por el monto que él guste o considere. Que se lo ponga en un sobre, así como las cartas de antes.
2: Sí.
6: No sé si tenga el nombre del niño para tal persona y ya adentro que venga
2: la tarjeta,
6: pues, una
2: de
6: carta
2: regalo.
6: Uh-huh. En agradecimiento por haberme ayudado a recuperar a mis perros. Y pues con eso, ¿no? Y no sé, el mensaje que le quiera dar, ¿no? Porque la verdad, el gesto del niño, mis respetos.
2: Sí,
6: o sea,
2: sí, qué lindo.
6: No cabe duda que los padres no somos el ejemplo muchas veces.
2: Para los
6: y peques. Este niño lo está demostrando. Qué bueno que recupera a sus perros.
2: Y, sí. Y sabes que, Mitch, aparte yo quiero abrazar muchísimo a ese niño porque, ¿verdad? Ya me imagino. La regañiza de la mamá, ¿cómo se te ocurre delante de...? O sea, todavía, o sea, aparte de rotera la mamá, digna. O sea, estoy segurísima. Sí, claro, a ver acá. Claro.
7: Carlita, Michelle.
2: ¿Qué onda?
7: Mire, para empezar, este tipejo, ¿para qué le pone así a sus perros? Gucci, Prada y no sé qué, ¿no? Fraiche, creo.
2: Fraiche.
7: Ahora otra, pues la señora se fue con la finta, dijo, no, te los vendo, me compro un coche, papá. Y de seguro un edificio, el edificio donde pediste las cámaras, papá, pues a lo mejor estabas en Loma Bella o algo así. Estás en una colonia ratera, hijo. Ahora tanto dinero y todo y pones tu audio en la radio. ¡Qué gato, güey! Pero bueno, no es cierto, cotorren, los amo a todos.
1: Gracias.
2: Mira, hay alguien que también tiene las palabras precisas, así que ya sabes quién es. Adelante.
8: ¿Qué pedo, banda? Ay, no, con esta pinche vieja ratera. Qué bueno que tengamos un César Milán poblano con tus tres perras. Pero yo te recomiendo que no le regales nada, carnal, porque te vas a meter en una bronca. Más si ya tienes pedos legales, te la van a engrosar por ahí mejor. Vive con el agradecimiento en el corazón y ya. Ahora sí que ya ni le muevas, porque si no te vas a meter en un pedo, porque ya hay cosas legales de por medio.
2: Saludos, chico. Terminación 8506. Ay, es que quién sabe, si puede ser un arma de doble filo, ¿no? Como que premiar o, bueno, agradecerle al niño. Ya, déjalo así.
1: Es que...
2: Ya, déjalo así, chicos. Sí, no, ¿para qué? ¿Para qué?
1: ¿Para qué, Carla? No, sí tienes razón. La verdad es que, híjole, bueno, son...
2: Bueno, es que también, ¿sabes qué? La valentía del pequeño, no cualquiera, ¿eh? No cualquiera
1: delata a su mamá. Es que ya los niños están muy revolucionados.
2: Sí.
1: Y te voy a decir una cosa, sí. Y no es tanto por los papás, tristemente, es por las redes sociales.
2: Exactamente, sí. Ya es por todo lo que ven en el teléfono. Y mira, este caso fue para bien. A ver, acá tenemos a Darth Vader.
9: Hola, Mitch. Carlita, buenas noches, ¿cómo están?
2: ¿Qué onda?
9: Preguntota, ¿no quiero cruzar a sus perritas? Yo tengo al Semas, al Esquite y al Molotes.
2: Yo, bueno, es que sabía, desde que escuché los nombres de las perritas dije, no, de aquí se van a agarrar. A ver acá, Ángel, ¿cómo estás?
10: ¿Qué tal? Buenas noches, Michelle, Chantré.
2: ¿Qué onda, Ángel?
10: Pues miren, acuérdense que todo se aprende en casa.
2: Sí.
10: Acuérdense de aquella anécdota, ¿no? Donde aquella persona ya en cárcel pidió hablar con su mamá y le reclamó y le dijo que si le hubiera llamado la atención desde que a lo mejor se robó ese dulce o ese juguete, ahorita sería otra persona diferente. Y eso es lo que pasa ahorita en el mundo. Buenas noches.
1: Buenas noches.
2: Saludos.
10: Y aquí andamos.
1: Eso.
2: A ver, tenemos otro por acá. Hola, comadre bella.
11: Queridísimos ilusionistas y unos hermosos preciosos, comadre bella, se pidan. Oigan, pues en este caso yo lo que haría sería, sí, una vez que termine el asunto legal, de pronto regresar a este domicilio y decirle a la señora, a ver, vieja rata, quítese, vea el ejemplo de su hijo, este muchachito sí vale la pena y vea, como sí. Agradecimiento le dijo esto. O en caso que no se pudiera, pues de pronto una especie de entrega tipo Mercado Libre.
2: Ándale,
11: y para fulanito de tal, no sé, de pronto sí. Sepa el nombre o quién sabe, pero pudiera ser una opción.
2: Que ahora, otra duda que yo tengo, a mí también me parecía buena idea lo de paquetería, mensajería, pero ¿sabes qué, Mitch? Teniendo mamá ratera, si la mamá recibe el regalo, ¿tú crees, supongamos que es una videoconsola, ¿tú crees que se lo va a entregar al niño?
1: No, pues no.
2: Ay, yo digo que coraje.
1: No. Sí, da mucho coraje, la verdad, pero híjole.
2: O algo que solamente el niño pueda utilizar, un balón de fútbol, una bici, algo así. Porque si le das, por ejemplo, un celular, algo que también un adulto puede ocupar, se lo va a clavar la mamá. Estoy segurísima.
1: Uh-huh. Y el chamo. ¿Quién paga a fin de cuentas?
2: Es el pequeño.
1: Son las bendiciones.
2: Sí.
12: No quise decir de dónde es porque seguro es de unidad habitacional. Con esos nombrecitos, seguro le trae las uñitas pintadas a esas perritas. Pues, yo digo que vaya y le deje las popós de las perras durante un mes a la señora. Ya, si le reclama, que le diga, pues usted las quería tener, ¿no? Pues ahí está un recuerdito de ellas.
2: Ay, el chico.
13: ¿Qué onda, bonito? ¿Qué onda, Chantres? Yo soy de la idea que no le regale nada, porque si sabe que es de la procedencia del señor de los perros, va a tirar o se va a deshacer de lo que le dé y el niño pues va a quedar triste.
2: Sí, también sí. Eso. No se lo va a dar la mamá rata.
14: No, yo creo que no es conveniente regalarle algo, ya que así como se robó los perritos, va a decir, ahora por tu culpa, vendo las cosas que te dieron para recuperar el dinero que me iba a ganar con esos perros.
2: Ay, no, es que la gente sí.
1: Qué fuerte.
2: Es que, ¿sabes qué? Hasta me puedo imaginar cómo es la señora nada más de escuchar la anécdota. A ver acá. Hola,
15: buenas noches, Carlita, buenas noches, Mitch. Bueno, yo sugiero que sí le regale una consola, digo, el niño fue honesto, de alguna manera, pues se lo merece, y pues que la compre por Mercado Libre y que averigüe su dirección, el nombre del niño, y le va a llegar la paquetería sin problema, sin meter intermediarios ni nada, y pues... A lo mejor que le meto una tarjetita de agradecimiento, no sé. Uh-huh. Pero sí, una consola para el niño, yo creo que está más que perfecta. No sean marros, o sea, las personas que están diciendo que les regalen una tarjeta de 100, 200 pesos, pues no, mejor una consola, se la merece el niño.
2: Ay, es que si cae esa consola a manos de la mamá, la va a terminar revendiendo,
1: Sí.
2: Acá tenemos otro.
16: Señorita Carla, yo desde que escuché los nombres de sus perritos, lo primero que se me viene a la mente es decirle, ¡qué estúpido gato! ¡Pero qué estúpido gato! ¡Qué naco! Y mejor que le regale un perrito al niño.
2: Ah, híjole. Es que no sé si sea buena idea regalarle un ser vivo. O sea, al pequeño no, lo digo por la mamá.
1: Ajá.
2: De dudosos, de valores dudosos. A ver acá.
1: A ver.
17: ¿Qué tal, Carlita? Buenas noches. Michelle, saludotes, un abrazote a los dos.
2: Chico.
17: Yo no sé quién me cayó más gordo, si de las dos viejas, si la que se robó o la que está con su Gucci. No sé qué te falta más. Ay, no, cada pinche gente que hay que me cae que.
1: Me encantó.
17: Ay, no, ya se me puse loca.
2: A ver, otro caso.
18: Gabita, Michelle, bonita noche.
2: ¿Qué onda, chico?
18: ¿Te das cuenta de esas mamás que solapan todo? Sí. Qué bueno que el niño no sigue los pasos de la mamá. Y pues ahorita, si así como entendí, tiene pedos legales, mejor ahorita no haga nada, porque puede ser un arma de doble filo para que la familia de con la que tiene el problema se la quiera voltear. Mejor ahorita que lo deje así.
2: Que aguante ya después, tantito,
18: que pase
2: sí.
18: Todo, si quiere agradecerle, pues ya será momento, pero por un momento yo creo que así lo deje nada más.
2: Sí, yo creo que lo mejor, chico, es nada más, muchísimas gracias por ser un niño honesto, pero no, ahorita no, ni te acerques ahí.
19: Hola Carlita, Michelle, buenas noches. Pues yo digo que tome a su Brava, a su Fuchi y a su Canel y se las lleve a vivir a otro lado, porque sí. Ahí en la Romero Vargas le va a pasar lo mismo.
2: Mitch, 9:51, ya estamos a punto de cerrar. Ya, a ver qué dicen en YouTube.
1: Estaba yo checando todos los mensajes de YouTube. Ver, gracias, de veras. Órale, todos vas. Están súper conectados. Y dice por acá, Joy González, la doña va a vender el regalo en Marketplace.
2: Exacto, sí.
1: La cuna de las ratas.
2: Ay, híjola. En su gustada sección, raspando muebles.
1: Dice Maitsu 0061, a lo mejor y quizás no sea la primera vez que esa señora, se roba a los perros, por eso el niño ya harto la exhibió. Joy González, los iba a vender para la inscripción de la Bendy.
2: Capaz, ¿no?
1: Charla Ciudadana, qué rugida. Ah, ya habíamos leído estos. Sí, son los que nos faltaba por leer, Carlita. Ahí están.
2: Perfecto.
1: Ahí están.
2: No, pues ya, Mitch, 9:52. Llegó el momento de despedirnos, pero antes, avisos parroquiales, maestro Sensei.
1: Claro. Tenemos a continuación, en los días con M de Mimi Mitchell, las duplas. Hoy es las últimas duplas de la semana. Hoy miércoles, ahorita de 10 a 11. Y a las 11... arrancamos Paranormal, psicofonías, videos y fotos. 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Y aproveche porque pues esta es la última semana que va a haber actividades nocturnas.
2: Ya te nos vas de vacaciones.
1: No son vacaciones, se llama...
2: descanso obligatorio.
1: Descanso obligatorio para una reparación física
2: descanso
1: urgente.
2: Descanso temporal obligatorio.
1: Exacto.
20: Para decirle a aquella princesa si no se quiere ir a tomar un café y vamos a pasear a sus pesas. Yo le invito.
2: Mira, ya sacaste esta ligue, chico, de el dueño de qué, Gucci, Prada y no sé qué tanto. Ajá. Mitch, hablando de Gucci, Prada y demás, nos vamos con la frase solucionista para este caso.
1: Eso. Chiririn, chiririn, tin, tin, tiririn. No la tengo. Ah, no es cierto, sí, espérame, no más cosas. Acá está. Al héroe de 8 años que a su madre delató y a tus 3 Pomeranias del secuestro rescató. Cómprale un gran dron o un auto a control. Se merece una medalla y diploma al mejor. Pero no vayas tú a la cueva del terror. Evita ver la cara de esa bruja sin honor. Haz un envío anónimo por Amazon Express o lánzalo en paracaídas con mucha rapidez. Ponle una nota secreta que diga con sigilio: gracias por la hazaña, pequeña espía de estilo. Tus vecinos de peluche te mandan un gran wow, mientras tu mamá, ratera, se queda con el knockout. Tu mamá ratera.
2: Ahí está la frase eso. Solucionista para este caso. Eso. Qué chulada. Mitch, pues ya llegó el momento de despedirnos. De verdad, muchísimas gracias por estar con nosotros un caso más.
1: Así es, mira lo que dicen acá. También va a haber este live de las duplas. No manches.
2: Estaría imagínate. Bien, pero es que ¿sabes qué pasa?
1: Las canciones,
2: chico,
1: no se puede.
2: Exactamente, no podemos poner canciones en live en YouTube porque el copyright.
1: Sí.
2: Entonces, justo por copyright, si vieras la cantidad de veces que hemos sido baneados, regañados con strike y demás en YouTube, entonces, ¿para qué nos arriesgamos, chico?
1: Exacto.
2: Pero sí estaría buenísimo, ¿eh?
1: Sí.
2: Habrá que buscarla. No, pues no.
1: No hay forma. Ni por dónde. No hay forma.
2: Bueno, sí, no. Pues ya tú que buscas personas que resuelven, nosotros somos
1: los solucionistas.
2: Unidad de víctimas miserables y que la solución
1: esté contigo.
2: Mi Michel Cepeda. 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
2: Eso, gracias a nuestros amigos de Carl's Jr. Nos vamos con el siguiente temazo de Drake Bell, I Know. Y eso. Te quedas aquí en las noches del...
1: Molito verde.
2: Estás aquí en Ultra 92.5.
1: Prende tu radio. Buenas noches.
0: Miércoles Vintage.

0: Ya se acabó. Ah.
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8: Hola, ¿qué tal? ¿Cómo están? Muy, pero muy buenas noches. Estamos arrancando en la última emisión de las duplas de esta semana y por un buen tiempo. Así que bueno, vamos a arrancar. Ya está por acá Eriquita.
9: Hola, Eriquita. Hola, ¿qué tal? Buenas noches.
8: No, no te digo, madrugando. Tú muy bien, ¿eh?
9: Para que veas, aunque ya me están reclamando, ¿verdad?
8: Pero sí, bueno. Ya están viendo, así que te pasa. Estábamos todavía apenas vistiéndonos. Ah, ¿qué pasó?
9: ¿Qué pasó?
8: No. Oye, pues vamos a arrancar recordándoles a todos que van a poder comunicarse a cabina al 222-482-0925 o al 222-482-0939. Ahí están ya, Eriquita, la gente que está participando para
9: muy
8: las
9: bien.
8: Duplas.
9: Madrugadores.
8: Bien, madrugadores, son las 10:03. Feliz último miércoles de julio. Ya se acabó.
9: Felices vacaciones, Michelle.
8: Ay, muchas gracias. Qué chulada.
9: Qué
8: bueno que te acordaste.
9: Para que veas.
8: Tú muy bien. Hoy ya están las dos llamadas. Vamos a checar quiénes están ya.
9: Ok, va.
8: Que quieren a gritos participar. Bueno, las duplas, buenas noches.
10: Buenas noches, Julito.
8: Mi querido y ponderado, recuérdame, ¿dónde andas en esta noche ligeramente fresca?
0: En la casa, después de haber cerrado el negocio.
8: Casa chica, casa grande, cambio.
0: En la única casa.
8: Sí, claro. Ya ves, Eriquita, y tú y yo pensando mal, recuérdame.
9: ¿Yo? ¿No? ¿Y yo por qué?
8: Pues es que también pusiste cara, Eriquita, vi que levantaste las cejitas así.
9: No es cierto.
8: ¿No? Ah, bueno.
0: Yo soy fiel y abnegado.
8: Ahora
9: sí levanté las cejas.
0: Es de una, lo demás... ¿Quién sabe?
8: Ah, pensé que iba a decir, es de una y lo demás es lo de menos.
0: Lo de menos.
8: Se entendió. Muy bien. Bueno, pues vamos a arrancar. Bienvenido, mi querido, recuérdame, vamos a ver contra quién vas.
0: Gracias.
8: A ver.
10: Buenú. ¿Qué tal, mi Buchel?
8: Buenú. ¿Quién habla?
10: Bueno.
8: ¿Quién habla?
10: ¿Qué tal mi caballero? Proxeneta.
8: Ay, mi querido Exingo. ¿Dónde andas, Exingo, a estas altas horas de la noche?
10: Pues aquí escuchándolo, como siempre, como todas las noches.
8: Bendito, muy bien. ¿No tienes ahí al lado alguien que también quiera participar? No sé, ¿verdad, hijitas? Uno nunca sabe.
10: Aquí al lado de mí tengo a la Charito.
9: ¡Ah, caray!
8: ¿Cómo ves, Eriquita? Pero Charito...
9: No, él muy bien.
8: Está bien, la Charito. Muy bien. Está en todos lados. En todos lados, la Charito. Bueno, muy bien. Pues ponte cómodo, mi querido, recuérdame. Y mi querido Exico, así que le toca al recuérdame primero participar. Así que púchale, recuérdame al teléfono a ver qué chihuahua sale. ¡Vámonos! Ahí está ya. Charatata, taratata.
1: Inglés versus.
8: ¿Versus qué?
1: Balada.
8: ¡Vámonos! Inglés balada, Eriquita, para esta noche, ¿no? Sí se antoja que cene Pancho.
9: Sí.
8: No. Ok. No. No hablamos de lo mismo, ¿no?
9: Okay. No creo, amigo.
8: Pensé. Ay, lo dije, lo pensé. Exacto.
9: Estate, Miche.
8: Oh, estás viendo y no ves. A ver, recuérdame, te tocó entonces in English y Exico te tocó baladita.
9: Balada.
8: Eso.
10: Baladas con B, ¿verdad? ¿O con M?
8: Ahora, ¿qué baladas son esas?
10: Ya, sí.
8: Ahorita te destapamos el oído.
9: Ah, caray. Unas
8: fuertes declaraciones. A ver, recuérdame, ¿qué es esta?
9: ¿Tú le conoces algo o qué?
11: Una de, se llama Business de Tiesto.
8: Vámonos, de Tiesto. Tiesto, ¿cómo se llama la canción?
11: Business.
8: A ver, vamos a ver. Vamos a ver, aquí está. The Business. Ok, qué buena rola, cómo no. Para arrancar bastantes movidix. Va, me late chocolate. Entonces, por favor, ya te las sábanas, mi querido y ponderado. Recuérdame, pídeles votos al público selecto. Arráncate.
11: Amigos de Ultra, voten por esta rolita, está padre. Dejen la rola, si no, lo que sale en el video.
8: Entonces que vean la transmisión en vivo que tenemos. Mira más eso. Ay, no me digas que se va. Dios, ya vi el video, mira nomás. Perdón, Eriquita, pero es que mira nomás.
9: No, amigo, yo no veo nada.
8: Abra los ojos entonces, Eriquita.
9: Es que no, amigo, no puedo.
8: Sí, cierto. Sí, qué buen video, qué buena rola, casilla 1, Tiesto. Mira, el que se despierta se parece al chamaco. Bueno, a ver, vamos a ver. Ahora sí, mi querido y ponderado X5. ¿Qué pachucas por Toluca? ¿Qué va a hacer? Cuéntame.
10: Híjole, pues ahora sí me la puso bien dura. Porque
8: ay.
10: Aquí ya pura gente que le gusta el ponchis.
8: Puro ponchis, exacto.
9: Fuertes declaraciones.
8: Eso. Pero hay unas baladitas que mira. Con una galleta de animalitos.
9: Sí, a las por venas, favor.
8: ¿Verdad?
10: A ver, vamos a competirle con...
8: ¿Con quién?
10: La de Crazy.
8: ¡Ah, la renta! ¿Cómo ves? Con Aerosmith, ¿no?
9: Sí.
10: Dale, a ver si logramos ganar.
8: No, casi me sale igual.
9: Idéntico.
8: ¿No?
10: Pero, Michel, por ahí me la calma, ¿sí? No se me vaya a querer ahí subir al tubo.
8: Pídeles votos mejor, órale.
10: Gente bonita, gente bonita. Si votas por mí, Michel saca el tubo y a ver qué se hace.
9: No.
8: Eriquita, vamos a bailarla. Entra,
9: vente, vamos a bailarla.
8: Aerosmith Crazy. Casilla 2. Y dice: 1, 2, tripas.
12: Say you're leaving on a 7:30 train and that you're heading out to.
8: No manches, Eriquita, en este video. Este video sí está pesado. Está la Alicia Silverstone, la hija de Steven Tyler.
9: Ah, oh, sí.
8: Hijas de su chica.
9: Ah,
8: ay, ay, ay, ay. Perdóname, Eriquita, pero uno es sensible. Mira,
9: no,
8: hasta,
9: sí, hasta, uno es humano, dice.
8: Sí, hasta recuérdame, mira, ya se le empañaron sus lentes. Deja de ver eso, recuérdame, se hace vicio.
10: Recuérdame.
11: Nada de eso.
8: ¿Cómo dice? Yo me la sé en español.
9: No.
8: Loco. Vamos a arrancar. Mande su WhatsApp, audio. ¿Quieren votos? Pues órale, ¿cómo van? 22, 26, 53, 56, 15.
9: En español ya le diste toda su crazy.
8: Exactamente, ya le pusieron en su crazy.
9: Ya le pusiste en su crazy.
8: Es normal, de eso se trata. Vamos a arrancar, ¿listos? Suerte para ambos. Pero el primer voto es para...
12: Mr. Cepeda. Yo soy la firme idea de que demasiadas baladitas súper chéveres pues para poner a competir, pero bueno... ¿Quién es uno para estarle ahí diciendo que esa ya está choteada, cierto?
8: ¡Sopas!
12: En fin, aunque esté muy quemada, no me gusta la otra, vamos pues por el X5.
8: ¡Vámonos! Ni hablar, ni que recuérdame, pero
9: está
8: sí.
9: Está choteada, no. Pero es un clásico.
8: ¡Es un clásico! Bueno, vamos a ver la siguiente.
10: Gracias a la Doña Pelos.
8: Por la Doña Pelos.
9: Ok.
13: Mi Michel Cepeda. Hermanito. Buenas noches.
8: Noche buena,
13: buenas noches, Enriquita.
9: Buenas noches, hermanito.
13: Todos ahí en cabina.
8: Eso.
13: Vamos a votar por el 5.
8: Vámonos.
13: El quinto. Que hace un ratito escuché que mandó su caso de su perra, la Gucci, la Fauché y quién sabe quién más.
10: ¡Estúpido gato!
8: El Gucci, el que... No. Estuve elevado ese caso.
9: Los
8: solucionistas. Bueno, mira quién está participando, Eriquita.
14: Hola, Michelle, buenas noches. Vamos por la de Tiesto.
8: Árale.
14: Y dile a Erika que hoy le toca inglés.
9: ¡Ah, caray!
8: ¿Por qué salen en clave?
9: Después te digo. Fuera del aire te explico.
8: Está bien, manden inbox, bueno.
9: Okay. Ahí
10: está. Digo que le toca yoga.
9: También.
8: Papas.
9: Digo, es normal.
8: Es normal.
9: ¿Quién soy yo para decirle que no?
8: A ver, jóvenes, échenles.
11: Pues no está en la cruz.
8: Oiga, les tengo una buena noticia. Con ustedes, Charito.
10: Ay, mi amor.
8: Vámonos.
15: Hola. Mi Michel.
8: Ay.
15: Qué buena rola.
8: Sí.
15: Ay. Y el X5 que se está haciendo de rogar. No me la quiere dar.
8: ¿Qué?
15: Vamos por la del X5.
10: Ya. Te dije que estaba aquí a mi lado.
8: Sí, ya me di cuenta.
9: Ok.
8: Se escucha su palpitar.
9: Sí, claro.
8: Sí, Eriquita, ahora sí le creemos.
9: Sí, ahora sí te creemos.
8: Ahí oye, X5, ¿pero por qué se escucha como que tiene la boca llena? Bueno, ahorita vemos.
9: Es que estaban cenando.
10: Como dog.
8: Eriquita, estaban cenando. Pero se dice cenándose. Eso,
9: ah, bueno, también.
8: Sí. Muy bien.
9: No ves que está diciendo que estaba con el hot dog en la boca. Sí. ¡Ah, caray!
8: Mucha información.
9: A ver, vamos con el siguiente.
16: Mitch. Votamos por la número 2. Crazy.
8: Todo mundo.
16: Ya vete a dormir y deja conduciendo a Charito y a Eriquita.
8: Buenas noches. Ya se va el Michel. No, espérate. Alguien tiene que manejar.
9: No, Michel.
8: Este barquito, ¿estás de acuerdo?
9: Efectivamente.
8: Eso. Mira, nomás está el Chalinillo que ha de estar con el corazón roto. Porque no le mandó saludos Charito. A ver, vamos a ver qué dice el Chalenillo.
17: Michi, buenas noches.
8: ¿Qué pasó, Chalenillo?
17: Pues está buena esa rola, muy buena para que me la baile Charito, mi amor. Imagínate, no, ya me la estoy imaginando. Hasta le estoy dedicando una.
8: ¿Qué?
17: A Charito con ¿qué? Esa canción.
9: Estoy una dedicando canción.
17: Una canción.
8: La canción.
17: Una canción. Otro por la de Crazy.
8: ¡Sopa!
17: Saludos a Charito, mi amor.
8: Híjola. Oye, ¿X5 le dices tú o repetimos el audio de la Charito para que pues vaya viendo, ¿no? De qué lado más que más la iguana.
10: Yo se la patrocino a él.
8: ¿Ah, sí? A ver.
10: Sí, sí, sí.
8: A ver, Chalinillo, escucha.
15: Vamos por la... Vamos por la del X5. Ya.
8: Espérate, espérate, no vas a chocar, tú.
9: Espérense, ya, aguanten tantito. Es que, luego es que si no se le van a empañar los lentes y va a chocar.
8: Exacto. O vas a caer en un bache, en otro hoyo. Eso, bueno, o sea.
9: Ese es el problema.
10: Oye, oye, Michel, y mi contrincante como que muy calladito, ¿no?
8: Sí, ¿qué pasó? Recuérdame, ¿qué pasó?
11: Nada, nada, nada, estoy escuchando que están en cuatro.
10: La ponen dura. Para mí que ya le está dedicando una a la Charito.
8: Recuérdame, no estés haciendo eso, por favor. ¿Eh?
15: Ya.
8: ¿Ya?
15: Ya.
8: Ya. Pues ya.
9: Pues ya.
8: Exijo, échale aire. Bueno, sí.
9: Aunque sea soplele.
8: Ella está soplando. Sí, porque el hot dog, la salchicha está muy caliente. Sí, claro. No se vayan a quemar, Eriquita.
9: Efectivamente.
8: Pero bueno, mira, mi querido, recuérdame, ni te quejes porque tu canción pasó como dos veces al aire de pondeo.
9: Ok.
8: Órale, un placer. Sigue el X5. La segunda la dedicas, por favor. Digo, el segundo hot dog.
10: ¿Sale? Aquí andamos, caballero.
8: Órale, pues. Ahí estamos.
10: Buenas noches.
8: Adiós. Adiós, recuérdame.
9: Bye.
8: Ay, Yeriquita, ya se van.
9: Ya se fueron.
8: Ya se fueron. Vámonos. Everything crazy. ¡Ganó!

Vamos por la...

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1: ¡Ándale pues! Continuamos en las duplas. Ya está por acá el Gavito, míralo. Madrugando, míralo, míralo. Eso. Tú muy bien, a ver, déjame abrirte el micrófono, si no va a ser un relajo. Ahora sí, ya. ¿Qué pachó, mi Gavito? ¿Dónde andas?
2: Aquí, ya llegamos tempranito.
1: Ya,
2: tempranito.
1: Míralos nomás. Falta el Alex nada más, de veras. No, no.
3: Y Álvaro.
1: Y Alvarito. Álvaro. Fíjate, de veras, no fuera esto una junta como para un partido de póker, porque ya hubieran llegado, ¿verdad? Pero claro, sí. Como el programa empieza hasta las 11, llegan a las 10:59, ¿por qué no, verdad?
3: Pues sí, pero ay, tú no les dices nada.
1: No, yo ya estoy que me reviento los calzones.
3: No, por favor,
1: y desde ahorita no. Son los mismos de ayer. Es más, se los voy a enseñar, miren.
3: ¡No! ¡No,
4: muchas gracias!
3: No, por
1: ¡Gavito,
3: favor!
1: ¡Cotorrea!
4: Están todos mojados.
3: Por la lluvia, por la lluvia. Por la lluvia, por la lluvia.
1: Por el sudor. ¡Ah!
3: ¡Ay, guácala! ¡No! ¡Se peda!
1: Es que sí, hizo mucho calor. Mucho la calor, la verdad.
4: Mucho
1: la calor. Pues ya están las líneas abiertas. ¿Qué hace usted? ¡Marque! ¡Suelte aquello y marque a cabina, hombre! ¡Eso!
3: ¡Suéltense!
1: Pues sí, hombre, están ahí, están jugando. ¿Cómo en el Atari? En el Justin, ¿no?
3: ¡Ándale!
1: ¡Suelten el Justin! ¡Suéltenlo! A ver, vamos a ver, ya tenemos a alguien en la línea. ¡Uno! ¡Buñú! ¡Las duplas! ¡Buenas noches!
5: Por fin, Michel, ¿me suelto o juego? ¿Qué hago?
3: ¡Suelta la palanca del Atari!
1: ¡No, Eriquita, no!
5: ¿Y cómo sabes, Eriquita, qué es la palanca del Atari? Ay,
3: pues porque el Atari se jugaba con una palanca, ¿no?
1: Exacto. ¿O tú cómo la juegas?
3: ¿O cómo la jugabas tú?
1: Exacto. ¿Qué? ¿Te sientas en el aparato o no, verdad?
3: ¡Caray!
5: Es que yo nomás la veía de lejos, Michel. No te veía Atari, perdón.
1: Eras muy chamaco para entenderlo, ¿no?
3: No, olvídalo.
1: ¡Ah, que se quiere! Pues, fíjate, yo tenía en aquel entonces el Intellivision. ¿Se acuerdan? El Intellivision
3: sí.
1: Era parecía mucho un celular y en lugar de tener el joystick era un circulito.
3: Ajá.
1: Entonces tú le ibas moviendo, así que ibas para arriba, pues le apachurras el circulito para arriba. Ibas para abajo, le apachurras para abajo.
3: Exactamente.
1: Y dabas dar la vuelta, le dabas girito muy adelantado a la tecnología el Intellivision. Pero pues sí, le ganó el Atari.
3: De hecho.
5: Yo me imagino, Michel, el impacto que tuviste de las señales de humo a ese juego, ¿no, Michel? Yo creo que sí fue un impacto, pero tremendo para ti, mano.
1: ¿Sabes qué? Voy a hacer caso omiso a estos ataques de a mi edad. Me quetrefe.
3: Mira, al rato le van a impactar.
1: No,
3: el Atari.
1: No. Mejor vamos con la otra llamada antes de que me sigan atacando. Me reviento los calzones. Mañú, las duplas buenas noches.
6: Nico Jordan.
1: Ahí está, el levantafierros. Perdón, Conta. Así ya lo llaman
3: los ustedes. ¡Conta!
1: No, a mí no me enseñes nada. Yo qué.
6: Ya llegó porque lloraba.
1: Exacto, mira.
3: No, a ver, ¿por qué voy a llorar por ti, Conta, por favor?
1: Bueno,
6: pues de alegría, pues, hombre.
1: Ah, de alegría. Se me hace que está aprovechando que está solita. Bueno.
3: ¿Qué dijeron?
1: ¿Mení?
6: Buen dato.
1: Pero apúrate porque en 20 minutos llega, ¿eh? Bueno.
3: Llega Lali y olvídalo.
1: Exacto. Bueno.
6: ¿Quién llega? Como que
1: no
6: habla el muerto.
1: No digas muerto. Bueno, cierto, sí. Ya a las 11 no. Porque
3: ya no, al rato no.
1: Sí.
5: ¿Va a despertar el muerto, Eriquita?
3: Depende cuál muerto. Si es el tuyo, pues nomás no puedo.
6: ¡Oh, sopas!
1: ¡Sopas, mi WhatsApp! ¿Ya ves, entonces, WhatsApp?
5: ¿Quién la va a despertar?
1: ¡No! Oh, pues ya, si ya está muerto, ¿ya quién? ¿Un exorcismo nomás?
3: Ni con exorcismo, amigo.
1: No.
3: No creo.
1: Ni poniéndole el himno, nada.
5: No. Bueno,
1: pues
5: se puede hacer el intento, ¿no?
1: Se puede hacer el intento.
3: Pues mira, lo que podemos hacer es que te consigamos una bombita como la de Andrés García y puede que sí.
1: Y vemos.
3: Y a ver si se puede.
6: Dos pitufos y listo.
1: Dos pitufos.
3: No, vas muchos. A necesitar como 10. Diez eso pitufos. Apenas.
5: Oye, ¿y el Conta cómo sabe?
1: ¡Bolas! A ver, Conta, ¿qué pasó? ¿Por qué sabe usted tanto? A ver.
6: No, pues hay películas.
1: Hay películas.
3: A mí se me hace que el pitufo es él, ¿eh?
1: ¡Bolas! ¿El papá pitufo o la pitufina? Bueno, no entremos en
3: detalles. Por ahí empezamos, ¿no? No entremos en detalles.
1: Oye, Eriquita, ¿cómo que empecemos por ahí? No, no, no, no, no, nada de por ahí. Así
3: no, dejémoslo. Por ahí no.
1: Ah, exactamente, dejémoslo así.
3: Ay, muere.
6: Exacto. Y por allá tampoco.
1: No, no vaya
3: no,
1: a ser.
3: No, tampoco.
1: Luego se hace vicio.
3: No, entonces, sea que al rato le vaya a gustar al Conta y se le haga vicio.
1: Uf. Así que mejor arrancamos con el WhatsApp.
6: Allá vamos, allá ahora sí, ok.
1: No, no, tranquila, okay. Tranquila. A ver, WhatsApp, púchale mejor ya tú, ahí. Tú, a tu ahí.
6: ¿Qué va en tu?
3: ¿Tú a la I?
1: A mí no, a mí no. ¡Au!
3: ¡Auch!
1: ¡Au!
0: Solista masculino contra.
1: ¿Contra qué? ¿Contra qué?
0: Mujer.
1: Ah, mira nomás. Solista machín para WhatsApp y mujer para el Conta. Muy bien, Conta.
6: Con eso. Pues mira, ¿ya ves, Michelin?
1: Con lo que
6: la máquina no falla.
1: Pues sí, sí, sí, cada quien lo suyo. WhatsApp, no sabía que... Bueno, está bien.
3: Oye, se escuchó raro eso de mujer para el Conta.
1: Pues dice el Conta que es lo suyo. Entonces el WhatsApp, lo suyo es el solista masculino.
3: Agraí.
1: Fuertes declaraciones, bolas. Bueno, WhatsApp, así te conocimos, así te queremos, así te respetamos.
6: Pues sí, Michelle.
3: A ti, así te aceptamos.
1: Exacto, exacto.
6: Pues mira, Michelle, vamos por el señor Eminem, Without Me, por favor.
1: ¡Ah, somecha! Ah, buena sí. Rola, como chihuahuas, ¿no? ¿Va que va? Pues ya te la sabes, mi querido WhatsApp, ¿quién soy yo para decírtelo? Pide al público selecto y conocedor, chalala, chalala, adelante.
3: Chalala.
6: En WhatsApp, gente bonita de Ultra 92.5, vota por esta bonita canción del señor Eminem, Without Me, del álbum Relapse.
1: ¡Vamos!

0: Órale, Gabo, cántala.
1: Yo.
2: Dinero. Porque dinero es dinero.
0: Eso. Es la versión en español. Sin mí. Vamos con el doctor Simil. Ah, no, ese es otro.
3: Es el doctor Simi.
4: Oye, Michelle. Hoy no va a bailar Eriquita.
0: No, hoy no. No, hoy no, ¿verdad?
3: Ya
0: no.
3: Bailé hace rato con Michelle. Ahorita ya no.
0: Sí, no.
3: Olvídenlo.
0: Y la otra fue la de
3: Crazy. Efectivamente.
0: Crazy. Ok. Bueno, vamos.
4: Ahí te paso los videos, ¿no, Michelle? De las cámaras de seguridad.
0: Ya ves, Eriquita. Piensa que te subiste ahí a la mesa a bailar.
3: De almas.
0: Hijos de veras, me reviento los.
3: Qué bárbaro.
0: A ver, conta, por favor. Vamos con su canción.
4: Digo, ya me estaba durmiendo, Michelle.
0: ¿Te quieres echar una dormidita, conta? Bueno.
4: ¿No? La solapa.
0: La despertamos, si no quieres. Bueno, a ver, ¿qué pasó?
4: Ah, bueno, tú me despiertas, entonces, Michelle. Tú solito. Tú lo dijiste, ¿eh? No te retractes.
0: No, mira, alburero, ya no los quiero. A ver, pon la canción ya.
4: Tú solito, Michelle.
0: No, pues te iba a decir que. A ver, va solo. Bueno.
4: Mujer, ok. Ahí te va, Riff of the Night, Corona. Lo que viene diciendo, esos son Riff of the Night.
0: Y son Reeboks on the Nice. Nice. Oh, yes.
4: Son Nike o son Reebok.
0: Eso. Va, que va. Pues órale, pídeles votos. Vas.
4: Tengo honorable público de Ultra. Esos son Reebok o son Nike para ustedes. Para ustedes. Gracias.
0: El tema de Corona. ¿Panam o Puma? Malísimo. ¡Vámonos, Casilla 2! No, es que si eso vamos, entonces también no lo puedes presentar como Corona. Entonces presenta, por favor, como la Vicky, ¿verdad?
3: Efectivamente.
0: Como la Ham.
4: Eso te iba a decir, Michelle. Córtale, mi chavo. No puedes decir marcas, Michelle.
0: ¡Oh, que la canción, hombre! Está bien.
4: Está haciendo que luego uno promociona
0: ¿qué? Okay.
4: ¿Cómo se llama? La Ultracel. Y no le pagan a uno.
0: ¡No! ¡Espérate! ¡Me reviento! Bueno.
4: ¡Aguanta!
0: ¡Ay, de veras! A ver,
4: como dirías tú, Michel, te reviento los...
0: ¡No, a mí nadie me
3: reviento! ¡No se los revientes!
0: ¿Ah? Ya pusieron nerviosa Charito.
5: 25.
0: ¿Qué?
5: Ay, ya.
0: ¿Ya?
5: Ya.
0: Ya ves, ya quiere empezar.

0: No, sí. Se ve que sí le encanta levantar fierros en el gym. Pero pues mira, yo no critico, yo nomás digo.
1: Eso, eso, bendito sea el señor. A ver qué se.
2: Buenas noches.
1: Hola.
2: Ya de regreso aquí.
1: Mis camotes.
2: Y sí. Las dos están muy buenas.
1: Gracias, pero la canción
2: voto está. Por la número 2.
1: ¡Sopa!
2: Besitos para todos.
1: Ay, mi amor. Somecha. Ahora sí.
0: Híjole, mis camotes, yo que estaba medio muerto.
1: Y mira, ya regresaste. Qué va.
3: Ya revivió.
1: Ya revivió.
0: Se vienen las moscas.
1: Es normal, es normal.
3: Es normal.
1: Ah, pero mira, nos dice algo acá la Charita.
2: La del X5.
1: Ajá. Ya. ¿Ya qué?
2: Ya.
1: Ah, ya, que vamos ya con otro. Que vamos con otro voto, no se han mal pensado.
0: Ajá.
1: Ay, de veras, ustedes.
0: Yo pensé que iba a aflojar el voto, Michelle.
3: Ah, caray.
0: ¿Por ese tono, Michelle?
1: No.
0: ¿Qué quieres que piense?
1: Deje los fierros, ya, conta. A ver, vamos a ver.
4: ¿Qué tal, Michelle? Buenas noches.
1: ¿Qué pasó, Fer?
4: ¿Cómo estás?
1: Bien, bien, bien.
4: Vamos
1: bien.
4: Por el WhatsApp.
1: WhatsApp. Órale. WhatsApp. 2-1, 2-1.
0: Oye, Michelle, aquí en mi bolsa traigo la de Ultra, ¿eh?
1: ¿Ah, sí? ¿Cuál?
0: La verde.
1: ¿Cómo ves, Gabo? Son unos majaderos, de veras. Crea cuervos y te sacarán a pasear. Bueno, vamos a ver.
2: Se pega, ya que... Tremendo relajito de traer cabina. Qué ambiente tan chévere, tan agradable. Pero bueno, para estas vamos pues a votar por la número 2.
1: Vámonos.
0: ¡Ey, mi colombiana copia!
1: ¡Qué barba! ¿Algo quiere?
0: No me extraña.
3: Doña Pelos,
1: exactamente.
3: No sean groseros.
1: No, pues es que así le conocen allá en Acapulco, cuerpo y alma. Exacto.
0: No sean así con Doña Colombres.
1: Doña Colombres. Válgame. De la Joaquina. Doña Joaquina, ¿no? De la Joaquina Colombres. A ver.
0: Saludos a esa bella flor de
1: cempasúchil. Eso, cempasúchil, ¿de dónde es la flor? Oye, vamos entonces con Charito, señores.
3: ¡Ay, Dios!
1: Adelante, Dios.
0: Ay, Charito.
1: Hasta el Gabo se peina. Espérate, Gabo, es radio, no es cámara.
0: Déjame grabar mi grabadora, ¿no? Espérame.
1: No, WhatsApp, no vas por tu grabadora. Todos sabemos que vas por gel o por no sé qué cochino este llama. Crema, exactamente. Ahorita le disparamos algo al WhatsApp. ¡Vámonos, Charito!
2: Muy buenas rolas.
1: Sí.
2: Ay. Ay. ¿Qué ganas tengo?
1: ¿De qué?
2: Porque el X5 no se dejó. Así que en esta ocasión.
1: Sí.
2: Vamos por la del WhatsApp. Ay, WhatsApp, ándale. Ándale, ¿sí? O le digo al Chalinillo que me las dedique. Quiero escucharlo más. Ándale.
1: Ya te están retando, WhatsApp. No, bueno. Ya viste el
0: guitarra. Ay, Charito.
3: Ay, caray.
0: Ando como repartidor de lácteos ya en la noche, mi
1: chico. No.
3: Hasta suspiró, ¿escuchaste?
1: Es normal. Hijos de Sumatra, de veras. Bueno, pero miren, les tengo una buena noticia. Acá está Chalinillo, que pide gritos el amor de...
0: Sobre una. Chalinillo.
1: Sí, hombre. Y ahora sí.
0: De una.
1: A ver qué dice Chalinillo.
5: Michelle, buenas noches.
1: Chalinillo.
5: Buenas noches, Eriquita.
1: Míralo.
5: Oye, también mándale un saludo a Charito, porque dile que... cada vez que me manda saludos, Charito, se me para normal.
1: ¿Qué?
5: Ay,
1: paranormal.
5: Saludos, Charito. Voto por rola número 2.
1: Hijo de su madre.
0: Gracias,
1: ay, mi conta. Ya empataron.
0: Híjole, Michel, ojalá no haya escuchado al Chalinillo.
1: No he escuchado. No, ahorita ya está llorando. A ver, vamos a poner la repetición.
2: O le digo al Chalinillo que me las dedique.
1: Bueno, ahí está el mensaje para las estrellas.
0: Ya está llorando,
1: Charito. No, lo conozco. Cuando escucha la voz de Charito, se quita las lágrimas, ¿verdad? Sí. Eso, a ver otro.
6: Michel Cepeda.
1: Hermanito,
6: votamos por casilla 1.
1: Vámonos, WhatsApp.
0: Gracias, gente bonita.
1: 4-3. Ahora sí que te tocó estar en 4 y al conte en 3. Abusados.
0: Ahí estoy bien.
1: Bendito sea el señor. A ver, vamos a ver el último. ¿Empate o el triunfo para WhatsApp? ¿Listos? El encargado es MS Fit 36. Adelante.
7: Buenas noches, Mimi. Buenas noches.

0: Miches, mi Miche, vamos por la casilla del WhatsApp, por la de Eminem, a ver si sale la Charito otra vez,
1: la quieren a la Charito, chihuahua, ¿por qué piden a la Charito? ¿Por qué no me piden saludos? No, ahora ya nada más quieren escuchar a la Charito, a ver, me encanta, Charito, ¿vamos a poner ya la canción o seguimos cotorreando? Tú dinos, Charito. A ver, ¿qué dice la Charito? ¿Sí? A ver, ¿qué dice? Charito, ¿qué
2: onda? La del X5.
1: Sí, sí, pero entonces...
2: Ya.
1: ¿Ya qué?
3: ¿Ya qué, Charito? ¿Ya qué? Ya mero llegas, ¿o qué?
1: Ya mero llegas.
3: ¿Cómo es, Charito, Michelle?
1: Ya mero llegas. ¿De dónde? ¡Ah, ya! ¡Ya te vi!
4: ¡Ya te viste!
1: Perdón, ya está.
4: ¡Ay, mira!
1: Oye, Eriquita. ¡Ah, sí, ya entendimos! Bueno,
4: ya entendimos.
3: Pues, ¿Cómo cuánto pasará esa Charito?
1: ¿Cómo qué, qué?
3: ¿Cuánto pesará?
1: Pesará. Mira, ya llega al prendedor de luz, digo, al apagador de luz, así que no hay problema.
4: Ya puede tocar el timbre.
1: Exactamente.
3: Yo peso 90, pero cuando despierto peso 95.
1: ¡Ay, claro! ¡Ve al baño más seguido! ¡Ah!
3: No, por eso, Micheli.
1: Ah, ok.
3: Hombre. No, por eso, Micheli. Hombre.
1: Ay, mi ya, por favor, que ya se me alargó.
4: Mejor ya ni digas nada, porque todo lo que dices es usado en tu contra.
1: Sí, hombre, ya se nos alargó el programa. Bueno, pues ahí está.
5: Oye, Michelle, por favor.
1: ¿Qué pasó?
5: ¿Le podrás pasar esa naranja al conta? Para que me la termine de pelar, por favor.
3: Si no puedes, no convives, amigo.
1: Ya.
3: No convives.
1: Suéltense los dos cochinos. Adiós, esta es su canción.
3: Gracias.
1: No,
3: no,
1: no, no, no,
3: los demás, amigo.
1: Ya, le mandaste.
4: ¡Bye!
1: ¡Adiós, mandaste!

0: sus apuestas. 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
1: ¡Regresamos! ¡Estamos en vivo! Sí, sí estamos en vivo, ¿verdad?
2: Sí, creo que sí.
1: Sí, a ver, chequen el calendario. Hoy es 15 de octubre. Sí, estamos en vivo.
2: No, ya valió entonces.
3: No.
1: Del 2035. ¡Pala!
2: 45.
1: Ay, perdí 10 años por estos audífonos. ¿Dónde perdí esos 10 años?
2: No lo sé, amigo.
1: Bueno, ya estamos en la recta final. ¿Hoy qué vamos a tener? Cuéntemelo todo. ¿Qué tenemos, Erikita, para la noche?
2: Videos y videos y muchos. Ahora sí no me mandaron un chorro de videos.
1: ¿Ah, sí?
2: Sí.
1: Me dieron un chorro de videos. Oye, pues está bien. Está bueno, es lo que nos gusta. Así que hoy va a haber más videos que otra cosa en el miércoles.
2: Y de paranormal. También va a haber información sobre una investigación.
1: Interesante. Interesante. No, a todas margaritas. Muy bien, ¿y tú, Gabo, qué nos traes además de sueño? No, no es cierto.
2: Unos capuchinos bien fríos.
1: No, haces bien.
2: Ve que no nos durmamos.
1: Bueno, está bien. Vamos a ver, ya tenemos las siguientes llamadas. Acuérdense, arrancamos paranormal miércoles, Wednesday, a las 11. Aquí con los Ghostbusters. A ver, ¿quién anda por acá? Les duplas, buenas noches.
4: Hola, buenas noches.
1: Vámonos. Gabo, te presento, ella es Miss Camote.
5: Hola, Miss Camote, buenas noches.
4: Hola, buenas noches.
2: Ay, es su voz bien sensual, no, de aquí, de Gabo.
1: Es que, no, pues es que el Gabo es un caballero, es un caballero. Uno es patán, o patón, como le quieren llamar. Pero el caballero es el Gabo. Oye, Gabo, ¿a ti que te gusta las carnes de Monterrey? Digo, o sea,
4: el cabrito.
1: Ah, sí, también el cabrito.
5: Ese que está todo abierto.
1: Caray. O sea, el cabrito, ¿no? Sí, claro, sí. Claro. Ay, mis camotes. Ya me estaba yo cayendo.
4: Yo ya me estaba asustando. Dije, si me conoces.
1: Ay, qué calor.
2: Ay, qué fuertes declaraciones, Dios mío.
1: Declaraciones con la Miss Camote, qué barro. Oiga, Miss, ¿cuándo viene a Paranormal? Ándale.
2: Sí.
4: Ah, pues cuando me inviten.
1: Híjola, ¿cómo ves?
4: Ya, mira, ya me quitaron el yeso, ya, ahora sí ya puedo ir, venir y todo eso.
1: Ay, me gusta eso. Oye, Gabo, ya le quitaron el yeso, ¿te gustan desyesadas? Sí, ah, entonces dice que sí, entonces sí.
2: Sí.
1: Muy bien. Ok, mis camotes, ya nos pondremos de acuerdo para que usted venga, ¿sale?
4: Sí. Exacto, muchas gracias.
1: Que no es lo mismo que venga a que se dirija para
4: que venga. Exacto. Bueno, se puede de las dos cosas mucho mejor.
1: No les digo, por eso, miren, no gano mucho, pero cómo me divierto. Qué bárbaro, de veras. Bueno, vamos entonces con... Acá dice algo Charito. ¿Qué quiere Charito?
4: Ay, no.
2: Ya quiere.
1: Ok. Perdón, mis camotes, pero es que la Charito también quiere lo suyo. A ver, vamos a ver quién está en la dos. A ver, las duplas, buenas noches.
6: ¿Qué tranza, hermanito?
1: Mi querido Edu, hermanito. Mira, acá
6: está. Ay, ahorita nomás de escuchar la voz de la Miss Camotes, hasta me tuve que orillar.
1: Ay, caray. Te orillaste en la orilla. ¿Pero en el coche qué hiciste?
6: No, pues todavía.
1: Sí, sigue en el carril de en medio, ¿no?
6: El programa de paranormal todavía no se me paraliza la...
2: caray.
1: El motor.
5: La risa,
1: claro, qué otra cosa.
6: Las ganas de trabajar.
1: Oye, hermanito, acá está Erikita, no la ha saludado.
6: Ah, ¿cómo no? Si sí. En el primer saludo le mandé saludos, ¿verdad, Erikita?
1: Ah, sí, cierto.
2: No me acuerdo.
1: Mandó un audio.
2: Ah, sí, no me acuerdo. Y si no me acuerdo, no pasó.
1: Mira, aquí...
6: Acá. Bueno, pues de todas formas, saludos, Erikita, buenas noches.
2: Ay, muchas gracias.
1: Fíjate, yo todo lo tengo grabado, escuchen.
7: Mi Michel Cepeda, hermanito, buenas noches. Buenas noches, Erikita.
1: Ay, ya ves.
2: Ay, sí. No, bueno.
1: Ya ves.
6: Mi abogado.
1: Exacto.
2: Ay, Michel.
1: Yo te defiendo.
2: Yo que quiero que me mande otra vez saludos y tú a fuerza tienes que...
1: Soy un aguado.
6: Si sea necesario, Erikita.
2: Mira, ahorita que se puede, pero espérate más al rato, ya no va a poder.
1: Ya en 5 minutitos ya no, ¿eh?
2: Efectivamente.
1: Ya no.
6: Al rato que lleguen todos los Ghostbusters, ya sabes que es Ghostbuster y su Daphne.
2: Sí, es cierto, hace 8 días así puso.
3: Así puso, sí, sí, sí. Pero miren, aquí tenemos el audio de la Miss Camote, la última vez que marcó. Miren, miren, Miss Camote. ¿Se acuerda que le decíamos, qué onda, a qué horas? Y usted dijo esto. Ah, no, no, no, ¿verdad? No, perdón, Miss Camote, perdón. Hellmans, Hellmans.
2: Se le chispoteó.
4: Me caes muy bien.
3: No, cotorre, Miss Camote, cotorre. Miss Camote, ya sabe que se le quiere. ¿Cómo se le quiere?
4: No, oh, se ve que me extrañaron un buen. No,
3: pues es que era peligroso usted con yeso. ¿Habría sin yeso? Agárrese, agárrese. Bueno, vamos a arrancar entonces. Así que Edu, vamos a ver, mi querido hermanito. Va usted contra Miss Camote. Miss Camote, apachúrrele como anoche. Órale. Como anoche, qué fuerte. Ya nos llegó. Ya nos llegó.
0: Español contra.
3: ¿Contra qué? ¿Contra qué?
0: Grupo.
3: ¡Vámonos! Español para Miss Camote y grupo para el hermanito. Órale, pues.
6: Correcto.
3: Muy bien, concéntrense, concéntrense. En español, mi querida Miss Camote, ¿qué le ponemos? ¿Tenemos de rajas, de salsa verde?
4: Bueno, vámonos con Ricky Iglesias. Uh-huh. Con la María. Sí, así, ¿no? Más o menos. Con la María en la vida. Te bajaría la estrella.
3: Te bajaría la...
2: Es por amarte.
4: Ándale.
3: Todos sabíamos cuál quería.
4: Todo iba bien.
3: Todos. Y las risas no faltaron. Llévala. Bueno, ahí está. Órale. En la pista número uno. Perdón, digo, en la casilla número uno. Miss Camote, por favor, báilela. Digo, pida votos. ¿Qué estoy pensando, de veras?
4: Ya saben, público camotero, me gusta que me pongan siempre en cuatro y voten por mí.
3: Cuatro votos, cochinos, sí. Eso.
2: Eso. Ay, carambas.
3: En la pista número uno, Miss Camote. Digo, ¿qué estoy pensando? Pista, en la... O sea, ¡no!
2: Ya, sí, déjalo, ya.
3: Ok, casi el número uno, ya. Enrique Iglesias, por amarte. Ahí está nuestro tiquetero estrella, Robocop. Hijo, hermanitos, ¿te estás acordando, verdad, la última vez que fuiste?
6: Pero ya está así, hermano. Ya se me
3: tocaron
6: de concentración.
3: Ay, Miss Camote, ¿por qué luego pones estas canciones emblemáticas? Me han contado que se utilizan mucho.
4: Nos han contado.
3: Han contado para lavar el auto, ¿verdad?
4: Sí, para ir de viaje, ir en carretera.
3: Para pulir el tubo.
4: Demasiado. Ay, Dios bendito.
3: Eriquita, es la canción de los plomeros, no seas mal pensada.
2: Usted disculpe.
3: Disculpada.
6: Al fontanero.
3: Al Robocop, para que se ponga a chambear. Al Robocop. Bueno, vamos ahora. Hermanito, ¿de qué va a ser? Cuéntanos.
6: A ver, vamos a poner una de Héroes del Silencio, la de Hechizo.
3: Hechizo, vámonos, vamos a ver. Con Héroes.
6: Un poquito de antaño ya esa rola.
3: Sí, un poquito de... Creo que todavía no había nacido la Miss Camote, ¿no está viendo que es una bebé?
4: Sí. Demasiado, ¿eh?
3: Y a esa bebé necesita alimentarse. Entonces, a ver, ahí está. Muy bien, pídele, hermanito, los votos.
6: Gente bonita de Ultra, como dijera el Monty y el WhatsApp, voten por esta rolita de Héroes del Silencio.
3: Vámonos. ¡Casilla, tú!
8: No es la primera vez que me encuentro tan cerca.
3: Esta sí no es de esos lugares.
2: No,
3: si no, imagínate, estarían como si fuera la Gloria Trevi en el escenario.
2: No, ya les gustó, ¿no?
3: A pelo suelto, órale. Muy bien, pues vamos a ver de qué lado más que más de iguana, ¿sale? Suerte, paramos. Suerte, mi querida Miss Camote. A ver, Miss Camote, no, sea malita. Puede usted darse una vuelta para checar. Ah, ya vimos, ya. Mira nomás, le quitaron el yeso. Se lo pasaron para otro lado. Y...
6: No, eso ya estaba ahí.
3: Ya sé, manita. Ya estaba eso ahí.
4: No, estaba todo bien puesto.
3: No, pues es que... nos distraía el yeso de la mano, ya vimos que...
4: Ay. Pero nunca fue de la mano. ¡Ay! Yo te había platicado de dónde había sido.
9: ¡Ay! ¿Ya ves? ¿Ya ves?
3: Eriquita, no sabía, perdón. Yo pensé que era de la
9: mano. Ay, amigo, en serio.
3: Normalmente le ponen el yeso uno en la mano.
9: ¿Por qué te pones rojo?
3: No.
9: Deberían ver cómo está Michel, no, pues, rojo, rojo.
3: Pues, yo pensé que era en la mano. Entonces, no. Ay, mis camote, ahí donde le pusieron el yeso, ¿dolió?
4: Demasiado.
9: ¡Oh! No preguntes.
3: Por ahí, hermanita, unas aspirinas para la mis camote, lléveselas, por favor.
6: No,
4: Sí, ya te la había enseñado, donde me
9: han puesto. ¡Ah! ¡Caray! ¿Ves?
3: Tristemente, yo pensé que era en la mano. ¡Me lleva! Bueno, ok. Vamos a entrar en detalles. Vámonos ya. ¿Qué dice Charito? ¿Qué pasó, Charito? ¿Qué pasó? ¿Qué dice ya?
10: Ya.
3: Ah, sí, ya vamos. Ya, chiquita. Ya, está bien. Pues mis camote, yo kitsch. A ver, vámonos. Últimos votos. A ver, qué chihuahua. A ver, acá está. El primerito de la noche. Y este es por parte de Raúl.
11: Ese Michel Cepeda ya tiene todas las voces ahí guardadas, bien clonados todos. No manches, Michel. Mejor mándale un saludo a los Furias Nocturnas. Furias Nocturnas. Andan pajareando por la ciudad.
3: Andan pajareando.
11: De plataforma. Eso. Del Rulas 85.
3: Eso, pero Rulas vota por alguien con un de chihuahua. Lleva.
9: ¡Ay, caramba!
3: Bueno, un voto para Eriquita. Votaron por ti, Eriquita. Ya.
9: Gracias. Pum.
3: Ahí está el primer voto para Eriquita. Cero para mis camotes, cero para Edu. Pues sí, hermanito, Jokic. A ver, vámonos con el siguiente voto. Vámonos. Última dupla de la noche. Dice por acá, buenas noches, abuelito Michel, a todo el equipo de Eriquita. Yo voto por la mis camote. Dile que la quiero un y a ver si manda saludos para la gente de Atencingo, Puebla. Dice el mono.
4: Bueno, sí. Ah, saludos para allá.
3: No, no, mándale saludos a el mono.
4: Le mando saludos al mono.
3: Así dice, Erquita,
12: el mono.
3: Dice.
12: Saluda al mono.
9: Al mono. Mono.
3: Oye, hermanito, no será el monito de alambre.
6: Que luego a veces me
3: prestan,
6: ¿no?
3: No anden de prestadores.
9: Fuertes declaraciones.
4: Otro, no, otro. Eso no lo ando prestando, estaba indiesado.
9: Ese todavía no lo presta, dice.
3: Ese no se ha fracturado aún. Bueno,
4: no,
3: vamos
4: a ver. No se fractura.
9: Bueno, quién sabe.
3: Tiene razón. Descalabrado, sí. ¡No, ya!
13: Yo voto por la mix camote. Ah, aunque no me gusta el inglés, pero. Con todo el chazo sexy y sensual voz, yo voy con la mix camote.
3: Ay, mis camotes.
4: Ay, gracias.
3: Mira nomás, voto por usted, el Lucho Lucho Molina. Mira nomás.
4: Gracias.
3: Qué barba, mis camotes. Usted viene como Thalía. Arrasate. A ver, 2-0, 2-0. Vamos con el siguiente voto.
9: Qué divertido.
3: Este es de Ánima.
14: Hola, Mitch.
3: ¿Qué ole?
14: Vamos a votar por mis camote.
3: ¡Sopa!
14: Y que me diga cómo se bailaría esta conmigo.
3: A ver, ¿cómo bailarías con el animal? La
4: pegadito,
3: canción.
4: Pegadito. Agarradito de las manos.
3: Y mira el hermanito, suelta la palanca, hermanito. Se hace vicio.
6: Espérate, que ya voy con tercera.
3: Vamos con el clutch, no se vea atorar ahí, cuidado.
9: Bueno. Espérate, deja el clutch, no. El freno. Se frena y se va a ir de. Bueno, después te platico.
3: Luego vemos, ¿hasta dónde se va?
4: Se va de hocico.
3: Ay, caramba. Bueno, pues cada quien.
9: Yo no lo dije.
3: No. Nadie lo oyó. A ver, ¿qué dice el chalinillo? Mira, está el chalinillo urgente de amor. ¿Qué pasa, chalinillo?
15: Buenas noches.
3: Noche buena.
15: Voy a votar por la rula de la. Mis camotes, la apoyo.
3: ¿En dónde?
15: En el sillón, en la cama, la pared, la apoyo. Sino que le pregunto a Jerito, mi amor, ¿cómo la pongo en cuatro?
3: ¿Qué?
15: Le saco todo el sudor con mi lengua.
9: Dios, Charito, ese ya se proyectó muy feo.
15: Nos vemos el próximo martes, nos escuchamos, Jerito.
3: Ya llegó el equipo rudo. Hijo de su madre. Oye, mis camotes, mira
16: ya
3: lo que
16: cayó
3: genera.
16: La voladora. Ya.
4: Te digo que pura guarrada con este.
3: No, es puro amor. A ver, vámonos con Charito. ¡Listos! Agárrense de ahí.
4: Ay, no.
3: Sí, como no, mira nomás.
10: Buenas.
3: Ay. Sí.
10: ¿Ah? ¿Eh? Hacen que me prenda.
3: De veras.
10: Ay. En esta ocasión. Ajá. Vamos, por.
3: Sí.
10: Vamos por la del hermanito. Ay, con la suya.
3: ¿Quién es la mía?
2: ¿Quién no es la mía?
3: Ay. Hermanito.
2: Dios bendito, esa mujer que le está pasando.
3: No sé, pero ve el hermanito, ya pasó a cuarta. Ya, hermanito, ya.
2: Mira, con que no pase a reversa, todo está bien. Lo peor de todo es que le truene.
3: Exacto.
2: Efectivamente.
3: Ya vi, ya vi, ya vi. Aguas con la reversa. Bueno.
2: Aguas con la reversa,
3: A ver, vamos con el último voto de los últimos. Eso. Adelante, caminante. Y este voto. Suerte, dice Álvaro Aguirre. Alvarito, a ver qué dice Alvarito.
12: Michel, votamos por Héroes del Silencio, ¿cómo no?
3: ¡Eso! Ya ves, Edu, ya tienes otra, hermanito. Ya estás. Tú estás en 2 y Miss Camote en 4. Qué bueno, me da gusto.
4: Ya, te dije que siempre me dejan en 4.
3: ¡Qué rico! ¿Cómo es guácala, pero qué rico? Bueno. Entonces vámonos con el último voto, quizás. Vamos a ver.
16: Michel, y vamos a votar por Eriquita.
6: Ya lleva dos,
3: Eriquita. Ya te empató, hermanito. Sí.
6: Estamos empatados, Eriquita.
3: Ya sé, qué rico. Digo, a ver, vamos a ver este otro.
12: Ese Michel. Vamos a votar por la Miscamotes.
3: ¡Ah!
12: Y saludos al gato de la Dan. Están trayendo un par de cachondos en el asiento trasero.
3: No sabía. Mucha información. Pues bueno, pues hasta ahí llegamos. Así que, señores y señores, nos vamos con Enrique Iglesias. Y hasta aquí llegamos.
6: Y Camote, siempre es un placer que me des una arrastrada.
3: ¡Papas!
4: Gracias, a mí también me gusta concursar contigo.
3: ¡Ay, qué rico! Y a mí nomás me gusta verlos. ¡Chale! Bueno.
4: También a ti, te mando muchos besos.
3: Gracias, mi querida Miss Camote. Pórtese bien, no haga lo que yo. ¡Adiós, hermanito!
6: ¡Hola, mariquita! ¡Ahorita los sigo!
3: ¡Órale! Aquí se los paso los saludos. ¡Acuídenselo! ¡Bye! ¡Vámonos! Bye. ¡Chao! ¡A continuación! ¡Paranormal! ¡Videos, psicofonías y más!
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3: Con los Ghostbusters. ¡Súbele!

0: Ya. Ándale, ya.
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9: Los pantalones de mezclilla son un clásico, pero no todos te ofrecen la misma calidad. Hoy te revelamos cuáles de los 30 modelos que analizamos son realmente los más duraderos.
10: Quédate en Revista del Consumidor Radio.
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10: ¿Sabes cómo surgió la mezclilla? Este tejido, conocido mundialmente como denim, toma su nombre de una ciudad al sur de Francia llamada Nimes, donde comenzó a fabricarse en el siglo XVI. Tradicionalmente, la mezclilla se fabrica con algodón tejido de sarga, que le da esas clásicas líneas diagonales y gran durabilidad.
9: Por eso, durante el siglo XIX, estos pantalones se popularizaron entre mineros y obreros que realizaban trabajos pesados. Con el tiempo, dejaron atrás las minas para conquistar la cultura popular.
10: Y aunque hoy forma parte de la moda cotidiana, en años recientes, la industria textil ha buscado producir la mezclilla de manera más sostenible mediante tecnologías que reducen el consumo de agua, utilizan fibras recicladas y emplean procesos menos contaminantes. Gracias a ello, continúa siendo una prenda básica que ha acompañado a distintas generaciones durante más de un siglo.
9: Por eso el Laboratorio Nacional de Protección al Consumidor analizó su calidad, resistencia y durabilidad.
12: Hola, ¿qué tal? Soy el ingeniero Luis Armando Juárez Mendoza, del área textil del Laboratorio Nacional de Protección al Consumidor, donde realizamos un estudio de calidad de pantalones de mezclilla para caballero. En esta ocasión analizamos 12 marcas con 30 modelos, de los cuales 13 son en 100% algodón y los 17 restantes fueron en mezcla de algodón con poliéster y elastano. Se realizaron los siguientes ensayos: información al consumidor, acabados, determinación de la masa por unidad de área, resistencia a la tracción, resistencia al rasgado, cambio dimensional, la determinación del torque y elasticidad o deformación del pantalón. ¿Pero qué les parece si vamos a ver los resultados de este estudio de calidad de pantalones de mezclilla?
10: Todos los modelos analizados cumplen con su información comercial, con su declaración de fibras y con su prueba de acabados. En el caso de los pantalones de tela 100% algodón,
9: en la prueba de durabilidad, un modelo de la marca Silver Plate calificó con excelencia.
10: Los 5 modelos que se encogieron ligeramente después de 3 ciclos de lavado son Cimarrón Jeans, Furor, Oji y 2 de Silver Plate. Ahora continuamos con los resultados para los 17 modelos fabricados con tela a base de mezcla de fibras. Al igual que en la categoría anterior, todos los modelos cumplen con su información comercial, con su declaración de fibras y obtuvieron una calificación de excelencia en la prueba de acabados.
9: En las pruebas de resistencia, tres modelos destacaron como los más duraderos del análisis. Uno de la marca Levi's y dos de Oggi.
10: Un modelo de la marca Lee y otro de Oggi se encogieron ligeramente.
9: Respecto a la talla, estos modelos resultaron ser un poco más grandes de lo que indican en la etiqueta. Tres de la marca Oggi, uno de Member's Mark, uno de Furor, uno de Big John y uno de Silver Plate. Antes de comprar un pantalón de mezclilla, toma en cuenta las siguientes recomendaciones.
12: Es muy importante que al comprar un pantalón, tú lo laves, ya que todas las prendas, inclusive los pantalones de mezclilla, son lavados con colorantes. Estos colorantes llevan químicos que aún así, si la empresa no hace un lavado correcto, se van a quedar impregnados y cuando te lo pongas o coloques, ya que este producto va directamente a la piel, puede llegar a irritar. La diferencia en tallas que pueden presentar los diferentes tipos o cortes de los pantalones es precisamente debido a eso, al corte que cada diseñador de la marca presenta. Pero algo muy importante que debe respetar es la cintura. En la etiqueta te informa esa talla. Y el largo, hay algunos pantalones que tú vas a encontrar 34x32. El primer número te indica la talla, que es el contorno de la cintura, y el segundo número te indica la longitud del costado de la pierna. Si la mezclilla de tu pantalón es más gruesa o delgada, no es un indicativo de que va a resistir más o menos. Eso va a depender del gusto de la persona, pero el pantalón de mezclilla te va a ofrecer más resistencia si viene acompañado con poliéster, pero va a ser cuestión de gusto. Si quieren tener mayor información sobre el estudio de calidad de pantalones de mezclilla para caballero, consulten la revista del consumidor, ya sea impresa o digital.
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0: Hola, ¿qué tal? Muy buenas noches, ¿cómo le va? Estamos arrancando la emisión número 3 de esta semana de Paranormal. Y como siempre, miren nomás, muy bien acompañado de todo el Dream Team de los Ghostbusters. Adelante, caminante, ¿cómo les va, chicos? Híjola, aquí tenemos nada más y nada menos.
1: Y que... nadie habla.
2: Ah, es que, hola, hola, ¿qué tal, amigos? ¿Cómo están?
0: Ya los vi, van a ver, Me están cotorreando, Ahí está. A ver, ¿quiénes están todos?
3: Fui yo, ahora fui yo.
0: ¿No falta nadie? A ver, micrófono 1, micrófono 2, micrófono 3.
2: Aquí estoy, Gabo.
3: 3, 4, 5.
0: Eso, pasemos lista. Empezamos de primero por las damas. Eriquita, ¿cómo te lo va?
4: Hola, muy buenas noches.
0: Qué barbaridad.
4: ¿Qué
0: dice la buena vida?
4: Después de esas duplas, híjole.
0: Saludos a Charito.
4: Saludos, Charito. Levantó más que pasiones esta vez.
3: Levantó sí, esta noche, amigo.
0: Eso sí fue de paranormal, exacto.
4: Efectivamente.
0: Bueno, hoy vamos a arrancar con cosas muy buenas, ¿no?
4: Sí, efectivamente.
0: Cuéntenos, denos una probadita, a ver.
4: Pues mira, ahora sí hubo mucho trabajo. Ahora sí me estuvieron mandando muchos videos. Y pues los vamos a pasar el día de hoy. Y por ahí tenemos un anuncio parroquial, ¿verdad, Álvaro?
3: Es correcto, amiga.
0: Ay.
3: Es correcto.
0: A ver, chismen, chismen bien. ¿Qué pacho?
4: Vas, amigo.
0: A ver, cuéntemelo todo, si no...
3: Ok, Michelle, pues ya tenemos próxima expedición.
0: No manches, ya.
3: Ya, allá en Cholulita.
0: En Cholulita la Bella.
3: Sí, sí, sí. Un lugar muy, muy padre, ¿no es cierto?
4: Sí.
3: Sí, va.
0: Sí, es Cupe Lupe.
3: Órale. La casa del diablo, amigo.
0: No manches,
3: San Luis de Huloyocan.
0: Zócalo, perico.
5: Dicen que hay buenas fiestas. ¿Eh?
0: Uy. La fiesta de la...
3: Buenas pachangas que se arman allá.
0: Oye, no manches, qué padre.
5: Sí.
0: Pero por fin pudieron conseguir el permiso, ¿no? Porque ves que costaba ahí medio trabajito, ¿no?
3: Sí, es correcto. Es híjole, correcto, Michel, pero ya.
0: Movieron sus palancas.
2: Influencias, mejor Mitch. Influencias.
3: Sí, sí, sí. Entonces,
4: con
3: pues...
4: eso de que se quedaron con las palancas del Atari. No, o sea, que vayan a pensar otra cosa.
0: Se queden atorados ahí, digo, o sea, con la duda, con la duda.
3: Entonces,
5: lo,
3: pues.
5: Lo jugaba en el piso, yo creo, ¿no?
4: El
5: Atari.
4: Exacto. Cuéntale al hermanito.
0: Hijos de su madre. Pero a ver, cuéntenos, entonces, ¿para cuándo? ¿Cuándo tienen pensado esta expedición?
3: Pues yo creo que más tardan una semanita, Michelle.
0: Vámonos.
3: Ya se metió el permiso como tal. Uh-huh. Y pues ya es próxima investigación, la casa del diablo.
0: Ay, bien. Caramba.
3: Muy seguro, Yocan. Ahí nos veremos.
0: Oye, pues va a estar todo dar.
3: Sí.
0: Van a llevar el equipo.
2: Quedaste en ir, Michelle, ¿verdad?
0: Casi no se escucha sus micrófonos.
2: Ah, ok. ¿Probando?
0: Bueno.
4: Bueno.
0: Te la vi, Jacobo, te la vi. Manoras.
4: Ah, caramba.
0: No, así pasó.
3: Y de igual manera, pues no podemos decir fecha exacta, porque si no, sabes que se nos junta la gente. Y,
0: sí, claro.
3: Y tampoco debe ser así.
4: Sí,
3: no,
4: vaya a pasar lo mismo que en el Panteón Municipal.
0: No vaya a ser. Entramos con porra, me acuerdo, ¿sabes?
4: Sí.
0: Todos hasta nos aplaudían para entrar y todos, espérense, eso era
4: camuflaje.
0: Oye, pues ya estamos conectados, acuérdense, en el YouTube del canal de Ultra 925, también pueden vernos en el canal de Roku, en Ultra TV, o en la aplicación para aquellos que tienen Android o iOS, merengues para Ultra Radio. Y si no tienen nada de lo que les contamos, pues pueden visitar ahora puebla.ultraradio.mx, pero ahí sí no pueden participar, digo, se me ocurre, ¿están de acuerdo? Nomás verían el chisme. Pero bueno, ahí está. Entonces vamos a iniciar con los que están conectados en el YouTube. Y acá está Susana Grajales. Dice, saludos, Michelle. Y un saludo a Pedrito. Oh, qué la canción.
4: Oh, ya íbamos
0: también. Me reviento los chones. Y mira, saludos desde Puebla. Dice, ¿quién? Oslimezul. Algo así.
4: ¿Eh?
0: Ahí está.
5: Pues saludos.
0: Eso.
4: Saludos.
0: Para que entramos en detalles. Por acá tenemos otro. Dice Michel, buenas noches. Saludos a los Ghostbusters y listos para escucharlos. Dice Sofi Baez.
5: Saludos, Sofi.
4: Hola, Sofi.
2: Saludos, Sofi.
0: Eso, Luis Antonio.
3: Hola, Sofi.
0: Hola, Sofi. ¿Cómo estás, Sofi?
5: Saludos a Sofi.
0: Eso.
2: ¿Has visto a Jimé?
3: De Santi, güey.
5: Mandarnos un video.
0: Santi, Luis Antonio Villegas, que es el lengüetazos de amor. Saludos a los Ghostbusters y Ariquita y a sus secuestros. Ah, no, ¿qué secuestradores? No, secuaces. ¿Para qué? Bueno, por acá dice Maitsu. Ah, ya está espantada, mira, está sufriendo. Por acá tenemos entretevideos. Dice Michelle, saludos desde San Bartolo. Yo esperándolo con Pedrito. Ah, caramba.
2: Ay, caray. Ay, ya, ay, se, ¿ya se lo llevó o qué?
5: ¿Ya no se, lo se llevó a Pedrito?
0: Cada vez somos menos.
4: Ay,
0: bueno, señorita Dariela Piñera dice, saludos Michelle y presente. Usted muy bien, ¿eh? Eso. Bueno, acá tenemos a Maitsu. Llegó la hora del susto. Bueno, Gustavo Calvario dice, hola Michelle, hola Riquita, hola Alex, hola Alvarito, hola.
5: Hola.
2: Hola.
0: El buen Gus. Listos para nuestro tradicional miércoles de videos y psicofonías. Muy bien. Bueno, por acá tenemos a Lalu Miau. Ah, mensaje cancelado. No, entonces adiós a Lalu Miau. Brincó otra barda.
5: De los arrepentidos.
0: Se arrepintió. ¿Qué habrá puesto? Ay, si no. Bueno, por acá tenemos otro Tani Parra. Oh, mi querida Tani, dice, ya lista para el super programa. Amo los miércoles por ustedes. Saludos a todos y a ti, Mitch. Un besote. Ay, mi amor. Bueno, ahí está. Eso es para Tani. Y por acá, ahora sí, Lalu Miau dice, hola, Mimi Michelle. Hola, Eriquita. Hola, equipo de Ghostbuster.
3: Hola. Hola.
0: Eso. Y saludos a Pedrito. Capuchino. Somos el único programa que fomentamos ¿cómo se le podemos llamar? El uso adecuado del capuchino.
4: Efectivamente.
0: Exacto. Es para estar despierto, si no, pues qué hubo. Bueno, por acá tenemos otro, dice. Estos son de la piel. Chalino dice: buenas noches, Michelle, Eriquita y equipo de Paranormal. Gracias por los saludos de mi Charito, mi amor.
2: Sucio.
0: Ya andamos al 100 esperando los videos. Ya quiero tener mello. No, pues sí. Bueno, cada que llega la quincena, ¿no? Y ves tu recibo, eso sí.
4: Eso sí.
2: Da miedo.
0: Da miedo. Exacto. Fíjate, nada más porque el Charinillo nos cayó bien y está en todos los programas. Tenemos un saludo de Charito para él.
4: Ahí vas.
0: Otra vez. Otra vez.
4: Ya. Ajá. Ándale, ya.
0: Ay, ya, bueno, ya. Entonces ahí muere. Ya no quiere
3: Charito. Se puede personalizado.
0: Ya quedó guardado. Ya quedó guardado. Está en YouTube. No puede ser.
4: Qué barbaridad. Qué cosa. Ustedes, en serio.
0: Un programa tan serio, ¿verdad? Y quité ahí. ¿Cómo sé? Despifarra aquí la información. Bueno, vamos a ver entonces. Tenemos ya WhatsApp. Acuérdense, también vía WhatsApp ustedes pueden mandarnos que la foto, que el video, que la psicofonía a través del 22-26-53-56-15, pues para checar, ¿no? El dato. Para muchos que en este momento de seguro tienen unos videos ahí atorados. Bueno, así se dice. Así se dice. No vaya
4: se
0: a ser.
4: Se cuenta.
0: Mira, ya tenemos el primero. A ver si es de miedo, porque luego nos mandan videos políticos. Espérenme.
5: A ver. También son de terror.
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0: Ah, no, este está African Safari. ¿Ahora qué? ¿Por qué pasa?
4: Ahora, qué bromas.
0: Y yo acá bien sabroso. A ver si el video da miedo. No, pues no da miedo. Ay, de veras. Me reviento los chones. Bueno, gracias por mandar sus videos. Eso. Bueno, vamos a arrancar con otros que tenemos por acá. Déjeme checar. Ay, sí escuchan nuestro fondeo. Ya, listo. A ver, tenemos el primer video. ¿Quieren video? Vamos a ver. Este se llama Lugares Embrujados. ¡Órale! A ver. Vamos a ver de qué trata este video. Le ponemos sonido. Lo ampliamos. Y disfrutamos a continuación. ¿Listos? Ahí está. Vamos a checar, señores y señores. El primer video de la noche. A ver, ¿cómo la ven? ¿Listos? Córrela, Pedrito. Ahora sí. ¿Quién es Pedrito?
6: ¿Quién es Pedrito?
0: ¿Quién es Pedrito?
6: Ya se lo llevaron.
0: Uy, no se oye.
4: Oh, qué la cacha.
0: Espérame. Ahí está.
7: No, ¿por qué no se oye? Óigame, no.
0: Ya vi.
8: ¿Cómo si fuera humano?
0: Ahí está. Listo.
9: Dios mío. ¿Qué estoy viendo?
8: El extraño comportamiento de un perro caminando en dos patas. Como si fuera humano. Es de la madrugada. Persona estaba cerca de su ventana de un segundo piso cuando nota algo extraño en un perro haciendo movimientos de humano. No creía lo que estaba viendo, como el perro caminaba hacia la puerta de un departamento y abré sin problema la puerta de la entrada en plena madrugada.
0: No manches, o sea, ¿qué bromas son esas? Ver un perro en dos patas caminando así en la madrugada. Híjola.
4: Ahí está.
0: A ver, seamos honestos, hay perros que pueden hacer ese tipo de trucos, ¿están de acuerdo?
4: Sí, pero no tan erguidos.
0: Sí, no, este está impresionante, este mira más. O sea, está nada de
3: compromiso. Normalmente, y no normalmente caminan, como que los perritos como que...
2: Brincan.
3: Como que hacen el brinquito.
0: Ajá, el brinquito, pero sí. Mira este. Entonces, ¿ustedes creen que sí podría pasar por un... ¿Cómo se le llama a los animalitos que tienen este...?
4: ¿Nahual?
0: ¿Un nahual? ¿Crees?
2: No.
3: No.
2: Hay otro igual de uno de un... Pero
3: ese es más que nada en Estados Unidos, ¿no? Eso lo manejan como...
5: Skinwalkers.
2: Skinwalkers.
0: Oh. Mira, ahí está la chica, ¿ya vieron? Uh-huh. Lo padre es que la chava que está grabando se ve en la ventana. O sea, no, mira, no está truqueado. Uh-huh. Por cierto, no está mal. Perdón. Me distraigo.
2: El perrito porque caminó bien.
0: ¡Claro!
3: Derechito.
5: Caminó bien.
0: Pero eso me gustó, que se ve el reflejo de la chica que está grabando. O sea, no puede estar truqueándolo al mismo tiempo. Beso. ¿No? ¿Y sí? ¿Pero qué? ¿Alguien le abre la puerta? ¿O?
4: No, el perro abre
2: la puerta. El perro abre la puerta.
0: ¿Con su pata?
4: Uh-huh.
2: Sí.
3: Yo creo que se abre solita.
0: Yo pienso que alguien le...
5: Ajá, sí, es cierto. A lo mejor alguien le abre.
0: Alguien le abre, ¿no?
2: O como que se abrió solita, ¿no?
5: Pues ajá, al momento de llegar,
2: se abre solita.
5: Abre primero la puerta.
2: Uh-huh. Uh-huh.
0: Lo están esperando. O empujó la puerta. Es que si ya está grueso, que con la pata puedas abrir la puerta. No manches, también. Está bien que caminen dos patas.
2: No, se abre sola.
0: Uh-huh. Se abre sola. Oh, hijo de su madre. Bueno, de todos modos, imagínate, estás en la calle, estás echándonos capuchina. Perdón, estás platicando con los cuates. Abres la ventana y ves que hace eso el perro. Sí, te llama la atención, ¿no?
3: De hecho. Uh-huh. No sé si lo alcanza a ver, pero se creo que se silueta. Ve una silueta como roja.
4: Ajá.
3: Adentro cuando entra el perro.
2: En la parte derecha, la ¿no?
3: Ajá.
0: Ok. ¿Quieren que le ponemos una pausa para que ustedes vean?
3: Se alcanza a ver una silueta. Ahí. Ajá. Ahí.
0: No puede agarrar. Sí, cierto, sí, cierto. Es que ustedes tienen ahí la super pantalla 90 pulgadas. Sí. Sí. Y yo tengo acá mi pobre pantallita de 32.
3: Se alcanza a ver una sombra.
0: Wow. Sí. Pues ahí está. Digo, pues hay muchos que de repente, ¿saben qué? Tienen muchos videos, ¿no? De sus mascotas. O sea, normalmente uno cuando tiene mascotas, se la pasa uno grabando en el... ¡Ay, mira cómo hace la patita! ¡Ay, sí. Mira qué hace esto! Pero cuando empiezas a ver que ya el comportamiento del perro ya no es de un perro, sí. Es cuando dices tú, oye, espérame. Porque hay perros que no sé si les ha pasado que se les quedan viendo y de veras parece como que están sonriéndote o te quieren decir algo, ¿no? Uh-huh. Y tú... Hay mucha comunicación con sus ojos, ¿no? O sea, bueno, no sé tanto en perro, pero en gatos sí. En gatos yo sí.
4: A
0: no
4: ti
0: sé
4: ya si te lo tocó.
0: Sí, ya me tocó. O sea, me tocó dos gatos que al mismo tiempo abro la puerta de un cuarto y los dos gatos al mismo tiempo así los dos. No manches. O sea, nadie les dijo que se pusieran de acuerdo para voltear al mismo tiempo, ¿no? Y los dos viéndome sin moverse. O sea, y yo, ¿quieren más arena o otra lata de atún? Y los gatos nomás así como diciendo, sáquese. Y yo, bueno,
3: dices, me toca sobre.
0: No sé, pero sí, la neta, estuvo muy feo. Muy, muy feo eso. Así que digas, ¡ay, estuvo chido! No, que va a estar chido, no. Pero bueno, ahí está el primer video que nos hizo favor de mandar Sofi. ¡Ay, tenemos otro! A ver, vamos a ver este otro.
6: Tres videos aterradores.
0: Ahí está, tres videos aterradores. Órale, pues, de una vez. ¿Están listos? Corre la Pedrito. ¿Quién es Pedrito?
4: Y el Pedrito se fue.
0: Ahí está ya.
4: Se lo llevaron.
0: Ay, Dios mío.
3: Vamos al baile.
0: Por no invitar. Vámonos.
6: Cosas inexplicables. Un video grabado por cámara de seguridad muestra a una persona sin cabeza caminando inexplicablemente por las calles de algún lugar. Se ve cómo sostiene su propia cabeza en su mano derecha mientras se tambalea. Esta persona escuchaba ruidos extraños provenientes de la lavadora y cuando fue a revisar, se llevó el peor susto de su vida.
10: ¿Se escuchan? Ya estoy en otro programa.
6: Esta mujer que se encontraba en el patio de su casa se asustó por lo que pensó que era un insecto enorme que pasó junto a ella, pero cuando revisó la grabación de la cámara de seguridad, se dio cuenta de que eso no era un insecto.
0: ¡Ay, caballo! ¿no?
6: Tres videos aterradores e inexplicables.
0: Ya me dio hasta comezón.
6: Un video grabado por cámara de seguridad manches. Muestra a una persona.
0: A ver, ahí está el de la chica que camina sin cabeza.
4: No, sí, se ve.
2: Se ve muy, muy
0: falso.
4: Muy falso, sí.
0: Sí, porque viene, parece que quiere ir al baño. No, parece que viene caminando así. Este, bueno, también es un clásico, ¿no? Este es, ya lo habíamos visto
4: ya
0: anteriormente,
4: ¿no? Ya lo
0: habíamos
4: visto.
0: El de la lavadora.
4: Creo que hace 8 días lo pasaron también.
0: Yo pensé que estaba adentro el niño. Eso sí hubiera estado de miedo, pero no, está allá afuera. Míralo, qué obo. Y este último. ¿Qué podría ser?
4: Es como un hada.
0: ¿Sí?
4: Sí. Es como un hada.
0: ¿Sí es un hada? Ay, caracho. Pues está feito.
4: Bueno, es que déjame decirte que las hadas no son como nada normalmente bonitas. Las conocemos.
0: Como las caricaturas.
2: No son Tinkerbell.
0: Ah, bueno, sí es cierto, ¿verdad? Muchas veces pensamos, ay, vienen con polvos de colores y no. Con su varita, buena onda.
4: No, es
2: al igual que las sirenas no son nada bonitas.
0: Ay, ¿cuántos no nos hemos tirado al mar por ellas? Digo, quiero decir, pensando, ¿verdad? De las teorías de
2: Cantinflas.
0: No manches.
4: Ah, ¿por qué le dices Cantinflas a Michel?
0: No. Hoy cambié de lentes. ¿Eh?
3: Sí, Michel, ¿qué pasó, chato?
0: El otro sí parecía Cantinflas. Son terribles. Bueno, ahí están. Gracias, Sofi, por tus videos. Y por acá dice, Michel, pásame el número de contacto para una limpia. Me mandaste uno, pero creo no era porque me dijeron que estaba equivocado. Ay, caramba, Angelo. Uy. Bueno, pues ¿Alguien practica la limpia?
4: Sí.
0: Que te encuentren, ¿no, mi querida Eriquita? Ahí sí. en la página, ¿no?
4: En la página o en el 2225-332969.
0: Casi me quedé. 22.
4: 25.
0: Ahí voy. 2225, ajá.
4: 33.
0: Ajá.
4: 29.
0: Ajá.
4: 69.
0: Listo, pues ahí está. Para que te hagan una limpia, mi querido y ponderado Ángelo. Órale, pues, eso de que marqué y me dijeron que no era. Yo, imagínate, ¿ahí hacen limpias? No, joven, ¿qué pasó? Somos una pizzería.
4: Limpian, pero su casa nada más.
0: Bueno, aquí está otros videos que nos hicieron favor de enviar. El buen caballero, ese caballero es un caballero. Vamos a ver, ¿qué escucharon?
4: La taza. Ruidito.
0: No, no me anden espantando, ¿eh? Bueno, ustedes Pedrito. No más vienen una vez a la semana, ¿eh?
2: Es que Pedrito está atrás de ti.
0: Ay, hijo de la fregada.
4: Oye, sí, gordo. ¿Y el Pedrito dónde está?
0: Fíjate que ya no jaló esto. No, ya no tiene pila, ya viste, ya.
4: Es que ya teníamos a Pedrito atrás de mí.
0: Sí, pero ya no tiene pila. La calaverita.
4: Barbaridad.
0: Ya no tiene pila, Pedrito. Bueno, vamos a ver este primer video que nos hace favor de mandar el buen caballero, porque el caballero es un caballero.
4: Hola,
0: listos?
4: Amigo.
0: Ahí está, mira.
3: ¿Qué onda, caballero?
0: Agárrense.
4: Hola.
0: ¿Cómo es? Olas.
2: ¿Qué onda, caballero?
0: A ver.
4: Ahí vas a empezar.
3: Oh. Ya, porque ya.
4: No sí, ya, así. Por favor. Que hoy no tenemos sección de raspando muebles.
0: Ah, no, ¿verdad? Ya se fue Carlita.
4: Ya se fue Carlita.
0: A ver, ¿qué dicen para acá? Ay, caracho.
11: ¿Me prestas tu celular?
0: ¡Ay, hijo de su madre! ¡No! ¡No! No, yo creo que está un poquito. Hijo de los manches, de nuevo. Qué miedo, no, me pasa eso en el baño.
4: Ahí se queda Michel.
11: ¿Me prestas tu celular?
0: ¡No!
3: ¡Guapa, Vasequi!
0: ¡No! No sé. ¿Cómo es? No sé, Rick. Esto está medio raro.
4: Suena falso.
2: Sí, se ve muy. Ya.
0: Sí, ¿no? Lo está generando ahí.
5: Se ve muy.
0: De. Muy
3: pon tú. Cuando estaban los piecitos y la cabecita abajo, va.
0: Ajá. Sí.
3: Pero, ¿cómo se pasa por encima de la puerta? Sí, está.
0: Muy truqueado, ¿no?
3: Está muy raro.

0: más. No sé, Rick. También puede estar actuado, ¿no? Bueno, sí. La verdad es que no. No es así que digas que bruto, qué efectos especiales tiene, pero pues no había nada. No mostraba nada este video. Y tenemos uno más. A ver si este sí da miedo, ¿eh? Caballero, ¿qué pasó, caballero, eh? Nos está mandando puros de balas de salva.
1: Ahora sí.
0: Pues sí. ¿Qué producciones son esas? A ver, dice, alguien debería saber. ¿Qué carajos es eso? A ver, vamos a checarlo. A la renta. Ay, uy. Este sí está sabroso. ¿Ya vieron? Pasa un auto hecho la... muy rápido. Pero en la parte de arriba, ¿ya vieron? Se ve como si alguien viniera corriendo.
2: Pero por encima de las ventanas. No, atravesando las ventanas, ¿no?
1: Como que brincando.
3: Ya viste.
0: Pero sí tiene sombras, ¿ya vieron? Aquí sí. Ahora sí, caballero. Este sí. Nos quitamos el sombrero. Se nos hizo bueno este. Fíjate.
4: Ah, va brincando.
0: Va brincando, sí. Como si fuera un Spider-Man. Uh-huh. Ay, la
2: ronda. Ese era Spider-Man.
0: Ya sé. Mira, la neta. Lo que sorprende es la velocidad del auto en pleno centro. O sea, imagínate que la de mal. ¡Ay, mi pelota! ¡Papas! Te hace puré. Oye, no manches, sí está caminando.
2: Se pasa por un charco y saca todo el agua, de hecho.
0: Sí. Estamos viendo, obviamente, a una persona que viene caminando en la orilla. Pero ¿sabes qué es lo padre? Lo interesante es que, vean, sí tiene sombra. Uh-huh. Mira, toda la vez, ahí está, le estoy poniendo acá. Mira, ahí está la sombra. Ay, güey. Como ven, ese sí lo podemos calificar como un... buen video.
3: Puede ser. Hay que darle el beneficio de la duda.
2: De
3: la duda.
2: Ese sí.
0: Este sí, los otros dos eran así como de chile, limón y vinagre. Exacto. Este sí era de carne de puerco. Mira nada más, ahí está.
2: De hecho, cuando pasa el carro, inclusive, yo lo dije de broma, ¿no? Pero sí se ve como si algo cayera y levantara agua como de un charco, pero ya que pasó el coche. Mira.
0: ¿Te habías dado cuenta? Sí. A ver, al principio...
2: Pero ya eso se ve mucho después pasa el coche.
3: Sí.
0: Sí, cierto.
4: ¿Por la velocidad?
3: No, pero wey. Pasa mucho después.
0: Oye, pero ¿sí es neta esa velocidad?
2: O sea, pesa, aunque inclusive pero el carro no se ve que ni siquiera que se pandee. O sea, cuando pasas por un bache...
4: Pero es que es la velocidad del auto.
2: Será aún así, luego saldría. Y no saldría para arriba, saldría para un lado.
1: Para los lados.
0: Ajá.
3: Y aún así, mira.
2: Hermano, tú y yo conocimos y cómo sale cómo sale el agua una vez que tú pasas por un charco. No sale para arriba, sale a un lado.
0: O sea, ustedes como cuando van por un pasajero. Me han contado. Hecho,
2: súbale.
3: De hecho, se ve como pasa el auto.
0: Ajá.
3: Brinca el agua y pasa esta zona.
2: Ajá. Como si se le cayera algo a la sombra, yo digo.
0: Ahí está. Le puse pausa donde apenas va saliendo el agua. Sale y sí, como bien lo mencionan, justo en ese momento que pasa el auto sobre el charco, sale la persona que está pisando las paredes, ¿no?
3: O sea, ni siquiera se puede decir que fue del auto. Se pasa después de lo del auto, mira. Ahí está y sale la sombra.
2: No sé.
0: La sombra viene atrás.
4: Ajá, ahí.
2: No será que son docentes.
1: Creo que son dos.
3: Posiblemente.
0: ¿Son dos?
1: Creo que son dos.
3: Es que mira, pasa el auto, brinca el agua y después pasa la sombra. Mira.
4: Ahí.
3: ¿Ya viste?
2: Ajá.
0: Ok.
3: Y ya después pasa la sombra.
0: Para los que decían que son docentes, no, sí se ve clarito que es uno, mira.
2: Sí, uno.
3: Ajá.
0: Sí, ahí sí no hay duda, mira.
2: Pero ¿por qué ese efecto o esa...?
3: Del agua.
2: Ajá, del agua. No, se ve una sombra. Se ve una bruma.
3: Se ve una bruma y ahí después se ve la sombra.
1: Por la puerta, ¿no?
4: Porque ajá. Al mismo tiempo.
1: Sí, al mismo tiempo.
2: Pero es muy, muy, muy
1: Ahí se ve, ahí está.
2: Ahí está la bruma blanca.

0: Ya.
1: Ahí,
2: ahí está.
3: Ajá.
2: Y
3: ahí,
2: luego,
3: ahí está, sí, sí.
0: Ya le puse pausa exactamente para que lo calculen. Ahí donde dice la palabra alguien debería saber. Exactamente abajo de la B de debería. ¿Sale? Vean exactamente abajo. Bueno, sí. entre la E y la B.
4: Oye, pero también se ve el reflejo.
0: Hay una mancha.
4: Justamente a un lado del coche. Pero las cortinas son mate.
0: A ver. Es que fíjate, ahí puse yo precisamente el Chihuahua, no lo puedo yo corregir aquí. Uy, oh, no me dejes corregirlo. Es que quería yo
4: pues
0: que
4: mira, allá se ve. Ajá. Mira. Ha pasado todo el carro por ahí. Aquí pasa atrás. Uh-huh. ¿Ya viste?
0: Aquí
4: se ve como el resplandor blanco.
0: Exacto.
4: En la cortina o en la puerta.
0: Aquí que yo estoy señalando.
3: Ajá. ¿Ese puntito?
0: Ese puntito que están viendo.
3: No es el faro, ¿verdad?
2: No.
4: No, porque si fuera del faro sería estático.
3: Más abajo, ¿no? Exacto. Más abajo.
0: Sale de la nada, ¿ya lo vieron? Este. De la nada sale y luego ya cae en el charco que es aquí. Uh-huh. ¿Sale? Y ya lo que estamos viendo después es la parte de arriba. Ahí va, ¿eh? Lo voy a echar para atrás un poquito. Ahí está. Ahí se desapareció esa mancha. Y ahora va a volver a aparecer la mancha. Viene el coche. Ah, no, pero es que va hecho la maíz el coche.
2: Sí.
0: Bueno, lo repito desde acá.
4: A lo mejor, no sé, pero a lo mejor predijo algo que es porque pasó después. Porque va hecho la mocha el coche.
0: Yo no sé a qué velocidad va, ¿eh? Más de 100 sí va, ¿eh?
2: Sí.
0: Qué bruto, pero va hecho la raya. Pero sí, cierto, tienen razón. Entonces ahí sí nos deja la duda que si es uno o dos. Pues todo indica que fuera como un brillo, pero no se ve que sean ventanas, no. Son puertas.
4: Son como, yo creo que...
1: Ahí va.
0: De madera. ¿Quién sabe si está raro? Ay, sí me dio mello. Este sí estuvo bueno, bueno, caballeros.
4: ¿Sabes qué, Michelle? Más que miedo, como que te deja como la...
2: Con la intriga.
4: Con la intriga, exactamente, de el... Porque quieras, o sea, hay ciertos entes, uh-huh, que se manifiestan, pero a través, o sea, como engañando nuestros ojos, ¿no? Como tal, ajá, haciéndose pasar por sombras, por a lo mejor por un chaco, por no sé, como lo estamos viendo ahorita. Porque lo ves y parece como tal que pasó por un charco, pero no sé, se ve muy raro para hacer un charco, el efecto del charco como tal cuando pasa tu coche por un bache. Bueno, se ve muy raro.
0: Sí, sí, sí, está muy difícil, ¿no? De captar realmente. Sí. ¿Qué es lo que estamos viendo? Bueno, por acá tenemos otro video, dice, otro de la CONAFE. Uy, ¿se acuerdan esos de la CONAFE?
3: Esos están buenos.
2: Esos de la CONAFE.
0: Oye, pero no manches, qué
5: miedo. ¿Ves? Dice la creencia.
0: A ver este.
5: Las brujas buscan a los niños no bautizados para llevárselos. Cuando vi este video me recordó vívidamente cuando era más joven y me convertí en papá. Esa maldita mujer no dejaba de rondar mi casa. Especialmente el exterior de la habitación del segundo piso de la casa.
3: Bajando.
0: Ya lo habíamos visto este semana.
5: Oíamos susurros macabros, arañazos en el techo y ventanas, y olor a podrido. Todo esto cesó cuando bautizamos a mi hijo. Ahora nuevamente volveré a ser papá. No sé si esa mujer volverá.
0: Sí, está impresionante cómo sube y baja la bruja del auto. Mira más.
3: Increíble.
0: Sí, porque dijera uno, pues alguien se disfrazó de bruja. Ajá. ¿Cómo te detienes en el parabrisas? Este sí, yo me acuerdo haberlo visto y ya tiene rato este video, pero sí está muy feo porque, sobre todo como que te ponen, ¿no? Para los que van a ser papás, ¿no? Aguas y tú, no. Y se quería robar a mi bebé. Eso es cierto, Nariquita, ¿no? Dicen que normalmente las brujas, ¿por qué se roban a los bebés? O sea, ¿qué quieren? ¿Robarse el alma? ¿Chupar la sangre?
3: Sangre pura.
2: Exactamente, sangre pura.
0: Ah,
2: son, okay. Los niños son almas puras, entonces ellas se alimentan de su sangre.
0: O sea, ¿se los comen?
2: Los chupan, por los eso chupan. Es que se puede decir que amanecen con chupetones o moretones.
3: Mi hermana, incluso la más, ajá, chica que tengo, esa sí ya se la estaba llevando la...
0: No me digas.
3: La bruja, sí, tenía varios.
0: ¿Ya estaba lastimada?
3: Sí, la estaban buscando y nunca la encontraron donde la estaba chupando la bruja.
0: Ay,
3: entonces hasta que vino una tía... La empezó a revisar y tenía acá dos dientecitos. Y ahí se la estaba chupando la bruja. Uh-huh. Mi saludos, Brenda, manita.
0: Ay, no manches.
3: Sí, aquí.
0: Pero mira, digo, de esas cosas que lo pueden contar, ¿no? O sea, se pudo evitar.
4: De hecho, allá también por donde yo vivo, se cuenta que hubo un tiempo en el que los niños supuestamente fallecían de muerte de cuna. Pero el tema es que fueron varios pequeños que lamentablemente fallecieron de esta manera, ¿no? Y justamente en el cerro de Clavijero, decían que constantemente encima de un árbol se manifestaban tres bolas de fuego. Y lo raro justamente fue que una vez que tumbaron ese árbol, se dejaron de como tal de hacer esas apariciones, pero sí hubo la tragedia de tres pequeños que fallecieron de muerte de cuna. Y justamente como dice Eriquita, se veían, yo llegué a ver lamentablemente a dos de esos pequeños que se veían totalmente pálidos, como si se los hubieran chupado.
0: Ay, no.
4: Sí.
0: Oye, pero ahora sí que textual, se ven desinflados, ¿no?
4: Sí.
0: Como si chupados.
2: Como si se los hubieran chupado, sí. Literal.
0: No manches, qué fuerte.
4: Sí, sí, sí.
2: Mira, acá tenemos un comentario de José Hernández, dice que en Covadonga existen aún brujas. De hecho, no nada más en Covadonga, lo que es Covadonga, San Jerónimo Caleras y La María también. Todavía existen las famosas brujas. De hecho, lo que sucede es que La María era un cerro. Anteriormente, antes de que hubiera casa, era un cerro. Y pues ahí se aparecen mucho las bolas de fuego. Donde más se pueden ver es en la que anteriormente era la escuela de enfermería. Mucho más arriba de lo que es el cerro de La María. Ahí se pueden ver las bolas de fuego.
0: Paso, mecha.
2: Aún en la actualidad.
0: En la actualidad, fíjate nomás.
3: Oye, también rumbo a Sumiatla. Por atrás de Lomas de Angelópolis, igual cuando vas subiendo la parte del cerro, hay una parte donde ves para arriba y se ven como 3-4 bolas de fuego siempre.
1: Ah, sí, cierto.
3: Sí, ahí está. Sí, no.
0: Por Lomas. Ah, ya sé, en la parte de esta. Ajá.
1: La parte de atrás de Lomas 3.
0: Lomas 3.
3: Sí, sí.
1: Ajá, ahí puedes salir inclusive por la avenida Once Sur. Y como dices, yéndote a Sumiatla.
3: Ajá, subes el cerro.
1: Es un cerrito, vas subiendo en el auto y sí se han visto las bolas de fuego.
0: Obvio, de noche.
1: De noche.
0: De noche, sí, claro. Sí, porque en el día yo me imagino es muy difícil detectarlas, ¿no? Digo, por lo mismo, ¿no?
2: Sí.
0: Pero sí tendría que ser o en la noche o cayendo la noche. Normalmente, ¿como a qué horas es la...? ¿Tendrán una hora en específico?
2: Pues es que no hay una hora en específico. Te digo que cuando mi bebé nació, bueno, mi hija nació, a los 40 días yo me fui a mi casa y eran como las 9 de la noche y enfrente de mi casa pasó una bola de fuego. Que me dijeron que era un globo de Cantoya, pero pues es imposible que se dé la vuelta y por el otro lado de la ventana ya estaba ahí, donde estaba durmiendo mi hija.
0: Sí, es lo que muchos piensan, ¿no? Dicen, ¿sí? Es que es un globo de Cantoya.
2: Sí, te digo que ahí en la María, donde está la escuela, y no, todavía ni se sabe por qué de la noche a la mañana desapareció, bueno, los alumnos de esa escuela la abandonaron. Ahora esa escuela de enfermería está abandonada.
0: Fíjate nomás. A mí me tocó hace como unos 20 años, me acuerdo muy bien, hace 20 años, ahí por la colonia esta de Arboledas de San Ignacio, que queda sobre Valsequillo. Al ladito ven que está una que se llama Vista Alegre, que es una colonia mucho más grande. Por ese rumbo, en la noche, así se vio clarito la bola de fuego. Y estábamos ahí varios amigos y nos estábamos viendo yo. Es un globo de Cantoya, yo. No, porque el globo de Cantoya se nota, ¿no? O sea, viene bajando, ¿no? O sea, va perdiendo fuerza, ¿no? Y psh, se va. No, subía, bajaba, subía, bajaba. O sea, se veía claramente una bola de fuego.
2: Sí, y es que es imposible que un globo de Cantoya baje y vuelva a subir y vuelva a bajar.
0: No agarra fuerza, exactamente.
4: De hecho, Michel, te acabo de mandar un video. Justamente de hecho, también se había mandado Eriquita. De un video que tomaron justamente por allá, por mis rumbos.
0: A ver. Allá lo tengo. ¡Hala! ¡Ah! Pues mira, ahí está. ¡Oh, hijo! Las tres bolas de fuego. ¿Este dónde fue grabado?
4: Me lo mandaron unos amigos justamente por allá que andaban echando los drinks.
0: ¡Híjole!
4: Híjole. Y lo grabaron.
0: Parecen conductores de radio, qué bárbaro. A ver, vamos a ver. Ahí está el video, ¿listos? ¿Quieren video? Véanlo. Adelante. No manches.
2: Suena horrible ya.
0: Ándale, así más o menos. Fue lo que llegué a ver. Sí, claro.
3: Se escuchan risas.
0: Sí, no, no, no. Globos de Cantoya, seguro, ¿no?
4: Sí, no, porque se mueven de manera muy irregular. De hecho, uno es uno baja. Ajá. Y los otros suben.
0: Y los otros suben. Pala, renta.
4: Por cierto, saludos para la banda. me hizo el favor de mandármelo.
0: No, muchas gracias por el material. No, pues es que sí.
1: Se ve la flama.
0: Uh-huh. Sí, sí se ve. Pero mira la hora. Se ve ligeramente el cielo. O sea, a lo mejor ahí apenas comenzaba la noche. O era el amanecer, ¿tú sabes?
2: Sí. Pues es que quién sabe, Mitch. Porque te acuerdas que ha habido transmisiones que hemos hecho en el panteón. Uh-huh. Y se ve todavía claro. Y ya es muy noche, sí, ¿verdad?
0: Bueno, sí, cierto, sí, claro, cierto. Sí. Sí, no, no es garantía.
2: Sí, sí, nos ha pasado.
3: ¿Por qué será ese efecto de luz?
2: Ni idea. La verdad es que no tenemos ni idea, pero sí hemos sacado material. Sí. Donde se ve todavía como si fueran las 7:30 de la noche.
3: ¿En serio?
2: Y ya estamos en la madrugada, ¿verdad, Álvaro?
0: Y se ve, sí, y lo capta la cámara la de cámara, otro, de otro, ¿sí?, color. Pues agárrense, nos pasó apenas, tuvimos la oportunidad de estar ahí con los pericos en el último partido. Uh-huh. Y se soltó una lluvia impresionante, pero pues todavía no venía la lluvia, se veía oscuro, o sea, ya sabes, ahí por el estado de Cuauhtémoc se veía un poquito la franja negra, ¿no? Uh-huh. Ah, pues ahí viene la lluvia, estamos en la transmisión y ya se suelta la lluvia, volvemos a levantar la mirada, no manches, se veían las nubes como si fuera a iniciar un torbellino, un tornado, y todos así, ven los círculos, no, de película de terror. Qué tonto que no pude yo grabarlo, pero si hubieran visto, mira esto y todos, ay, ¿de qué película es? No, ¿cuál película? Encima del estadio, Hermano Cerdán.
2: Sí.
0: Sí, qué impresionante ver, y lo mismo, estaba raro, porque pues en plena lluvia era para que estuviera súper negro y todo así. Bueno, pues tenía otro color distinto después de la lluvia, y la verdad son de esas cosas que te quedas pensando, ¿por qué cambió el tono? ¿Por qué caramba?
2: Sí.
0: Y eso que lo captamos con los ojos, con cámara ni se diga, ¿no? Que lo que les ha pasado que parece de día y están, sí, en la noche ahí.
2: Ajá. Oh, y por lo regular nos ha pasado cuando vamos al panteón.
4: Muchísimo.
0: Ay.
4: Es que sientes que el tiempo se te pasa de manera no normal.
0: Exacto. Pues mira, aquí ya tenemos los videos de Eriquita. Vamos a empezar con el primero, Eriquita. A ver, cuéntanos esto que vamos a ver.
2: A ver.
0: Es contacto con Devani Escobar.
2: Ah, ¿se acuerdan del caso de Devani Escobar, la chica que la desvivieron en el hotel?
4: Ajá. Real, bueno, Castilla.
2: Ajá. Bueno, ese video me lo mandaron porque tienen las personas que fueron a hacer la exploración a ese hotel. Ajá. Tienen contacto con Devani y se escucha la voz de esa niña.
0: No manches. Uh-huh. Vamos a oírla.
2: Y todavía les confirma, perdón, Michi. Sí, sí. Les confirma que es Devani.
0: Ya tiene, sí, rato, ¿no? Eso fue hace...
2: ¿Sí?
1: ¿Como 2-3 años?
0: Por lo menos, ¿no?
1: No.
2: Más,
0: ¿no?
2: Sí.
0: Ok, vamos a verlo. Adelante. Así que pongan atención, se escucha claramente. Cierro micrófonos para que no escuche otra cosa.
2: Por favor.
0: Dijo.
6: Pero con su autorización para hacer contacto con alguna entidad que esté aquí presente. ¿Hay alguien aquí con nosotros? Sí.
7: Sí.
6: Para
7: dijeron que sí, familia.
6: ¿Quién eres?
7: Devani. Devani, dijeron Devani. ¿Escucharon, familia?
6: ¿Eres Devani?
7: Sí.
6: Sí.
7: Sí.
6: Dime de nuevo tu nombre.
0: No manches, sí, ¿es se escucha clarito, sigo? ¿No?
4: Uh-huh. Sí, ¿verdad?
0: Sí, se escucha clarito que está ahí.
4: Al último dice, aquí sigo.
2: Aquí sigo.
6: Pero con su autorización para hacer contacto con alguna entidad que esté aquí presente. ¿Hay alguien aquí con nosotros? Sí.
7: Sí.
6: Para
7: dijeron que sí, familia.
6: ¿Quién eres?
7: Devani. Devani. Devani, dijeron Devani, ¿escucharon, familia?
6: ¿Eres Devani?
0: Wow.
7: ¿Sí?
8: Sí.
7: Sí.
0: Con esta psicofonía, o sea,
8: dime de nuevo tu nombre.
0: Nos damos cuenta que está ahí, ahí sigue.
2: Ahí sigue.
0: Paso, Nacho. Eso es algo como que de repente hemos pensado, ¿no? ¿Cuánto tiempo un alma se da cuenta que ya no está? ¿No?
2: Bueno,
0: no,
2: es que también, acuérdate que fue una muerte muy muy trágica, entonces pues aún ahí siguen.
0: Cuando son muertes trágicas es lo que llega a pasar. Oh my God. Ok, no, pues qué fuerte. Y aquí tenemos otro, dice observador umbrío. De Aztecan, no, a Texcatzingo, Tlaxcala.
2: Ah, ese me lo mandó Sebastián. Uh-huh. Él hizo una pequeña investigación, y vean lo que pudo captar.
0: Ok.
2: Y oh, nos da la explicación de lo que es, de la figura que él captó.
0: Córrela, Pedrito.
2: Vámonos, Pedrito.
0: ¿Qué es Pedrito?
9: Observador elemental agazapado captado por uno de nuestros miembros. En medio de la oscuridad, bajo el lente infrarrojo, se reveló una figura agazapada entre la maleza. No estaba de pie, sino en cuclillas, como si vigilara sin querer ser vista. Sus ojos, intensamente blancos, brillaban con una luz que no pertenece al espectro visible. Esta entidad, clasificada como un observador elemental, un ser vinculado a fuerzas naturales o interdimensionales, cuya manifestación es parcial y no agresiva. Desde el punto de vista técnico, su postura indica una actitud defensiva o evaluativa. No hay interacción directa, pero sí una clara conciencia del entorno. Su aparición en espectro infrarrojo sugiere una forma de energía latente, perceptible solo mediante tecnología especializada. Lo que se vio no fue una sombra cualquiera, sino una presencia que observa desde el límite entre lo visible y lo oculto. Un vigía silencioso, que se manifiesta cuando nadie más puede verlo.
0: Qué feo. Qué sí, feo está ese cuate. No manches.
2: Es que sabes qué, que como te comentaba yo en programas pasados, ¿no? A Sebastián le gusta y le apasiona mucho todo esto. Entonces, cuando él puede, se sale y pues sale a buscar a ver qué encuentra.
0: Pues sí, y ahí está en el pasto,
2: mira. Ahí está. Y enfrente de él está esta figura agazapada.
0: Qué horror, ve los ojos todos brillosos, ¿eh?
2: Que por cierto, mira, ya llegó. Todavía nos avisa que ya llegó.
0: Ah, ya llegó.
2: Ya llegó Sebastián.
0: ¿A dónde? Qué bueno, mi Sebas.
2: Al YouTube.
7: Al YouTube.
0: Ah, bueno. Yo dije, a casa, pues, ¿dónde andabas? Cochino. Ahí sí.
1: Andaba mira, en Córdoba todavía.
0: No, pues sí está terrible este personaje, mira más. Con los ojos así, en blanco. Guau. Wow. O sea, que es desde antes, de ahí te lo está poniendo, ¿no? Que es desde la época de...
2: Sí, de hecho ya existía esta figura, o se podían ver este tipo de figuras.
7: Este tipo de seres.
0: Es lo que te iba a decir, seres. Sí, porque no creo que sea el mismo, ¿no? Como que forman parte de alguna entidad. No sé. Ok, tenemos por aquí otro. Dice, no busquen porque encuentran. Ay, carambas, ¿este de qué es? Vamos a checarlo. ¿Quieren video? Vámonos.
10: Estamos recorriendo ya el segundo piso.
0: Están en una expedición, ¿no?
10: Sí,
0: de una casa.
10: Se ve como súper, súper retirado.
3: Me cerraron la puerta.
10: Escucho un ruido.
11: Yo la voz de una mujer. ¿Tú?
10: Sí, ¿no? Va a ser el del ruido de la calle. Quiero creer.
11: Ay, sí, una fecha.
10: Junio del 9.
11: 2009.
10: 2009. Puro 2009, ¿no? Esta no tiene fecha.
11: ¿Crees que tenga? Los dos.
10: Espérate, tú.
0: Vámonos, una
10: cuca. A ver, agarra aquí, agarra aquí. Ah, pero eso está muy raro. ¿Cómo que contó? ¿Cómo contó y esto?
11: No era tú.
10: Y nada, que era tan beso.
8: ¿Será malo que la toquemos?
0: Ándele, güey. Ándele. No, man.
10: ¿Dónde fuiste tú, coño?
0: En cuanto agarraron la cuiga, ¿no? Fue el ruido.
10: ¡Ey! ¿Quién está ahí? Yo creo que me estoy riendo, pero de los nervios. A mí ya, ya, oye, Fer, yo la neta no creo que sea algo paranormal. Escuchamos risas de mujer hace un momento.
0: Volvieron a escuchar una risa, ¿no? Por eso sale la... Wow. Oh, carajo. Es que mi cara se...
10: Espérame, ya, ya...
3: La chava dije quítate.
10: Ya, ya la risa... Ya...
2: Quítense que ya me voy.
3: Sí.
4: Que de malito están yendo los panteones.
0: Ándale. Sí, no, están muy sabrosos ellos, ¿no? Ah, sí. Pero veía todo lo que les pasó.
4: Y sobre todo yo creo, Michelle, que por no tener respeto por el lugar.
0: Sí, claro. Ve, este cuate lleva su playera de diablitos.
10: Quédate, quédate un poquito más atrás.
4: Independientemente de eso, yo creo que no puedes tomar o tocar con esa facilidad o con esa falta de respeto un portal tan energético como se me
0: ándele, viste, le cerraron la puerta. No, pues sí, tienes razón, o sea, estamos viendo que sí, son personas que no, de entrada no tienen experiencia, ¿no?, para hacer este tipo de investigaciones. Otra, pues sí, hay con una mucha falta de respeto, ¿no?, de cómo están manejando esa situación. Agarraron a la cuija y luego se... ¡pum!
3: Sí, no se lo toman en serio.
0: ¿Qué pensaron? ¿Que estaban jugando o qué, no?
2: Es que es lo que te digo, siempre, por eso es que... Siempre les decimos a la gente, ¿no? Hay muchas personas que nos escriben en los chats y nos dicen que qué tienen que hacer para poder ir a hacer una exploración. Uh-huh. O sea, no es tan fácil, de verdad es que no es tan fácil el que tú vayas y te metas, por ejemplo, al Panteón Municipal a hacer una exploración. Nosotros lo vamos a hacer, obviamente, para poder captar qué es lo que hay más allá. Uh-huh. Y en segunda, pues entramos con todo respeto. De hecho, cuando hemos ido, siempre pedimos permiso para poder entrar. Siempre que se entra a un lugar desconocido, siempre hay que pedirle permiso a las entidades para poder entrar y que no nos hagan nada. Sin embargo, hay mucha gente que nada más se mete así por a ver qué, pues qué pueden captar, ¿no? A ver si es cierto o no es cierto. Y mira todo lo que pasa, ¿no?
0: Manches, sí, ya vi.
4: De hecho, el chico llega un momento en que dice, no creo que sea paranormal, ¿no? Pues, ¿cómo de que no? Y ahí fue cuando, como tal, empezaron a...
0: más ruidos.
1: Fue como un reto, ¿no?
4: Exactamente, retaron. Entonces, pues, ya dijeron, no, ¿cómo de que no? Pues aquí, ahí te voy.
0: Exacto, pero aquí lo que estamos viendo, ¿no? Son los cuates que están definitivamente haciendo un terrible expedición, obviamente con vaya, sin conocimiento de causa y demás. Y el problema no es lo que estamos viendo, sino lo que pueden jalar, ¿no?
2: Exactamente.
0: Se les puede trepar a alguien y sin problema los va a fastidiar después. ¡Ay, hijo de...!
2: Claro, y incluso tú lo has visto. Siempre que salimos, siempre igual damos las gracias, nos despedimos, nada nos llevamos. Y después de eso hacemos una limpia, precisamente para no llevarnos nada.
0: Claro.
2: Sin embargo, hay mucha gente que nada más entra y sale así porque... pues ya, ¿no? A ver qué pasa, qué hago y se acabó. Y después, después vienen las consecuencias.
0: Sí, claro.
4: De hecho, inclusive, para como lo acabo de comentar hace rato, Michelle, yo en su momento, porque también tuve la idea con unos compañeros, unos amigos, de jugar la Ouija, también debes de saber cómo entrar y también pedir primero permiso para poder salir. Porque pasan muchas cosas durante, pues, esta... práctica, ¿no?
0: Sí, claro.
4: Y en muchas ocasiones, pon tú que tú sí tienes temple para ese tipo de situaciones, pero va a haber uno o dos compañeros que no lo tengan y como la chica se agarra y se va corriendo. Uh-huh. No puedes hacer eso. Exacto. No lo puedes hacer, no puedes agarrar un artículo así, con esa falta de respeto, y aventarla así como si nada, ¿no? Uh-huh. Porque son portales energéticos muy fuertes.
0: Claro.
4: Mucho, muy fuertes.
0: Sí.
4: Y eso es algo muy, muy simple a veces, pero también es muy importante.
0: Muy importante. Mira, aquí tenemos otro. Dice, ¿cuándo es tu primer noche en Didi y ya te tocó el primer fantasma? Ay, no. A ver. Córrela, Pedrito. A ver, ¿qué dice esto? No mames.
4: ¡No madre!
0: ¡Ay, güey! Se ve claro allá atrás, ¿no? Ahí va de nuevo el. ¡No, beso! ¡Ay, carajo!
4: ¡No madre!
3: ¡Beso! Me invito a poner cámara.
0: ¡No, no manches! ¡Qué ganas, ¿no? De poner cámaras así! No, estamos chupando tranquilo, ¿por qué? Qué bárbaro.
4: Pero tú y yo sabemos, amigo, que aunque no pongas cámaras, sí, no, cuando no, trabajas sí, de noche.
3: Yo lo sé.
4: Sientes muchas cosas.
0: No, pues sí, dijeran por ahí es parte del show.
4: Exactamente.
0: Qué feo. Acá tenemos otro video. Sí, me dio. Me dio. Dijera este el doctor Chapatín, me dio cosa. A ver, acá tenemos este otro. Vamos a ver. Este habla de. Dice, dígame que no soy el único que ha visto a tu Baphomet en su parálisis de sueño. A ver, de la gente que tiene problemas para dormir.

0: Ay, güey, ¿qué es eso?
1: Lo que dice ahí, pero ya no lo repitas.
0: Ok.
2: No lo pronuncio bien. Mejor.
0: Mejor, si no, ya estaremos aquí en otro nivel. ¡Ah, carambolas! ¡No! Besos. ¡Oh, hijo de su madre! ¡No! ¡Ay! Es el marquito, no se espante. ¡No! ¡No! ¡Qué horror de videos! ¡Oye!
3: Ahora sí que es como un elfo.
1: ¿Sí, no?
2: No, güey. ¿En dónde?
0: Ahora sí no tiene cuate, mira más. El globo como del payasito, ¿se acuerdan? El,
3: eso.
2: Pennywise.
0: Pennywise, ¿eso qué es?
2: De hecho, en el video que están como en el pasillo, se ve un rostro que se está asomando al lado de la barda.
0: Ah, claro.
2: Y aparte también se ve la silueta en el fondo.
0: Y yo no vi el del lado izquierdo, pero hasta el del fondo sí. ¡Sas! Y ahí están, son varios.
4: Ah, dice Manuel que ya nos mandó saludo y que ni le hablamos. Ni le hacemos caso.
0: Es que no hemos entrado a YouTube.
2: Saludos, Emma. Manuel.
0: Cotorrea, Emma.
4: Ay, Emanuel.
0: Este no tiene abuela, mira más, está de cabeza. No. Ay, qué bonito es lo bonito. Ya, mucho por hoy. Y vamos a ver, tenemos aquí otro más.
4: Ah, sí, es cierto, ya vi tus saludos. Ya. Hasta penas.
0: Mira nomás, bueno.
4: Hoy una disculpita.
0: Lo que saludamos a Emma.
2: Perdón.
0: Otro video.
3: Ahí está el del
2: rostro,
3: ¿no?
2: Sí, güey.
0: A ver.
5: Uy. ¿Dónde está escondido? ¿Me escucharon? La bestia, Naomi. Hay alguien, se ve ahí abajo. Abajo se ve alguien,
4: No manches, ¿qué pedo?
5: Mira, mira. Mira cómo se queda. ¡Ah, cabrón! ¿Cómo se queda? ¡Ah, cabrón!
0: ¡Ay, güey!
5: ¡Ah, la bestia, güey! ¡No mames, güey! ¿Vieron eso?
4: Hay que poner.
5: No, vente, esa abajo. Fue cuando dijo.
0: ¡No manches! ¿Sí vieron?
4: ¡No!
1: Sí.
0: Yo creo que ellos están viendo otra cosa que no es porque. ¿Vieron la sombra negra?
2: Ajá. Sí.
0: Ahí está. ¿No se han percatado que ahí está enfrente de ellos la sombra negra? ¿Ya vieron?
2: Ajá. Uh-huh.
0: Digo, ahorita ya le están poniendo el circulito, pero yo pensé que estaban
3: ahí
0: hablando
3: se ve, de... se forma la silueta. Avanza.
1: Camina.
0: Oh, man.
3: A un costado.
0: Yo me enfoqué más del lado derecho pensando que eran esas como piedritas cabecitas y yo, no, está la mancha negra. Ay, caramba, es como la canción, la mancha negra sale sobrando. No, mancha. No es esa. Y acá tenemos otro.
2: No,
0: de...
2: pero ¿cómo le vi? Qué bien le compusiste.
0: Ya sabes, genio y figura. A ver, vamos a ver.
4: Hasta más allá de la sepultura.
0: Exacto. Este que dice, a ver.
3: Hola.
0: Ay, carambas. ¿Qué es tú? No. Son exorcismos. Ay, güey.
6: Hello. No. No, stay there. Hey.
0: Ay, caracho. No manches. Ay, hijo de su madre. Oye. Sí son exorcismos, mira. ¿Cómo los trepan? Esta no tiene abuela. ¿Cómo da de vueltas? Como si fuera una muñeca. Mira eso.
6: Hello.
0: Este no tiene abuela. Mira más. Sentado el niño. O lo que sea y ¡pum! Se desvanece.
2: Se levanta y se desvanece.
0: Ay, caracho, ¿por qué? ¿Por qué esta hora, Eriquita? No lo tenemos más temprano, de veras. Están viendo y no ven. Chivados. Qué bárbaros. Y va el último, qué bueno. Ya estoy muy espantado, ya, hombre. Vamos a ver. Adelante. ¿Qué dice este video? Vámonos.
7: ¡No mames! ¡No mames! ¡No seas mamón!
0: ¿Qué pasa, mijo? ¿Qué pasa? ¡Ay, caramba!
7: ¡No mames, güey!
0: ¡Ay, no mames!
3: ¡Qué pedo, cabrón!
7: Uy, no te pases de lanza, güey. No, poltergeist. No, no seas mamón, güey. ¿Qué pedo? No seas mamón, vi que alguien se asomó de ahí, güey.
3: No mames.
7: Vi que alguien se asomó de ahí, güey.
8: En las inmediaciones de este lugar se han hecho ciertos sacrificios para venerar a Satanás. Escucha eso, güey. ¡Wow!
0: Eso. obviamente todo esto está abandonado, ¿no?
2: Sí.
0: ¿No está? Oigan el ruido nomás.
4: Mira, ¿ya viste?
2: Sí. Sí, es como la arquitectura, ¿no?
4: Ajá.
2: Sí, es como una estación de abandono, ¿no? Ah, sí.
0: No manches. Qué ganas de seguir ahí con ese ruido.
4: No. Es que sabes que, Michelle, que, bueno, no sé si a Álvaro le ha pasado, pero cuando empiezas a escuchar los ruidos o a sentir presencias, hay una adrenalina que en lugar de hacerte correr,
0: te hace
4: o tiene la necesidad de poderte quedar para poder seguir
0: ¿de dónde?
4: Viendo o ver de dónde vienen esos ruidos. No esas.
2: Es que para esto la gente que estamos apasionados de este tema... En vez de darte miedo, como que te dan ganas de motiva para continuar, para ver el porqué. Intentar ver, porque muchas ocasiones te quedas con la duda, güey.
4: Sí.
0: Claro.
2: Te sales como, o sea, estamos en el lugar, escuchamos y no nos los explicamos. Todo el mundo lo escuchamos, no nos explicamos, pero quieres saber qué onda. A pesar de que no vas a descubrir de dónde viene ese ruido o esa manifestación.
4: Incluso hay gente que se ha ido con nosotros a las investigaciones y aunque ellos no tienen la facultad de poder ver, de poder sentir, de poder escuchar, agudizan tanto sus sentidos que pueden ver ciertas cosas y ya después nosotros lo corroboramos con las imágenes que sacamos en fotografías.
0: Okay.
4: O que pueden escuchar, pueden sentir, ¿verdad?
2: Es correcto.
0: No
2: manches. Es correcto.
0: Es que escucha el ruiderazo que...
9: Es como si alguien estuviera haciendo ruido.
2: Es que también hay que tener mucho temple, Michelle.
4: Sí.
2: Mucho temple. Sí,
0: no mames. Es que aquí lo que me sorprende es que ellos van hablando bajito y se escuchan de...
9: Se movieron, güey.
0: No, y nomás.
9: ¿Sabes qué, güey? Sí. Prender la luz.
4: No mames.
2: Sí.
4: No, en serio, ¿verdad?
2: Sí. Yo no la veo, pero la siento. Yo no soy una persona como Erika. Yo soy una más sensitiva, güey. Wow. Yo no lo puedo ver, pero lo siento.
9: No, o sea,
2: se
9: lo puedes sentir.
0: No. No, pues sí, mis respetos, ¿eh? Todos mis respetos para ustedes, me cae. Qué valor. Pero bueno, pues ahí está. Ahí se fue otra misión más de paranormal. Y nada más ya son 12, 11, no les digo.
4: Válgame Dios.
0: Ahí
4: vamos
0: ya
4: a mandarle un saludo a Edu.
0: ¿A Edu?
4: Dice saludos
0: Edu.
4: A todos ahí en cabina, Mimi Michel Cepeda, hermanito, y a los Ghostbusters y Dafne de Paranormal, el nuevo alias de Eriquita.
1: Saludos, Edu.
2: Saluditos.
4: Saludos, Edu.
0: Son de lo peor. Bueno, son todos los que nos faltaban, ¿verdad? Ahí en YouTube están muchos por acá: Miguel Ángel, Gaspariano Ramírez. ¡Ey! Ya es hora del himno nacional.
4: Vamos.
0: Cotorrea, Miguel.
2: El único que pidió el himno.
4: Sí, porque aquí están pidiendo que, como hasta es el las último 3 de programa, la mañana, porque ya te vas de vacaciones, que sea hasta las 3 de la mañana.
0: Sí, como dice Gabito. Que sea hasta las 3 de la mañana. ¡Ayajá! No, cállense. Están viendo bien. Excelentes videos, dice Luis Antonio Villegas. Y por acá, himno nacional, ya, espérense. Por acá, saludos a todos en cabina, Michel, hermanito, y el Ghostbuster. Dame algo que lo que había dicho, ¿verdad? Hermanito. Y bueno, Sofi estaba súper espantada, vean nomás los figuritos que
4: manda.
0: Mira,
4: acá nos preguntan que por qué alrededor de la iglesia de Xonaca, en las casas, tienen una pequeña imagen de la Virgen de Guadalupe en sus entradas. ¿Es para alguna protección? Pues en cierta parte sí. Porque recuerden que todo lo que es Xonaca y el cerro, pues ahí han habido muchas...
2: desdivisiones.
4: Efectivamente. Y aparte, pues todo lo que se quedó arraigado, todas las energías que se quedaron arraigadas de la batalla del 5 de mayo.
0: Oh.
4: Entonces, ese lugar tiene muchas energías, se mueven muchas energías. En parte ponen una porque pues tienen veneración a la Virgen de Guadalupe, ¿no? Ahí incluso está la iglesia de Xonaca y tienen imágenes de la Virgen de Guadalupe. Y en segunda, pues es por protección para que pues obviamente no haya tantas manifestaciones dentro de las casas. Aparte de que son muy viejas.
0: Ok, o sea que es meramente protección.
4: Uh-huh.
0: Wow, eso no me lo sabía. Pero bueno, ni modo, todo lo bueno tiene que acabar. Yo ya estoy bien espantado. Sí.
2: Oigo, le vale, Michelle, te vas 2 semanas.
0: 2 semanitas. Entonces...
4: Descansas de nosotros bien, 2 semanas.
0: Descansa de nosotros. Sí, tengo que descansar bien porque ustedes ya me traen muy espantado.
3: Que vendremos con más material.
0: Eso, y con más aventura. Porky, porky. Exactamente. Así es.
2: Vienen cosas buenas, Michelle.
0: Bendito sea el Señor, qué bueno. Oiga, pues muchísimas gracias, como siempre, para variar, por su tiempo, por su, obviamente, información y sobre todo material. Y efectivamente, en 2 semanitas estamos de vuelta, ¿no?
4: Efectivamente. Claro,
0: se va bien rápido. Se va bien rápido. ¿Dónde encontramos estos materiales, mi querida Eriquita?
4: Vas tú. A ver, dilo.
0: ¿Quién dice? Ah, historias de ultratumba.
4: ¡Bravo!
2: ¡Puebla!
0: Puebla, claro, claro, claro.
3: Ahí están los
0: capuchinos. Eso, otra vez. Me traigo mi playera.
2: ¡Ya te echó la bolita!
0: Ven. A mí. ¡Pum! Ven,
3: ¿no? Le dejé en mi locker.
0: Mi querido Alex, ¿dónde te encontramos a ti? Cuéntanos.
3: Estamos como Ale García Pérez en Facebook e Instagram.
0: Excelente. Y por acá, mi querido y ponderado Alvarito.
2: Me encuentran en Facebook como Jordan Aguirre y en Instagram como Jord.Aguirre. Muchas gracias por el material que me hicieron favor de compartir para esta noche. Uh-huh. Igual yo creo que lo voy a subir a mis redes.
0: Ah, pues a todo dar.
2: Claro.
0: Y al más latoso de todos, al buen Gavito.
1: Hola, a mí me encuentran como Gavito Espinosa en Facebook, Instagram y TikTok.
0: Perfecto.
1: Es que algo me está moviendo por aquí atrás.
0: ¡No!
4: Sí, no, sí es en serio,
2: sí.
4: Desde hace rato está pasando una sombra a un lado del Gavito.
2: Mi amigo Gabriel ya no ve la drone, dice, no, tú pido.
3: Y el único... Ahora ves la cara a Gavito de ya vámonos.
0: Hoy clarito que dijo Gavito, ya pongan el himno. Ok, sale.
1: Y no es Pedrito el que está atrás de mí.
0: Ay, no, qué dice los dos. Bueno, pórtense bonito. Los voy a extrañar, pero pronto estamos de vuelta.
2: Claro que sí, primero Dios.
4: Disfruta tus vacaciones, amigo.
0: Muchas gracias. Ahí les mando fotos. ¡Ah!
3: Ay. Aunque sea arena, pero nos traes.
0: Les mando un pack. Ay,
4: ¿más?
0: Buenas noches, esto fue Paranormal con los Ghostbusters. ¡Vámonos!
2: Bye. Saludos.

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1: ¿Cómo está? Buenos días, todo el equipo le saluda. Paola, ¿cómo estás? Marco, buenos días. Hoy le diremos en el bloque local, en un enlace con la presidenta Sheinbaum, el gobernador Armenta colocó la primera piedra de lo que será el conjunto habitacional Carmen Cerdán en la colonia La Ciénega.
2: Muy buenos días, Fer, a todo nuestro auditorio. También les comentaremos que Puebla amplía los servicios de salud en el ISSSTE, anunció el director general Martín Batres, tras la construcción de, en este 2026, de 10 nuevos consultorios y 2 centros de salud con servicios ampliados en el interior del estado.
1: Para este año, la Canadevi en Puebla aspira a colocar 5 o 6 mil viviendas, la mitad de lo que se hizo en años pasados, y esto pone en evidencia que hay una crisis en el sector actualmente, dice el presidente del organismo, José Alberto de la Llave.
2: En sesión extraordinaria, la Comisión de Seguridad y Justicia del Cabildo Capitalino, regidores presentaron el calendario de actividades para conmemorar el mes de los policías de la ciudad.
1: Tema que tuvimos en primicia con el propio secretario de Seguridad Pública Municipal, Coronel Payares Antier, en este noticiero. Y por el Día Mundial contra la Trata de Personas y como parte de las acciones para fortalecer la protección de las mujeres, el presidente municipal firmó un convenio de colaboración con la Asociación Nacional contra la Trata Humana en la Sociedad.
2: El Instituto Municipal de Arte y Cultura anuncia el espectáculo gratuito Gala de Estrellas Elisa Carrillo y Amigos a llevarse a cabo el martes 18 de agosto a las 19 horas en el Auditorio Metropolitano.
1: Elisa Carrillo, una gran figura mundial que ha estado aquí platicando con nosotros. La diputada Nayeli Salvatori revela que en su distrito, el número 10 de Cholula, le han reportado el caso de venta de drogas en una telesecundaria. Hace un llamado a madres y padres de familia a mantener comunicación permanente con sus hijos.
2: La Secretaría de Educación Pública Federal solicitó reembolsar los pagos realizados por las familias para la inscripción de sus hijos en la Academia Militarizada Ignacio Zaragoza en Puebla, tras dejar en claro que la modalidad de educación militarizada está prohibida en el sistema educativo de México.
1: Está prohibida, pero llevaba 70 años ahí y había varias. Es más, la del escándalo de la chica que mataron se llama Academia Dönitz. ¿Sabe quién fue el señor Dönitz? Un general de Hitler, al que Hitler le traspasó todo su poder antes de suicidarse. ¡Qué ejemplo para los muchachos, ¿no? ¡Qué barbaridad! Ahora los estudiantes de la Academia Militarizada de Ignacio Zaragoza en Puebla tendrán opciones de estudio y de validez oficial ante la inminente clausura de la institución, afirma en apoyo de estos jóvenes el gobernador del estado.
2: Para cuidar el bolsillo de los padres de familia durante el regreso a clases, la Oficina de Defensa del Consumidor realizará operativos para asegurarse que papelerías o comercios que ofrezcan artículos escolares cumplan con los precios marcados en las etiquetas.
1: Por otro lado, en los temas nacionales, Claudia Sheinbaum, la presidenta, dijo que hay nuevas investigaciones en el caso Ayotzinapa.
2: La presidenta Sheinbaum rechaza censura por regulación de telecomunicaciones.
1: Sin embargo, ahí hay dudas. Por ejemplo, el problema surge cuando la regulación incide en las decisiones editoriales, dice artículo 19, al pronunciarse por la llamada ley censura.
2: Experto exige a presidencia respetar el derecho de réplica. El Estado no puede exigir la responsabilidad que niega asumir, dice.
1: Y la COPAL advierte, la COPAL es la Conferencia Permanente de Partidos Políticos de América Latina y el Caribe, advierte el uso político de la justicia en el caso de Ernesto Rufo Apple, condena un mensaje de intimidación para la oposición. Hay que decir también que aunque es un organismo colegiado, esta COPAL la presidió alguna vez Alicia Bárcena, el actual presidente es nada más y nada menos que Alito Moreno.
2: Ya que opina el gabinete de seguridad, fue lo que dijo Claudia Sheinbaum al evadir hablar de un posible acuerdo de El Mayo con Estados Unidos.
1: Foviste vuelve a construir vivienda social después de 34 años, esto tiene que ver con lo que le decíamos en el bloque local de ayer, un enlace con la presidenta en la mañanera.
2: Facultades y escuelas de la UNAM respaldan al rector Lomelí y a la comisión revisora del examen en línea.
1: Marina del Pilar, gobernadora de Baja California, vuelve al escenario, presenta una denuncia por audios filtrados y acusa ser víctima de una emboscada psicológica. Si hay un psicólogo en el auditorio, por favor, háganos luz, porque no tengo la menor idea, nunca lo había oído, emboscada psicológica. ¡Ah, Caracas, Venezuela! Si alguien sabe, por favor, ayúdenos, porque yo ya busqué diccionario de psicología aquí en el Google, pregunté emboscada psicológica, madre mía.
2: INE ordena retirar señalamientos de narcopartido contra Morena, Alito Moreno acusa censura.
1: Alejandro Gertz Manero es fiscal, no tuvo interés en investigar casos que le propuso la Unidad de Inteligencia Financiera, dice su ex titular Santiago Nieto, sobre una indagatoria contra Enrique Peña Nieto.
2: Detienen a exdirector de Seguridad Pública de Mexicali, lo acusan de desaparición de personas.
1: La firma coreana Kia invertirá 649 millones de dólares en México para iniciar en este país la producción de vehículos eléctricos.
2: Pemex le resta un escalón a la calificación de México, señala Fitch, y advierte riesgos por bajo crecimiento del país y presión fiscal.
1: México y sus relaciones con el extranjero. México entabla conversaciones con Perú, no queremos ruptura de relaciones, dice Claudia Sheinbaum. Pues hombre, hubiera enviado a alguien a la toma de posesión, hubiera sido un buen guiño, un buen gesto, ¿no?
2: Terremoto en Japón deja 28 muertos, rescatistas intensifican la búsqueda entre los escombros.
1: Estados Unidos lanza una potente serie de bombardeos contra Irán.
2: Jake Clinton, fiscal que acusó a Rocha Moya, ahora es director de Inteligencia Nacional con Trump.
1: Y ahora un congresista republicano, fíjese usted, acusa a Claudia Sheinbaum de socavar la política de Trump hacia Cuba. Tendrán que enfrentar las consecuencias, amenaza este individuo.
2: Trump registra récord de descontento social, 73% de estadounidenses cree que no ha atendido los problemas más urgentes de Estados Unidos.
1: Ah, pero qué tal armaguerras, influyen los partidos de fútbol, va y viene. La Sociedad Interamericana de Prensa alerta sobre la gravedad del retroceso de la libertad de prensa, pero en Estados Unidos, no la de aquí. Inaugura la conferencia en Miami que abordará el tema de la inteligencia artificial.
2: Cuba abre gasolineras, farmacias y hasta geriátricos al sector privado. Salud, educación y medios siguen bajo el control del Estado.
1: Y Trump amenaza a Irán por el ataque a una base de Estados Unidos en Jordania. Le dijo, dijo textualmente, les vamos a dar una jodida paliza. Y luego la Fiscalía de Bolivia ordenó la captura del expresidente Evo Morales. Es acusado de terrorismo y de alzamiento armado. Y en Argentina, escándalos. Primero, la expresidenta Cristina Kirchner lleva su caso al Comité de Derechos Humanos de la ONU, se dice víctima de machismo estructural. Argentina enfrenta procedimientos disciplinarios de la FIFA por los incidentes en el Mundial, que incluyen la final, la manta de las Malvinas y los cánticos racistas. Y Trump pide ahora la anulación al veredicto en su caso de agresión sexual y difamación. No hizo el servicio militar por trampas del papá. No declara impuestos. Está acusado de agresión sexual y cree que puede darle órdenes a los jueces, como se las dio Infantino, ¿no? Que le levantara el castigo a aquel futbolista para que pudiera jugar. Ahora pide que le anulen el veredicto. Ya liberó a un expresidente de Honduras acusado de narcotráfico. Estos señores creen que pueden hacer la gana con los países. No somos juguetes. No somos su propiedad de ningún presidente, de ningún dictador. Ah, pero cómo se portan, qué barbaridad. Se sienten dueños de todo. Pues, ¿qué se creen? Son las 5:57 en la ciudad de Puebla. Los Pericos de Puebla doblegaron 10 carreras a 5 a Conspiradores de Querétaro y aseguraron la serie en el Parque Hermanos Cerdán. Se mantienen en la pelea. Este jueves la Selección de México enfrentará a Guatemala a las 7 de la noche en el Estadio Cuauhtémoc en el último partido de la ronda de grupos del Premundial Sub-20. La FIFA, como le decíamos, ya presentó cargos disciplinarios contra jugadores, cuerpo técnico y la Asociación Argentina de Fútbol por los altercados tras la final del Mundial y por la exhibición de una pancarta sobre las Malvinas. Ahí hubo un incidente donde un jugador argentino, ya terminado el partido, llega y le mete un tatequieto a un español así inopinadamente, a la malagueña. Eso no se hace. Alguien avíseles que hay cosas que no se hacen o mándenlos escribir 100 o 200 veces en un cuaderno. No debo portarme así con mis compañeros. La MLS repitió la dosis a la Liga MX en el All-Star Game celebrado anoche y de la mano de Song Heung-min se impone 4-3 para el 2027. Este evento cambiará de fecha y esperando que también se juegue en México. La delegación de México tuvo una jornada redonda y llena de éxito al obtener 27 medallas, incluidas 16 de oro, en los Juegos Centroamericanos y del Caribe, que se celebran en Santo Domingo. Bueno, pues son las 5:59 de la mañana, a punto de que den las 6, le damos los buenos días con mucho gusto. Le vamos a aclarar precisamente qué son notas informativas y qué son opiniones. No voy usted a creer que Lorenzo Meyer habla para dar notas informativas. No, no, no. El que no se haya dado cuenta, se lo vamos a ir aclarando. Porque luego creen que somos niños chiquitos, ¿no? Y tenemos que ir aclarando. Bueno, esto es una opinión. Es una opinión. Eso fue una opinión. Digo, bienvenidos. Hoy es cumpleaños de Polanka. Música de este canadiense brutal que nos dio una cantidad de éxitos interminable, ¿eh? Buenos días, les saludamos con mucho, mucho gusto.
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0: Bueno, y en México cualquier cantidad de covers de las canciones de Polanca hizo mucho César Costa. En fin, ya los irá usted identificando sin duda. Un tema que no vamos a dejar, tampoco lo ha dejado afortunadamente la presidenta Sheinbaum, y espero que sí lo resuelva. Pero hace falta temple para eso. Yo pensé que el sexenio pasado, pero ya ve usted, pensé mal. Ese es comentario, ¿eh? La presidenta Claudia Sheinbaum, esta es nota, dijo que existen nuevas investigaciones sobre la desaparición de los 43 normalistas de Ayotzinapa, pero que su gobierno no los hará públicos hasta obtener la autorización de los padres y madres de los estudiantes. La declaración se da a menos de 2 meses de que se cumplan 12 años de los hechos. Escuchemos.
1: Ayotzinapa ya lo hemos comentado varias veces. Hay nuevas investigaciones y estamos esperando poderle dar toda la información a los padres y madres de Ayotzinapa para que se pueda hacer público lo que se ha encontrado. Entonces, por respeto a madres y padres de familia, hay que esperar a que avance el proceso.
0: Bueno, por otro lado, Paola, ¿qué más tenemos?
2: La presidenta Claudia Sheinbaum rechazó que los nuevos lineamientos sobre los derechos de las audiencias derivados de la ley en materia de telecomunicaciones y radiodifusión representen un mecanismo de censura para los medios de comunicación. Aseguró que su propósito es garantizar los derechos de las audiencias y esto fue lo que dijo Fer.
1: Totalmente falso. No hay censura, ni va a haber censura. En la ley lo que se aprobó, además con acuerdo de la Cámara de Radio y Televisión, esa ley se aprobó dialogando con la Cámara, fue el esquema para garantizar el derecho de las audiencias.
0: Son las 6:02, 6:02, en otra nota informativa. Le comunico que artículo 19 advirtió ayer sobre los lineamientos impulsados por el gobierno federal, lo cual les permitiría al gobierno federal regular el contenido de los medios de comunicación, redes sociales y plataformas digitales en el país. La llaman ya ley censura. En una publicación en redes sociales, esto es nota informativa, la organización dijo que los derechos de las audiencias son indispensables porque se necesitan mecanismos de queja, transparencia y acceso a la información diversa con la posibilidad de exigir correcciones. Abro comillas, quiere decir que es textual. Esta situación se agrava. No existe una expectativa razonable de autonomía e independencia de la Comisión Reguladora en sus decisiones y observancia de aplicación de los lineamientos frente al Poder Ejecutivo. Se cierran comillas. Artículo 19 aseguró que los lineamientos van más allá de la ley en materia de telecomunicaciones y radiodifusión al establecer procesos, mecanismos y sanciones no previstos por el Congreso de la Unión. O sea, el argumento de la presidenta en la nota anterior era esto fue aprobado por el Congreso. Pero, de acuerdo con el artículo 19, no coincide exactamente. Vamos con un experto que opinó. Ayer te escuchamos, Paola.
2: Sí, pues tras los pronunciamientos de la presidenta Claudia Sheinbaum Pardo respecto a la necesidad de que las audiencias reciban información veraz y exijan la corrección de datos falsos en los medios de comunicación, el abogado y presidente de la Organización Defensora de Derechos Humanos Perteneces, José Mario de la Garza, aseguró que este principio debe aplicarse con la misma exigencia a las afirmaciones difundidas desde el Poder Ejecutivo. A través de un posicionamiento en sus redes sociales, de la Garza señaló que los derechos de las audiencias no solo aplican frente a la radio y televisión, sino con mayor rigor frente al poder público, señalando que el Estado no puede imponer obligaciones a los medios mientras evade corregir sus declaraciones oficiales.
0: Este es comentario personal. ¿Cuántas veces hubo señalamientos el sexenio pasado y este? Particularmente el sexenio pasado. Tengo información, pero no decía de dónde. ¡Ah! Ocultaba sus fuentes. ¿Cómo? ¿No? ¿Cuántas veces hubo asuntos que se afirmaron contundentemente sin ninguna prueba? Loreta es un bla, bla, bla, bla, bla. En fin, desde el poder. Ya se sirvieron con la cuchara grande, pero pues parece que quieren más. Ahora, hay una conferencia permanente de partidos políticos de América Latina y el Caribe, que condenó la conferencia, no una persona. Porque podría decirse, bueno, ahí Alito Moreno, que es el presidente, opinó por todos. No. Es una opinión oficial de la Conferencia Permanente de Partidos, que condenó la utilización de instituciones de justicia con fines políticos y lamentó profundamente los hechos que rodean el proceso seguido contra Ernesto Rufo Appel, exgobernador de Baja California. Se abren comillas. Para la COPPAL, los acontecimientos que rodean este caso apuntan a una preocupante instrumentalización política de la justicia. En un contexto de creciente polarización nacional, lo que debilita el Estado de Derecho, vulnera la presunción de inocencia y envía un mensaje de intimidación a quienes ejercen la oposición democrática, hechos que son altamente condenables, sin omitir que está siendo utilizado como un distractor de los problemas fundamentales del país. Este organismo regional, la COPPAL, se pronunció por fortalecer el Estado de Derecho e impedir la judicialización de la política, o politización de la justicia en todas sus formas, así como desterrar la práctica del lawfare. Es tiempo de que los aparatos judiciales en nuestras naciones dejen de ser usados como un arma para destruir a la política y a los líderes opositores, según puntualizó. Son las 6 de la mañana, 6 de la mañana con 6 minutos. Como ve, el asunto es muy, muy polémico, porque la COPPAL es una institución muy, muy, muy respetada. Ahora está bajo la dirección de Alito, ahí votan y demás, pero el pronunciamiento viene oficialmente de la COPPAL, no es personal. Sí le aclaro, para que no esté descontextualizada la nota, que el presidente actual es Alejandro Moreno. Algo habrá influido, por lo menos, en proponer esto a esta comisión de partidos, ¿no? Son las 6 de la mañana con 7 minutos, 6 con 7. ¿Ya qué opina el Gabinete de Seguridad? Pidió ayer la presidenta Sheinbaum sobre un posible acuerdo del Mayo Zambada con Estados Unidos.
2: Sí, así es, pues la mandataria evadió a la prensa en su conferencia de prensa matutina, en donde le preguntaron si con la recomendación del juez Brian M. Cogan, pues para que el líder del cártel de Sinaloa cumpla su cadena perpetua en una prisión médica federal, pues es un indicador de una negociación, y pues esto fue a lo que se limitó la presidenta a mencionar, bueno, textualmente dijo, ya que opina el gabinete de seguridad, se limitó a decir, y después afirmó que la Fiscalía General de la República mantiene en curso la indagatoria sobre el traslado de El Mayo a Estados Unidos. Siguen las investigaciones por parte de la Fiscalía sobre el tema de cómo llegó este capo de la delincuencia organizada a Estados Unidos, lo que ocurrió aquí en México. Esas investigaciones continúan, fue lo que añadió la presidenta Fer.
0: Bueno, pues ahí está, ya sabe usted que hay versiones. El embajador de Estados Unidos en aquel tiempo dijo, no es nuestro piloto, no es nuestro avión, no es nuestro operativo, textualmente. Después se dijo que el piloto era un piloto de los chapitos, que el avión era de los chapitos, y no solo eso, sino que el piloto tenía a su cargo una flota de 60 aviones al servicio de los chapitos. Entonces, aquí son declaraciones que cada quien creerá la que quiera. Son las 6:08, vamos a una pausa, regresamos, pausa que incluye cápsula, y venimos con más.
3: 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Los pantalones de mezclilla son un clásico, pero no todos te ofrecen la misma calidad. Hoy te revelamos cuáles de los 30 modelos que analizamos son realmente los más duraderos.
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5: Revista del Consumidor.
4: ¿Sabes cómo surgió la mezclilla? Este tejido, conocido mundialmente como denim, toma su nombre de una ciudad al sur de Francia llamada Nimes, donde comenzó a fabricarse en el siglo XVI. Tradicionalmente, la mezclilla se fabrica con algodón tejido de sarga, que le da esas clásicas líneas diagonales y gran durabilidad.
5: Por eso, durante el siglo XIX, estos pantalones se popularizaron entre mineros y obreros que realizaban trabajos pesados. Con el tiempo, dejaron atrás las minas para conquistar la cultura popular.
4: Y aunque hoy forma parte de la moda cotidiana, en años recientes, la industria textil ha buscado producir la mezclilla de manera más sostenible mediante tecnologías que reducen el consumo de agua, utilizan fibras recicladas y emplean procesos menos contaminantes. Gracias a ello, continúa siendo una prenda básica que ha acompañado a distintas generaciones durante más de un siglo.
5: Por eso el Laboratorio Nacional de Protección al Consumidor ha
3: analizó su calidad, resistencia y durabilidad.
6: Hola, ¿qué tal? Soy el ingeniero Luis Armando Juárez Mendoza, del área textil del Laboratorio Nacional de Protección al Consumidor, donde realizamos un estudio de calidad de pantalones de mezclilla para caballero. En esta ocasión analizamos 12 marcas con 30 modelos, de los cuales 13 son en 100% algodón y los 17 restantes fueron en mezcla de algodón con poliéster y elastano. Se realizaron los siguientes ensayos: información al consumidor, acabados, determinación de la masa por unidad de área, resistencia a la tracción, resistencia al rasgado, cambio dimensional, la determinación del torque y elasticidad o deformación del pantalón. Pero, ¿qué les parece si vamos a ver los resultados de este estudio de calidad de pantalones de mezclilla?
7: Todos los modelos analizados cumplen con su información comercial, con su declaración de fibras y con su prueba de acabados. En el caso de los pantalones de tela 100% algodón,
3: en la prueba de durabilidad, un modelo de la marca Silver Plate calificó con excelencia.
7: Los 5 modelos que se encogieron ligeramente después de 3 ciclos de lavado son Cimarrón Jeans, Furor, Oji y 2 de Silver Plate. Ahora continuamos con los resultados para los 17 modelos fabricados con tela a base de mezcla de fibras. Al igual que en la categoría anterior, todos los modelos cumplen con su información comercial, con su declaración de fibras y obtuvieron una calificación de excelencia en la prueba de acabados.
3: En las pruebas de resistencia, 3 modelos destacaron como los más duraderos del análisis, uno de la marca Levi's y 2 de Oji.
7: Un modelo de la marca Lee y otro de Oji se encogieron ligeramente.
3: Respecto a la talla, estos modelos resultaron ser un poco más grandes de lo que indican en la etiqueta. 3 de la marca Oji, 1 de Member's Mark, 1 de Furor, 1 de Big John y 1 de Silver Plate. Antes de comprar un pantalón de mezclilla, toma en cuenta las siguientes recomendaciones.
6: Es muy importante que al comprar un pantalón, tú lo laves, ya que todas las prendas, inclusive los pantalones de mezclilla, son lavados con colorantes. Estos colorantes llevan químicos que aún así, si la empresa no hace un lavado correcto, se van a quedar impregnados y cuando te lo pongas o coloques, ya que este producto va directamente a la piel, puede llegar a irritar. La diferencia en tallas que pueden presentar los diferentes tipos o cortes de los pantalones es precisamente debido a eso, al corte que cada diseñador de la marca presenta. Pero algo muy importante que debe respetar es la cintura. En la etiqueta te informa esa talla. Y el largo, hay algunos pantalones que tú vas a encontrar 34x32. El primer número te indica la talla, que es el contorno de la cintura, y el segundo número te indica la longitud del costado de la pierna. Si la mezclilla de tu pantalón es más gruesa o delgada, no es un indicativo de que va a resistir más o menos. Eso va a depender del gusto de la persona, pero el pantalón de mezclilla te va a ofrecer más resistencia si viene acompañado con poliéster, pero va a ser cuestión de gusto. Si quieren tener mayor información sobre el estudio de calidad de pantalones de mezclilla para caballero, consulten la revista del consumidor, ya sea impresa o digital.
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0: ¿Qué tal, Polanca? ¿Lo está disfrutando o qué? Bueno, son en Puebla exactamente en este momento las 6 de la mañana con 15 minutos. Resulta que, y lo vamos a ver también en el bloque local, después de 34 años de no hacerlo, el Fondo de Vivienda del Instituto de Seguridad y Servicios Sociales de Trabajadores del Estado, el FOVISTE, volverá a construir vivienda social. Ayer la dependencia colocó la primera piedra de una nueva unidad habitacional en Puebla. Estuvo desde luego Martí Batres, hermano de Lenia Batres, en Puebla. Son una familia muy, muy de izquierda ellos. Lenia es por Lenin y Martí se llama así por el poeta cubano José Martí, luchador de la independencia de Cuba. Bueno, para que no digan que no hay contexto, ¿no? Vámonos con este evento que repetiremos o ampliaremos en el bloque local.
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0: En Puebla son las 6 de la mañana, 16. Paola, sigue el tema con la UNAM, aunque cerraron filas muchos en la UNAM con su rector.
2: Sí, así es, pues el Colegio de Directores y de Facultades y Escuelas de la Universidad Nacional Autónoma de México expresó su pleno respaldo a las decisiones adoptadas por el rector Leonardo Lomelí Venegas, como la determinación de conformar la Comisión Técnica para la revisión del proceso de ingreso a la licenciatura 2026 ante las irregularidades detectadas en el examen pasado. En un pronunciamiento que fue difundido la tarde de ayer, manifestó que, en congruencia con los principios de la máxima casa de estudios, este debe garantizar que sus procesos y principios de la universidad se conduzcan con legalidad, integridad, transparencia, equidad y excelencia académica, valores que han distinguido a nuestra institución a lo largo de su historia, fue lo que justamente mencionaron en este comunicado, Fer.
0: Y desde que, aunque está muy claro, hubo trampas en el examen no presencial, les pidieron que no usaran celulares, los usaron, escondieron, triangularon. Una serie de mañas, una serie de absolutas mañas en este asunto. Ahora, esto desestabiliza a la UNAM, le quita prestigio. ¿A quién le puede convenir esto? Por eso, el cierre de filas con el rector. Ok, la empresa que se contrató no funcionó, se cometieron errores, lo que usted quiera, pero eso no es más que un error que se cometió, pero no descalifica en su totalidad a la institución, diría yo, ¿no? Y ahora sí que no entiendo, es la primera vez que lo oigo, se lo confieso. La gobernadora de Baja California, que se llama Marina del Pilar Ávila Olmeda, informó que presentó una denuncia contra quienes resulten responsables de difundir los audios donde se le escucha hablar sobre su visa e intermediarios presuntamente del FBI, y acusó a su antecesor en la gubernatura, Jaime Bonilla, de ponerle una emboscada para grabar dicho material, haciéndole creer que le ayudaría a recuperar el documento. Ah, ahí entiendo la palabra emboscada. Luego dijo, es que fue una emboscada psicológica, eso pues no sé bien qué es. Pero lo que ella dice es esto. La vamos a escuchar y comentamos. Son las 6:19.
3: Presentamos una denuncia en contra de quienes resulten responsables por esta situación. Yo no sé si habrá más audios o no, sin embargo, sí sé el contexto en el que se dan estos audios, ¿no? Este contexto, esta emboscada, esta situación en donde tratan de inferir respuestas, en donde me hacen planteamientos de escenarios complejos.
0: Bueno, comentario personal. ¿Y para qué va? Si le mandó, le puso una emboscada a su peor enemigo, ¿cómo cayó? ¿Cómo se prestó a pactar, porque estaba pactando según las grabaciones, ir a Panamá para arreglar su visa? Pues, ¿qué tiene su visa, oiga? A mi marido le quitaron la visa por presuntos nexos con el narco. Entonces ella se divorcia, como que se deslinda, ¿no? No, yo con este nada. Y luego, nunca nos avisó que ella ya tampoco tenía visa, nos enteramos por esto. Es una filtración, pues, ¿qué espera? En este país hay cientos de teléfonos pinchados. Una de las promesas de Andrés Manuel López Obrador fue que ellos no usarían el Pegasus. De acuerdo con distintas versiones de prensa, sí se usó. Entonces, ¿qué onda? En todo caso, y también me llama la atención, comentario personal, le dio una entrevista al país. ¿Por qué no un medio nacional? Se lo dio un medio internacional. La verdad es que los que crean en Marina del Pilar le van a creer a pie juntillas. Los que no la conocemos personalmente y no metemos la mano al fuego por ella, tenemos muchas dudas por lo menos, ¿no? Bueno, son las 6 de la mañana con 21 minutos. Esta es Laura Chevrolet Peregrina Centro. Y nos vamos ahora con el INE. Ya ordenó el INE que se retiren los señalamientos de narcopartido contra Morena. A esto Alito Moreno, el líder del PRI, responde que esa es una censura. Él quiere seguirle llamando así al partido, a Morena, pero el INE ordenó que se retire este señalamiento. Paola.
2: Así es, pues esta orden fue emitida por la Comisión de Quejas y Denuncias del INE, que declaró procedente la adopción de medidas cautelares contra el presidente nacional del PRI, Alejandro Moreno Cárdenas, y dicho instituto político. La decisión derivó de una denuncia presentada por Morena por la difusión de mensajes en redes sociales que utilizaban expresiones como narcogobierno, narcopropagandista, narcopolítico, narcodictadura, cártel de Morena y narcopartido. De acuerdo con el organismo electoral, la medida comprende 5 publicaciones de la cuenta personal de Alejandro Moreno y 4 difundidas o reposteadas por la cuenta oficial del PRI, al considerar que podrían constituir la imputación de hechos o delitos falsos al vincular al partido denunciante con el narcotráfico sin sustento fáctico.
0: Y una nota que nos llega mucho después, claro, a toro pasado, Santiago Nieto, que fue titular de Inteligencia Financiera y que luego salió porque se hizo un bodanononononon, poco acorde con Morena y con los preceptos de Morena en Antigua Guatemala, pero que fue titular de Inteligencia Financiera, aseguró que el que fue fiscal de la República, Alejandro Hertz, abro comillas, no tenía ningún interés en investigar nada de lo que viniera de la Unidad de Inteligencia Financiera. Se cierran comillas. Esto porque le preguntaron sobre las indagatorias relacionadas con las finanzas del expresidente Enrique Peña Nieto, que fueron integradas por la UIF bajo su gestión, de Nieto, ¿no? Santiago Nieto. La afirmación fue hecha por escrito al periodista Marcos Martínez Chacón y presentada ayer en Aristegui en vivo como parte del recuento sobre el estado de las investigaciones relacionadas con el presunto pago de 25 millones de dólares que los empresarios israelíes Avishai Neria y Uri Emanuel Ansbacher habrían entregado a Peña entre 2002 y 2018, según reveló en 2025 el periodista Gur Mejido en el diario israelí The Marker. Son las 6 de la mañana con 23 minutos, la hora Chevrolet Peregrina Centro. ¿Y qué cree usted que detuvieron al exdirector de Seguridad Pública de Mexicali? Lo acusan de desaparición de personas. Esto es nota informativa, no lo acusamos nosotros, ¿eh? No, ni lo nombramos nosotros, para que no vaya a haber confusión. Entonces, lo detienen y lo acusan, al que tiene que cuidar que eso no ocurra, lo acusan de provocarlo y hacerlo, desaparición de personas, Paola.
2: Sí, se llama Pedro Ariel Mendívil García, que es abogado penalista y exdirector de la Policía Municipal de Mexicali, que fue detenido este martes 28 de julio en Baja California, acusado de los delitos de desaparición de personas, robo de vehículo y asociación delictuosa. El operativo fue en su domicilio, ubicado en la colonia Los Arcos, en la capital baja californiana, y habría comenzado con un cateo desde la noche anterior para la mañana del día de ayer, que fue cumpliendo justamente la orden de aprehensión en su contra.
0: Y una buena noticia, la firma coreana Kia va a invertir en México. La empresa surcoreana Kia invertirá 649 millones de dólares de 2026 a 2028 para producir por primera vez un vehículo eléctrico en territorio mexicano. Esto es parte del Plan México, informó Marcelo Ebrard, secretario de Economía. Al día de hoy, en el portafolio de inversión se tiene un total de 1.186 proyectos, con un valor de 404 mil millones de dólares. Se abren comillas. En una época de tanta incertidumbre respecto a la industria automotriz, los aranceles, las nuevas reglas, etcétera, etcétera, el que se tome esta decisión significa que esta empresa, que es una de las más importantes del mundo, está viviendo en México productividad, está viendo en el país oportunidades e inversión. Escuchemos.
4: Turquía tomó la decisión de traer un vehículo que hacen en Corea a producirse en México. El día 4 de agosto se inicia la producción en Pesquerías Nuevo León. Su contenido nacional de entrada es casi 27%. El 27% se hace en México. Y eso va a ir creciendo conforme pase el tiempo.
0: Comentario personal que hizo Corea del Sur, que hace 50 años era un paisititito allá, chiquito, en Asia, del tercer mundo, del cuarto, es decir, muy subdesarrollado, para estar en esta categoría en producción de autos cuando nosotros apenas podemos con el Olinia. La verdad, siendo el país que somos. ¿Qué hizo Turquía? Le apostó a educación de altísima calidad y fomentó inversiones, creación de patentes, etcétera, etcétera, etcétera. Por eso hoy vienen a comprar mano de obra a México para elaborar sus coches eléctricos, en vez de que fuera al revés. ¿Nos dormimos durante 50 años o no? Ahora, si seguimos con la norma de que los niños aprueban aunque no sepan, bueno, pues vamos a llenarnos de pura paja por todos lados, de gente inepta, de gente que no sabe nada. Pero qué tal cacarea y presume, ¿no? Necesitamos pilotos que sepan pilotar aviones infaliblemente casi. Los tenemos. Pero eso debe repetirse en todos los demás ámbitos, ¿no? Bueno, son las 6:27, hora Chevrolet Peregrina Centro. La situación financiera de Pemex sigue siendo uno de los principales riesgos para la calidad crediticia de México. De acuerdo con Fitch, la complicada situación financiera de Pemex le descuenta un escalón a la calificación soberana de México debido a la carga que representa la empresa productiva del Estado por las finanzas públicas. Deuda y deuda y deuda de un Pemex que, lejos de dejarnos dinero, nos cuesta. Y la refinería, pa, pues por lo visto no ha incidido en las finanzas de Pemex. Una buena, una nota fronteriza. Paola, México ya va a entablar conversaciones con Perú.
2: Sí, así es, el gobierno mexicano se encuentra en conversaciones con el gobierno peruano, ya que, dijo la presidenta, no queremos la ruptura de las relaciones. Sostuvo el miércoles que confirmó también que pronto ya podría darse a conocer pues información al respecto, y la jefa del Ejecutivo Federal dio a conocer que el secretario de Relaciones Exteriores, Roberto Velasco, habló personalmente con la presidenta de Perú, Keiko Fujimori, quien rindió protesta el martes en ese cargo, y escuchemos lo que dijo la presidenta.
5: El secretario de Relaciones Exteriores habló personalmente con la presidenta de Perú y estamos avanzando. Nosotros evidentemente queremos
0: Pues ahí está, ¿por qué no mandó representante? Lula sí lo mandó, lo cortés no quita lo valiente. Y dos, pues de mujer a mujer, de presidenta a presidenta, hubiera hablado directamente. Ya creo que se hubiera avanzado mucho más con la voz de ella, de Claudia Sheinbaum, que con la voz de un secretario, porque secretarios hay varios, ¿no? Presidenta nomás hay una, aquí y allá. Y eso le da otro nivel a la conversación, diría yo. Es opinión, y no es ningún regaño ni nada, es una mera opinión de que quizá hubiera funcionado mejor así. Pero en todo caso, qué bueno, no podemos vivir peleados con los que no piensen como nosotros. Hubo un momento en que América Latina era casi toda roja, es decir, la izquierda, en Colombia, en Perú, en Brasil, en Chile, en Argentina. Hoy Colombia ya no, Perú ya no, Chile ya no, Argentina ya no. Y en fin, ¿quiere decir que Estados Unidos tiene injerencia en todas las elecciones o que hay una especie de ciclos políticos en los que los pueblos nos cansamos de lo mismo? Aquí nos cansamos del PRI, tardamos mucho. Le entramos con el PAN y a los 12 años, ¡chale! Bueno, hasta regresamos con el PRI. Luego, Morena. Pero se cumplen ciclos, se saturan discursos, se elaboran proyectos que se cumplen parcial o completamente, o no se cumplen. Pero después de un tiempo la gente prueba otras cosas. En el mundo, ¿eh? No es nada más aquí. Por otras cosas, a no ser que salga alguien que le diga: no vuelva a haber elecciones porque yo me quiero quedar para siempre, y hay quien me quiere arrebatar el poder. Pero el poder no es tuyo. El poder reside en el pueblo y el pueblo se lo puede quitar a quien quiera cuando quiera. Para eso hay elecciones, para que el pueblo decida. Pero si quitas ese instrumento, pues ¿cómo va a decidir el pueblo? O el pueblo pidió que ya no hubiera elecciones, el pueblo nicaragüense. Ah, no me digas. Igual hicieron una consulta y no nos enteramos. O hicieron una consulta y salieron a decir, la mayoría dice que mejor quitemos el sistema electoral. A lo mejor. Vámonos a la pausa. Son en Puebla exactamente las 6 de la mañana con 30 minutos. Regresamos con asuntos internacionales.
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0: It's just... Bueno, famosísimo Polanca, famosísimo, canadiense, por cierto. Bueno, pues son las 6:34, el balance de víctimas mortales por el terremoto de magnitud 7.1 que sacudió el martes el sudoeste de Japón, aumentó ayer a 28, según confirmó el portavoz del gobierno japonés, Minoru Kihara, mientras continúa la búsqueda de supervivientes entre los escombros. Y luego Estados Unidos. Estados Unidos lanzó una potente serie de bombardeos contra Irán en represalia por ataques a sus bases en Jordania, en medio de una reanudación de la guerra en Oriente Medio que volvió a involucrar a milicias aliadas de Teherán. Otra vez una guerra de la que Estados Unidos no puede salir. Se topa con las paredes, busca la salida, no la encuentra. Lo vivimos en Vietnam, lo vivimos en Afganistán. Es una historia que ya conocemos. Pero quien no conoce la historia, dicen algunos, tiende a repetirla. El presidente de Estados Unidos, Donald Trump, felicitó a Jay Clayton por su nombramiento. ¿Quién es Jay Clayton? El director de Inteligencia Nacional, que era el fiscal que acusó a Rocha Moya. Fue fiscal, él acusó a Rocha Moya y ahora es director de Inteligencia Nacional. Clayton ocupará el puesto que quedó vacante en junio cuando Tulsi Gabbard renunció tras un mandato marcado por enfrentamientos con los demócratas del Congreso. Son 6:35, 6:35. Tienes la del congresista republicano.
1: Sí.
0: Ya acusó un diputado republicano, trumpista, a Claudia Sheinbaum por socavar la política que tiene Trump hacia Cuba. Sheinbaum la socava. A ver.
1: Sí, Fer, pues el nombre de este congresista es Carlos Jiménez, quien acusó a la presidenta mexicana Claudia Sheinbaum Pardo de socavar la política de presión de la administración de Donald Trump sobre Cuba después de que México anunciara un nuevo envío de ayuda humanitaria para la isla. Desde el Congreso de Estados Unidos anunciamos al desgobierno corrupto de México por seguir socavando la política de Estados Unidos hacia el régimen asesino de Cuba, fue lo que escribió Jiménez en español en su cuenta de red social X antes. Twitter.
0: Bueno, y el señor Trump debe estar preocupado. Tiene un récord de 73% de estadounidenses que considera que el presidente no ha atendido los problemas más urgentes del país. 73%.

0: en Miami. En algunos países la persecución es abierta y brutal. Y debemos decirlo con claridad, Estados Unidos no está al margen de esta tendencia. La situación de la libertad de prensa en este país reviste gravedad, declaró en su discurso inaugural Carlos Lauria, director ejecutivo de CIP, integrada por más de 1.300 medios de comunicación.
1: 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Cuba anunció la apertura de sectores de su economía como gasolineras, farmacias y hasta geriátricos privados. Luego de que el Parlamento aprobó un paquete de 176 medidas a favor de la economía de mercado. Cuba viene de regreso. No le funcionó. Tuvo un gran colchón con la Unión Soviética apoyándola hasta los años 90, hasta principios, hasta el año 90. Después, el deterioro ha sido brutal, brutal, brutal. Hay quien no entiende que el experimento socialista, lamentablemente, acaba en una serie de derivas autoritarias, pero no en ese bienestar que le prometió a la población. Tienen más bienestar los países capitalistas bien regulados, Suecia, Noruega, Dinamarca, que el pretendido bienestar socialista, ¿no? Si no, véalo. Putin fue, pero bien, bien, bien socialista. Léase la biografía que escribió de Limonov, de Manuel Carrer, es un cuate que existe y muy parecido a Putin. ¿Regresó Putin al socialismo? No, ya usa trajes Armani, vea los trajes de Putin. Él era un convencido del socialismo. ¿Regresó? Bueno, hasta ejército privado tenía el ejército nacional y el privado. Bueno, por otro lado, Donald Trump amenazó a Irán, el presidente amenazó el miércoles con una brutal paliza a Irán, tras el ataque sorpresa perpetrado la noche contra activos a instalaciones estadounidenses en Jordania. Son las 6:39 PM, la Fiscalía en Bolivia sobre Evo Morales. Resulta que la Fiscalía Boliviana ordenó ayer la captura del expresidente Evo Morales, acusado de terrorismo, alzamiento armado contra la seguridad y soberanía del Estado y otros delitos por su presunta implicación en las protestas y bloqueos carreteros registrados entre mayo y junio para exigir la renuncia del presidente Rodrigo Paz. Y en Argentina, según sostuvo Cristina Kirchner en una carta, busca que los jueces que la condenaron sean sometidos al escrutinio del derecho internacional de los derechos humanos y también afirmó ser víctima de un machismo estructural. Finalmente, Argentina enfrenta procedimientos disciplinarios de la FIFA por incidentes en el Mundial, que incluyen la final, la manta de las Malvinas y cánticos racistas. Vámonos a la nota sobre la nota.
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1: Son las 6:40 PM, pues estamos en medio de la polémica por este asunto, este tema, que tiene su lado bueno. El que haya un código ético en los medios es sanísimo. En el primer día aquí elaboramos un código de ética entre Patricio y yo y lo publicamos, ¿eh? Vamos a desempolvarlo y si hace falta a corregir cosas que se hayan quedado rezagadas desde hace más de 20 años, ¿no? Pero hay un código ético y que haya un defensor de las audiencias lo hay en varios países. El tema es quién va a ser el defensor de las audiencias y a quién va a defender. Realmente, ¿a quién va a defender? El principal productor de información es el gobierno federal. ¿Quién defiende al ciudadano que consume esas noticias de las posibles mentiras que haya? ¿Quién defiende al ciudadano cuando le dicen ya hay una megafarmacia que te va a dar todas las medicinas y no la hay? ¿Quién? ¿Quién defiende al ciudadano cuando no se citan fuentes, no se citan pruebas, pero se descalifica a quien se quiera descalificar? ¿Cuántas veces escuchamos al señor presidente, licenciado Andrés Manuel López Obrador, decir, tengo información, y no decía de dónde venía? Había que creer en eso como se cree en un ministro de religión, en un dogma de fe de las religiones, ¿no? Y entonces eso pues va viciando el discurso público. Ya tendremos más análisis, a ver si Lorenzo le quiere entrar al tema,

0: Y le aclaro, Lorenzo Meyer es un hombre que analiza, contextualiza, es un análisis con opinión, no es una nota informativa. Porque de pronto hay quien creen que el auditorio es tonto y hay que avisarle cuándo es comentario y cuándo es nota informativa. Obviamente, esto es un comentario mío. Pues puede no estar de acuerdo, no está obligado a estar de acuerdo conmigo. Yo lo que quisiera, en todo caso, es ponerlo a pensar de cómo andamos, ¿no? Pues digo, porque hay quien sigue diciendo que la farmacia existe. Bueno, el cascarón ahí está. Y hay quien sigue diciendo que toda la gente de Moreno es una blanca paloma. Todas las sospechas sobre Adán Augusto, ¿se investigó algo? No, lo desaparecieron. Adán Augusto nadie sabe dónde está. Insunza nadie sabe dónde está. Rocha Moya, soltaron la posibilidad de que regresara al gobierno. Como hubo polvareda, lo frenaron. Pero ¿dónde hay figuras castigadas de Morena? ¿O todos son inocentes? ¿Nada más pecan los secundíferos? ¿Un secundífero puede birlarse 16 mil millones de pesos sin que lo sepa el mero mero? Perdón, en un comentario personal, lo considero poco creíble. Si aquí alguien viene como invitado o como parte del equipo y se vuela una pluma que yo dejé, pues ni cuenta me di. Si tenemos 2, 4, 6 sillas en esta mesa y se llevan 3, pues sí lo noto. Sí lo noto. En fin, vámonos al clima.
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0: Bueno, y hay que reconocer, para terminar lo que se me quedó en el tintero, que hay obsesión, compulsión de algunos por aplaudir, por creer todo. Yo nunca he tenido esa obsesión, compulsión, más bien al PRI, al PAN y al poder, lo tenga quien lo tenga, le desconfío. Bueno, hoy para Puebla tenemos posibilidad de chubascos a partir de las 4 de la tarde, una mañana muy muy soleada, eso sí, la máxima 26, la mínima 12 grados centígrados. La Ciudad de México parecido, algunos chubascos a partir de la 1 de la tarde, durante la tarde, la mañana muy soleada, máxima 25, mínima 13. Acapulco tiene un día bastante soleado, muy muy soleado, no hay lluvias, máxima 33, mínima 26. En cambio, encontramos en Cancún posibilidad de lluvia entre 8 y 10, luego 3 horas de sol. A la 1 podríamos tener algunos chubascos y la tarde bastante soleada. En Cancún máxima 33, mínima 26. Veracruz mayormente soleado con máxima de 32, mínima de 24. Huauchinango tiene sol entre nubes y lluvia posible de 4 a 7 de la tarde. Algún chubasco, tormenta eléctrica. La máxima es de 22, la mínima es de 14. Chignahuapan tiene mañana muy soleada, tarde con posibilidad de lluvia a partir de las 2, máxima 24, mínima 12. Para Tehuacán, un día mayormente soleado, máxima 31 y mínima 14. Y Atlixco, día mayormente soleado, excepto que pudiera haber algún chubasco entre la 1 y las 3 de la tarde. La máxima en Atlixco es 28, la mínima es 14. Para Tlaxcala, un día muy muy soleado, algunas nubes intermitentes, pero nada grave. Lo que sí podría haber chubascos a partir de la 1 de la tarde. Durante la tarde sí podría haber alguna lluvia. Máxima 26, mínima 11. Finalmente, Nueva York. El pronóstico es que podría llover dentro de más o menos una hora. Podríamos tener lluvia en Nueva York. La máxima en 26, la mínima en 20 en un día que de hecho puede tener lluvia a lo largo del día. Varios chubascos. En Puebla 6:46. Vámonos a la pausa. Y al regresar, un resumen hoy, Lorenzo Meyer, de opinión. No voy a confundir con nota informativa. Lorenzo Meyer no es reportero que traiga notas de sus fuentes. No, es un hombre que analiza. Porque luego ya ve que hay quien se confunde.
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0: En Puebla son las 6:51. Hoy le diremos que en un enlace con la presidenta Claudia Sheinbaum, el gobernador Armenta colocó la primera piedra de lo que será el conjunto habitacional Carmen Cerdán en la colonia La Ciénega.
13: Puebla amplía los servicios de salud en el ISSSTE, anunció el director general Martín Batres, tras la construcción este 2026 de 10 nuevos consultorios y 2 centros de salud con servicios ampliados en el interior del estado.
0: Pero fíjese el dato, para este año la Canadevi en Puebla aspira a colocar 5 o 6 mil viviendas, es la mitad de lo que se ha registrado en años anteriores. Esto pone en evidencia que la crisis en el sector está recrudeciéndose, dijo el presidente del organismo, José Alberto de la Llave.
13: En sesión extraordinaria, la Comisión de Seguridad y Justicia del Cabildo Capitalino, regidores presentaron el calendario de actividades para conmemorar el mes de los policías de la ciudad.
0: Este noticiero tuvo un avance de todo esto con el coronel Payares aquí sentado antier, cosa que le agradezco mucho. Por el Día Mundial contra la Trata de Personas y como parte de las acciones para fortalecer la protección de las mujeres, el presidente municipal Chedragui firmó convenio de colaboración con la Asociación Nacional contra la Trata Humana.
13: El Instituto Municipal de Arte y Cultura anuncia el espectáculo gratuito Gala de Estrellas Elisa Carrillo y Amigos a llevarse a cabo el martes 18 de agosto a las 19 horas en el Auditorio Metropolitano.
0: Bueno, ojalá pueda venir Elisa. Una de las peores metidas de pata de mi vida fue con ella aquí, porque iba a bailar La Muerte del Cisne, y a mí me vino a la mente El Lago de los Cisnes de Tchaikovsky, y no, La Muerte del Cisne es de Camille Saint-Saëns, y él me corrigió afortunadamente, porque si no, pues lo dejo a usted con una información errónea, ¿no? Bueno, la diputada Nayeli Salvatori reveló que en su distrito, el número 10 de Cholula, le reportaron el caso de venta de drogas en una telesecundaria. Hace un llamado a padres y madres de familia a mantener comunicación permanente con sus hijos, y creo que también habría que dar aviso a las autoridades para que hagan rondines en esa secundaria, a ver si agarran a los que quieren enviciar a nuestros chavos, ¿no?
13: La Secretaría de Educación Pública Federal solicitó reembolsar los pagos realizados por las familias para la inscripción de sus hijos en la Academia Militarizada Ignacio Zaragoza en Puebla, tras dejar en claro que la modalidad de educación militarizada está prohibida en el sistema educativo mexicano.
0: Está prohibida y estuvo 70 años esa escuela aquí en Puebla. Pero ¿qué tal la de Tamaulipas? Tenía el nombre de Dönitz, del heredero de Hitler. Hitler se suicidó el 30 de abril de 1945. Y le dejó todo el changarro del Tercer Reich ya despedazado a un señor Dönitz. Si quiere ahorita lo checamos y le platicamos. Y así se llamaba la escuela. Ahora, hablando del tema, los estudiantes de la Academia Militarizada Ignacio Zaragoza en Puebla tendrán opciones de estudio y de validez oficial ante la inminente clausura de esta institución.
13: Para cuidar el bolsillo de los padres de familia durante el regreso a clases, la Oficina de Defensa del Consumidor realizará operativos para asegurarse que papelerías o comercios que ofrezcan artículos escolares cumplan con los precios marcados en las etiquetas. Además, se realizará una feria de regreso a clases.
0: Ayer en los temas nacionales, ayer Claudia Sheinbaum dijo que hay nuevas investigaciones en el caso Ayotzinapa, y no me lo va a creer. Tengo esperanza de que ella sí mete el acelerador a esto y que sepamos qué pasó realmente, caiga quien caiga.
13: Sheinbaum rechaza censura por regulación de telecomunicaciones.
0: Bueno, pero la polémica está abierta. El problema, dice artículo 19, una asociación civil especializada en prensa, el problema surge cuando la regulación incide en las decisiones editoriales, y así se pronunció sobre la que ya llaman ley censura.
13: Experto exige a Presidencia respaldar el derecho de réplica. El Estado no puede exigir la responsabilidad que niega asumir, es lo que comenta.
0: Y la Conferencia Permanente de Partidos Políticos de América Latina y el Caribe condenó la utilización de instituciones de justicia con fines políticos. Esto por el caso Rufo Apple. También hay que decir que en este momento el que preside esa Conferencia Permanente de Partidos Políticos es Alito Moreno, aunque el pronunciamiento no viene de él como presidente, sino del colectivo, de la Conferencia de Partidos Políticos.
13: ¿Ya qué opina el Gabinete de Seguridad? Fue lo que dijo Claudia Sheinbaum al evadir hablar de un posible acuerdo entre El Mayo y Estados Unidos.
0: Revisaremos, ya lo rozamos en el bloque nacional, vamos a profundizar en el bloque local. Foviste vuelve a construir vivienda social después de 34 años.
13: Facultades y escuelas de la UNAM respaldan al rector Lomelí y a la Comisión Revisora del Examen en Línea.
0: Marina del Pilar presenta una denuncia por audios filtrados. Acusa de una emboscada psicológica que le tendió Jaime Bonilla. No explica por qué le hizo caso a Jaime Bonilla, si es un amigo, con quién se reunió, cuál era el objetivo de fondo, porque él estaba viendo temas de su visa, y por qué aceptó arreglarlos en Panamá, porque ella había aceptado. Luego se filtraron los audios, pero ahí ella muy contentita. ¿De qué se trata todo esto? Me parece que no nos está contando toda la verdad. Opinión, ¿eh?
13: INE ordena retirar señalamientos de narcopartido contra Morena. Alito Moreno acusa censura.
0: El señor Hertz Manero, exfiscal, no tuvo interés en investigar casos de la Unidad de Inteligencia Financiera. Habla a toro pasado Santiago Nieto. Es que había una indagatoria sobre Peña Nieto, pero Hertz no la quiso investigar.
13: Detienen a exdirector de Seguridad Pública de Mexicali, lo acusan de desaparición de personas.
0: Perdón, pregunta, ¿quién le habrá ordenado a Hertz que no investigara a Peña Nieto? ¿O él solito? No sé, ¿eh? Perdón, se me... La firma coreana Kia invertirá 649 millones de dólares en México para iniciar en el país la producción de vehículos eléctricos.
13: Pemex le resta un escalón a la calificación de México, estima Fitch, y advierte riesgos por bajo crecimiento del país y presión fiscal.
0: México entabla conversaciones con Perú. No queremos ruptura de relaciones, dijo ayer Claudia Sheinbaum.
13: Terremoto en Japón deja 28 muertos. Rescatistas intensifican la búsqueda entre los escombros.
0: Estados Unidos lanza una potente serie de bombardeos contra Irán.
13: Jake Layton, fiscal que acusó a Rocha Moya, ahora es director de Inteligencia Nacional con Trump.
0: Y un señor congresista republicano de nombre Carlos Gutiérrez acusa a Claudia Sheinbaum de socavar la política de Trump hacia Cuba. Tendrán que enfrentar las consecuencias, según dijo.
13: Trump registra récord de descontento social. 73% de estadounidenses cree que no ha atendido los problemas más urgentes de Estados Unidos.
0: La Sociedad Interamericana de Prensa alerta sobre la gravedad del retroceso en la libertad de prensa, pero en Estados Unidos, no vaya a creer que aquí. Aunque también dice que esto cunde en América Latina. Inauguró la conferencia en Miami que abordará el tema de inteligencia artificial.
13: Cuba abre gasolineras, farmacias y hasta geriátricos al sector privado. Salud, educación y medios siguen bajo el control del Estado.
0: Donald Trump amenaza a Irán por el ataque a la base de Estados Unidos en Jordania. Niños, tápense los oídos. Dijo textualmente, les vamos a dar una jodida paliza. Bueno, la Fiscalía de Bolivia ordena la captura del expresidente Evo Morales. Es acusado de terrorismo y alzamiento armado. La expresidenta de Argentina, Cristina Kirchner, lleva su caso al Comité de Derechos Humanos de la ONU. Dice que es víctima de machismo estructural. Por cierto, Argentina ya está enfrentando procedimientos disciplinarios de la FIFA por los incidentes del Mundial, que incluyen la final, la manta de las Malvinas y cánticos racistas. Y finalmente, ¿qué cree? Donald Trump, que es nada más da órdenes, se acuerda que le dijo Infantino, ese jugador sí quiero que juegue y sí jugó, ahora pide que anulen el veredicto en su caso de agresión sexual y difamación. ¡Ya hay un veredicto! Pues quiere que lo echen para atrás. No le vengan él con que la Suprema Corte y los jueces son los jueces. Él es la medida de todas las cosas y ya lo dijo. ¡Vamos a deportes!
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0: Isra Valero, te saludo.
14: Hola, ¿qué tal? Buenos días a todos. Vamos con la información deportiva. Hoy, esta noche, la selección mexicana de fútbol sub-20 buscará cerrar de manera invicta la ronda de grupos del campeonato premundial que celebra en Puebla, enfrentando a partir de las 7 a la selección de Guatemala. La selección mexicana, que hasta el momento no ha recibido gol en contra, se enfrentará a esta selección guatemalteca que aspira a ser el segundo lugar del grupo. El partido es a las 7 de la noche en el Estadio Cuauhtémoc y previamente también en el escenario Costa Rica se enfrentará a Antigua y Barbuda, también en el cierre de actividades del grupo. Ayer, en una actividad que tuvo que ver en otros escenarios, por ejemplo, la selección de Canadá y Honduras empataron a uno, mientras que Jamaica y Panamá también empataron a uno. Esto fue en la actividad del día jueves. Y mañana, recordarles que también prácticamente se termina ya esta ronda de grupos con los partidos de El Salvador contra Haití y también Estados Unidos frente a Cuba. Esto será en el Estadio de los Lobos de la Benemérita Universidad Autónoma de Puebla. Por el momento es todo, Fer. Más adelante, más información deportiva.
0: Gracias, Isra. Saludos.
14: Saludos, Fer. Gracias. Buen día a todos.
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0: Pian pianito ya se fue el primer mes del segundo semestre. Así que vamos que volamos, ¿no? Este es el séptimo mes y ya pasado mañana será agosto. Bueno, hoy es 30 de julio, así que 30 de julio, denme chance porque lo tengo por aquí. Bueno, cada 30 de julio se celebra el Día Internacional de la Amistad. Ahora, aparte del 14 de febrero, ¿eh? Día Mundial contra la Trata de Personas. Hubo un evento ayer en el ayuntamiento. Se festejan Santos Abdón y Senén, San Abel, San Magnilio y San Pedro Crisólogo, obispo y doctor de la iglesia. Además, Santa Godeleva. Ese es el santoral de hoy. Felicidades a todos los que lleven estos nombres. También a los que cumplen años o celebran un aniversario padre en sus vidas. 7:02.
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0: En Puebla son las 7:06, rápidamente llamadas. En Perú, en la toma de posesión estuvo como representante de México Vicente Fox, no 24. Puede ir como invitado, como si yo conocí a la presidenta y me invita, oye, ven a mi toma de posesión. No es representante de México. El representante lo tiene que mandar Claudia Sheinbaum o ir ella. No confundamos, ¿eh? Fox no representa a nadie hoy. Fue presidente. Acertó o erró, pero en su tiempo. Ahorita es Sheinbaum. En opinión, la educación en México es poderosa porque nuestras universidades privadas producen los futuros poderosos líderes del futuro. Tú lo recibes todos los días, rectores, estudiantes fabulosos que presentan superproyectos. UPAEP, Ibero, Anáhuac, UDLA, lo menos. La UAP produce carne de cañón y cuadros medios y las privadas pequeñas ilusiones. Aquí me mandan a... No baja tu opinión, la he tratado de bajar 3 veces... Las universidades producen gente preparada. O en La Habana no producen gente de gran calidad. ¿Los médicos cubanos de dónde salen, compañero? ¿Carne de cañón para el régimen? Son chavos preparados. La Patricio Lumumba. ¿O tú crees que todo ruso y todo cubano va a la Universidad de La Habana? Por favor. Bueno. Su obsesión compulsión no le permite ver lo positivo de Pemex y las refinerías. ¿Por qué saber el clima en Nueva York? ¿Cuántos radioescuchas irán al súper allá? ¿Sabe por qué? Porque de la temporada de la pandemia que íbamos a transmitir con los migrantes, bajaron 60 mil veces nuestra aplicación. 60 mil familias poblanas en Nueva York tienen la aplicación de Ultra para estar informadas de lo que pasa. Yo sí pienso en ellos. Les aviso cómo va a estar el clima allí donde viven. Esa es la razón. A tu pregunta, ¿dónde están castigados los de Morena que actúan mal? Yo igual preguntaría, ¿dónde está el castigo a los corruptos que se supone existían en los gobiernos del PRI y del PAN? ¿Por qué no los denunciaron? El aeropuerto lleno de corrupción, ¿puso alguna, una denuncia a Andrés Manuel? ¿Tocó a Peña Nieto? Ninguna. Y te voy a decir, yo, estúpido, lo esperaba. Esperaba que por fin, honestidad valiente, llegara y pusiera orden en el país. Para sentar un precedente para el futuro, entre los morenistas y los que vengan. No se hizo. Se manejó en la mañanera. Pero dime cuántas denuncias. Fer, el tono sarcástico referente a tu opinión no te queda el tamaño de periodista que eres. Es que me da miedo que alguien confunda opinión con nota informativa, porque ya viste, por lo visto, tanta gente lo confunde que quiere haber una legislación, ¿no? Bueno, vámonos con las notas de los compañeros reporteros. Vámonos con Violeta García. Son las... Sí, híjoles, ya se nos fueron 10 minutos, pero bueno, hay que atender llamadas también, ¿no? Déjeme encontrar. Aquí está. Violeta, abrimos contigo, como casi siempre. Ayer en un enlace con la presidenta Sheinbaum, el gobernador Armenta colocó la primera piedra de un conjunto habitacional Carmen Cerdán en la Ciénega. Tú tienes todos los datos, Violeta.
1: Fernando, ¿qué tal? Buenos días, te saludo con gusto a ti y a toda la auditoria de Ultra 92.5. Pues resulta que estuvo en Puebla la secretaria de Desarrollo Agrario, Territorial y Urbano del Gobierno de México, Egna Elena Vega Rangel, quien informó que el programa Vivienda para el Bienestar nació con la meta de construir 1 millón de viviendas nuevas para personas de bajos ingresos. Sin embargo, el alcance creció hasta 1.8 millones de acciones al incorporar apoyos para el mejoramiento de vivienda y la regularización de la propiedad. Es por ello que precisó que más de 5.2 millones de créditos hipotecarios recibieron soluciones pues para reducir la carga financiera de las familias. Y es que en Puebla la estrategia contempla casi 70 mil viviendas resultado de la coordinación entre los 3 órdenes de gobierno, pero además del impulso de la certeza jurídica para quienes durante años carecieron de escrituras. Es importante también decir que estuvo la vocal ejecutiva del Fondo de la Vivienda del ISSSTE, Jamnelli Maldonado, quien recordó que entre 1972 y 1992, el organismo construyó cientos de conjuntos habitacionales que hoy forman parte pues de la historia de diversas ciudades del país. Se destacó que el programa de vivienda para el bienestar garantiza el acceso a viviendas dignas para los trabajadores de menores ingresos, además de la reestructuración de créditos que se volvieron impagables, pero también esa certeza jurídica para las personas que pues aún deben una vivienda. En este sentido, el gobernador Alejandro Armenta recordó que el predio donde se va a edificar el conjunto habitacional Carmen Cerdán habrá 512 viviendas, pues resulta que este permaneció ocupado por comerciantes durante más de 25 años y tras su recuperación, esto con un diálogo entre las autoridades, bueno, pues ahora se va a hacer realidad para construir estas viviendas. Vamos a escuchar.
2: Martín, más bien, me dijo hace rato, oye, Armenta, hay un terreno que tenemos ahí desde hace varios años y te tengo una buena noticia. Nuestra presidenta, dentro de la estrategia que tiene de hacerle justicia a los trabajadores, trabajadoras, tiene considerado iniciar un programa de construcción de vivienda y ahí hay un terreno que está ocupado por comerciantes que se dedican a la venta de autos. Y me dijo, ¿lo pueden desocupar? Y vamos con ustedes. Entonces le dije, no te comprometes en otro lado. Aquí queremos las viviendas y vemos cómo le hacemos. Mandamos al secretario de Gobernación, Samuel Aguilar Pala, hablamos con los dos grupos, porque había dos grupos de líderes que tenían más de 25 años aquí.
1: El reporte, Fernando.
0: Violeta, muchas gracias. En Puebla son las 7 de la mañana con 3, una notita más. Puebla amplía los servicios de salud en el ISSSTE, anunció el director general, que es Martí Batres, tras la construcción de hospitales y centros de salud que tú nos platicas. Dale, Violé.
1: Y es que en ese sentido, el propósito es reducir la brecha en el acceso a los servicios de salud, y es por ello que el Instituto de Seguridad y Servicios Sociales de los Trabajadores del Estado, el ISSSTE, va a construir, de acuerdo a lo que señaló Martí Batres, 10 consultorios y 2 centros de salud con servicios ampliados en municipios del interior del estado de Puebla. Y es que comentó que estos consultorios estarán en funcionamiento antes de que concluya este 2026, mientras que los 2 CESA abrirán sus puertas durante el 2027 y con ello, bueno, pues estará fortaleciendo la infraestructura médica en zonas donde actualmente no existen unidades de atención. Pero además, también se dijo que se brindará una atención más integral con especialidades como pediatría y traumatología, y se va a contar con un área de urgencias, con quirófano, un módulo resolutivo y 6 camas para hospitalización de corta estancia. Vamos a escuchar.
3: Por otro lado, también vamos a construir por lo menos 10 consultorios en Puebla, ubicados en zonas periféricas, para que ahí donde no hay una clínica, donde no hay un hospital, lleguen los servicios de salud. Y vamos también a hacer 2 CESAS. Los CESAS son los centros de salud con servicios ampliados. Vamos a hacer 2 centros. Esos centros de salud son como una clínica de medicina familiar, pero tienen un pequeño quirófano.
4: ¿En dónde van a estar?
3: Estamos buscando el suelo. De hecho, ya tenemos el suelo para los consultorios.
4: ¿Hay inversiones?
1: El reporte.
0: Oye, Violeta, espérame. Los CESAS, ¿no fueron los que inventó Moreno Valle, el CESA?
1: Exacto.
0: Centro de Salud de Servicios Ampliados o algo así.
1: Son esos mismos. Efectivamente, se les queda el mismo nombre. Y bueno, pues ahí está lo que acaba de anunciar, lo que anunció ayer.
0: Listo.
1: Martí Batres.
0: Gracias, Violeta. Nada más para los que odian a las universidades. Miguel Díaz-Canel estudió Ingeniería Electrónica en la Universidad Central Marta Abreu en Las Villas, Santa Clara, provincia de Villa Clara. Luego cumplió el servicio militar y regresó a la misma universidad como profesor de ingeniería. Luego obtuvo un máster en dirección y en marzo de 2021 un doctorado en ciencias técnicas Ciencias Técnicas con la tesis Sistema de Acción Gubernamental basado en la ciencia y la innovación para el desarrollo sostenible. Tiene doctorado, no es ningún ignorante. Vladimir Putin, licenciatura en Derecho por la Facultad de Derecho en la Universidad de Leningrado. Luego tuvo cursos de entrenamiento con la KGB y lo que usted quiera. Hoy, candidato a doctor en Ciencias Económicas, doctor en Economía, ¿eh? En 1997 defendió su tesis en el Instituto de Minería de San Petersburgo, actual Universidad de Minería de San Petersburgo. ¡Qué preparación traen, eh! Da gusto. Vámonos a la pausa.
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16: Buenos días, Fernando, son 7:20 de la mañana.
0: Denise.
16: Y reportamos que hubo un choque de un camión y un particular en el circuito Juan Pablo II y la 16 de septiembre. Ya hay elementos de seguridad y ambulancia atendiendo la situación, así que tome sus precauciones. Y también tenemos bacheo en la 105 Poniente, entre 7 y 11 Sur, así como en la 14 Norte y 4 Oriente, en sentido a la Colonia Resurgimiento. Tome sus precauciones.
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0: 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El señor Marcos González Hernández se vela en su domicilio y se inhuma a las 10 horas. El señor Gerardo Sandoval Godoy se vela en Capilla 2 y se inhuma a las 12 horas en Parque Valle de Los Ángeles, Puebla. 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Descansen en paz.
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0: Ah, bueno, esta llegó aquí como tu cabeza en mi hombro con Enrique Guzmán, ¿se acuerda? Vámonos con más, estamos hablando de vivienda para la Canadevi, la Cámara de la Vivienda en Puebla. Aspiran a colocar este año 5 o 6 mil viviendas. Esto es la mitad de lo que venía colocando en años anteriores. ¿Qué quiere decir? Que haya una crisis en el sector. Vamos contigo, Caroline.
18: Gracias, te saludo con gusto a ti, a todo el auditorio de Ultra 92.5 y la Cámara Nacional de la Industria de Desarrollo y Promoción de la Vivienda, la Canadevi, espera colocar al menos al cierre de este 2026 entre 5 y 6 mil viviendas en el estado, informó su presidente Luis Alberto de la Llave. En entrevista refirió que se ha notado una baja en la adquisición de vivienda debido a que no hay las suficientes en la zona urbana donde hay una mayor densidad poblacional. Precisó que si bien hay tierra disponible, los planes de desarrollo de los municipios han ido rezagando, lo que ha hecho que la tierra existente se descarezca, incrementando así sus precios. Ante esto precisó que hasta en este momento han notado una buena disposición por parte de los gobiernos para actualizar y así poder dar estos permisos de uso de suelo habitacional y con ello pues iniciar las construcciones de vivienda, sobre todo accesible para las personas que ganan pues el salario mínimo. Escuchemos.
19: Están haciendo lo necesario para modificar los planes de desarrollo urbano municipal y con ello habilitar suelo, suelo que pueda ser utilizado para la construcción de vivienda, que es lo que ha ido viniendo sucediendo en los años anteriores, que los planes municipales de desarrollo urbano pues se han quedado rezagados, entonces las reservas de tierra se han ido agotando, que pueden ser utilizadas para la vivienda, y por ello es el descenso en la construcción de vivienda. Al ser pocos terrenos, pues el precio se aprecia de la tierra, se va apreciando y por lo tanto queda fuera de los rangos que se pueden buscar para...
18: Hasta aquí la información, Fer.
0: Muy bien, muchas gracias, Caroline. En Puebla son 7 de la mañana con 24 minutos, 7 con 24. Arturo, en sesión extraordinaria, la Comisión de Seguridad y Justicia del Cabildo presentaron ya el calendario de actividades para el mes de los policías. Esto lo tuvimos por gentileza del secretario del ramo, el secretario de Seguridad Municipal, coronel Payares, que estuvo aquí antier. Ayer ya fue la presentación oficial, nosotros se la tuvimos en exclusiva. 7:25, adelante, Arturo.
20: Así es, Fer, y en la sesión, Ramsés Bonilla Luna, director jurídico de la Secretaría de Seguridad Ciudadana, fue quien presentó estos calendarios y destacó que todo esto va a ser pasado por Cabildo, tiene que ser todavía avalado, para generar una cultura institucional donde el mérito sea reconocido para el servicio público y sea motivo de orgullo, e indicó que al dignificar la función policial, la confianza ciudadana se fortalece. También informó que el calendario propuesto contempla una ceremonia en el Zócalo para el 1 de agosto, así como encuentros deportivos, exposiciones fotográficas en distintas fechas, también conversatorios y la segunda carrera del policía para el domingo 30 de agosto, y esto es parte del anuncio.
21: De las labores de los y las policías de la ciudad tiene que ver también con estas ceremonias que tienen que ver con el reconocimiento y destinadas a exaltar la vocación de servicio, trayectoria y compromiso de las y los integrantes de la Secretaría. En esta ceremonia se reconocerá a quienes con profesionalismo y dedicación contribuyen diariamente a la seguridad y construcción de entornos seguros. Como parte de estas pláticas con los policías retirados. Se tienen programadas dos, con policía retirado Alfonso Torres Arias, así como el policía retirado Javier Suárez Gutiérrez. Como parte de esas actividades se planea establecer y que...
20: Hasta aquí el reporte, Fer.
0: Bien, síguete por el Día Mundial contra la Trata de Personas y como parte de acciones para fortalecer la protección de las mujeres. Ayer se firmó un convenio. ¿Quiénes lo firmaron, Arturo?
20: El presidente municipal José Chedragüe y la Asociación Nacional contra la Trata Humana en la Sociedad, la ANTITUS, hace lo anterior para ampliar la prevención, atención especializada y acompañamiento a víctimas del delito, por lo que la alianza permitirá fortalecer la coordinación entre ambas instituciones para brindar una atención integral a mujeres, niñas y niños, además de adolescentes, y así consolidar mecanismos de canalización, así como de protección y acceso a servicios especializados. En su discurso, el alcalde resaltó que esta colaboración también fortalece las acciones derivadas de la declaratoria de la alerta de violencia de género y contribuye al cumplimiento de los compromisos internacionales asumidos por el Estado mexicano en temas de prevención, atención de trata de personas. También a través del convenio se impulsarán tres acciones prioritarias, que es prevenir la trata de personas mediante estrategias de sensibilización, fortalecer la protección y canalización de las víctimas y garantizar atención especializada que favorezca el acceso a la justicia y la reconstrucción de sus proyectos de vida. Y esto es parte de lo que destacó el presidente municipal durante este convenio.
2: En este convenio asumimos un compromiso sin precedentes en la prevención y la atención especializada a víctimas, respondiendo a una exigencia de derechos humanos de alcance global. Gracias a la infraestructura y experiencia de ANTUS, garantizamos asistencia médica, psicológica y jurídica a las víctimas, mientras que su equipo capacitará a nuestras y nuestros servidores públicos para detectar y actuar oportunamente en cada caso.
20: Hasta aquí el reporte.
0: Oye, Arturo, ya nos están preguntando, viene Elisa Carrillo en agosto, viene con este espectáculo, que son amigos suyos con los que ella ha bailado, pero los va a presentar aquí. ¿Ya quieren saber dónde van a estar los boletos, ya sabes o no?
20: En el IMAC, Fer, se puede consultar en las redes sociales del IMAC o del Ayuntamiento de Puebla, o en el portal del ayuntamiento, ahí se pisa la liga del IMAC y ahí y se solicitan los boletos porque son gratis, va a ser en el Auditorio Metropolitano, 18 de agosto a las 19 horas.
0: Perfectamente, danos más detalles, o ya eso es todo lo que se sabe.
20: Pues básicamente es eso, Fer. Mira, te doy la dirección, es www.pueblacapital.gob.mx. Ahí se pueden obtener y también en https://imacpuebla.pueblacapital.gob.mx o a través de las redes sociales de el IMAC también se puede, me parece que es @imacpuebla, la de Twitter y también la de Facebook es imacpuebla. Y ahí también se puede solicitarlos, o físicamente también, en la privada B Poniente de la 16 de septiembre, 4511, en Huesotitla. Es el nodo de arte Huesotitla.
0: Ya estás. Gracias, maestro. Nos vamos a la pausa, pero antes, buenos días, señor Fernando. Le faltó Salinas de Gortari con doctorado en Harvard, Cedillo con doctorado en economía, autores del error de diciembre, quitarle tres ceros al peso, Fobaproa, fuga de capitales, salario de los trabajadores mexicanos más bajo que toda la historia, más bajo que el de Haití. No me acuerdo si era más bajo que el de Haití, pero que era más bajo que el de Guatemala, sí me requete acuerdo. Pero mira, también hay doctores como René Valdivieso o Lorenzo Meyer, ¿no? ¿O no? Entonces, bueno, hay de doctores a doctores. Lo que sí es que están muy bien preparados. ¿Qué políticas sigan? Pues unos siguen unas y otros otras. A ti te gustan mucho unas, que a mí también. Las otras, el modelo liberal nunca me gustó. Para los que oyen este noticiero desde siempre, no por encargo, la disputa entre Maynard Keynes y Milton Friedman. Y aquí siempre hemos preferido a Keynes. Espero que estos compañeros que nos escuchan tengan clara la película, ¿no? 7:30, ¿cómo ve que nos vayamos a la pausa y regresemos con cita y con Lorenzo? Va, el doctor, fíjese, Lorenzo Meyer, y es doctor por la Universidad de Chicago.
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0: Pues hoy, 30 de julio, recordamos al padre Hidalgo. Tenía dichos muy simpáticos, ¿no? Otros muy profundos. Por ejemplo, este que decía, la lengua guarda al pescuezo. Miguel Hidalgo.
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0: Bueno, para irnos acostumbrando, el doctor Lorenzo Meyer analiza, contextualiza, no es una nota informativa, incluso opina. Querido Lorenzo, buenos días.
29: Buenos días, Fernando.
20: Disculpa, ¿a qué viene la aclaración esa que hiciste?
0: A que con la nueva ley hay que aclarar qué es opinión y qué es nota informativa, para que no se mezclen.
20: Ah, no lo sabía yo.
0: Sí, está en lo que presentó Luis Alcalde. Es parte de lo que se está discutiendo y mira, pues mejor nos acostumbramos, no hay ningún problema, digo.
20: No, no hay ninguno.
0: Y no creo que nadie los confunda, pero por si acaso.
20: Sí, más vale, más vale. Fernando, hoy quiero abordar un problema que está en el perdón, en el centro de la discusión en las universidades y fuera de las universidades también se está discutiendo, pero quizá a la mayoría del público le es un tanto secundaria, y es el problema del examen de ingreso a la UNAM. Ajá. Y el atolladero en el que se encuentra, la sospecha de que hubo una filtración, una manipulación de la información, de los resultados, y

exactamente como debe de ser. ¿Eso es justo? Ya dejemos las trampas. Esas obviamente son materia de injusticia. Pero yo me he preguntado desde hace tiempo, desde hace mucho tiempo, ¿hasta qué punto el examen es una manera disfrazada de aceptar la dureza de la división en clases en la sociedad mexicana y en otras, pero no me meto a otras porque no conozco sus mecanismos? Aquí es obligatoria la educación en la primaria. Luego se fue haciendo más amplio el universo y todos los jovencillos tienen que o deben entrar a la educación secundaria, todos. Luego ya se amplió el universo a la educación preparatoria, pero en la universidad sí se pone el filtro. Pero ese filtro, suponiendo que se siguen todas las reglas y que se pide a los estudiantes pues ponerse a trabajar antes de hacer el examen de admisión, y que hay incluso escuelas o estructuras para prepararte para el examen, donde más o menos dicen por dónde va a ir, por dónde van a ir las preguntas, y unos meses antes o un año antes te pones a trabajar en el tema y presentas el examen. Bueno, se supone que al pasarlo lo hiciste legalmente y tienes derecho a un lugar en la universidad. Uh-huh. Y de la universidad depende en buena medida el resto de tu vida, de que hagas los esfuerzos necesarios para sacar el título, y el título te abre en principio la puerta a un tipo de empleos de trabajo que los que no pasaron por la universidad ya lo tienen cerrado, aunque sean muy capaces y muy inteligentes. Ahí hay un corte marcado por el por tu vida anterior. Cuando tú eras niño y empezabas apenas a entender el mundo, tu familia tenía libros y te los permitía. Aprendiste a leer y a escribir a edad temprana. Te metiste al mundo de lo intelectual, aún no académico, pero ya un mundo relativamente complejo, o te quedaste en las márgenes. Antes, pues te quedabas como analfabeta, pero después sí, todas las escuelas primarias te estaban abiertas, pero son de diferente calidad. Mm. Y no nos hagamos tontos, hay escuelas privadas muy buenas, pero son privadas, cuestan. Uh-huh. ¿Tiene tu familia los recursos y la voluntad de meterte a ellas? ¿Puedes dedicarle el tiempo a tu educación o tienes que ayudar a la familia? Y sí, puedes seguir en la primaria y en la secundaria, pero teniendo ya una responsabilidad dentro de la estructura económica de la familia, tienes la posibilidad de viajar y, aunque sea de refilón, entrar a otras sociedades, a otras culturas, a otras formas de vida. ¿Tienes la posibilidad de dominar otro idioma y entrar a la

0: al universo que está más allá del español, o a veces ni siquiera tienes bien el español. Entonces, cuando, y lo voy a decir en la experiencia, voy a hablar por la experiencia de la institución pequeñita en la que yo entré a la licenciatura, que es el Colegio de México. Ahí hay un examen, al menos en mi centro de estudios internacionales, bastante complejo. Tienes que llevar primero, desde luego, tus documentos, todos hasta la preparatoria, tener un promedio aceptable, y luego viene el examen en varias etapas, una de conocimientos generales, donde entra lo mismo las matemáticas que la biología, que la historia, etcétera. Luego tienes que escribir un ensayo sobre un tópico que te asignan. Para eso se te dio una bibliografía mínima, para que meses antes la pudieras leer, dominar, etcétera, y con base en eso, pero es solamente la base mínima para entrar al proceso de examen. Finalmente viene la entrevista uno por uno de los alumnos con un grupo de profesores. A veces son dos, a veces son tres, y ahí te hacen las preguntas o tocan los tópicos que consideren pertinentes. A veces parecieran alejados del tema de la licenciatura, pero sirven para dar al grupo de profesores que está escuchándote, dar una visión de qué tan rápido puedes responder, qué tan a fondo puedes responder a preguntas que no sabías que te iban a hacer, que tienen en parte una respuesta de sentido común y en parte producto de las lecturas y de tu experiencia personal. Uh-huh. Después de todo eso, hay una junta y ahí ya se ven quiénes pudieron pasar y quiénes no, y depende finalmente del número de lugares la institución no puede aceptar más que a un cierto número, y hay siempre más solicitudes que lugares.
1: Sí.
0: Y ahí se quedan muchos. Entonces, pasas todo ese filtro, y de hecho, es un filtro social. Quien nació en Guerrero y en la montaña de Guerrero, tiene muy pocas probabilidades. Uh-huh. De pasarlo. Quien nació en la Ciudad de México, en la colonia Narvarte, y que fue al Liceo Francés y salió bien, tiene muchas posibilidades. El que en su adolescencia lo llevaron a Estados Unidos o le permitieron el viaje a Estados Unidos, etcétera. Entonces, es injusto. Es muy injusto, y lo sabemos. No tenemos los instrumentos para remediar eso. No hay los lugares suficientes para que pasen 4 o 5 años en la educación de licenciatura. Y bueno, se va decantando de tal manera que en el caso es particular del Colegio de México y del centro del que yo egresé en la primera generación. Bueno, ahí no había examen de admisión, sino que el presidente del colegio directamente te entrevistaba y decía quién sí, quién no, pero ya luego se fue sistematizando como lo relaté. Pareciera un instrumento muy bueno, y tenemos muy buenos estudiantes, pero me pregunto si los tenemos porque los seleccionamos bien y los formamos bien, o porque ya estaban en realidad autoseleccionados de antemano. Uh-huh. Y los que se quedaron fuera van a tener una vida muy distinta. No quiere decir que los que lo pasaron el examen aprovechen al 100% lo que da la institución, pero en general sí, sí lo hacen y salen teniendo buenas posibilidades de trabajo, pero ya no es seguro que tengan todas las posibilidades de trabajo, porque terminada la educación universitaria, el mercado no da para los tener suficientes puestos y absorber al egresado. Hay una buena cantidad de personas en México, jóvenes y ya no tan jóvenes, que cursan lo que se llama el postdoctorado, que es simplemente prolongar la incertidumbre. No tienes el trabajo fijo, sino que un puesto de postdoc, que es un año, dos años, y estás con la inseguridad de qué es lo que va a pasar. Uh-huh. ¿Va a haber una plaza para ti? ¿Tiene la institución o cualquier otra institución las plazas? ¿O el mercado de trabajo, por ejemplo, en nuestro caso, pues la Secretaría de Relaciones Exteriores o cosas similares los tiene? ¿La economía da para absorberte?
1: No, no, la respuesta siempre es no.
0: No siempre.
1: No siempre.
0: Entonces, hay como una injusticia institucionalizada. Supongo yo que una persona joven de 15 años, bueno, casi todos tienen la misma capacidad. Sí, habrá algunos genios rarísimos que son especiales y...
1: pero son los menos, ¿no? Como que hay un rango medio y luego las puntas de los muy limitados o los muy superdotados, diría yo. Pero en términos generales hay un rango medio, ¿no?
0: Sí, y la economía no está dando para absorberlos a todos.
1: No.
0: Al menos en el campo en el que yo me muevo, sí, no, hay una falta de plazas. Te prepara finalmente el sistema, pero ya preparado, el mundo real no necesariamente uh-huh. te absorbe. Entonces, es una lucha muy dura, muy brutal, muy darwiniana, y en parte, la suerte. Así que volviendo al examen de admisión de la UNAM, de que si se hizo trampa o no se hizo trampa, ya están en buena medida los dados cargados cuando tú llegas al examen. Por toda tu biografía, pequeña biografía anterior de tu niñez o adolescencia, en dónde la transcurrió, con qué estímulos te encontraste o te faltaron, y el examen de admisión, no sé hasta qué punto es una injusticia institucionalizada.
1: Ajá. Ahora, ¿qué alternativas tenemos? Porque, por ejemplo, yo sé, de oídas, nunca viví ahí, pero, por ejemplo, en Cuba, que tuvo un sistema educativo brutal, tampoco todos entraban a La Habana, les hacían un examen, y los que no tenían tan buenos promedios estudiaban, pero no en La Habana. Y lo mismo pasaba en Rusia, la Patricio Lumumba era para muy pocos, porque simple y sencillamente el espacio no te da para meter a todos en el mismo sitio. ¿Qué hacemos con eso? ¿Qué propuestas de solución conoces para esto? Porque ciertamente estás describiendo un gran problema.
0: Esa es la pregunta que yo también me hago. Todos deberíamos de tener la posibilidad, si queremos, de llegar a tener ingreso, que se abran las puertas a las instituciones educativas más altas, todos, bueno, casi todos, supongamos que tienes un problema mental y que no puedes ya, bueno.
1: Okay.
0: Bueno, serían los menos, como tú mismo dices, la mayoría, el promedio es gentes con inteligencia normal y darles la oportunidad en donde sí se puede decir, es su esfuerzo personal el que te hizo llegar o la falta de ese esfuerzo, pero en buena medida lo que hoy vivimos, con trampas o sin trampas en los exámenes de admisión, es que las oportunidades se te han limitado casi desde tu nacimiento.
1: Y espérame, Lorenzo, con inteligencia artificial, esto que dices se va a agudizar hasta la paranoia.
0: ¿En qué sentido, Fernando?
1: En la medida en que la inteligencia artificial sustituya plazas humanas, pues menos empleos habrá para nosotros, las personas, digamos.
0: Bueno, ese sí ya es, ese es el problema mayúsculo,
1: sí.
0: De que la sociedad tiene que encontrar la manera de emplearte sin destruir la inteligencia artificial, que es un avance formidable,
1: sí.
0: Impresionante, yo apenas si lo uso. Y
1: no, es una cosa de locos. Ahora, lo que te digo es que el problema que estás enunciando, y que sí es un problema real, se va a multiplicar, se va a hacer todavía mayor el número de personas que aún preparadas no tengan acceso a un buen empleo. Entonces, ¿qué hacemos con la preparación, con el mundo al que estábamos acostumbrados? Y mira que está citando una injusticia garrafal, no todo mundo tiene chance. Pues ahora, de los pocos que tienen chance, tampoco van a tener trabajo.
0: Sí, y la velocidad a la que está cambiando esto requiere también una velocidad en la solución. Pero ahí ya estamos entrando en un tema muy profundo.
1: ¿Sí?
0: ¿Es el capitalismo el que puede tener una solución con esto, o es otro sistema económico en donde el trabajo que pueden hacer las máquinas y la inteligencia artificial, pues que lo hagan, y que el que tienen que hacer los seres humanos se reparta en igualdad de circunstancias? Pero estamos ahí entrando ya en una dimensión de cambio de sistema global. El capitalismo tal y como estaba diseñado,
1: no tiene respuesta.
0: Hasta ahora no va a responder a
1: ahora,
0: eso.
1: Te pregunto, ¿el socialismo es una respuesta o es una probable respuesta para esto?
0: Pero es que el socialismo en realidad no existe.
1: ¿No?
0: Son variantes que se dicen socialistas en un mundo. El mundo en su conjunto está dominado ya por el sistema capitalista. Hay lunares que son de otra naturaleza, y esos lunares por sí solos no resuelven el problema.
1: No, e incluso cuando los países se decían socialistas, yo veía más bien un capitalismo de Estado. Lo que Marx dijo no estaba ocurriendo, era un politburó el que decidía por todos, fijaba sueldos, determinaba qué se producía y qué no. Seguía siendo una élite de otro tipo, ¿no? Pero seguía siendo una élite la que determinaba el destino de la sociedad.
0: Y ese ya entramos ahí en otro problema, el del elitismo, que puede desarrollarse tanto en un sistema
1: como
0: el nuestro hoy, como en un sistema de los pocos que se dicen socialistas, a lo mejor el elitismo, como lo señaló quien desarrolla la ley de hierro de las oligarquías, Roberto Michels, es inherente a la sociedad que existe.
1: No lo sé.
0: Hasta en las sociedades complejas de simios, ¿no? Hay unos cuantos que parten el queso
1: ¿sí?
0: y los demás tienen que obedecer. Pero ya estamos yéndonos muy lejos.
1: Muy, muy complicado.
0: del punto original de los exámenes de admisión. El examen de admisión, bueno, yo no creo que lo podamos evitar, pero no, hay que tener en cuenta que es una injusticia, que no necesariamente deja entrar a las instituciones públicas o privadas de educación superior a los mejores o a los que tienen más ímpetu, sino a los que antes tuvieron más ventajas. Uh-huh. Y en ese sentido perpetúa la injusticia social, la valida, la legitima, pero ahí sigue y no sabemos cómo resolverlo. Por el momento, lo que va a ocurrir es que la inercia va a seguir siendo la dueña del campo y los exámenes van a seguir, a lo mejor ya sin trampas,
1: sí,
0: pero está la trampa principal de en dónde naciste. Tú no escogiste la clase social, la familia en la que ibas a nacer, ahí llegaste y en algunos casos tuviste los instrumentos, se pusieron a tu disposición los instrumentos para que pudieras aprovechar el sistema y tener el empleo y el desarrollo de tus capacidades, y en otros no. Es un tema bien profundo. Ya la UNAM saldrá adelante, harán el examen otra vez.
1: Sí, eso es coyuntural. Lo otro es estructural.
0: Estructural.
1: Y va a ser aún más agudo, te digo, con inteligencia artificial, ¿eh? Es la impresión que tengo.
0: Sí.
1: Sí. Ahora, tampoco veo, por ejemplo, en las sociedades que llamaremos alternativas, no sé, Venezuela, Nicaragua, ¿qué opciones encontraron? No, porque pues, que digas que hay un bienestar, que todo el mundo viva contento, bien alimentado y demás, no lo sé. Tal vez China, no sé.
0: Tal vez, aunque ahí debe de haber también una serie de circunstancias que no les dan a todos la misma oportunidad. Y aunque los dieran, es justo que alguien que, bueno, tiene una cierta limitaciones en la forma como sus neuronas están acondicionadas.
1: Sí, en su rendimiento.
0: Esté castigada ya de entrada para y tenga una posición inferior en la sociedad. Pues no, es... solo en el más allá, para los que creen en el más allá, ahí sí ya todos estamos igualitos.
1: No, sí, y es una de las cosas que te dicen, súfrele, mijito, porque en el cielo, ahí Dios te va a premiar, y es un pretexto para la tortura. No, el problema es que no le veo, no tengo visto de solución. Yo espero que tú, muchísimo más informado y demás, conozcas alguna alternativa en algún lugar donde esté funcionando, pero me da la impresión, pues que no mucho, ¿no? Otro es, también hace crisis los países que tenemos más población, porque menos lugares hay, ¿no? Pues digo, obviamente, a más gente, pues menos pupitres, ¿no? Libres. No sé, bueno, los no, nórdicos porque... qué estén haciendo, no lo sé, pero es una crisis durísima, ¿eh?
0: Tú mismo lo acabas de decir, en China, bueno, ahí sí que se necesitan pupitres por millones, en general, China va por buen camino, como un panorama general, pues sí. Tú ves su Producto Interno Bruto y su crecimiento anual, y las cosas que está produciendo de punta en tecnología, y quizá hay el montón de chinos, más de 1,000,000,000, ¿no? Le está dando una ventaja.
1: Pues sí, pero mira, hubo un momento en que China controlaba su población. El Estado no te permitía tener más de uno o dos hijos. El Estado, ¿eh?
0: Y ahora se arrepienten, porque les está causando un problema en la sustitución generacional.
1: El envejecimiento. Es que si son muchos es problema y si son pocos también. Pero además, que el Estado regule cuántos hijos puedes tener de acuerdo a un supuesto interés colectivo, puede ser, pero entonces ya chupó Faros la libertad individual de decir yo quiero tres, yo quiero dos.
0: Bueno, es que a veces tu libertad individual implica costos para el resto.
1: Sí.
0: Y tu libertad individual debe de tener límites. En la medida en que afecte al conjunto, no tienes derecho a esa libertad. Pero ahí ya nos estamos metiendo.
1: No, ya estamos en Honduras, ¿eh? Es dificilísimo.
0: Problemas enormes.
1: Enormes. Pero bueno, estás citando por lo menos para que lo pensemos un problema serio, real, profundo.
0: Sí, que la UNAM en ese momento está, es una puntita de un iceberg lo que estamos viendo ahí.
1: Ahora, tampoco la sociedad le puede apostar a la mediocridad, es decir, a la gente menos preparada para resolver los problemas complejos. Ahí cada día necesitas gente pues más ducha para resolver las cosas que afrontamos hoy, ¿no?
0: Sí, y más preparada. Lo que...
1: Más preparada, porque luego también, no, pues todos parejos en la inanición o en la ignorancia, no, todos parejos en el conocimiento, todos parejos también en un bienestar, eso sí me gusta, pero emparejarnos para abajo, para mal, pues no, ¿qué sentido tuvo?
0: No, claro que no, eso además ya la propia naturaleza lo impedirían, no se puede hacer tan
1: ¿no?
0: el lado opuesto a lo que tenemos ahorita, al extremo de que iguales en responsabilidad, en beneficios, en limitaciones, etcétera, pues no, porque la propia naturaleza nos hizo diferentes.
1: Sí.
0: Pero que la estructura social
1: ¿Aonde la diferencia? Eso es lo que tenemos que preguntarnos, ¿no?
0: Y eso es parte del examen de admisión, parte de ahondar las diferencias sociales. Saca lo mejor de los que tuvieron la oportunidad, pero algunos de los que no tuvieron la oportunidad podían haber sido mejores. Y eso se ve, ¿sabes dónde? En las revoluciones. Si no hubiera habido Revolución Mexicana, una persona como Zapata o como Pancho Villa no hubieran pasado de pericos perros. Es cuando se mueve toda la estructura que salen un montón de gentes que normalmente estarían en la mediocridad y en la oscuridad. Pero es una manera muy brutal.
1: Sí, no. Pero bueno, Zapata era clase mediero, tenía sus caballos, incluso rentó caballos para la boda de una hija de don Porfirio.
0: Sí, pero comparado con la oligarquía porfirista.
1: Sí, no. No, pero además Zapata era un hombre muy comprometido, tanto que murió luchando por lo mismo por lo que empezó a luchar, cosa que no se puede decir exactamente de todos, ¿no?
0: Sí, pero si no hubiera sido por la revolución, no sabe
1: de
0: Anenecuilco.
1: No, sin duda. No
0: lo tendríamos ahora como un ícono de...
1: Sí, no, pero sí se cuece aparte por un montón de cosas. Primero por su coherencia, ¿no? Cuando llegaron a Palacio Nacional, que se sentó Villa en la silla presidencial, y luego dijo, siéntese usted, general, dicen, no sé si tú lo puedas confirmar, que Zapata le contestó a Villa, no, general, había que quemar esta chingadera para que se acabe tanta ambición. Si no lo dijo... Pues lo hubiera dicho porque viene muy a cuento, ¿no? Y en ese tono, con esas palabras que pueden sonar altisonantes. Bueno, ¿cómo quieres que hablara Zapata, caray?
0: Cada quien según el medio en el que se creó y las necesidades.
1: Pues sí. Si tenemos algo más sobre esto. Es apasionante, Lorenzo, sobre todo porque de entrada parece no haber respuesta. Tendrá que haber alguna. Pero bueno, podemos seguir tratando de alumbrar para ver si encontramos algo, ¿no?
0: Tendría que haber una teórica de ahí a la práctica.
1: También.
0: Está difícil.
1: Sí, también, porque cuando tú lees a Marx y la sociedad que esperaba Marx, la máquina, la repartición justa va a provocar un tiempo de ocio brutal para que florezcan las artes, los deportes, la no sé qué y la no sé cuánto, y lo que vemos es exactamente lo contrario. En vez del bienestar de los años 70, tan generalizado que se llegó a tener, no absoluto, pero sí expandido, hoy, y te lo dicen alemanes, mis papás vivían mejor que yo. La clase media alemana de los 70, eso me lo dijo una vez un alemán, no sé si hoy lo sostenga, vivíamos mejor. ¿Será?
0: Y eso que perdieron la guerra.
1: Sí.
0: Pero bueno. El tema es de mucho...
1: De mucho fondo, ¿eh?
0: De mucho fondo. Esto nada más fue una pasadita.
1: Sí. Pues te mando abrazo, Lorenzo. Qué bueno que toques, Fernando, estos temas, porque hay que reflexionar también, hay que divagar, a ver si una de esas... una chiripa, dice, oye, pues a lo mejor por acá habría una solución, ¿no? Que es muy difícil, pero bueno, ignorarlo es peor.
0: Hasta la próxima semana, Fernando.
1: Hasta el jueves, Lorenzo, te mando abrazo y como siempre, muchas gracias.

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8: Muy buenos días. La Secretaría de Seguridad Ciudadana presenta el reporte vial. Tránsito fluido en prolongación de la 14 Sur de calle 111 Oriente a Boulevard Capitán Carlos Camacho Espíritu. Vialidad libre en Boulevard Esteban Antuñano de calle Francisco Villa a prolongación de la Reforma. Flujo constante sobre Boulevard del Niño Poblano de Boulevard Atlixco a Avenida Central. Carga vehicular sobre calle 11 Sur de Avenida Reforma a Avenida 135 Poniente. Flujo lento en Boulevard Atlixco de Avenida Juárez a Avenida Carmen Cerdán. Ligeros asentamientos sobre Boulevard Municipio Libre de Avenida Nacional a Avenida Prolongación Nezahualcóyotl. Amigo conductor, recuerda salir con tiempo y manejar con precaución. Hasta aquí el reporte vial, que tengan un excelente día.
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14: Bueno, la próxima hora, tres cuartos que tenemos por delante, son 8:16, hora Chevrolet Perina Centro. Le diremos que la diputada Nayeli Salvatore revela que en su distrito, el número 10 Cholula, le reportaron el caso de venta de drogas en una telesecundaria. La Secretaría de Educación Pública Federal solicitó reembolsar los pagos realizados a las familias que inscribieron a sus hijos en la Academia Militarizada Ignacio Zaragoza. Pues que se los devuelvan porque ya chupó faros, ¿no? Ahora, los estudiantes de la Academia Militarizada tendrán opciones de estudio y revalidarán sus estudios los que llevaban ante la inminente clausura de la institución, afirmó el gobernador. Para cuidar el bolsillo de los padres de familia en el regreso a clases, la Oficina de Defensa del Consumidor realizará operativos para asegurarse que papelerías o comercios que ofrezcan artículos escolares cumplan con los precios marcados en las etiquetas. En la celebración del 30 aniversario de la generación 92-96 de la licenciatura en Educación Física del Benemérito Instituto Normal, la titular de Bienestar, Laura Artemisa, afirmó que el deporte y la actividad física son fundamentales para descubrir fortalezas. No hay que perder de vista que Laura ha sido maestra casi toda su vida, ¿eh? Un total de 23 personas siguen en la contienda por una consejería y la presidencia del Instituto Electoral del Estado. Fueron publicados los resultados de la prueba de competencias. Hay también un examen, una serie de pruebas y demás, y los que aprobaron. Sí, es que si no pones filtros, pues entonces ¿quién, no? Es un reto el que tenemos ahí. Morena en Puebla descartó tomar medidas en contra de la pinta de bardas de las y los aspirantes a un cargo de elección popular para el 27. Indicó que no hay violación a la ley y que la instancia a la que le corresponde determinar si se violenta la norma, pues es el INE o el Instituto Electoral del Estado en este caso. Y pues ya sabemos que no, ¿no? Es lo más probable que digan no hay bronca. Cayó Leonardo N., de 35 años, implicado en el homicidio de Roger Hernández Flores, abogado y representante de la Casa del Migrante en Tepeojuma. Ya cayó. Por otro lado, Volkswagen de México reconoció y respetó el derecho de los trabajadores administrativos de sus filiales que buscan tener un contrato colectivo. Aseguran que cuentan con libertad sindical. Volviendo al tema del Congreso, la diputada de Morena, María Soledad Amieva, propuso una iniciativa de reforma para castigar el robo de autopartes hasta con 7 años de prisión. Y por otro lado, la Universidad de las Américas Puebla y la AMPEP, Asociación de Mujeres Periodistas y Escritoras de Puebla, presentaron un diplomado para ellas en inteligencia artificial y medios digitales. Actualizamos, vámonos con la mañanera de la presidenta.
7: Pues comentarles que Alicia Bárcena Ibarra, titular de la Secretaría de Medio Ambiente y Recursos Naturales, informó que por día hay una navegación de sargazo en el Caribe en promedio que va de las 40.000 toneladas a las 90.000, de las cuales el 10% llegan a las costas de Quintana Roo, es decir que hay días que alcanza una recepción hasta de 9.054 toneladas y este año México ya recibió 27 veces más de la cantidad de sargazo que comúnmente llegaba. Y ya también anunciaron que hasta la fecha han recolectado 80.314 toneladas de sargazo e invirtieron 2 mil millones de pesos para este fin.
14: Ayer vi un reportaje en CNN sobre eso, entrevistas y demás. Es una verdadera locura lo del sargazo, pero una locura, locura en serio. Bueno, ¿cuántos problemas tenemos, Un mundo que está desajustado en lo político, en lo social, en lo natural, en lo climático, en muchísimas cosas. Tenemos retos enormes, enormes, y el que no los quiera ver, pues le va a costar más trabajo al rato afrontar una crisis mayor. Estos desajustes ya están y tienden a crecer si no aprendemos a resolverlos de alguna manera. Bueno, pues en Puebla son en este momento 8 de la mañana con 20 minutos. Ahora, Chevrolet Peregrina Centro, seguimos.
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14: Cuando al padre Hidalgo le ofrecieron el indulto, dijo algo que dijeron varios, con otras palabras. El indulto es para los criminales, no para los defensores de la patria. ¿Por qué? Porque aceptar que el régimen al que estás combatiendo te indulte, te perdone, es aceptar que eres culpable de algo. Y un luchador así no siente culpa, al revés, culpables aquellos del régimen en el que estamos, los voy a destruir. Eso es básicamente, ¿no? Bueno, en Puebla son las 8:25, vámonos con una batería de notas. Tengo varias demás muy interesantes, algunas me confunden un poco, pero ahorita lo compartimos.
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0: En Puebla son las 8 de la mañana con 26. Una aclaración antes del comentario del doctor Meyer, le dijiste que tenías que aclarar que le haría un comentario para diferenciar lo de la noticia, para irte acostumbrando a lo que marca la nueva ley. Me dice, no es ley todavía, es una propuesta para discutirla. Por eso dije para irnos acostumbrando. Si no hubiera dicho porque ya estamos obligados. No, bueno, le encuentran a todo. ¿Quién le regaló el doctorado a Lorenzo Meyer? No manches. Dijo Lorenzo, te hacen preguntas que no sabías que te iban a hacer. Sí, en un examen de doctorado o en otros exámenes te hacen preguntas que te sorprenden a ver cómo reaccionas. De eso se trata. Bueno, yo fui educado por el sistema gubernamental de educación. No tuve las mismas oportunidades que muchos, pero siempre me esforcé por trabajar y estudiar. Me mantuve y ahora me he esforzado por dar mejores herramientas a mis hijos. El que quieran regalar lugares a todos sin esfuerzo es igual de injusto, ¿no? Pues sí, es otra. Tiene que contar el esfuerzo personal. Ahora, lo que Lorenzo dice, cuenta todo lo que tuviste al nacer. Si naciste en un lugar privilegiado, tienes más chances. Bueno, mi hijo hizo el examen para entrar a la Universidad de Puebla y no lo pasó. Lejos de exigir que le abrieran un espacio, yo le exijo a mi hijo que se esfuerce, que estudie y que lo pase. Órale, es otro enfoque. Buenos días, Fernando. El doctor Meyer no mencionó que el punto central del examen en la UNAM fue el uso tramposo de la inteligencia artificial, como ChatGPT. Sí lo dijo. Dijo claramente, el tema es este, pero hay mucho de fondo que es si el propio sistema es justo. Sí lo dijo, ¿eh? Y ampliando el embudo del derecho a los estudios universitarios, recordemos también las carreras técnicas, muchas de ellas indispensables para nuestro funcionamiento como sociedad. En algunos casos, también o mejor remuneradas que las universitarias, y mucho menos amenazadas por la inteligencia artificial. Terminación 42. Terminación 48. Bueno, es que en la Unión Soviética perfilaban a su gente desde edades tempranas y el Estado invertía según el potencial de cada uno. En el caso de México se diseñó ese sistema desde Washington. No todos van a la universidad para asegurar que siempre hay obreros y los obreros y campesinos mal pagados o pobres para ser exportados como mano barata a Estados Unidos. Bueno, también en China hay obreros, ¿eh? Y que yo sepa, bien pagados, y en Estados Unidos, están de alguna manera mejor pagados, te voy a decir por qué, porque al mojado, desgraciados, le pagan menos, y aún así al mojado le alcanza para vivir allá y mandar acá, hay un margen que aquí no tendría, si tuviera ese margen no se iría, hombre. Entonces, bueno, ahí están las llamadas, ahí está el tema que salió hoy, que de veras es complejísimo. Vámonos ahora con la diputada Nayeli Salvatori, que dice que en su distrito le reportaron el caso de venta de droga en una telesecundaria. Hace un llamado a las madres y padres de familia para que estén bien comunicados con sus hijos, pero yo digo que también debería fincar una denuncia, ¿no?
1: Sí, bueno. Así es, Fer, pues comentarles que la diputada Nayeli Salvatori justamente pues dijo en rueda de prensa que existe una crisis de salud mental y la ha notado en los recorridos por su distrito, e incluso dijo que encontró casos de bulimia y anorexia en menores de edad, pero además hay casos donde alumnas y alumnos pues venden drogas dentro de las escuelas. Refirió el caso concreto de una telesecundaria cuyo nombre prefirió omitir por razones de seguridad, donde incluso dijo que la planilla docente pues ya se encontraba bastante temerosa de hacer las denuncias correspondientes, toda vez de que se trataría de una red de narcomenudeo. Dijo que ya acompañó a interponer las denuncias correspondientes. Ah, bueno. Y también algo muy importante que mencionó es que incluso los propios maestros y maestras pues le refirieron que los padres de familia están completamente desinteresados de los pues alumnos que están presuntamente implicados en esta red de narcomenudeo. Dijo que eso también es una crisis y representa un serio problema e invitó a los padres y madres de familia a tener constante diálogo con sus hijas e hijos y vigilar sobre todo pues el entorno social en el que se desenvuelven. Y también recordemos que no es el único municipio que ya ha sido señalado. Incluso la semana pasada el presidente del Congreso local, Pavel Gaspar Ramírez, dijo que han notado también este tipo de fenómenos en escuelas de municipios como Aguacatlán y Jopala, y pues escuchamos lo que dijo justamente la diputada Nay Salvatori.
2: Pero la maestra se me acercó terminando la asamblea y me comenta que había una red de venta de drogas por parte de los mismos alumnos menores de edad. Y un consumo dentro de, me pareció gravísimo.
1: Es el reporte, Fer.
0: Pues está, canijo. Vamos ahora con la Academia Zaragoza. De veras, somos no nos entiendo. Tuvimos la Academia Zaragoza ahí 70 años. Y resulta que era ilegal, ante la cara de todo el mundo. Oiga, los desfiles, ¿quién los organiza? Gobierno del Estado, ¿no? Desde que yo desfilaba en la secundaria, desfilaba la Academia Zaragoza. Y era así como, uff, muy lucidor, una academia militar, oh, wow, ¿no? No, resulta que vivimos cuántos años en el error y nadie dijo nada. Incluso donde mataron a esta chica, tenía el apellido Academia Dönitz. Dönitz. ¿A quién le heredó Hitler todo su imperio cuando se suicidó? Tratando de que lo rescatara, regalándole el tigre de la rifa. A Dönitz. Qué admiración, ¿no? No, no, es increíble lo que nos pasa. Educación Pública le pide a la Academia Militarizada de Ignacio Zaragoza reembolsar los pagos que hicieron las familias para la inscripción de sus hijos. A ver, estamos a fin de cursos. Si ya se inscribieron, devuelvan los pagos. Yo diría que hagan los exámenes finales, acrediten esas materias y ya no abren el siguiente semestre. No pueden tampoco a cientos de muchachos decirles, pues este año ya valió, vete para allá, no sé qué, no sé. A ver cómo lo resuelven. Violeta, ¿qué sabemos?
3: Así es, Fernando, pues comentar que sigue toda la auditoría de Ultra 92.5 que el responsable de la Unidad de Asuntos Jurídicos y Regulación del Gobierno Federal, Eurípides Flores Pacheco, puntualizó que hay un trabajo coordinado con la Secretaría de Educación Pública del Estado de Puebla para que se inicien los procedimientos administrativos y se realice la clausura del plantel respetando el debido proceso. Aclaró que ante el periodo de receso escolar, las autoridades preparan las acciones legales para actuar de manera ordenada y evitar contratiempos una vez que concluya pues, el periodo de vacaciones. Comentó que los estudiantes tienen garantizados sus derechos académicos y las autoridades educativas deberán coordinarse con la institución para que se haga entrega de la documentación correspondiente, incluidos los certificados parciales o la conclusión de estudios, con el fin de que los alumnos puedan continuar su formación en otra institución educativa. Aclaró que aunque se respeta a quienes promueven este tipo de enseñanza, ni la Secretaría de la Defensa Nacional, ni la Secretaría de Educación Pública Federal, ni ninguna otra autoridad educativa están facultados para autorizar escuelas con modalidad militarizada y por esa razón pues aseguró que se continúa pues firme con que pues ahora los padres de familia soliciten el reembolso de las inscripciones o cualquier trámite que hayan realizado en esta institución educativa porque es inminente que tendrá que ser clausurada. Vamos a escuchar.
4: Estado de Puebla, les comentamos que se tiene que garantizar la continuidad de los servicios educativos. Se le tiene que vincular a las instituciones para que entreguen la documentación de los estudiantes, de las estudiantes, que entreguen los certificados parciales o de conclusión, ya sea el caso de que estén todavía en curso educativo o que ya hayan concluido el trayecto educativo, tienen que entregar los certificados para que con esa documentación ya los papás, las mamás puedan optar por cualquier otra alternativa para continuar los estudios en otro espacio. Y en caso de que hayan dado algún pago por algún tipo de reinscripción, también se le tiene que vincular a la institución para que haga el reembolso de esos recursos. Entonces, está totalmente cubierto, digamos, todo el derecho de los estudiantes y las familias que pudieron estar involucrados.
3: El reporte, Fernando.
0: Dame un segundo, Violeta. Yo busqué a este hombre y no me quiso tomar la llamada. Busqué al sector de educación y tampoco, pues para que tenga usted información de primera mano. Ayer la Academia publicó, la Academia de Zaragoza reafirma a la comunidad educativa y a la opinión pública que desarrolla cada una de sus actividades dentro de un marco de plena legalidad con irrestricto respeto al Estado de Derecho y conforme al orden jurídico que rige a las instituciones educativas de nuestro país, con el firme compromiso de honrar la confianza que desde hace casi 9 décadas, no son 7 sino 9 casi, generaciones de familias han depositado en esta casa de estudios. Nuestra historia ha sido edificada sobre el servicio a México, la formación del carácter y la convicción de que la educación constituye la más noble expresión del amor a la patria. Ese legado permanece inalterable y continúa guiando nuestra misión de forjar mujeres y hombres de rectitud ejemplar, conscientes de sus deberes, respetuosos de la ley y comprometidos con la grandeza de México. Las puertas de nuestra academia han permanecido y permanecerán abiertas para quienes creen que el honor no es una palabra, sino una forma de vivir, que la disciplina fortalece el espíritu y que los valores son el fundamento sobre el cual se construyen ciudadanos íntegros, libres y responsables. Agradecemos la confianza, el respaldo y la solidaridad de quienes han acompañado esta trayectoria ejemplar, con la serenidad que brinda la razón y la fortaleza que nace de nuestros principios. Seguiremos formando generaciones llamadas a servir con dignidad a México. Esto apunta a que no van a cerrar. Esa es la postura. Mañana espero tenerle información, porque quizá una opción sea, me estoy acelerando, pero una opción sea, síganle pero sin lo militarizado. Quítenle el título de militarizado y quítenle cualquier actividad semejante a la milicia o que tenga que ver con la milicia y que se vuelva una escuela, pues digamos que normalita, ¿no? No lo sé, a ver si se dignan tomarnos una llamada a alguien, el secretario de Educación, Espiridión o alguien, el titular de estos, la Secretaría de Educación Pública o el encargado de cuestiones federales. Bueno, Violeta, los estudiantes van a tener opciones de estudio y de validez para refrendar, revocar, no revocar, de revalidar, pues, es la palabra, pues, van a tener chance de opciones de estudio y de revalidación de lo que hayan estudiado en esa institución, dijo ayer el gobernador.
3: Así es, y es que aseguró que el proceso de clausura de la institución se llevará a cabo conforme a lo marcado por la ley, pero también enfatizó que la prioridad no es solo el cierre del plantel, sino garantizar que los jóvenes estudiantes no pierdan su año escolar ni se queden sin opciones de estudio. Al respecto, sí fue enfático Alejandro.

0: Vamos a buscar oferta de educativa para esos jóvenes, porque no solo se trata de clausurar, sino se trata de ver qué opciones le das a los alumnos que están estudiando. Y esa parte la estamos ya atendiendo, ya le instruí al secretario de Educación y al secretario de Gobernación que revise, que hable con los padres de familia. Es una tarea compleja porque probablemente hay quien no esté de acuerdo.
1: El reporte, Fernando.
2: Gracias, Violeta. Buen día, Fernando. ¿Podrías comentar que hay zonas de Cuautlancingo en las que los servicios de limpia no han pasado desde hace 2 semanas? ¿Se pudieran investigar? También, al parecer, tenemos un problema grave en el municipio con este tema. Gracias, los veo por Roku. ¡Ah, mil gracias! ¡Qué bueno! La zona es la del barrio del Calvario, gracias. Y luego, a ver, aquí hay una confusión. ¿Qué está pasando? ¿Cerrar los colegios con educación militar? ¿Quién es el de la gran idea? ¿Cerrar la Academia Militarizada de Ignacio Zaragoza? Es como cerrar otras en otros estados donde se han formado hombres de bien. Entonces también cerrarán el Colegio de Sargentos, la Escuela Militar del Aire de Zapopan, la Escuela Heroica de la Marina Antón Lizardo en Veracruz, el Heroico Colegio Militar. No, compañero, no confunda. Una cosa es una escuela particular militarizada y otra cosa son las escuelas que tiene el Ejército, la Fuerza Aérea y la Marina para preparar a sus gentes. El Heroico Colegio Militar prepara a muchachos que son cadetes y que están haciendo la carrera militar. La Academia Militarizada Ignacio Zaragoza, pues a lo mejor te enseñaba algunas cositas, pero no hacías carrera en el ejército. Hay una carrera que se hace en el ejército y que se hace a través del Heroico Colegio Militar. Tú quieres estudiar una prepa, una militarizada, vas y hay cosas de disciplina y lo demás. ¿Quieres hacer carrera en el ejército? Lo único que tienes es el Heroico Colegio Militar. Ahí te preparas, ahí entras al ejército, te dan una preparación, una educación, entras, no sé si como cabo, como sargento, como algo, y vas ascendiendo ya en el ejército hasta llegar a general secretario, que es el máximo grado. Entonces, no es lo mismo escuelas que sí dependen del ejército, de la Marina, la de Antón Lizardo, o de la aviación mexicana, de la Fuerza Aérea Mexicana, que escuelas militarizadas. El Oriente fue militarizado un tiempo, así te lo digo. Y adentro teníamos grados entre nosotros, pero ninguno hizo carrera militar ahí, no. Era una escuela común y corriente, secundaria, prepa y demás, con disciplinas militares y con cosas militares, incluso había militares en la escuela. Pero no era para hacer que nosotros los que íbamos al Oriente hiciéramos carrera militar. Para eso está el Heroico Colegio Militar, que desde luego no va a cerrar, mi estimado, ese no. Bueno, vámonos a la pausa.
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0: Otra casi clásica de Polanca, ¿eh? Bueno, para cuidar el bolsillo de padres de familia en el regreso a clases, la Oficina de la Defensa del Consumidor va a hacer operativos para verificar que los precios estén donde tienen que estar y que no haya abusos. Caroline. ¡Caro! Ay, hombre, se nos cayó la llamada. Pero es un segundito. Porque luego también se hay abusos con esto. No se vale que abusen de la gente, caray. Qué triste que tenga que ver una Profeco. Qué bueno que la haya, pero qué triste que tengan que andar cuidando que no nos agandallemos unos a otros. No, ese mundo de justicia con el que sueña Lorenzo Meyer, en el que yo también he soñado muchas veces, pues está muy lejos. No decía el propio Lorenzo, el tema de las élites. De inmediato, a los años de formarse una nueva sociedad, surge una élite que empieza a dominar a las demás, a preponderar, en fin. Adelante, Caroline.
1: Gracias, Peri. Efectivamente, pues la Oficina de Defensa del Consumidor reforzará los operativos para las denuncias que se presentan durante la temporada de compras de útiles escolares, informó su titular Uriel Eraso. En entrevista, pues el funcionario federal refirió que harán los monitoreos correspondientes para verificar que se cumplan los precios marcados en las etiquetas, evitando así unos sobrecostos para los padres de familia. Explicó que el año pasado, pues lo que más encontraron fue incremento en algunos precios a la hora de que los padres de familia realizaran los pagos. Por lo anterior, recordó que las personas que se sientan agraviadas y en este sentido, pues pueden llamar al teléfono del consumidor, que es 5555-68-822, o directamente a las oficinas ubicadas en la 19 Sur 506 en la colonia La Paz. Escuchamos.
2: Como cada año se lleva a cabo la feria de regreso a clases, que va a ser el 15 y 16 de agosto, vamos a implementar un operativo con monitoreos acorde a los artículos escolares para el regreso a clases. Lo que contempla artículos escolares, útiles, zapatos, uniformes, libretas, cuadernos, libros, todos estos artículos que contemplan para el regreso a clases, vamos a estarlos monitoreando.
1: Este reporte, Fer.
0: Bueno, muy bien, gracias Caroline. Antes de irnos a una nueva pausa, pues tenemos que compensar, nos fuimos largos con Lorenzo. Qué interesantes cosas en la sociedad, ¿no? Cosas que necesitan cierta profundidad, cierto tiempo. Pero el tema del futuro de nuestros jóvenes está ahí y todavía no llega a pegar con toda la inteligencia artificial. Bueno, hablando de educación, en la celebración del 30 aniversario de la generación 92-96 de la licenciatura en Educación Física del BINE, estuvo ahí Laura Artemisa. Laura Artemisa ha sido maestra toda su vida y está muy ligada al BINE, según entendemos, ¿no? ¿Qué pasó ahí, Denise?
3: Así es, Fernando. La secretaria de Bienestar, Laura Artemisa García, asistió como invitada especial a esta ceremonia conmemorativa por el 30 aniversario de egreso de esta generación de la licenciatura en Educación Física del Benemérito Instituto Normal del Estado, General Juan Cristóstomo Bonilla, mejor conocido como BINE, y durante su mensaje reconoció que la educación física es y seguirá siendo un factor fundamental para la educación integral de los jóvenes. Y además también detalló que la importancia del docente es fundamental y esto convierte en un pilar fundamental justo a las guías de las nuevas generaciones. Finalmente reconoció la labor del diputado Pavel Gaspar, que es presidente de la Junta de Gobierno, y agradeció a la diputada Floricel González, presidenta de la Comisión, por la invitación, así como directivos de la institución.
0: Bueno, pues es que fue diputada también, y Pavel Gaspar es el líder del Congreso, ¿no? 8:49 es la hora, Chevrolet Perrina Centro, déjeme hacer una pausa. Estamos de regreso, por cierto, dentro de las llamadas, me acabo de acordar ahorita, espéreme un segundo. Aquí está, pum. Es que ya me llegaron más. La vida es de competencias académicas, quien no compite no se supera. El señor nos decía, bueno, pues yo, mi hijo no entró y lo presioné para que estudiara y demás. Resulta que hubo un músico armenio, Aram Khachaturian, buenísimo el cuate, cuando Armenia formaba parte de las repúblicas socialistas soviéticas. Entonces un día que había un concierto y que iba a dirigir una de sus obras el maestro Khachaturian, pues el maestro no aparecía. ¿Y dónde está el maestro? Y no lo encontraban. Y alguien dijo, oigan, yo lo vi en la taquilla. ¿Cómo? Y van a la taquilla y está sentadito vendiendo boletos. Dicen, oiga, maestro, ahí está la orquesta puesta, ya está su batuta, todo listo para empezar. Dice, no, hoy que dirige a la señora que vende boletos, aquí todos somos iguales, Soy ella dirige y yo vendo boletos. Un modo de protestar ante las teorías del régimen socialista que tenía oprimido a su país. Armenia era un país y llegó Ruiz y dijo, acá todos conmigo o los reviento. Y se hizo la Unión de Repúblicas Socialistas Soviéticas bajo el mando de Rusia, que se disolvió en 1990 y ahí es donde se cayó también todo ese imperio. Estados Unidos agandalló todo, se volvió un mundo unipolar en vez de bipolar. Y desde luego Cuba perdió muchísimos de los apoyos que tenía de la Unión Soviética, con los que había sobrevivido después de la Revolución. Bueno, pues son las 8:51, perdón, ahorita venimos.
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0: Una llamada del auditorio para variar, como todo en la 4T. Algo está mal y en lugar de analizar y solucionar el problema, generalizan y arrasan con todo. Si la escuela militarizada de aquí no ha tenido problemas de ese tipo en su funcionamiento durante 70, 90 años, ahora la truenan. Por un problema que hubo en una escuela con nombre del heredero de Hitler, el heredero político, en Tamaulipas. ¿Por qué no evaluamos? ¿Por qué no vemos alternativas? Pero en fin, es el México que tenemos. Beatriz Coahuilo, ¿Coahuilo?
15: Coahuilo.
0: Coahuilo, con X. Es directora de vinculación de CEUNI. Beatriz, buenos días.
15: Buenos días.
0: Recuérdanos que CEUNI, ¿qué alternativas tiene para la educación de nuestros chavos? Siempre en este noticiero hemos tenido muchas escuelas que vienen a invitar. Es una publicidad para las escuelas, no lo voy a engañar, pero nos ayuda a que los muchachos encuentren dónde puedan estudiar con calidad educativa. Si no hay calidad educativa, no se vayan a las patito, ¿eh? Porque a ver, ¿qué hay, Beatriz? Buenos días.
15: Buenos días. Mire, el sistema CEUNI cuenta con diferentes áreas del área de la salud, en el área empresariales, de las ciencias jurídicas.
0: Okay.
15: Entre esas tenemos la licenciatura de químico farmacobiólogo, que es una de las licenciaturas que está formada con la intención de formar especialistas para el área de la salud, que tengan esa formación integral fomentada en la responsabilidad, ¿no? En el área de empresariales tenemos negocios internacionales, tenemos contaduría, tenemos idiomas. En ciencias jurídicas tenemos la licenciatura de Derecho y Criminología. Y diferentes áreas. Contamos más de 30 programas.
0: Más de 30. ¿Qué hace un muchacho, muchacha, sus familias para conocer qué programas hay y ver si es el que les interesa a ellos? ¿Cómo lo averiguamos? Porque hablar aquí de 30 programas en unos minutos no nos va a dar tiempo, pero es la propuesta para que consulten, claro, se acerquen a ustedes y
15: claro,
0: demás.
15: Ahorita estamos atendiendo de lunes a viernes de 9 a 5 y media de la tarde, los sábados de 9 a 5 y media y los domingos de 9 a 1 y media de la tarde.
0: ¿Hasta los domingos?
15: Hasta los domingos. Si no pueden visitarnos de lunes a viernes, hay la posibilidad que nos visiten en nuestros tres diferentes planteles de la ciudad de Puebla. Uno se encuentra en el Boulevard Valsequillo, que es Boulevard Capitán Carlos Camacho Espíritu, 2414, en la 15 Poniente, 1108, en el barrio de Santiago.
0: Perfecto.
15: Y en la Avenida 25 Poniente, 321.
0: 321, casi esquina con la 5 Sur.
15: Así es, estamos en la esquina.
0: En la mera esquina, pues ahí había un edificio de departamentos donde vivió mi amigo Gerardo Ávila.
15: Por eso lo ubica muy bien.
0: Sí, ese edificio. Ahora cuando paso digo, ahí vivía Gerardo. Hay una gran variedad de carreras y me llama la atención, a ver, necesitamos químicos farmacobiólogos muy bien preparados.
15: Claro.
0: No pueden confundir una anemia con una sangre normal y por eso tienen que saber muy bien en los laboratorios hacer los análisis. Por eso la preparación es fundamental, no puede ser 98% lealtad y 2% preparación porque se le muere el paciente.
15: Claro.
0: O da un diagnóstico y el médico va a recetar, conforme un diagnóstico malo, pues una medicina que no va con eso. Así hay que ser muy estrictos con los estudios.
15: Así es. La licenciatura en químico farmacobiólogo destaca por fortalecer una formación sólida, respaldada por la infraestructura especializada.
0: ¿Tienen laboratorios?
15: Sí, tenemos laboratorios. Y esto permite que nuestros estudiantes ejerzan las prácticas en laboratorios,
0: claro.
15: Estos son realmente especializados. Desde los, ¿qué será? Desde el segundo semestre de la licenciatura, ellos entran a prácticas. Nosotros acabamos de actualizar lo que es el REBOE federal. Esto
0: la validez
15: es la validad de estudios, pero este es a nivel federal.
0: Ah, federal.
15: Federal.
0: Tienen con la Secretaría de Educación Pública.
15: Pero federal.
0: Pues ahí está. Muy bien, ¿algún teléfono por alguna duda? Digo, hay mucho en internet.
15: Pueden visitar nuestras páginas de Instagram, de Facebook, y es importante comentarles que cada vez que nos visitan, son atendidos tanto como el personal de informes como los directores académicos.
0: Bueno.
15: Entonces, si tienen alguna duda acerca de lo que van a estudiar, esta es atendida por el director académico. El
0: muy
15: teléfono
0: bien.
15: En el que pueden solicitar informes es el 22-15-98-44-65.
0: Ahí estamos. Si se mete usted a la página internet en Google, pone CEUNI con C, va a encontrar una extensa gama de licenciaturas, ingenierías, mecánica automotriz, ingeniería industrial en producción, ciberseguridad, muchas cosas que seguramente una de ellas será atractiva para su o sus hijos, parientes y demás. Gracias, Beatriz.
15: Gracias.
0: Gracias por venir. Son las 9:00 a.m. en Ultra, en Puebla. 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Y regresamos con buena temperatura. Me preguntan que por qué damos la temperatura de Nueva York en nuestro clima. Porque bajaron 60,000 aplicaciones poblanos en Nueva York cuando hicimos toda la serie de control remoto con los migrantes. Entonces nuestros migrantes se conectan con Puebla a través de una aplicación donde oyen Ultra Noticias. Digo, porque luego hay quien llama con jiribilla, pues le contestamos con realidades. 60,000 familias, no sé si todas nos oigan al mismo tiempo, pero todas tienen la aplicación. Vámonos, son las 9:01.
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0: Hola Fer, buenos días. Buenos días a todos. Vamos con información deportiva. Los Pericos de Puebla ya aseguraron la serie frente al equipo de Conspiradores de Querétaro, a los que derrotaron anoche 10-5, con una gran actuación a la ofensiva encabezada por Michael de la Cruz, Amar Leiva y Cristian Adames. De esta manera, el equipo de los Pericos de Puebla, que también lucieron en el picheo, pues ahora tienen una marca importante. El triunfo se lo lleva Emilio Vargas, que en una labor de 5 entradas y 1/3 aceptó 7 hits y 4 carreras, otorgó un pasaporte y pochó a 5 enemigos. Los Pericos de Puebla, insistimos, de esta manera tienen ya todavía posibilidades de avanzar a la siguiente etapa, a la ronda de los playoffs, gracias a estos números que en este momento son los siguientes. Tienen una marca de 45 victorias, 39 derrotas, y están a 12 juegos y medio de los Diablos Rojos del México, equipo que ya aseguró su pase a la postemporada. Después están los Olmecas de Tabasco a 8 juegos, Piratas de Campeche a 12 y los Pericos de Puebla a 12 juegos y medio. Hoy concluye la serie a partir de las 7 de la noche, mandando a Antonio Santos a la loma de las responsabilidades por parte de los Pericos de Puebla, quienes esperan la barrida y de esta manera pues seguir en el camino rumbo a los playoffs. Ya el fin de semana estarán visitando el equipo de los Leones de Yucatán y la próxima semana cierran en casa frente al Águila de Veracruz. Por el momento es todo, Fer. Más adelante, más información deportiva.
1: Isra, muchas gracias. 9:02 a.m. Necesitamos, por favor, que Espiridión se llama, o el Secretario de Educación Pública.
2: Eurípides.
1: Bueno, nos tomen una llamada, Eurípides, por favor, o el sector de educación pública. ¿Qué va a pasar con la Academia Zaragoza? Hay versiones de que la van a multar, de que la van a cerrar. Necesitamos una versión oficial. ¿Serían tan amables de atender esto que pregunta el auditorio? Son 9:03 a.m.
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1: Bueno, estamos en este momento a 18 grados en Puebla y vamos a tener un día soleado, pero a partir de las 4 podemos tener algunos chubascos, posibilidad de chubascos. La máxima para hoy es de 26, la mínima para mañana 12. En estos momentos, 18 grados en Puebla.
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0: Me encanta porque conozco, he ido varias veces a esta zona, es brutal. Con una inversión de 227 millones de pesos, la Secretaría de Cultura del Gobierno de México, a través del INAH, abrió en la zona arqueológica de Cabá, en Yucatán, el Museo Arqueológico del PUC. 251 bienes culturales y presenta al público los resultados de 2 décadas de investigación sobre una de las regiones más relevantes de la cultura maya. Esto abarca Uxmal, Sayil, Labná y Xlapac. Me cree que conozco todas esas ciudades mayas. Lidia y yo nos hemos dedicado. Algunas están a pie de carretera. Y le juro que Cabá es una cosa brutal. Váyase, véalo. La gente va a Uxmal y parece que con eso ya no. De Uxmal adelantito tiene usted Uxmal. Luego Sayil, Labná, que tiene un arco que parece música hecha en piedra en medio de la selva. Una belleza. Y Xcalac, Xlapac. Y de veras, si va usted en su coche y demás, las ve en una mañana, ¿eh? Uxmal le lleva más tiempo, pero después son centros muy chiquitos, pero una belleza. Lo que queda es una belleza extraordinaria. Nuevo museo en Cabá. Bendito sea Dios, qué bueno.
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0: Bueno, pues son las 9 de la mañana con 10 minutos, 9 con 10 ya. Un día como hoy en 1511 nació Giorgio Vasari. Vasari tuvo una gran reputación en su vida, logró una considerable fortuna y disfrutó de la consideración y el aprecio de sus paisanos. Él vivió en Arezzo. Si usted vio La Vita è Bella, una película formidable, donde el papá esconde al niño cuando llegan los alemanes porque dice que están jugando escondidillas, ¿se acuerda? Bueno, ahí él hizo su casa y él era pintor, no de los más grandes, fue el primer biógrafo del Renacimiento. El manierismo de Vasari fue más admirado durante su vida que después, pero es un hombre al que le reconocen. Él acuñó el término Renacimiento, Rinascita, consciente de que iba a haber un renacimiento de los clásicos griegos y latinos. En fin, es un hombre extraordinario, le debemos mucho, ¿eh? Luego, en 1626, empezaron las obras de construcción de los edificios de la Universidad de la Sorbona, ¿eh? 1626. En 1811, fusilan al padre Hidalgo. Fue ordenado sacerdote en 1778 y en 1813 hizo cargo de la parroquia de Dolores en Guanajuato. Sí mejoró las condiciones de sus feligreses, casi todos indígenas. Los enseñó a cultivar viñedos, los enseñó a la cría de abejas, pequeñas industrias de loza y de ladrillos, y algo que estaba prohibidísimo, gusanos de seda. El cura Hidalgo era un infractor, era un rebelde. De hecho, mi querido amigo César Musalén me regaló una copia del proceso que le formó la Santa Inquisición antes del tema de la independencia, ¿eh? Porque tenía sus que veres con muchas señoras fifís. Era bastante mujerieguito. Procreó 5 hijos, Agustín, Mariano Lino, María Josefa, Micaela y Joaquín, y lo reconoció. Luego se unió a una sociedad secreta que se había formado en Valladolid en 1809. El fin era reunir un congreso para gobernar la Nueva España en nombre del rey Fernando VII. ¿Por qué? Ya, pues uno de los antecedentes externos de la independencia. Napoleón invadió España, apresó al rey Fernando VII y puso a gobernar a su hermano Pepe Botella. Hemos hablado de él los últimos días aquí. Y entonces, en las colonias, yo creo que más bien fue un pretexto. Dijeron, nosotros estamos recontentos de ser súbditos del rey de España, pero no de un francés, y menos del hermano de Napoleón. Hay que independizarnos. Y ahí vino lo que vino, ¿eh? Un día como hoy, en Yorkshire, en 1818, nació Emily Brontë. Empezó a trabajar como institutriz, pero realmente se le recuerda porque escribían las hermanas Brontë, escribieron varias de ellas, por lo menos 3, pero esta Emily es la autora de Cumbres Borrascosas, una novela extraordinaria, de esas que usted lo engancha y no lo puede dejar, pero además que es ideal para el cine. Cada generación ha tenido una película de Cumbres Borrascosas. Véala, porque en las aplicaciones seguramente hay. En el año de 1821 llegó Don Juan de Donojú, el último virrey. Ya vamos a llegar a la época en que se reunió en Córdoba con Iturbide, firman los tratados de Córdoba y ahí se consuma la independencia de México. 1863 nació Henry Ford, que fue mecánico, luego jefe de mecánicos de la compañía iluminadora de Edison, de Tomás Alva Edison. Construyó su primer coche en 1893 y 10 años después fundó la Ford Motor Company. Con ese enorme éxito, empezó a utilizar piezas intercambiables para los coches. No fue el primero que utilizó algunas de las técnicas, pero sí las perfeccionó, la producción en serie, por ejemplo. Un día como hoy, en 1898, muere Otto von Bismarck, el canciller de hierro. En 1904 nació un gran poeta mexicano, Salvador Novo, que además fue cronista de la Ciudad de México. Él era homosexual, Salvador Novo, y tenía unas puntadas. Un día llega un cuate y le dice, maestro, aquí le presento a mi sobrino. Le dice, ya lo conozco, fue mi sobrino el año pasado. Con eso dijo todo, ¿no? Pero era un hombre que tenía un sentido del humor prodigioso. 1941 nació Paul Anka en Canadá. Empezó en el espectáculo a los 12 años y a los 14 se robaba el coche de su familia para ir a concursos de cantantes aficionados a Montreal, en Canadá. Su primer disco sencillo fue Yo Confieso, I Confess, financiado por su papá. Al año siguiente ya se fue a Nueva York, cantó con una banda canadiense, los Rubber Boy, y logró una audición con Don Costa. Ahí cantó Diana. es una oda a una de sus nanas, una que fue, señora que fue su nana. Grabaron la canción del muchacho de 16 años y el single se fue al número uno a ambos lados del Atlántico en 1957. Ubicó canciones en el top 20, pero a cada rato, You Are My Destiny, Crazy Love, The Longest Day. Bueno, una de las grandes figuras en la música pop canadiense de nacimiento, hoy nuestro invitado aquí. En 1965 muere un gran escritor japonés, Junichiro Tanizaki. Yo he leído algunas cosas. El elogio de la sombra es brutal. La llave, el diario de un viejo loco y la madre del capitán Shigemoto. Tiene novelas extraordinarias, Luego, en el año de 1983, le quitaron el fuero a Jorge Díaz Serrano, el gran amigo de López Portillo. Pero llega Miguel de la Madrid, tenía que dar un golpe de timón, y como Díaz Serrano había sido director de Pemex, pues que le quitan el fuero porque ya era senador, y tuvo que responder por un presunto fraude de 5 mil millones de pesos de aquella época. Estuvo preso. En 2005 muere Pepe Jara, gran amigo de Álvaro Carrillo, uno de sus grandes intérpretes, y en 2007 muere Bergman, el gran director de cine. De verdad tiene cosas que valen muchísimo la pena. Gritos y susurros, Oscar el mejor director. Como en un espejo, esa no la conozco. Fresa salvaje, sí. Bueno, enorme director. Fanny y Alexander, por supuesto. Y otro gran director, Antonioni, muere en 2007. Son las 9:07, vámonos con musiquita, minuto de música, porque tenemos todavía muchas cosas que compartir con usted.
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0: 23, fíjese que son las 9:23, hora Chevrolet Peregrina Centro. Hay versiones de maltrato en la escuela Ignacio Zaragoza, algunas. Entonces ya hay que proceder de otra manera, ¿eh? Habrá que ver, porque de pronto empiezan a salir cosas. Estuvo ahí 70 años, 80, 90, casi 90, dicen ellos, y ni quien la pelara. No sé si alguna vez hubo denuncias, a nosotros nunca nos llegaron. Entonces la consideramos una escuela normal. No le pertenece al ejército, sí que quede bien claro. Porque, o sea, también van a cerrar este el heroico colegio militar. No. El ejército, las Fuerzas Armadas en general, la Marina, tiene a Don Lizardo. Son escuelas de ellos, donde capacitan a gente que se va a ir con ellos, a la Marina, a la Fuerza Aérea o al ejército. Estas no. Estas no eran para eso. Eran escuelas comunes y corrientes para estudiar secundaria, pero con una disciplina muy rígida, militar. Por eso es una escuela militarizada, no es una escuela militar. Hay sus matices, ¿no? Paula, 23 personas siguen en la contienda por una consejería y la presidencia del Instituto Electoral del Estado. Cuéntame.
1: Sí, así es, pues el Instituto Nacional Electoral publicó la lista de 12 mujeres que continúan en la contienda y en ella pues se observa que el puntaje más alto fue de 8.37, mientras que el más bajo fue de 7.4. Y en la lista de hombres se mantienen 11, en donde el puntaje más alto fue de 8.58, mientras que el más bajo fue de 6.9. Algo curioso, Fer, si bien mencionan en estas listas un fundamento legal para no hacer públicos los nombres, a diferencia de otras listas que han publicado dentro de este proceso, no se publican justamente los nombres de las personas, sino el folio de los participantes, y pues esperemos que publiquen una lista más donde ya se pueda hacer pues del dominio público justamente los nombres de las personas que obtuvieron estas calificaciones, que van desde 8.5 hasta 6.9. El instituto aclaró que el resultado de la prueba fue una prueba de competencias gerenciales, solo da información sobre el grado de compatibilidad que cada aspirante tiene con el cargo, por lo que no determina continuar en el proceso de selección y designación. Estos aspirantes, que ya se redujo esta lista a 23, antes llevaron a cabo otros filtros, por ejemplo, el examen de conocimientos, que lo realizaron el 23 de mayo, la presentación del ensayo el 30 de mayo, y tras la prueba de competencias gerenciales, el siguiente paso pues es llevar a cabo una entrevista para la cual la Comisión de Vinculación con Organismos Públicos Electorales del INE tendrá que aprobar un calendario y la designación será a más tardar el 2 de noviembre de este año, Fer.
0: Muy bien, ahí estamos en Puebla, son exactamente 9:26. 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Bueno, Morena descartó tomar medidas, pues ¿cómo? Contra la pinta de bardas y los aspirantes a un cargo de elección popular, de las y los aspirantes, porque indicó que no hay violación a la ley. Y que la instancia a la que le corresponde determinar es el Instituto Electoral del Estado. Y me parece que ya todos sabemos qué podría decidir el Instituto Electoral del Estado. O lo sospechamos, ¿no? Pero para no caer en ninguna cosa, pues nada más es una cosa de la imaginación nuestra, ¿no? Adelante, Paola.
1: Sí, pues en rueda de prensa el vocero del Comité Ejecutivo Estatal, Agustín Guerrero Castillo, indicó que el partido, cito, no es agencia de investigación, toda vez que ni siquiera hay certeza de que las pintas sean responsabilidad de quienes aspiran a una coordinación. Recordemos que Morena emplea las llamadas coordinaciones de la defensa de la transformación, que son cargos previos a las designaciones de candidaturas a presidencias municipales, diputaciones y gubernaturas, y rumbo a la elección de 2027 y la selección de coordinadores, pues ya aparecieron bardas en prácticamente toda la ciudad de Puebla, zona conurbada y algunos municipios pues más densamente poblados como Tehuacán, por ejemplo, en donde pues se promocionan nombres como el de Celina Peña, subsecretaria de Desarrollo Tecnológico, Andrés Villegas, presidente del Consejo Estatal de Morena, Olga Romero García Crespo, dirigente estatal, y entre otras funcionarias y funcionarios públicos. Al respecto, el vocero de Morena en Puebla indicó que los partidos políticos solo tienen la posibilidad de verificar que el logotipo no sea utilizado por cualquier persona en cualquier propaganda, y como la promoción en estas bardas de estos morenistas pues no involucra la imagen explícitamente de la fuerza política, pues no hay algo que hacer.
0: Nadie tiene culpa, nadie sabe, nadie supo.
1: Incluso se deslindó de los políticos que se promocionan al decir que ni siquiera es seguro que participen en los procesos de selección de coordinaciones. Escuchamos lo que dijo el vocero de Morena.
2: No sabemos si ellos lo pintaron o no, o sea, nosotros no somos, el partido no es una agencia de investigación, no tenemos esa facultad de ir a, solamente si aparece el nombre de Morena, en ese momento sí, el partido incluso es el que presenta una queja.
1: Es la información,
0: Fer. Ah, pues entonces no vayan a poner el nombre de Morena, entonces ya no hay bronca, ya les dijeron cómo hacerlo, ya les pasó la fórmula, uno de sus líderes personalmente y en persona, ¿no? Bueno, son exactamente las 9:30. Déjenos hacer una pausa breve. Es la Rochevlo de Peregrina Centro. Regresamos con más. Una cita.
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0: El día que el padre Hidalgo abolió la esclavitud, siendo contra los clamores de la naturaleza, vender a los hombres, quedan abolidas las leyes de esclavitud. Así lo dijo el padre. Qué bonito. Siendo contra los clamores de la naturaleza, vender a los hombres, quedan abolidas las leyes de esclavitud.
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0: Bueno, le tenemos aquí una recomendación publicitaria. 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
0: Oiga, es Automall, ¿eh? Yo me equivoqué. Como son dos L's, pensé que una era I y dije mail, acostumbrado a los emails. Es Automall. ¿Ya estamos? Bueno. Vámonos con más. ¿Qué tenemos? Vamos a información del Congreso.
18: La diputada Susana del Carmen Riestra presentó una iniciativa para reformar y adicionar diversas disposiciones de la Ley para la Prevención Social y Comunitaria de la Violencia y la Delincuencia del Estado de Puebla, con el objetivo de fortalecer el modelo preventivo en entornos educativos. En la iniciativa de la legisladora se establece que, en el ámbito educativo, la prevención tendrá por objeto fortalecer la protección y reducir los factores de riesgo asociados a la violencia y a la delincuencia dentro de los espacios educativos.
0: En Puebla son las 9 de la mañana con 36 minutos. Podemos irnos con más información local que todavía tenemos y mucha, ¿eh? Cayó el mismísimo Leonardo N., de 35 años, implicado en el homicidio de Roger Hernández Flores, abogado y representante, ¿se acuerda? De la casa del migrante en Tepojuma, se lo comentamos aquí. Pues ya cayó afortunadamente este infeliz. Vamos, Violeta.
19: Así es, Fernando, y es que fueron elementos de la Secretaría de Seguridad Pública del municipio de Ixuca de Matamoros quienes actuaron en la detención y puesta a disposición de las autoridades ministeriales de Leonardo. Este hombre, pues, es implicado en el crimen que se cometió durante los festejos en honor a Santiago Apóstol. Se tiene conocimiento que él recibió una herida por arma de fuego en una pierna durante su escapatoria, lo que facilitó su localización y aseguramiento. El hombre se encontraba internado en el Hospital General de Izúcar de Matamoros y sigue en el hospital y quedó bajo custodia de las autoridades ministeriales. Trascendió que Leonardo participó con otros dos hombres en el crimen del gestor de documentos perpetrado la mañana del pasado sábado cuando Roger Hernández acudió con su familia al Templo de Santiago Apóstol en calle Corregidora para participar en la celebración patronal y cumplir con una manda que consistía en repartir pan y café a los feligreses que salían de la misa. Hasta el momento se desconoce cuál fue el móvil del crimen, sin embargo, las investigaciones continúan por parte de las autoridades ministeriales. Hasta aquí el reporte.
0: Gracias, Violeta. Le informo de última hora, la OTAN aseguró que seguirá tomando todas las medidas necesarias para defender su territorio. ¿Por qué? ¿Qué pasó? Que un misil ruso entró en el espacio aéreo de Polonia. Y que Polonia pertenece a la OTAN. Y entonces, así lo dejaron. Tomaremos las medidas necesarias para defender nuestro territorio. Entró un misil ruso. Esa es la bronca de que estén tan cerquita. Por eso Putin no quiere que, imagínese, si Polonia ya está en la OTAN, imagínese si estuviera Ucrania, pues ya es su frontera. Kennedy tampoco quiso misiles rusos en La Habana, en Cuba, pues a 120 kilómetros de Florida. ¿Quién quiere? Bueno, 9.38. Volkswagen de México reconoció y respetó el derecho de los trabajadores administrativos de sus filiales que buscan tener un contrato colectivo. Es decir, es un proceso de sindicalización para los trabajadores.

0: este si decide justamente afiliarse. Asimismo, detallaron que el pasado 15 de julio se entregó el oficio a la empresa para avanzar en el tema del contrato colectivo, donde están solicitando a las autoridades laborales atender, por ejemplo, una programación unilateral de vacaciones, los incrementos salariales, los retiros forzados y el pago de tiempo extra. A través de un comunicado, pues, los integrantes administrativos de Volkswagen aseguraron que están convencidos de que el respeto a la ley y la dignidad no se negocian, por lo que los firmantes del documento, pues, continuarán con este proceso de formación de contrato colectivo a fin de formar este sindicato. Este reporte es
1: listo, gracias mil. Paola, la diputada de Morena, María Soledad Amieva, propone una iniciativa de reforma para castigar el robo de autopartes, pero pide hasta 7 años de prisión y 12 para quien comercialice piezas robadas. Adelante, Paola.
2: Así es, pues la legisladora presentó al Congreso de Puebla una modificación al artículo 374 del Código Penal para castigar con 3 hasta 7 años de prisión cuando se robe una o más piezas, partes o componentes incorporados a un vehículo automotor y específicamente destinados a su funcionamiento, seguridad, identificación o integridad estructural. Las multas irían desde los 58,655 pesos hasta los 175,965 pesos y dicha sanción se aplicaría independientemente del valor del artículo robado. Cuando el objeto del robo sea únicamente un accesorio o elemento de equipamiento, pues la sanción se medirá de acuerdo al valor comercial del bien que se haya robado. Y además, fíjate que habría sanciones de 6 a 12 años de prisión a quien, a sabiendas de la procedencia ilícita y con el propósito de obtener un beneficio económico, almacene, distribuya, enajene, trafique o comercialice partes, piezas o componentes robados de un vehículo. Esto aplicará para la comercialización en establecimientos físicos, plataformas digitales, redes sociales u otros medios electrónicos. Es el reporte.
1: Nos vamos ahora con el joven Arturo Cravioto. A ver, Arturo, está repadre. La UDLAP y la Asociación de Mujeres Periodistas y Escritoras presentaron un diplomado en inteligencia artificial y medios digitales. Te escuchamos.
3: Es para periodistas, el cual forma parte de las acciones del convenio que tienen entre ambas instituciones. En ese contexto, Luis Alberto Barroso Romero, director general de Extensión y Vinculación de la UDLAP, destacó que la alianza representa una oportunidad para unir objetivos y generar sinergias. Y con ellos están buscando herramientas y conocimientos y acceso a nuevas tecnologías para un sector fundamental, dijo, para la comunidad, como es el gremio periodístico, y para fortalecer el ejercicio de su profesión. En ese contexto también Mónica Ventosa, presidenta del organismo de Mujeres Periodistas, resaltó la importancia de generar estos espacios de capacitación, ya que es necesario profesionalizarnos, mejorar, prepararnos como gremio y generar espacios y oportunidades. El diplomado Inteligencia Artificial y Medios Digitales busca que quien participe comprenda el impacto de la IA, de la inteligencia artificial, en los medios y en la profesión periodística y conozca las transformaciones en la producción, distribución y consumo de información y desarrolle herramientas para aplicar la IA en procesos de investigación, creación y la difusión de contenidos. Fer, hasta aquí el reporte.
1: Gracias, sí, avísales, por favor. Bueno, Caroline, que viene DJ Snake, uno de los productores y DJs más reconocidos del mundo. ¿A dónde viene y cuándo? Otra vez, pero... Ahí estás, Caroline.
4: Gracias,
1: Tony. Ah, cuéntanos.
4: Así es, Tony, es que para fomentar la participación cultural, incentivar el uso de espacios públicos y generar experiencias compartidas que fortalezcan la convivencia y la creatividad de las nuevas generaciones, pues llegará a Puebla DJ Snake, quien ofrecerá un espectáculo gratuito en la Plaza de la Victoria el próximo 15 de agosto. Este DJ, pues, es uno de los productores más reconocidos en el mundo y ofrecerá, pues, un concierto gratuito llamado Festival de Frecuencias como parte del programa cultural Circuito Nacional de Festivales por la Paz, una estrategia que busca llevar, pues, experiencias culturales de infancia impacto en todo el país. La visita del artista francés, pues, representa más que un concierto, ya que se perfila como uno de los encuentros musicales más importantes del año en el centro del país, y es importante recordar cada vez que justamente viene un DJ, pues, ya de renombre, la Plaza de la Victoria, como fue en la Feria de Puebla, pues, se tiende a llenar. DJ Snake ha tenido, pues, algunas colaboraciones, como con Justin Bieber, Selena Gomez, J Balvin, Ozuna, Cardi B, Lady Gaga, y Major Lazer, coordinándose como uno de los productores más de la última década. La cita será el próximo 15 de agosto a partir de las 16 horas en la Plaza de la Victoria y la entrada es totalmente gratuita. Es el reporte, Fer, muy buenos días.
1: Gracias mil, y mire, afortunadamente esto que pasó en Cuautlancingo, como resultado de

0: Un reporte ciudadano, elementos de Seguridad Ciudadana y Protección Civil de Cuautlancingo detuvieron a un hombre por su probable participación en hechos que aparentan ser delito de abuso sexual en agravio de 4 menores de edad. Qué bueno que, digo, si fue él. Los hechos ocurrieron en unos baños públicos ubicados en la Junta Auxiliar de Chautenco, donde policías municipales acudieron después de recibir un reporte sobre un individuo con una actitud agresiva. Y en San Pedro Cholula, el gobierno municipal, encabezado por Tonantzin Fernández, con mejoramiento de la estructura urbana, movilidad y seguridad de peatones, ciclistas y automovilistas, llevaron a cabo el banderazo de inicio de 2 nuevas obras públicas en juntas auxiliares de este municipio. Dicho todo lo cual, estamos listos para irnos con el compañero Israel Valero.
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0: Pero se te saluda.
2: Hola Fer, ¿qué tal? Buenos días. Buenos días a todos. Vamos con la información deportiva. Retomamos el tema de la selección sub-20, que esta noche estará buscando su pase ya de manera invicta a la siguiente ronda de este campeonato premundial sub-20 que se celebra en Puebla. Enfrente tiene a la selección de Guatemala, que también está aspirando a llegar a la siguiente etapa, ya sea como segundo lugar de grupo o bien como uno de los mejores terceros de este campeonato, que ya está cumpliendo prácticamente su primera semana de actividades y que después de esta primera ronda va a celebrar sus cuartos de final el próximo martes y miércoles aquí en la capital poblana. Hoy a las 7 de la noche veremos a la selección de México enfrentar a Guatemala, mientras que a las 4 de la tarde Costa Rica se enfrenta a Antigua y Barbuda. Y cabe mencionar que la ronda de grupos, pues también ayer tuvo resultados, como por ejemplo vimos a la selección de Canadá que empató 1 frente a Honduras. Este partido se celebró en el Estadio de los Lobos, mientras que Jamaica enfrentó a Panamá y el marcador terminó empatado a 2. Y después de 2 jornadas, ¿cómo están los grupos de cada uno de los de este premundial sub-20 que se celebra aquí en Puebla y que va a tener ya su recta final hacia en el estadio Azteca? Bueno, en el grupo A, Estados Unidos es el líder, tiene 6 unidades, después sigue Haití con 3, Canadá tiene 3 y El Salvador tiene 0 unidades después de 2 partidos. En el grupo B está México con 6 unidades, Costa Rica tiene 3, Guatemala 3 y Antigua y Barbuda tiene 0. Y en el grupo C tenemos a la selección de Canadá todavía como líder con 4 unidades, compartiendo también ese primer lugar con 4 unidades con la selección de Jamaica, mientras que Honduras y Panamá tienen un punto cada uno. Así es que así, después de 2 jornadas de esta ronda de grupos del campeonato sub-20 que se celebra aquí en Puebla, hoy por la noche veremos ya a la selección mexicana enfrentar a Guatemala, que está buscando también su pase a la siguiente ronda, pero lógicamente ese descalabro que tuvo frente a Costa Rica es lo que lo tiene pues contra la pared, así es que buscará por lo menos quedar como uno de los mejores terceros lugares de este campeonato premundial sub-20. Y ya la próxima semana, insistimos, vendrá ya la etapa de la etapa de los cuartos de final. También en otra información que les tenemos que compartir que tiene que ver con los representantes de Puebla, resulta que ayer estuvo una buena actuación el poblano Santiago Guido, quien consiguió pues la medalla de bronce junto con el equipo mexicano del relevo 4x100. Santiago Blanco conquistó la medalla de plata para México en la prueba del relevo 4x100 de estilo libre de los Juegos Centroamericanos y del Caribe, Santo Domingo 2026. Con un tiempo de 3 minutos y 18 segundos 06 centésimas, el equipo mexicano integrado por Santiago Blanco, Andrés Dupont, David Medina y Jorge Higa obtuvieron la presea de plata. El oro fue para Trinidad y Tobago con un registro de 3:16.91 minutos, con lo que se estableció un nuevo récord de la competencia, mientras que el bronce correspondió a Venezuela con 3:19.69. Y con este resultado, Puebla, la entidad, ya tiene 2 medallas en la natación. Primero fue Aranza López, que en el relevo 4x200 estilo libre consiguió junto con el equipo mexicano esa presea. Y ya también está en actividad otros deportes como el básquetbol con Fernanda Hernández, que representa a la Universidad de las Américas Puebla. Marcos Madrid también ya se encuentra por allá y poco a poco irán avanzando los participantes de este evento que se celebra ya en Santo Domingo y que está cumpliendo su primera semana también de actividades. Y cabe mencionar que hasta el día de ayer la delegación de México ya tenía una una jornada redonda. Ayer obtuvo 27 medallas, incluidas 16 oro, en estos Juegos Centroamericanos y del Caribe que se celebran allá en Santo Domingo. Y también en temas que tienen que ver con el fútbol, bueno, platicarles qué pasa con la selección de Argentina, que después de perder el evento del Mundial 2026 en la final frente a España 1-0, bueno, pues ahora la FIFA abre un expediente, un proceso disciplinario contra al menos 4 jugadores, un integrante del cuerpo técnico y también a aquellos jugadores que portaron esa manta que decía las Malvinas son de Argentina. Bueno, la FIFA abrió un proceso disciplinario contra la Asociación de Fútbol Argentino, contra 3 integrantes y un miembro del cuerpo técnico por los incidentes registrados tras la final del Mundial 2026 y por la exhibición de una pancarta con un mensaje político durante las semifinales ante Inglaterra. El organismo rector del fútbol informó que el mediocampista Leandro Paredes enfrenta 3 cargos por presunta agresión. Fue el mismo que agarró al jugador español y prácticamente lo azotó.
0: ¿De veras? ¿Qué patanería, caray?
2: Sí, ese es Leandro Paredes, quien ya pues, se disculpó, pero no, sus disculpas no fueron aceptadas. También se abrió un expediente contra el defensa Nahuel Molina, quien fue acusado por 2 infracciones.
0: Qué mal.
2: El auxiliar técnico Roberto Ayala es investigado por un cargo relacionado con altercados ocurridos al término del final. Y también los jugadores que portaron esa manta de las Malvinas son argentinas, son... Molina, Thiago Almada y también Gaby.
0: Ellos fueron acusados. Que no entran cosas políticas.
2: No, cosas políticas y religiosas, ¿no? Okay. En México, desde hace algunos años, ya también se prohibieron expresiones como, por ejemplo, tener ahí, levantarse la playera y tener imágenes religiosas. Alberto García Aspe era uno de los jugadores que hacía ese tipo de situaciones. Digo, no lo criticamos, nada más lo ponemos como referencia, pero él, por ejemplo, cuando jugaba con el Puebla principalmente y con la selección mexicana, cuando se levantaba la playera, pues tenía una imagen de la Virgen de Guadalupe. Lógicamente es muy creyente, muy de fe. Sí,
0: muy respetable.
2: Muy
0: ¿no?
2: respetable, pero a raíz de ese tipo de situaciones, pues se fueron limitando.
0: Mejor la cancha laica... Y sí. También políticamente, sí, no, porque si no, empiezas con una cosita, lo de la Virgen de Guadalupe, no creo que ofenda a nadie.
2: No, por supuesto.
0: Pero otro saca otra imagen y entonces, esa no es la Virgen de Guadalupe, porque sacaste esa no es mexicana. No sabes.
2: En el fútbol, pues lógicamente, los jugadores tienen muchas creencias, tienen cuestiones de fe. Hay algunos que
0: son... O hasta supersticiones.
2: Supersticiones. ¿Sí? Hay algunos, por ejemplo, que son muy cristianos y también en su momento pues hablaban o tenían expresiones a favor de su religión, pero eso poco a poco se ha ido moderando. Entonces, para que eso no, también, digamos que no es malo, pero simplemente hay que limitarlo para no ofender también a quien pues tiene otro tipo de creencias, ¿no? Y lo de las Malvinas, que insistimos que fue esta pancarta desplegada por 2 jugadores argentinos tras la victoria de Inglaterra de 2-1 sobre la selección inglesa precisamente, y que fue pues motivo otra vez de que se encendiera la polémica de lo que pasó hace 44 años allá en el Cono Sur, con esta guerra que pues reabrió heridas. Y ahora hablemos de los Pericos de Puebla, porque ayer en un partidazo consiguieron la victoria de 4-1 sobre el equipo de los Conspiradores de Querétaro. Ya tienen asegurada la serie el equipo de los Pericos de Puebla, pero insistimos, podríamos así mantenernos hasta el cierre de temporada. Día tras día puede cambiar el standing de la zona, pues, principalmente en el sur, porque gracias a su victoria, los Pericos de Puebla ya tienen 45 triunfos, 39 derrotas, porcentaje de .536, y están a 12 juegos y medio de los Diablos Rojos del México. El equipo de los Diablos Rojos del México, que ya aseguró el primer lugar, no hay quien se los quite, y también ya aseguró su boleto. Ayer derrotaron al equipo de los Leones de Yucatán 14-2, pues aprovechando pues el mal momento que vive el equipo yucateco. El equipo de los Diablos Rojos del México, pues se llevan esta victoria. También cabe mencionar que otros equipos que están ahí en la pelea, que están constantemente viviendo y espejeando lo que hace Pericos de Puebla, pues son también equipos como los Olmecas de Tabasco, que están a 8 juegos de distancia de los Diablos Rojos del México. El equipo de Olmecas, que en este día pues estarán enfrentando al Águila de Veracruz, un equipo que ya está eliminado. Los Piratas de Campeche, que también se enfrentan en esta ocasión a los Tigres de Quintana Roo. El partido se juega en el estadio Beto Ávila de Cancún. Y también tenemos al equipo de los Bravos de León, Bravos, que se está enfrentando en este día al equipo de los Guerreros de Oaxaca. ¿Qué equipos están peleando esos lugares en la zona sur? Ya quitando a los Diablos, que están en el primer lugar. Bueno, están Olmecas, Piratas, Pericos, Bravos y Guerreros de Oaxaca. Los Tigres de Quintana Roo prácticamente este fin de semana tienen su última llamada. Si no consiguen los triunfos que necesitan, tendrán que decirle adiós a la calificación. Se quedan fuera el Águila de Veracruz, Conspiradores y también el equipo de los Leones de Yucatán.
0: Ya no quedaron.
2: Gracias, Fer.
0: Gracias, Isra. Nos vamos. Redes sociales, página de internet, el momento que usted quiera. Resúmenes 12, 1, 2, 3, 4 y 5 y 7. Y en OP tenemos resumen a las 6 de la tarde, ¿va? Mañana, con toda la fuerza del viernes, estamos juntos otra vez. Mil gracias por hoy. De verdad, muchas gracias por sus llamadas, por su participación. No se enoje. Es nada más política, ¿no? Que le vaya bien. Buenos días.
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Bam, bam, biram, bam, bam. I am lady, bam, bam, bam. ¿Qué están haciendo? ¿Qué están haciendo detrás mío? ¿Por qué me observan? Me observan como un zoológico. Me siento... la presa está siendo observada por los cazadores. Los cazadores observan a la presa. Y la presa inocente. La presa inocente camina por la pradera. No sabe que le quedan pocos segundos de vida. El cazador se acerca con sigileza. Es que les voy a contar algo. La cabina de Ultraradio, por los que nunca han venido a cabina, tiene como paredes de cristal. Entonces la gente que pase y no sé qué nos puede ver porque las paredes son de cristal. Y entonces siento que me están observando desde la parte de afuera, donde está el pasillo, donde está una salita como de espera que tenemos. Y la gente me observa y me están observando. Los cazadores vienen acá, pero ¿por qué hacen eso? A ver, muestra si se sirve. Ahí está la lámpara. Ahí está la lámpara, mi amor, para ver si se sirve. Oigan, ¿cómo están, equipo ganador? Buenos días por la mañana, Puebla. Qué gusto, qué emoción, qué es este privilegio, qué es esta manera tan grata de comenzar la mañana a su lado. Gracias por ponerle a Ultra. No, ¡ajo! Ahora necesito es un cuadrito de USB. Ahora sí no tengo. Jimmy, tú que todo lo tienes y lo que no lo consigues, necesito un cuadrito de USB para poder cargar esa vaina. Acaba mi director de redes sociales de resolver una duda que tenía y ya consiguió lo que estaba buscando. Oigan, Puebla, qué rico, qué gusto, qué emoción. Bienvenidos, buenos días por la mañana. Hoy es 30 de julio, todo el día. Todo el día es 30 de julio, para que nos... Que Lady, que a mediodía, que no, va a ser 30 de julio a mediodía, tranquilos. Lady, pero que a las 6 vuelve a ser mediodía. ¿Qué? A las 6 vuelve a ser 30 de julio, yo estoy muy loca. No me digas que sí va a funcionar. Ay, no. Qué pesar. Ay, Puebla, estoy buscando un cable que supuestamente... está cargando. A ver si prende. Para que los que me van en TikTok me vean más iluminada, como un ser de luz. Como un ser de luz iluminada. Yo necesito que cuando usted se conecte a mi live de TikTok, vea que hay una mujer iluminada con ganas de emocionar su mañana, de contagiarlo de actitud, de alegría. Que no solamente esto es al aire, en cabina, no solo en la tele. En las redes también no se puede prender, ¿va? Mientras sí que cargue un poquitico, ¿va? Intensa, ¿me quieres decir? Desesperada que cargue un poquito, ya. Eso fue lo que entendí con tu comentario. No te preocupes, no te preocupes. O sea, yo intensa para todo. Oiga, ¿sabes también qué me pareció bonito? Que yo no había ni entrado al aire y ya tenía mensajes de buenos días en este WhatsApp. Cosa que agradezco. Ayer me ignoraron. Ayer me sentí vilmente ignorada, ¿eh? ¿Por qué? ¿Por qué me hicieron eso? ¿Qué pasó el día de ayer? O sea, ¿qué se festejaba? ¿Qué se conmemoraba? ¿Qué sucedía? ¿Por qué la gente de ayer estaba tan pausada, tan calmada como... ¿Qué hubo? Despierten, público, equipo ganador. Hoy ya me siento otra vez con actitud. Ya, hola Lady, buenos días. Hola Lady, bonito jueves. Ya saben que estoy aquí. Y además saludan solo a Lady porque saben que el chamaco como buen patrón no está, como siempre. El chamaco como buen patrón no está. ¿Quién sabe cuándo regrese? Porque se hace lo que se le antoje. Oiga, 30 de julio, hoy le cuento que es el Día Internacional de la Amistad. Este día es proclamado por la ONU para promover la paz, el entendimiento, la unión. Jimmy, hoy hay que ser amigos. Hoy hay que dejar nuestras peleas a un lado y hay que ser amigos, Jimmy, por favor. Solo para festejar este día, el Día de la Amistad, Jimmy. ¿Estás de acuerdo? ¿Ahora sí se trata conmigo? Perfecto. Y recuerda que el que come solo, muere solo. Si vas a comer, compartes. Ahí te aviso. También es el Día Mundial contra la trata de personas y, obvio, se busca crear conciencia sobre este delito que afecta a millones de personas en el mundo. Les voy a contar algo. Yo me leí un libro que se llama Yakuza. Se los súper recomiendo. Yakuza es un libro que trata sobre la mafia japonesa. La mafia japonesa, cómo recluta a extranjeras y las llevan, pues, obviamente con otro proyecto de vida. Y entonces el libro lo narra, o sea, lo escribe una de las que fue reclutada y las que fue trabajadora sexual por la mafia japonesa. Y ella cuenta que... en un día tenía que acostarse hasta con 30 hombres, en un solo día, hasta con 30, que le ardía tanto y se sentía tan afectada que le tocaba sentarse frente al ventilador con las piernas abiertas para sentir un poco de descanso. O sea, imagínese la situación en la que ya se veía esta pobre mujer. Ellas no recibían el dinero, lo recibían sus proxenetas. Y entonces, la verdad es que el libro está buenísimo, léaselo, le voy a contar a mi pesito más para antojar, ¿no? Y... en algún momento, no podían, o sea, las tenían súper reguladas, ¿no? Y entonces, cuando le daban como propina o cuando podía acceder a un poco de efectivo, ya no recuerdo muy bien cómo accedía a ese poco de efectivo, salía como unos hot dogs, obvio no eran hot dogs, o de pronto sí, hot dogs japoneses, ahí a comer como afuerita del centro nocturno, y decía que el cambio que le daban lo enterraba en una maceta. Enterraba el cambio en una maceta para...
imagínese, para ahorrar de esa manera y eventualmente tener el dinero suficiente para poder escapar. ¿Cuántos años se tardó en ese proceso? Pero la verdad es que cuentan muchas historias, cómo lo vivía con sus compañeras, la interacción que tenía con sus clientes, y la verdad es que sí, era de mafia japonesa. No fue, hay personas que lo hacen porque les parece que es su manera de trabajo y es respetable, pero hay otros como esta, que es la trata de personas. Les recomiendo el libro, está muy bueno, se llama Yakuza. No sé si lo encuentran en línea, yo lo tenía en libro físico. Me encanta leer mucho y ese libro se lo recomiendo. Ahora, cumpleaños de famosos. Hoy cumple Arnold Schwarzenegger, Jimmy, el de Terminator. Hoy cumpleaños, Jimmy, márcale para festejarle. ¿Sabes también quién cumple hoy? Christopher Nolan. Y Christopher Nolan ahorita está muy de moda porque él es el director de la película La Odisea, la que está en cine en IMAX, que dura como 3 horas y que está grabada 100% en IMAX y que es carísima y la vaina. Bueno, ese es Christopher Nolan, el director. Hoy también está de cumpleaños para que usted vaya y le comunique, no sé qué le hablan. ¿Sabes también quién cumple años? ¿Tú te acuerdas de la serie My Name is Earl? ¿No? Earl, sí, Jamie Presley. También cumpleaños y por si tenía pendiente ahí. Le cuento que tener buenos amigos tiene muy buenos efectos en la vida. Han encontrado diferentes estudios que las personas con fuertes vínculos sociales manejan mejor el estrés, reportan mayor bienestar y hasta pueden alargar su vida. Hoy que puedo conocer personas longevas de 90, 93 años, que ya pocas hay, uno dice, esta mujer, entonces este hombre fue muy amiguero y ha tenido un muy buen equipo, un buen muro de contención. Ya con todo este chisme en la mañana, voy a empezar este programa que dice, hola Lady Preciosa, buenos días, saludos desde la localidad de Tlaxcalantongo, Xicotepec de Juárez, Puebla. Te estoy escuchando por internet desde mi app. Gracias, mi amor. Recuerden que me pueden escuchar desde su app, desde Alexa, desde internet, desde Roku, en mi live de TikTok. Usted póngale a Ultra por todo lado, que yo le salgo por todo lado y por todo lado lo contagio de actitud. ¿Algo más que quieran agregar? ¿Ya? ¿No siendo más? ¿Algo que agreguen a esta mesa? ¿No siendo más el motivo de la presente? Quedo de usted, atentamente, Lady Salazar. Mentiras, bienvenidos, Puebla. Este es el mañanero. Yo soy Lady Salazar. Jimmy en los controles, el más importante de este asunto. Usted que me escucha, mándeme audio, mensaje, texto, un sticker. Vaya, por lo menos, repórtense. Yo quiero sentir que no estoy sola. Que no solamente me escuchan las 4,000 personas de TikTok, también que me escucha Jimmy. Aquí la que me está viendo como si yo fuera un león de zoológico. O sea, repórtense, me quiero sentir acompañada. Welcome to the jungle. Yo soy Lady Salazar, este es el mañanero.

0: 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En Ultra son las
1: 10, 18.
0: Alerta roja.
1: El tráfico está intenso en el Boulevard Atlixco, de la calzada Colorines a Boulevard del Niño Poblano.
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0: Muy buena tarde, buen día. Ya estamos aquí presentes y pendientes, escuchándote como todos los días desde las 10 de la mañana.
1: ¡Eso, mi amor! Saludos desde el puerto de Veracruz, lindo día. Saludos hasta Veracruz, mi amor. Me encanta que me escuchen en todo lado.
2: Lady Salazar al aire. Muy buenos días a la parcela de Tlatlauquitepec. Te mando un fuerte abrazo, un saludote. No estás sola. ¡Ánimo! Y pues ya, no mandamos el otro saludo para el pues ya desaparecido.
1: Tlatlauquitepec. Yo soy de Tlatlauquitepec. Ya ve que hasta a los mexicanos les cuesta Tlatlauqui. Tlatlauqui en la casa, compadre. Oiga, le tengo un chisme. Un chisme muy básico, pero chistoso. Imagínense que Karol G acaba de empezar su tour de Viajando por el Mundo, Tropitour. Ayer estaba en Canadá. Ella empezó en Chicago. Seguramente va a regresar, obviamente fue a Chicago, ahora está en Canadá, luego va a ir, se va a recorrer todo Estados Unidos, Latinoamérica, Europa, un mundo de vainas. Y ayer, en Canadá, subió una niña al escenario. Siempre sube niños, ella es muy amable, muy entretenida. Y entonces le pregunta a la niña, ¿qué canción, pues cuál es tu canción favorita? Para cantarla, ¿no? Lo más ideal es que la niña le hubiese contestado, ¿cuál es la canción favorita de Karol G? Y la niña le contesta una canción de Shakira. Escuche usted esto. Estos momentos de ¿qué hago aquí? Párele bolas.
3: ¿Cuál es tu canción favorita?
4: Die, die.
3: ¡Oh! ¡Ay, qué hora, Die! ¡Vamos a cantarla! ¡Ella se la sabe! Ella acaba de decir que su canción favorita es Die, die de Shakira. ¿Qué quieres cantar? ¿Te la sabes?
1: Me encanta la actitud. Me encantó la actitud de Karol G. De Shakira, venga, la cantamos también. Pues y entonces, estos momentos incómodos. ¿Cuál es tu canción de Shakira? Una de Selena Gómez, por cierto. Primer chismecito, sí, rápido. Vamos a irnos a corte comercial. Ya regreso, les tengo otro chisme. ¿De quién creen que les va a contar el otro chisme? Uno que le ha dado palo las últimas semanas. Yo nomás creo que ustedes me digan de quién creen que les voy a hablar en el próximo chisme, que le ha dado palo y palo y palo. Lady, buenos días. Oye, mándame un saludo con esa voz hermosa para que el audio lo ponga de alarma. Listo, a ti, Gerardo Juárez. Veo que tu nombre de usuario es Gerardo Juárez. A ese nombre quieres que mande el saludo, dímelo. Ahorita, es más, soy así de buena gente que se lo mando en nota de audio personalizado. Ni siquiera al aire, en nota de audio para que lo guarde, lo reenvíe, lo presuma y vea cómo soy de buena gente. Así estamos hoy de complacientes con mi equipo ganador. Yo soy Lady Salazar, tú estás en El Mañanero.
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1: Le voy a contar un chisme. Y este chisme tiene que ver, tiene como protagonista Kareli Ruiz. Yo no sé si muchos conocen a Kareli Ruiz, y si no, se la voy a describir. Kareli Ruiz es una creadora de contenido, empezó en TikTok. O sea, que TikTok a unos que les fue bien, de ahí despegaron durísimo. Hay otros que TikTok no les sirvió para nada, pero ella fue de las que sí. Entonces empezó en TikTok, ahora es una creadora de contenido, creó su página de OnlyFans, le va muy bien ahí, en su página azul le va muy bien, factura, genera una cosa loca, esa mujer es millonaria. Vive en Monterrey, en Garza, San Nicolás Garza, vive allá en Monterrey y ayer fue noticia. ¿Y por qué otra vez fue noticia? Porque se le metieron a la casa a robarla, mi amor. Así como lo oye usted, inicialmente dijo que la querían secuestrar. No, no la quisieron secuestrar, la querían robar. Y ya está, y pues para robarla, ella estaba con su hijo dentro de la casa. Y pues para robarlos hay que, pues como que hay que amedrentarlos. Pero solamente era para robar. En efectivo se llevaron 20 mil pesos. Y se llevaron muchas joyas y bolsas caras. Ella tiene bolsas caras, o sea, ya saben, seguramente, no sé, Hermès, Gucci, Louis Vuitton, o sea, bolsas caras. Y se le llevaron bolsas, se le llevaron efectivo, 20 mil pesos, y joyas que ella dice que esas joyas suman alrededor de 200 mil pesos. No la secuestraron, no pasó a mayores más que eso, gracias a Dios, solamente robo y lo material, que es muy frustrante. ¿Y cómo accedieron al fraccionamiento? Si está en una zona tan exclusiva de Monterrey y si además es Kareli Ruiz, pues por una casa aledaña. Se metieron por una casa adjunta a la casa de Kareli a las 3 de la madrugada, 3:25 de la madrugada. Llegan, la roban, le despojan, no sé qué, y se van. Así de fácil, imagínense. Esta mujer pues asustadísima, haciendo historias, me robaron, se me llevaron. Qué bueno que estoy bien yo, que mi niño, que la vaina, que una cosa, que el perro es muerto, todo eso. Le cuento el chisme que me le robaron la casita a Kareli Ruiz. Pero pues ya, que eventualmente creo... ¡Ah! Espérense. Y las bolsas, encontraron unas bolsas cerca a la zona donde se las robaron. Tiraron las bolsas al piso. O sea, yo creo que los propios ladrones, yo creo, igual y sí, ¿verdad? No sé si usted sea ladrón y sepa cómo es el pensamiento de los ladrones. Pero yo creo que hay ladrones que a veces ni saben qué se están robando. O sea, ni saben no solamente el valor emocional por obvias razones, sino el valor... Pues el costo realmente, o sea, el precio, pues. A ver, unos bolsos que ellos ni sabrán en cuánto podrán salir esos bolsos, se los robaron y luego les pareció inútil y los tiraron. O sea, esos bolsos de segunda mano se venden bien también, pero los tiraron. Y luego de que hubo gente que los rescató, se comprobó que eran de propiedad de Kareli Ruiz. Pero me la robaron a ella, mi amor. Aquí le ando contando el chisme. Yo soy Lady Salazar. Este es el chismecito en Chismofilia, en El Mañanero.
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0: Jimmy y sus fondos argentinos. Le digo, Jimmy, voy a hablar de Argentina. Póngase un fondo argentino y pone esa vaina. Jimmy, ¿quién va a reconocer que es Argentina, por Dios? Se hubiera puesto por lo menos la mano de Dios. Vaya, póngase a Tini si quiere. A la otra, ¿cómo se llama? A la exnovia de Peso Pluma, Nicki Nicole. A Cazú si querías tú. Porque uno dijera, ah, bueno, pues son de Argentina. Pues te pone eso, que son combi argentinas, ¿eso? ¿O qué género será ese? Eso, el género, de, no, es ¿qué género será ese, verdad? ¿Qué género es eso de música argentina? Nah, ¿cómo se llama? Son inolvidables. Tienen que tener un nombre. Así como acá existe la banda, en Colombia existe el vallenato. Ah, cacharreras. Hay que ir a Argentina para saber qué son las cacharreras. Oiga, le tengo un chisme a Argentina otra vez. ¿Esta sección cómo se llama? ¿Qué sección dije? ¿Nada? Él no sabemos, pero bien, ¿qué opinamos? Bueno, que siga siendo chismofilia, ya entramos en gastos y ahorita entramos en no sabemos. Pero bien, ¿qué opinamos? Para que ustedes me digan una vaina que no entendí sobre la FIFA. Ahí sí, para que vea, no sé, pero bien, ¿qué opino? Les voy a preguntar, soy yo a ustedes, porque ustedes son más cultos en el asunto. Buenos días, feliz jueves. Gracias, mi reina, buenos días. Acá dicen, le cuento que por decreto, hágame el favor. Creo que ya fue muy evidente para los argentinos y para Milei, presidente de Argentina, que sí hay una campaña anti-Argentina en el mundo entero. No en México, no en Colombia, no en Brasil, no en Portugal, no en España, en el mundo entero. Pero, o sea, a ver, un repudio que se han ganado a pulso también, eso dejémonos de vainas. Ellos se han ganado ese repudio a pulso porque en redes sociales, bueno, se ha hecho un boicot completo. Y entonces, Milei acaba de firmar un decreto para expulsar o negar la entrada a cualquier extranjero que incite al odio o le falte el respeto a los símbolos nacionales. Es decir, a los extranjeros que vivan en Argentina y que él pueda demostrar que está incitando al odio, bye, los expulsa. Y no me parece mal. Y a los extranjeros que quieran ir a visitar Argentina, si a Milei le pareció y le salió de su criterio que no entran al país, tampoco entran. Vea, el comunicado oficial dice lo siguiente. La oficina del presidente informa que el presidente Javier Milei ha firmado un decreto de necesidad y urgencia que incorpora como causal de prohibición de ingreso y de expulsión del territorio nacional a todo extranjero que dirigiere o incitare mensajes de odio, discriminación y o violencia contra el pueblo argentino o sus ciudadanos por razón de su nacionalidad, así como el ultraje a los símbolos patrios. Ay, Milei, ¿y por qué no hicimos esto antes? Oye, ¿por qué no hizo algo parecido cuando los futbolistas tenían ese tipo de actitudes en los partidos? O cuando fue lo de las Maldivas, o cuando Santiago creo que se llama, se ponía, hacía señas con las manos, ahí sí no, ¿verdad? Ahí sí no. Vamos a ver qué dicen los comentarios, vamos a la gente qué opina al respecto. Vean, y la gente, se me salió. Y la gente comentaba a la vaina de esta de, ay, Milei. También la UEFA va a decir algo, pero quiero saber qué dice la gente con respecto a lo que Milei está proponiendo. Que yo haría lo mismo, digo, como presidente tengo que cuidar mi país y mi gente, pero es que eso se ganaba pulso también. Y se le debe mucho a usted, mi amor. Se le debe mucho a usted también, presidente, déjeme decirle. Pero bueno, cambiando de tema completa y radicalmente, le voy a contar otro chisme a la Ciudad de México. Ahora ponte de música de la Ciudad de México, Jimmy, a ver qué te vas a poner. Yo que te voy a poner... Luis Miguel es de Acapulco. No, yo creo que te vas a poner... espérense. Si es de la Ciudad de México... de Iztapalapa. Por eso es el Estado de México. Pero bueno, Los Ángeles Azules. Parecen... A ver, música de Ciudad de México. ¿Cuál podría ser?
1: Tú lo dijiste ayer, Lady. El respeto al derecho ajeno es la paz. Pues es su país, que hagan lo que quieran. Ya, déjenlos en paz. Miren, mientras los argentinos acá nos sigan sirviendo bien la comida, pues todo bien.
0: No, tampoco. Los argentinos aún siguen resentidos, pero aún tienen el ego alto. Sí, y tan alto que entonces dice Milei, pues es mi territorio, es mi país, son mis ciudadanos, entonces nadie entra. Y nadie les puede decir nada. Y tiene razón, la verdad es que tiene razón. Si él le quiere prohibir la entrada, no le puede prohibir al mundo entero que no haga comentarios despectivos en redes sociales, me queda claro. ¿Sabe qué sentí esto un poquito? Como la ley, ¿cómo se llama esta ley, Jimmy? Seguramente Canales habló de eso en la mañana. Ya se la digo, espere, se la digo en este momento. Que no le puedo hablar mucho del tema, porque eso es política, y recuerde que yo de política no puedo hablar mucho, porque me meto los derechos de audiencia. Sentí un poco como el tema de los derechos de audiencia. Milei no podrá censurar lo que se comenta en redes sociales. Y me acordó un poco lo de los derechos de audiencia. ¿Lo tocó Canales en el noticiero, Jimmy? Seguro sí, no le paraste bolas. Es imposible que no haya hablado de eso. A ver, ustedes que todos lo saben y si lo que no se lo inventan, hablaron de los derechos de audiencia. Si no, yo le quiero contar un poco. Ese chisme sí está bueno, pero es que me lo van a politizar.
1: O sea, hace la ley mordaza.
0: Los derechos de audiencia, que es cuando, si la audiencia no le parece lo que está diciendo el periodista, el reportero, el conductor, se puede quejar hasta tal punto en los derechos de audiencia que el medio de comunicación se disculpe de alguna manera, se retracte por lo que se dijo públicamente en esos derechos de audiencia. Y mi propuesta es, si no le gusta, le cambie, ya está. O sea, ¿de cuándo acá? Que en los derechos de audiencia, ay, no me gusta lo que dijo Lady Salazar al aire, que se disculpe, que se retracte. ¿Yo por qué me voy a retractar? Me voy a disculpar, cámbiele usted de estación y escuche otra que sí le guste. Que donde lo que digan le guste a usted. En la tele, es que no me gusta lo que dice el periodista, ponga otro que lo que dice el periodista sí le guste. Y ya está. Pero esos derechos de audiencia, hay mucha censura, ¿están de acuerdo? O sea, porque quieren controlar que no se hablen ciertas temáticas en sus derechos de audiencia. Pero es que, si yo pudiera hablar más de fondo de este tema, pero como eso no me competía a mí justamente, entonces por eso me sujeto. Pero hay nuevos alineamientos sobre los derechos de audiencia y ya la presidenta habla al respecto, la vulnerabilidad a la libertad de expresión. Yo no sé usted cómo lo vea, pero para mí es una clara y evidente censura. Pero bueno, no voy a hablar, no voy a entrar en provocaciones, diría el otro. Y mi último chismecito, ¿qué onda con la Ciudad de México? ¿Supieron lo que pasó? Ay, ¿me pusiste música de Ciudad de México o nada, Jimmy? ¿Estás en eso? O sea, ¿cuánto te tardas buscando música de Ciudad de México? Yo creo que en música de Ciudad de México ponte los que... ¿Cómo se llama este que canta rap? Pero así un rap bien fuerte, pero no es Cártel de Santa. Ay, Puebla, ayúdenme. Este que canta un rap así como... se me olvidó. Bueno, este. Yo siento que él es de la Ciudad de México. Me late. Esa música podría servir. ¿Qué onda con la Ciudad de México? O sea, abrieron un nuevo local en Ciudad de México, una franquicia que viene de Estados Unidos. Bueno, o sea, escuchen esto. Hubo gente que se formó más de 15 horas para probar las galletas. O sea, de verdad yo digo, por eso es que nos ven como provincianos, por eso es que nos ven como tercermundistas. 15 horas para probar unas galletas de una nueva sucursal americana. No puede ser esto cierto, mi amor. Santa Fe Clan, exacto, gracias, mi amor. Santa Fe Clan, Jimmy, se llama el que yo estoy diciendo. ¡Eso, mi gente! Amo cuando están ahí pendientes al tiro conmigo y me ayudan. Santa Fe Clan, es verdad. A ver, ¿me puedes...? Aquí sigo saludando a la gente. Acá dice, Lady, me estoy riendo solita de que mi Alexa primero oye tu live. ¡Alexas! Les voy a hablar a todas las Alexas. Alexa, por Ultra 92.5. Recuerden que es que estoy en vivo en este momento con ustedes, transmitiendo a través de Ultra 92.5. Y también estoy en live, en vivo en este momento, por si usted quiere entrar y ver el detrás de cámaras de lo que sucede al aire. Estoy como soy Lady Salazar en TikTok. Así estoy ahorita en live. Lady se escribe L-E-I latina D-Y. L-E-I latina D-Y, soy Lady Salazar, así en todo lado, en TikTok, en Instagram, en Twitter, y estoy haciendo live en este momento. Y en Facebook también me encuentran como Lady Salazar J. Lo que pasa es que Facebook, ¿quién lo usa todavía? ¿Tú usas Facebook, Jimmy? Ah, pues claro, por tu edad, sí, por eso es que usas Facebook. ¿Nosotros la chaviza? Los chavitos bien usamos TikTok.
1: Lady, Lady, dile a las Alexas. Alexa, ponte modo norteño, ¡ajúa!
0: No, Alexa por Ultra 92.5.
2: Hola, Lady, no, Santa Fe Clan es de Guanajuato, pon a Panteón Rococó, ellos son de la CDMX.
0: Ah, ya viste, Jimmy, que no, que Santa Fe Clan tampoco, que entonces Panteón Rococó, para música de la CDMX. Mándame saludos, mi nombre es Oliver. Oliver, te mando un saludo, gracias por estar escuchando Ultra 92.5. Ahorita regreso, ¿qué hora es? 11:13. Les voy a dar horóscopo. Según tu signo, ¿eres qué? ¿Quieren ese o quieren el horóscopo real? El horóscopo de Aries, Libra, Virgo, no sé qué. ¿Qué prefieren? ¿Horóscopo real o según tu signo eres qué? Díganme, a ver, pa complacerlos.
1: No, Lady, ¿quieres algo clásico de la Ciudad de México? ¡Ponte la alerta sísmica!
0: Vos. No, no digan eso, no jueguen con eso porque ya casi llega septiembre. Ya vamos para agosto, mañana que... Oiga, julio sí se me ha hecho eterno. Eterno, todavía seguimos a 30 de julio y mañana falta el 31. María, julio se me ha hecho eterno, pero ¿por qué tanto? Bueno, mañana regresamos. Ahorita regreso, pico, chao.

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1: 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En Ultra son las
2: 11:18.
1: Alerta roja.
2: Hay un poco de tráfico en la calle 2 Sur de la avenida Juan de Palafox y Mendoza a la avenida 17 Oriente.
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1: Bueno, Puebla, este sí de verdad, no sé, pero bien que opino y quiero que opinen ustedes. Pónganme un fondito así muy futbolero, mi Jimmy, por favor, porque esta noticia acaba de darse a conocer, acaba de ser tendencia en Twitter. Si usted va manejando, es, no sé, Didi, taxi, conductor de bus y demás, y van ahí, le voy a contar el chisme que acaba de salir en este momento y ya está siendo tendencia, pero como real no le sé y bien que opino, ahora sí estoy pidiendo las opiniones de los que sí saben, que me manden audios, o si alguien me quiere marcar a cabina y es experto en deportes, digo, porque para una inexperta, yo, si es experto en deportes, nos explique bien qué significa o qué consecuencias trae esto. Imagínese que la UEFA votó a favor de boicotear todas las competiciones de la FIFA. ¿Por qué? Porque Gianni Infantino, el presidente de la FIFA, quiere vender participación de los ingresos del Mundial, como quiere vender participación de acciones del Mundial, a inversores privados. Y entonces, recuerden que hoy por hoy, los que hacen parte del Mundial son las federaciones. O sea, no hay inversores privados, solamente son las federaciones. Y entonces, la UEFA es la organización europea que también forma parte de la FIFA, pero ellos no quieren que se privatice el Mundial. ¿Qué entiendo yo? Que quieren que... Están evitando que Infantino siga haciendo negocios, que nos queda claro que es evidente. Y la verdad es que los europeos son los que más dinero le generan a la FIFA, los equipos europeos, ¿no? Entonces, después de todo este borolo que sucedió en este último Mundial, podríamos pensar que a Infantino se le quite la presidencia del Mundial, yo quisiera pensar. Y que Europa le quiere demostrar a Infantino, como presidente de la FIFA, que ellos son los más fuertes, que ellos son los más poderosos, que ellos son los que más participación tienen, y por eso le quiere boicotear el asunto, decir, no es como usted diga, o sea... Va a poner la situación como contra la espada y la pared. Entonces, quiero saber o quiero entenderle un poco en qué consiste este asunto. Por favor, si alguien le sabe al cuento, mándeme nota de audio al WhatsApp de cabina. Márqueme a cabina también cualquier radio escucha que le sepa muy bien al tema de los deportes. Porque yo le estoy dando la nota exactamente como está y lo que entiendo yo, pero no sabemos, pero bien que opinamos, pero ahí ando de lambona diciéndoles mi sección, ¿verdad? Pero como seguro ustedes saben más, le entienden más, para que todos entendamos de qué se trata o en qué afecta o beneficia que la UEFA quiera boicotear este tema de Infantino. Yo creo, es que no sé, que eso es bueno, que no privatice el Mundial y que los dueños sigan siendo las federaciones, pero ustedes explíquenme. Así que audio al WhatsApp de cabina, por favor, si usted le sabe. 22-26-53-56-15. O si me quiere marcar, hágale también de una vez para que yo los escuche. A ver qué dice.
2: Lady, ahorita le marco al chamaco que es experto en deportes.
1: No, se está más oroco que yo. Yo mínimo leo. Y entonces me entero y aquí como que se los traduzco en palabras fáciles. Este soroco solo lee los titulares de Instagram. Oigan, yo soy Lady Salazar. Este es El Mañanero.
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0: Él fue Bruno Mars, Lo Arriesgo Todo, y cantando en español, con ritmos mexicanos y todo.
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Oigan, le tengo dos recomendaciones, o dos noticias, o dos mensajes parroquiales. El primero es que voy a estar hoy, de 6 a 7 en el Estadio Los Pericos. Ahí voy a estar regalando stickers, tomándonos fotos, jugando, porque hoy hay activación. Voy a estar yo en el Estadio Los Pericos en el partido. Así que vamos, allá nos vemos. La vamos a pasar increíble. Hoy de 6 a 7 estoy yo, pendiente. Y la segunda, en Alexa, usted dígale, Alexa, pon Ultra. Listo. 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Alexa, pon a Lady Salazar en Ultra. Alexa, y Alexa le hace caso. Todo. Usted póngase a platicar con Alexa para que vea Alexa cómo le hace caso en todo. 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Oiga, y nos vemos hoy en Los Pericos, de 6 a 7.

0: todo en los horóscopos. Si me da tiempo, le voy a decir los horóscopos de qué cosa de la tiendita eres según tu signo. De los abarrotes. Tiendita Abarrotes Lady. Así se llama mi tiendita de abarrotes. Y entonces usted va a saber qué cosa de mi tiendita de abarrotes que yo tengo. Ese es mi emprendimiento. Es mi segundo trabajo. Cuando salgo de la tele y salgo de la radio, me voy a atender mi tiendita de abarrotes. Es mi tercer trabajo. Y es el que más me deja, para que sepas. O sea, ahí yo entro a trabajar de 3 de la tarde a 10 de la noche en mi tiendita de abarrotes Lady. Y por eso me tomé la delicadeza de decirle a usted qué cosa de mi tiendita de abarrotes es según su signo. Por ejemplo, Aries, usted es la salsa Valentina de mi tiendita de abarrotes. Porque Aries es intenso, siempre protagonista. Si hay salsa Valentina, todo el mundo le quiere echar eso a todo. A las papas, a las frutas, a la pizza, lo que sea, protagonista. Si usted es Tauro, de mi tiendita de abarrotes, yo le vendo las tortillas. Pero las tortillas las guardo en una hielera, que no es una hielera. O sea, la ocupo para que estén calienticas, si se conserven. La hielera con tortillas. Si usted es Tauro, es la hielera con tortillas que le vendo en mi tiendita de abarrotes Lady. Porque estás protegiendo que todo se mantenga bien. Que el ambiente esté sano, que el ambiente sea agradable. Por eso, Tauro, tú eres la hielera con tortillas. Géminis. Si tú eres Géminis, de mi tiendita de abarrotes Lady, eres el queso Oaxaca, Géminis. Que es una delicia, por cierto, pero solito te enredas con todo. De tanto sobrepensar, te metes unos enredos tú mismo y te armas unos videos y los desenredas. Géminis, relájate, sufres más por lo que crees que pasa que por lo que realmente pasa. Si tú eres Cáncer, de mi tiendita de abarrotes, eres los frijoles refritos. Los frijoles en bolsita, ¿ya sabes cuáles? Los refritos, los que uno pone en el sartén y ahí ya, los que parecen como una, como un posta, composta, se llama así. Eres eso, porque aunque no eres natural, Cáncer, aunque la verdad eres bien fingido, te ves como de confianza, te ves como casero, te ves como cercano, pero tú sabes la realidad que hay detrás de un Cáncer. Tú sabes, Cáncer, que es mucho lo que disimulas. Leo, ¿qué eres tú, Leo, de mi tiendita de abarrotes Lady? Eres, no, hombre, qué delicia. Eres mi gaseosa jarrito rojo. Delicioso. Siempre icónico, siempre llamativo. Eres iconic. Todo el mundo quiere jarrito rojo. Todo el mundo. Cuando hay un jarrito rojo es el que eligen. Bueno, siempre y cuando no haya Coca-Cola, porque esa siempre gana. Pero Leo, tú eres mi tarrito rojo, mi jarrito rojo de mi tienda de abarrotes. Virgo, tú eres mi jabón sote. Eres jabón sote. Eres el más pulcro, haces el trabajo ideal, hueles bien. A la gente le cae bien el jabonzote, por ende le cae bien los Virgo. Porque los Virgos son empáticos, son amables, son chéveres, divertidos. Bien, Virgo. Con Virgo puedes lavar la ropa y lavarte el cuerpo. Y hasta el pelo si quieres. Libra, si tú eres Libra, de mi tiendita de abarrotes Lady, eres el bolillo. Quedas bien con todo el mundo. Con lo que te pongas, hablando de outfits, quedas bien. Cuando te llevan a una reunión, quedas bien. Eres este complemento perfecto. O sea, tú haces lucir a la persona que está a tu lado. O sea, Libra, tú eres de presumir. Por eso eres un bolillo. Hasta para el susto, Libra. Lo que sea, bolillo. Y el bolillo queda bien con cualquier comida. Somos Libra, somos bolilla. Acá dice, si eres Escorpio, los Escorpio son la lata de chile chipotles. Lata de chile chipotles, porque, ay, mi amor, parecen inofensivos los Escorpio, pero sáqueles la piedra. ¿Sí se sabe, sí se entiende qué es sacar la piedra? O hágalos enojar. Hágalos enojar a los Escorpio para que vea cómo le va a decir que hubo, cómo fue esto, usted y cuántos más. Pero los Escorpio son buena gente, son agradables. Como el chile chipotle. O sea, como que entre pica y no pica, como que entre dulce y sabroso se me antojó un chile chipotle. ¿Con qué me puedo comer un chile chipotle? Uy, ¿saben cómo me encanta a mí el chile chipotle? ¿Cómo se llama? ¿Empanizado? ¿Y con queso adentro? Uy, qué cosa más deliciosa, es lo que más me gusta. Sagitario. Si tú eres Sagitario, eres el encendedor de mi tiendita de abarrotes Lady. Porque eres libre. Hoy un día te tienen, Sagitario, y el otro día te pierden y no sabes lo que perdiste. Nadie sabe lo que tiene hasta que lo pierde. Cuando pierdes a un Sagitario, dices, ¿dónde lo dejé? ¿Por qué lo perdí? Todos necesitan un encendedor en su vida. Todos necesitan un Sagitario en su vida. Y lo valoren. Si eres Capricornio, eres el sobrecito de champú 2x1. Los Capricornio, en mi tiendita de abarrotes, Lady, eres el sobrecito de shampoo 2x1. Cuando uno compra sobre en shampoo para los viajes, o cuando no hay plata, y usted va y compra el sobrecito de shampoo porque no hay plata y tengo el pelo sucio. Eso. O sea, resuelve. Capricornio, resuelve. Un Capricornio sabe para dónde va, qué tiene que hacer, cómo es la vaina, no sé qué. Bien. De mi tienda eres el sobrecito de shampoo, Capricornio. Eso es muy bueno. Si eres Acuario, de mi tiendita de abarrotes, Lady, eres el fabuloso morado. Porque todo el mundo sabe quién es Acuario. Se roba la noche, se roba el escenario. Cuando tienes un Acuario cerca, sabes que es él, es el centro de atención, es agradable, es amable. Huele bien, como el fabuloso morado. Todo el mundo sabe cuál es el fabuloso morado y todo el mundo lo prefiere además. Usted trapea su casa con fabuloso morado, no se haga. Yo sé que sí. Y si eres Piscis, finalmente... Ay, Piscis, mi amor, eres el chocolate abuelita. Eres el chocolate abuelita de mi tiendita de abarrotes, Lady. Eres nostálgico, contigo hay un lugar seguro, eres agradable, eres como romanticón, Piscis. Ay, sí, como el chocolate abuelita. Nostálgico, es un apapacho seguro, a todo el mundo le gusta un chocolate abuelita. Así que usted ya sabe qué cosa de mi tiendita de abarrotes, Lady, eres según tu signo. Yo ahí te leí tu carta astral de una vez. ¿Cuál fue el suyo? ¿Cuál le tocó? Avíseme de una vez. Hola, belleza Lady, saludos desde California, todos los días te escucho, me gusta mucho tu programa. Gracias, mi amor. Ya ven que mi programa es muy nacional e internacional, nos escuchan por todo lado, bendito sea mi Dios, gracias a Dios. Y si usted me escuchó desde Estados Unidos, ojalá supiera qué es el quesito Oaxaca, qué es la salsa Valentina. No, yo creo que sí, porque hablo español, yo seguramente soy mexicano. Oigan, Puebla, pues con esto me despido. Me despido del Mañanero, gracias por escucharme. Gracias por estar conmigo conectados en el Mañanero. Regreso en un ratico con Hazlo Sonar con Lady Salazar. Pico, gracias Jimmy los controles. Pico, chao. De Iztapalapa para el mundo. Los Ángeles. 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
1: Marca Puebla 5 de mayo proyecta nuevos mercados nacionales e internacionales que impulsan nuevos canales de distribución en México y proyecta la apertura de oportunidades comerciales en Estados Unidos, Canadá, señaló el gobernador de Puebla. Como parte de la campaña Cambio por Cambio, Oxxo hizo entrega de lo recaudado a la Fundación AMANC por un monto de 518,636 pesos para apoyar a los niños con cáncer. En información nacional, la Fiscalía General de la República citó a declarar a 7 elementos de la Secretaría de Marina por el caso de huachicol fiscal, informó la defensa de Manuel Roberto Farías. El gobierno de Claudia Sheinbaum anunció este jueves una inversión superior a los 2,000 millones de pesos para fortalecer la estrategia de contención, recolección y aprovechamiento del sargazo en el Caribe mexicano. Ante el arribo récord de esta macroalga que en 2026 ha cuatruplicado los niveles registrados en el año pasado. Y en información internacional, la ciudad norafricana española de Ceuta solicitó este jueves al gobierno nacional que proceda al cierre de la frontera con Marruecos de manera urgente y el despliegue del ejército debido a la entrada de miles de migrantes marroquíes. 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
1: Ya estamos en Hazlo Sonar con Lady Salazar, amores míos, corazones de otros. ¿Y saben quién lo va a hacer sonar? Lalo el Chamaco. Sí, señor, lo extrañaba, se lo mandé a traer solo para este programa para que usted supiera que Lalo el Chamaco está en Plaza San Diego con la cabina de aniversario Ultra. ¡Chamaco, we miss you!
2: Lady Marcela Salazar Jaramillo, ¿cómo estás tú? ¡Qué placer! Aquí estoy, mira, con los primeros participantes, como pueden ver en las plataformas, muy contento. La cabina de aniversario que te va a hacer ganar dinero, boletos, ultra stickers, que los ultra stickers te van a hacer también ganar boletos en otros momentos de la vida, pero todo te hace ganar. Tienen que entrar, es muy fácil, porque estamos aquí donde todo es fácil, rápido y divertido, Plaza San Diego. Tienes que entrar a la cabina, entras, aventamos el aire de la Rosa de Guadalupe. Ya que aventamos el aire de la Rosa de Guadalupe, tú agarras y puedes ganar dinero en efectivo y muchas cosas más. 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
2: 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Yo soy Lalo Espinosa, Lady Marcela Salazar Jaramillo, regreso contigo los controles. Soy Lalo Chamaco, buenas tardes Plaza San Diego, buenas tardes Cacaxtla de las Tunas, vámonos.
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1: Dance. ¡Señores! Ya te pisé, amiga, perdóname con el alma. ¿Cómo estás, amiga mía, mi runner favorita? ¿Qué andas haciendo?
2: Muy bien, chamo, ¿cómo andas tú?
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1: 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Vamos y regresamos y estamos aquí con la cabina de aniversario para que ganen dinero en efectivo. ¡Vámonos! ¡Vámonos!

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1: Marca Puebla 5 de mayo proyecta nuevos mercados nacionales e internacionales que impulsan nuevos canales de distribución en México y proyecta la apertura de oportunidades comerciales en Estados Unidos, Canadá, señaló el gobernador de Puebla. Como parte de la campaña Cambio por Cambio, Oxxo hizo entrega de lo recaudado a la Fundación AMANC por un monto de 518,636 pesos para apoyar a los niños con cáncer. En información nacional, la Fiscalía General de la República citó a declarar a 7 elementos de la Secretaría de Marina por el caso de huachicol fiscal, informó la defensa de Manuel Roberto Farías. El gobierno de Claudia Sheinbaum anunció este jueves una inversión superior a los 2,000 millones de pesos para fortalecer la estrategia de contención, recolección y aprovechamiento del sargazo en el Caribe mexicano. Ante el arribo récord de esta macroalga que en 2026 ha cuatruplicado los niveles registrados en el año pasado. Y en información internacional, la ciudad norafricana española de Ceuta solicitó este jueves al gobierno nacional que proceda al cierre de la frontera con Marruecos de manera urgente y el despliegue del ejército debido a la entrada de miles de migrantes marroquíes. 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

0: ¿Qué más pues, amores míos, corazones de otros? ¿Qué andan haciendo mi equipo ganador, mi gente linda, mi gente bella, mi gente contenta, mi gente feliz? Ya los extrañaba. Me decía, ay, Virgen Santísima, ya los extrañaba, me hacían falta, quiero estar aquí con ustedes. Les voy a contar algo. En este momento, váyase a... O sea,
1: ¿derechito?
0: ¿Qué? No, no, no. Homerito, Homerito, saluda, saluda al público, Homerito.
1: Lady...
0: Estamos Omarito y yo, pero literal estamos Omarito y yo compartiendo este micrófono. O sea, oh, no. Hoy estamos al aire compartiendo este micrófono. ¿Quiere ver lo que estamos haciendo? Váyase ya a mi TikTok, @soyladysalazar. En mi TikTok, Lady se escribe LEY. Soy Lady Salazar en mi TikTok y estamos haciendo live en vivo de cómo estamos compartiendo cabina, micrófono, programa, pasándola bueno, porque Omarito ya está listo.
1: ¡Oh, pequeña!
0: Es que la gente no conocía a Homerito.
1: No.
0: No la riegues, Homerito. Tú eres Homerito.
1: Perdón, me comí un durazno, se me puso gruesa la voz.
0: Se te puso gruesa. Oigan, a ver, Homerito, ¿de qué quieres que trate este programa hoy? A ver, a la gente acá, a la gente que está conectada en este momento a través de Ultra 92.5, a través de la página web, a través de Roku, a través de las redes sociales, ¿de qué quiere que se trate este programa de hoy? ¿Hoy canciones de qué?
1: Hoy que sean canciones
0: de... ¿Canciones de qué, Yanni? ¿Tú aquí ya que estás? Ya ¿canciones de qué? En este Hazla Sonar con Lady Salazar, son complacencias. ¿Qué quieres? ¿Canciones de qué? Bueno, puedes pensar mucho porque hay
1: canciones, canciones de cuando estábamos al aire en el centro, en Ultra.
0: ¿Y esas cuáles eran?
1: Son canciones del 2000.
0: Canciones del 2000. ¿Pero qué día lo hicimos? De los 90s. ¡Ah, canciones de novelas! ¡Esa está chévere!
1: Bueno, ¿pues de novelas?
0: Sí, mira, bueno. quiero empezar con esta. Sabe conquistar su libertad. ¿Sabes? ¿Ya sabes cuál es?
1: ¡No!
0: Sí, ¿tú sí sabes cuál es? No, sabes sonreír al juego de la vida. Se llama El juego de la vida.
1: Uy, yo siempre vi esa novela.
0: Soña, también soñaba. A ver, voy a anotarlas. Voy por mi. El juego de la vida y ahorita busca soñadoras.
1: Si quieres, la ponemos de una vez.
0: A ver, hágale de una vez. Y Lady Salazar al aire. ¿Ya pusiste eso?
1: Claro, ya pusiste la entrada.
0: Oh, mira, Merito. Porque es Hazlo Sonar con Lady Salazar. Hoy estamos compartiendo este micrófono juntos. No nos queremos separar. Ay, Michel, no te vayas.
1: Ya me voy de vacaciones.
0: Es que ya lo corrimos, ya.
1: Mira, no creo que sea esa, ¿verdad? Ese es con Diablo, El juego de la vida.
0: Sí, seguro sí.
1: Ay, qué buena novela.
0: ¿El juego de la vida novela? ¿Pusiste? ¿O Diablo quién es? ¿De banda?
1: No creo que
0: no,
1: sea.
0: No, pues esa. No creo que sea exactamente. Tú no inventes, Michel.
1: El juego de la vida. Tema. Novela.
0: Tema musical, sí, ahí está. ¿O cómo se llama la canción?
1: No sé, el juego de la vida. ¿Es con Twister? ¡Ay, con Twister! Tiene nombre de juego. Ahí está.
0: La de Ese hombre es malo también.
1: Ahí está, mira, escúchala.
0: ¡Sí, es esa!
1: ¡Ay, qué
0: me
1: bueno!
0: Encanta, me recuerda. Yo llegaba al colegio en Bogotá y toda la tarde eran novelas mexicanas. Desde las 2 de la tarde hasta las 6 de la tarde eran novelas mexicanas. Me encantaba. Y en la noche ya era el noticiero.
1: Ay,
0: y
1: yo llegaba. Vas a hacer llorar.
0: Llegaba al colegio y ponía esa novela, El juego de la vida. Y me sentía que iba para Cuernavaca. De reventón a Cuernavaca.
1: Ay, me encanta reventar.
0: En Cuernavaca. Y Acapulco Gro. Ay, te voy a contar una anécdota. Imagínense. Que cuando ves que se van a Acapulco, dice sí. Acapulco Gro de Guerrero, pero pues yo no sabía, era una niña. Y yo pensaba que era Acapulco Gro. Y así era Acapulco Gro y era muy feliz. ¡Ay, ponte el juego de la vida!
1: Nos lo jugamos. Ahora le va completa como te gusta, Lady.
0: Tararararara.
1: ¡No!
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0: conquistar su libertad. Oigan, Puebla, 1:10 PM. Aquí estamos en vivo y en directo a todo color. Homerito y Lady Salazar al aire. A ver, los dos, digamos. Homerito y Lady Salazar al aire. Estamos compartiendo hasta micrófono hoy. Me le metí a la cabina, Homerito, a su cabina de operación. Me salí de mi cabina de locución. Me le metí a Homerito a la cabina de operación.
1: Aquí cabe, chiquita.
0: Gracias, mi amor. Y si usted quiere vernos, que estamos en vivo, ya sabe que Ultra, esto es como un Big Brother, Homerito. O sea, aquí tenemos cámaras en todo lado. Métase la aplicación de Ultra, descargue la app en su celular, o véanos a través de la página web, o en Roku si está en su casa, o métase a mi TikTok en el live que tenemos, y ahí puede ver que estamos Homerito y yo en vivo y en directo a todo color.
1: ¡Qué emoción!
0: A ver, canciones de novelas, Homerito. Mira, ya pusimos la que me gusta, la de Sabe Conquistar. Pero esta la va a recordar todo el mundo. Pero el mundo entero. Quiero saber, quiero que me digan, Puebla, porque no recuerdo. ¿Cómplices al rescate, el soundtrack era Zapito o había una canción de Cómplices al rescate? Porque es que lo que no sé, Homerito, o sea...
1: No sé, mira, aquí está, ahí está.
0: ¿Cuál? Muestra.
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0: Pero era Zapito el soundtrack, o era
2: cómplice.
0: Entonces déjala esa completa. Esa era la, y también Zapito por ahí derecho. Pero Zapito también era esa novela.
1: No, la canción de Zapito era cuando Belinda le caía mal el refresco.
0: No entendí.
1: Zapito.
0: Ah, ok. Ay, eso sí es el soundtrack de Cómplice. Seguramente se la vio todo México. Y tú también.
1: Ahí está. Mira, ahí sale Belinda. Mira el video.
0: Me encanta, Belinda. Ponla desde el principio.
1: Ven en la aplicación de Ultra.
0: Sí, ven el video. Y también aquí, conmigo, con nosotros. Pico Chao.
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0: le voy a decir esta canción. A Mil por Hora, me encantaba esa novela, me fascinaba, porque ellas, si no estoy mal, jugaban fútbol, ¿verdad? Sí. Pero hasta ahora me estoy acordando que ellas, Anaí, la protagonista era Anaí, que tenía sus coleticas y le hacían como crespitos en el pelo.
1: A mí siempre me encantó Anaí.
0: Divina Anaí, wow, me encantaba esa novela. La de Amin. Ah, sí, y una era pobre y la otra rica. Como en todas las.
1: Como en todos lados.
0: Como en todas las películas, sí, claro. Ah, mira, y eran bad boys. Que. Ay, no, me encanta. Estoy recordando mi niñez. Porque ni siquiera mi infancia. Yo tenía como que cuántos años podía tener, ¿9? Por ahí.
1: Yo tenía pelo.
0: Tú tenías pelo, Merito, partiendo de ahí. A ver, póntelo. Me encanta. A ver, ponte esta. Se me conquista. Ah, no, esa no es. Ya veo. Amin, Amin, por Hora. Oigan, Puebla, ya saben, hazlo sonar con Lady Salazar. Hazlo sonar con Lady Salazar. Tú programas, tú decides, tú sugieres lo que tú quieras. Hoy el tema son canciones de novelas, soundtracks de novelas. Y obviamente tenemos que irnos hasta esas épocas. A ver, ¿de qué año es eso, Homerito? Bájale.
1: Hugo Becker, ahí va a salir, mira.
0: Bájale, mi amor.
1: ¿Más?
0: Va, sí.
1: Bueno, ahí está, los derechos. 2001.
0: ¡2001! No, bueno. No, ¿cuántos traen recuerdos en este momento? Dicen que A Mil por Hora es el remake de Quinceañeras. Ah, ¿Quinceañeras era otra película?
1: No, y dice, era otra novela.
0: Ay, qué chévere. Esas novelas eran bonitas, sí, esas novelas estaban chéveres.
1: Eran
0: bueno, hágale. Audio es el WhatsApp de cabina. Audio es el WhatsApp de cabina, dice. La de Está en ti de Marco Antonio Solís, la de la novela Serafín. ¿Serafín era una novela?
1: Ah, sí, también.
0: A ver, vamos a poner esta. Usted sigue mandando audios, WhatsApp de cabina, comentándome en TikTok por donde quiera. Que vamos a ver si nos da tiempo de aquí a las 2. No vamos a hacer hoy rola contra rola. No, o sea, la tuya contra la mía. ¿Qué prefiere? ¿Que hagamos la tuya contra la mía o que sigamos poniendo canciones de novelas? Que la gente decida.
1: Que la gente decida y que mande WhatsApp.
0: Sí, que mande WhatsApp al número de cabina y que comenten y que marquen y que llamen y que hagan lo que quieran. Así como nosotros. ¡Ay, ponla! ¡Me encanta!
1: Ahí va la mejor parte, oye.
2: Y pasan los días y pasan las noches.
1: ¿Va de nuevo? Claro, ¿eh? Aquí cómete el tiempo.
0: ¡Chiii!

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22: ¿Se acuerdan de esta? Amigas y rivales, también me encantaba. Esas eran las que jugaban fútbol. Según yo, todas jugaban. ¡Ah! Ellas eran las que se iban de reventón a Cuernavaca. Porque ellas tenían dinero. ¡Ay, no, me encanta! Hoy, recuerden, Puebla, estamos poniendo canciones de novelas. Canciones de novelas. Mándame tu audio al WhatsApp de cabina 2226-535615. O escríbeme en TikTok o mándame un mensaje, vos lo que quieras, pero quédate con nosotros porque Homerito está muy bueno. Oh. ¡Claro! Ah, espérate. ¿Aquí no era donde había uno que era feo, feo, feo y luego se volvió guapo? ¿En Amigas y Rivales?
23: Creo que sí se operó.
22: Sí, y que este hombre es... Ay, se me olvidó que era el novio de la polaca esta. Oh, ¡mira, míralo!
23: ¡Gabriel Soto!
22: ¡Gabriel Soto! Uh-huh. Que Gabriel Soto en la novela era el feo, feo, feo y luego ya era guapo.
23: Mira nomás quién está ahí, mamá.
22: ¡Ay, sí, se iban a Cuernavaca! A mí estás recordando mi infancia. Ponla, regresa la Mitch. Amigas claro, y Rivales de Cabá. Claro, cómo no acordarse.
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0: amigas y rivales.
1: Te voy a sorprender con la que viene.
0: ¿Cuál me vas a poner?
1: Mira.
0: ¡No inventes! La queremos todos, o sea, no hay manera. Omerito hoy se está rifando durísimo. Me encanta, yo quería estudiar según yo en la Elite Way School y quería y un uniforme así parecido. Y espérate, yo me sentía Roberta Pardo. Y me quería pintar las puntas del cabello en rojo. Obviamente mi mamá en la vida me dejó. Y yo, mami, yo quería un piercing en la nariz, pintarme las puntas del cabello en rojo. Si era así, lo de rebelde siempre se me dio, ¿ah? Pero quería así como ellas e irme al colegio en una minifalda, o sea, una culifalda que no se podía claramente. Oye, con, es que dime en qué colegio van disque en botas. En botas, o sea, no, eso no existe. Solamente en el Elite Way School.
1: ¿Botas hasta las rodillas?
0: De botas. ¿Estará en botas o de botas? Oigan, claro que sí. Hoy recordando canciones de novelas. Canciones de novelas hoy en Hazlo Sonar con Lady Salazar. Hazlo Sonar con Lady Salazar. ¿A poco no estás recordando tu infancia?
1: Ay, recuerdo cuando tenía pelo, Lady.
0: Tú sí te viste esto, Michelle, porque tú eres, Omerito, porque tú eres hombre. Y como hombre no ve casi novelas.
1: Pues ya está.
0: A ver, pero no, déjate la de rebelde.
1: Pero es que esa no era la oficial.
0: ¿Cuál pusiste?
1: No sé, puse una de México.
0: No, esa es, pon la de rebelde.
1: ¿Segura? No creo.
0: Bueno, pon rebelde.
1: La de rebelde, pero si soy rebelde, espérate.
0: ¡Y soy rebelde! Por eso es un mix, es un mix de rebelde. No, ponte solo y soy rebelde.
1: Quería poner la entrada de la novela, es esta.
0: Ay, qué emoción. Yo quiero Michelle, quiero recordar esos tiempos. Ahorita yo sí, Lady Salazar, mándame tu nota de audio, mensaje, texto, todo al WhatsApp de cabina. 20, es que tengo muchos audios en el WhatsApp de cabina y no estamos pelando a la gente, Michelle, por estar...
1: ¿Andar aquí?
0: Sí, por
1: ahí
0: estar
1: pelando. La canción.
0: Por estar pelando a la gente.

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0: A ver, vamos a poner, la gente quiere escuchar, los que están, a ver. Vamos a escuchar los de WhatsApp, Mitch, a ver la gente que está pidiendo.
1: Hola, saludos, buena tarde, aquí nos estamos escuchando en TikTok de Lady y qué gusto escucharte, Michelle.
0: Gracias, eso merito.
1: Lady, chiquita mamá, dile a Lomerito que se ponga la de Aventuras en el Tiempo.

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4: Hola, Lady. Hazlo sonar con Lady Salazar. ¿Qué tal la de Pepe Aguilar? La de Destilando Amor. Así se llamaba la novela también. La Gaviota.
5: ¡Ay, qué bozarrón! Destilando Amor. ¿Cómo va eso, Marito? A ver, pon la Gaviota. Yo no sé si me la vi. Pero a ver, pon a ver si me acuerdo.
6: La canción es muy buena.

0: pasión.
1: Hazla sonar con la canción de Lady Salazar, la de Es una descarada.
2: ¡Ah, buenísima!
1: La más hermosa. Era la de
2: Rubí.
1: Rubí. Rubí Salazar.
0: Es una descarada.
1: Es cierto. Saludos.
2: Rubí, esa canción era buenísima. Es una descarada. Eres mala, Rubí, eres mala. Oy, la de Rubí, Rubí y Teresa son las mismas.
3: Bárbara Mori, mami.
2: Rubí y Teresa son dos novelas distintas o en la misma novela actuaban las dos.
3: No.
2: Rubí y Teresa.
3: No, creo que es otra.
2: En una era mala Rubí y en otra era mala Teresa. ¿Cómo me encantan esos personajes de villanas? ¿Cómo me encantan así, villanas, malas? Yo puedo todo, soy berraca, independiente, trabajadora. Así. A ver.
3: Arriba, Bárbara Mori.
2: Sí, claro. Ah, mira, ahí le está poniendo el cuerno. A ver, ponla esa. De Rayleigh me encanta.

0: Yo sé que no.
1: Oigan, como hubo tanto éxito de este programa con canciones de novela que todos recordamos nuestra infancia, mañana habrá parte 2. Usted sígale, mande, vea todas las canciones que se me quedaron. Michelle, escucha esto. El diario de Daniela, Amor en Custodia, María la del Barrio, Esa hembra es mala, ay no, un montón. Y las que les escribieron por acá. Entonces, como se nos quedó tantas canciones por poner, mañana parte 2, Omarito, ¿te parece?
2: ¡Me late el chocolate!
1: Hágale, ya pendientes. Acabamos con esta última, mis amores. Gracias por conectarse, gracias por hacerlo sonar con Lady Salazar. Me encanta estar con ustedes, me encanta estar conmigo, contigo, Mitch.
2: ¡Ay, muchas gracias!
1: Me encanta estar conmigo. ¡Ay, eso, perdón, Omarito! Me encanta estar contigo, Omarito, disculpa. Es que Mitch es un compañero, ¿te lo he presentado? Ay, es muy buena gente.
2: Se ve que es un hombre muy fuerte.
1: No sé si fuerte, pero buena gente sí. Bueno, o sea, chévere sí es.
2: Huele a fuerte.
1: Huele a rico, huele a hombre. ¿Has escuchado a esa niña que dice, uy, huele a hombre, hombre tatuado de todos lados? ¿Sabes cuál te hablo?
2: Ya sé.
1: La niña esa, huele a hombre. Ay. Oiga, me despido con esta canción. A ver qué dice el público, espérate.
3: Hola, Lady, buenas tardes. También la de Alebrijes y Rebujos está épica, esa novela. Saludos a Homerito Cepeda.
1: Maná, de los pies a la cabeza de Maná también dicen. Ahorita se las ponemos, ahorita se las ponemos, ¿cómo que no? Ustedes pendientes.

0: todos les mando un fuerte abrazote. Pásenla bonito, son el dúo dinámico. Hasta mañana. Kisses, bye.
1: Desde allá nos escuchan.
0: Adiós, abrazo a los dos.
1: Desde ya puse este. Quiere otro por acá. A ver qué dice este.
0: Que tenga buen día, saludos y nos escuchamos mañana. Bueno, nos escuchamos mañana.
1: La gente ya nos extraña.
2: También recordemos la canción del Zapito.
1: Ah, pero esa mañana, ya mañana. Oiga, nos vamos, Puebla. Gracias por escucharnos, gracias por acompañarnos. Homerito, gracias.
3: Oye, nada, Lady.
1: Te invito mañana a mi programa.
3: Bueno, está bien.
1: Parte 2.
3: Parte 2.
1: A toda la gente de TikTok, gracias por acompañarnos también. Los queremos, Dios los bendiga y los coja confesados. Pico, chao. A ver. Pórtese mal, pásela bien, borre evidencias y niéguelo todo. ¡Pico! ¡Chao!

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1: La ampliación a 12 carriles de la caseta de Amozoc tendrá un costo de 12 mil millones de pesos y los trabajos iniciarán en septiembre, confirmó el delegado de Infraestructura, Comunicaciones y Transportes, Javier Aquino. Durante la madrugada, un grupo armado atacó un establecimiento en Coronango donde una persona fue privada de su libertad y otra fue lesionada por un impacto de bala en el lugar. En información nacional, la presidenta Claudia Sheinbaum respondió este jueves al congresista republicano Carlos Jiménez, quien la acusó de socavar la política estadounidense de Donald Trump con su apoyo a Cuba. Tras caminar varias calles herido de bala, un joven de 22 años de edad murió a un costado de un altar de la Santa Muerte ubicado en la colonia Bellavista. En información internacional, cortes de agua y electricidad han complicado el día a día en centros de evacuación de Japón. Tras el terremoto de magnitud de 7.1, la cifra de víctimas mortales aumentó a 34 en las últimas horas. 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
1: 2:04 PM, iniciamos con toda la zona más pop friendly de la radio. Aquí huele a solucionista mayor. Aquí huele a solucionista mayor, pero ¿sabes qué, mi Michelle Cepeda? Te voy a presentar la siguiente versión de Inés World Awake, en una versión, mira, Ultra Dance, para que pues mañana, ¿no? Ya mañana te despidas con todo en el Ultra Dance, ¿cómo ves?
2: Mira, sí es cierto, mañana se me olvidó que ya no voy a andar.
1: Mañana se nos va el moldito verde, ¿eh? Así que bueno, nos vamos con el siguiente temazo de World Awake, aquí en Ultra 92.5. Prende tu radio, ¡iniciamos!
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1: 2:06 PM, qué buena manera de iniciar la zona más pop friendly de la radio. ¿Cómo estás? Espero que te encuentres muy bien. Yo soy Carla Chantrés y voy a estar contigo hasta las 5 de la tarde a través de Ultra 92.5. Prende tu radio. Nuestro WhatsApp de cabina 2226-535615, ¿ok? 2226-535615, ese es nuestro WhatsApp de cabina para que te hagas presente en esta conversación. También te recuerdo que somos estación multiplataforma. Además de estar en el 92.5 de tu FM, nos puedes ver y sintonizar a través de puebla.ultralaradio.mx, en Roku TV y en nuestra aplicación disponible tanto para Android como para iOS. Y si tú cuentas con bocina inteligente Alexa, con que le digas Alexa, reproduce Ultra 92.5 Puebla, te está sumando a la marea verde más rosa de Ultra. Hoy, jueves de la prima de una amiga, día y sección donde vamos a desmenuzar puras noticias de pura artista femenina, o sea, de pura prima de una amiga. ¿Qué andas haciendo en esta tarde calurosa? Al menos aquí en la zona de Plaza Ultra hace bastante calor, pero ya sabemos que más tarde el cielo se cae. Si tú me estás sintonizando en tu negocio, en tu casa o ruleteando por la ciudad, nos vamos con el siguiente temazo. En este jueves de la prima de una amiga, nos vamos con esta prima de una amiga, cantante, compositora mexicana, que aquí somos Team Belinda. Ni modo que ninis, pero definitivamente en Pop Friendly apoyamos a las verdaderas divas del pop latino, así que nos vamos con Belinda, con su temazo con Los Ángeles Azules, en estas, pues ya, temporadas mundialistas que ya finalizaron. A través de Ultra 92.5, prende tu radio.
2: De México

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1: 2:11, ahora nos vamos con esta buenísima colaboración entre Madonna y Fade. Read My Lips, saludos a Alex Nolasco que ya nos sintoniza aquí en Ultra 92.5, prende tu radio.

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2: Escucha el monitor vial Ultra. 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En Ultra son las
3: 2:14.
2: Alerta roja.
3: Atención, pruebe tus tiempos y vas hacia la avenida 11 Sur. Presenta ligera carga vehicular desde la avenida 17 Poniente y hasta la avenida 31 Poniente.
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3: 2:20. Sigues aquí en este jueves de La Prima de una Amiga. Ahora nos vamos con esta prima de una amiga, cantante, compositora mexicana, nuestra Sargento León, culpable de María León, aquí en Ultra 92.5. 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
1: Dos de la tarde con 23 minutos, iniciamos esta primera parte de la hora de dar lata y solamente aquellos que somos de la generación, aquellos verdaderos millennials, ubicamos perfecto el origen de esta canción. ¿Por qué estamos escuchando tremenda canción de El Diario de Daniela y sus amigos? Porque hoy, 30 de julio, es Día Internacional de la Amistad. Así que primera parte en esta hora de dar lata, empiezo a recibir audios de niños o niñas que me estén sintonizando mientras están en sus vacaciones de verano, que me manden un audio al 2226-535615 que diga: Chantrés, yo quiero dar lata, yo soy bastante latoso latosa. Día Internacional de la Amistad, proclamado por la ONU desde el año 2011, y mira que este día tiene como propósito reconocer que la amistad entre, pues obviamente, personas, países, culturas y pueblos puede inspirar iniciativas de paz. O sea que básicamente, puerco terco, en este Día Internacional de la Amistad tenemos que ser amigos de los argentinos, claro que sí. Este Día Internacional de la Amistad busca fomentar la paz, impulsar la solidaridad y también la comprensión mutua y la reconciliación. No, pues sí, hay que reconciliarnos con los argentinos, puerco terco. WhatsApp de cabina 2226-535615. Nuevamente le quiero mandar un saludo muy especial a Alex Nolasco, que ya nos está sintonizando a través de la página web. También tenemos por aquí a Terminación 7337. Mira, en este Día Internacional de la Amistad, estoy segurísima que uno de tus amigos, amigas, iniciaste odiándolo, no se caían bien, no se podían ver ni en pintura, pues ¿qué crees? Hay una explicación científica del por qué aquellas amistades o los vínculos más fuertes iniciaron con el pie izquierdo, o sea, odiándose.
2: Hola Charlita, soy Rodrigo, soy bastante latoso, mi mejor amiga es Tiana.
1: Ay, saludos a Tiana. Sí, si tú tienes nombre de tu mejor amigo, amiga, pásame su nombre para felicitarlo en este Día Internacional de la Amistad.
3: No sé si este de...
1: ¡Uy! ¡Miri! ¡Miri! Se conectó tu celular al Bluetooth de tu estéreo. Yo de una vez aprovecho para mandarle saludos a mi mejor amiga, Alejandra Arenzana, en este Día de la Amistad. Comadreja, feliz Día Internacional de la Amistad. Y mira, rapidísimo, muchas de las amistades más fuertes que empiezan con el pie izquierdo se deben, ¿qué crees?, al fenómeno psicológico de la primera impresión errónea y a los prejuicios. A menudo juzgamos rápido a alguien basándonos a lo mejor en su apariencia, en su forma de ser, en su actitud o en un malentendido superficial. Por ejemplo, ¿cuántos caballeros, aquellos que me están sintonizando, su mejor amigo, lo conocieron primero peleando por el amor de esa misma persona? Y entonces, este fenómeno de la primera impresión errónea, pues es que sin conocer la verdadera forma de ser de alguien. Irónicamente, esa fuerte fricción inicial suele reflejar una intensa energía que, al descubrir un interés compartido o superar un momento difícil, se transforma por completo en una conexión profunda y en una gran complicidad. ¿A ti se te viene a la mente un nombre de algún amigo o amiga que al inicio no te caía nada bien, que se odiaban con ojo jarocho, pero ahora qué tal, ¿son amigos, amigas inseparables? También esto tiene explicaciones psicológicas. Cuando dos personalidades, cuando dos personas con personalidades fuertes o distintas, ¡pum!, chocan al principio, al final, ¿qué crees?, terminan complementándose a la perfección gracias al contraste de caracteres. Lejos de anularse, ¿qué crees? Esas diferencias iniciales que tanto molestaban se convierten en una fuente de aprendizaje mutuo, lealtad a prueba de fuego y un respeto genuino que rara vez nace de las relaciones fáciles o superficiales, ¿eh? Bien, dicen por ahí, luego en los momentos más complejos o más difíciles es cuando uno conoce a los verdaderos amigos. Hola.
2: Hola, Carlita, yo soy muy latosa. Me llamo Yaretsi.
1: Yaretsi, corazón mío, ahorita te marco para que me des lata, ¿eh, Miri?
3: Juan Pablo Zenobio Hernández. Mi mejor amigo se llama Miguel Ángel.
1: Saludos.
3: De mi escuela.
1: Saludos, gracias. Corazón, a tu amigo Miguel Ángel en este Día Internacional de la Amistad. Así que, ¿qué creen? Vamos a desbloquear el Ultra Sticker de hoy. De hecho, es un combo de stickers. Ya sabes que el Ultra Sticker aquí en Pop Friendly son diseños sencillos de stickers de WhatsApp. En este Día Internacional de la Amistad, mira, te traigo varias parejas de amigos. Tenemos, por ejemplo, a Batman y Robin echándose su caguamón. También tenemos a Woody con uno de los gorgonitas, ya sabes, el de pequeños guerreros, también echándose su lata de cierta cervecita que empieza con T. De ahí tenemos otro ultra sticker chocando puñitos, tenemos al mismísimo Hey Arnold con su mejor amigo Harold y también a las chicas superpoderosas a Bombón y a Bellota. Si tú quieres este combo de ultra stickers de mejores amigos en este Día Internacional de la Amistad, ya nada más me los pides al 2226-535615 con un, bueno, con la palabra sticker, ¿ok? Repito, son 1, 2, 3, 4, no manches, son 5 ultra stickers diferentes, diseños sencillos de stickers de WhatsApp para que los utilices en todos tus grupos o conversaciones de WhatsApp. Tenemos nuevamente a Batman y Robin echándose su caguama. También tenemos a Woody, pero en lugar de tenerlo con Buzz Lightyear, te lo traigo con este gorgonita de pequeños guerreros, también echándose su lata de cerveza. Luego tenemos también a Hey Arnold con Harold chocando puñitos y a las chicas superpoderosas, específicamente a Bombón y a Bellota. 2226-535615, ese es el WhatsApp de cabina. Tú nada más me pones la palabra stickers y te los mando, ¿ok? Así que en esta primera parte de la hora de dar lata, yo digo, hora de dar lata, ¿quién anda por ahí? Hora de dar lata. ¿Quién anda por ahí? Hola. Hora de dar lata. ¿Quién anda por ahí? Hola.
2: Hola.
1: Hola, corazón. ¿Cómo te llamas?
2: Yaretsi.
1: Yaretsi. ¿Cuántos años tienes, Yaretsi?
2: 8.
1: 8 años. Yaretsi, en este Día Internacional de la Amistad, dime el nombre de tu mejor amiga o de tu mejor amigo. ¿Cómo se llama?
2: Mi amigo se llama Kevin y mi amiga se llama Dulce.
1: Ok, Kevin y Dulce. ¿Y van en el mismo salón o en diferente salón?
2: En el mismo salón.
1: Ah, o sea, ¿en qué salón? ¿En el primero o en el segundo? ¿Cuál? ¿Tercero, A, B, C? Cuéntame, ¿cuál es tu salón y tu grupo?
2: Segundo B.
1: En el segundo B. ¡Ay, qué delicia! Pero ahorita estás en vacaciones de verano, ¿verdad?
2: Sí.
1: Ay, qué sabroso, qué envidia. Yaretsi, me acompañas a presentar el siguiente temazo. Mira, el artista se llama Fisher. Así se llama. ¿Cómo se llama?
2: Fisher.
1: Eso, así que 2:30 p.m. para celebrar este Día Internacional de la Amistad. Nos vamos con un increíble DJ y productor. Él se llama, ¿cómo se llama, Yaretsi?
2: Fisher.
1: Eso, y lo escuchamos a través de
2: Ultra 92.5.
1: Prende tu radio. Eso, otro grito.
2: ¡Eh!
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0: 2:39. Continúas aquí en la zona más pop friendly de la radio y te recuerdo que en Ultra 92.5 seguimos de fiesta. 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Prende tu radio.
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3: 2:42 PM, vamos a cerrar esta segunda parte de La Hora de Dar Lata. Te recuerdo que ya La Hora de Dar Lata la estamos transmitiendo también en vivo a través de mi canal de YouTube. Me puedes encontrar como Carla Chantré.

0: primero, tenemos a la dupla, los grandes amigos Batman y Robin, echándose su caguamón. También el segundo Ultra Sticker, te traigo a Woody de Toy Story, pero no con Buzz Lightyear, sino con uno de los gorgonitas, dos generaciones diferentes, Woody de Toy Story y los gorgonitas de esta película Pequeños Guerreros, donde unos juguetes cobran vida. Bueno, también se están echando ahí su cerveza. El tercer Ultra Sticker tenemos a Hey Arnold y Harold chocando puñitos como buenos amigos, y de ahí te traigo a las chicas superpoderosas, específicamente a Bombón y a Bellota. Si tú quieres estos 5 Ultra Stickers, ya nada más me pones la palabra sticker al 2226-535615, ¿ok? También en este Día Internacional de la Amistad, ya te lo decía, muchos amigos, amigas, al inicio se caían muy mal, no se podían ver ni en pintura, pero ¿qué crees? Hay una explicación científica, psicológica, de por qué los mejores amigos o amigas inician así, con el pie izquierdo, odiándose, por así decirlo. Fíjate, la psicología social respalda este fenómeno a través del concepto llamado afinidad por aversión compartida y el principio de que lo negativo pesa más que lo positivo. Tú tienes un amigo o amiga que al inicio te caía pésimo, que te caía muy mal y ahora son inseparables, pues ahí te va. Fíjate que hay estudios de vinculación. Investigaciones de la Universidad de Texas demostraron que compartir antipatías o fricciones iniciales crea un lazo de intimidad y confianza mucho más rápido que coincidir en gustos positivos. Sí, obvio, es más fácil hacer amigos o amigas por gustos en común. Ah, pero ¿qué tal cuando nada coincide? Ahí también surge la verdadera amistad, porque no hay nada de por medio que los una, por así decirlo, en gustos particulares. También hay un impacto emocional. ¿Qué crees? Tu cerebro procesa la tensión y la confrontación inicial con mayor intensidad, lo que genera una alta química interpersonal al descubrir que la otra persona comparte valores profundos tras superar el choque de egos. Tú tienes un amigo o una amiga que así inició, a lo mejor siendo enemigos, a lo mejor en la prepa, en la secundaria. Fíjate que muchos caballeros, muchos guapetones, me he dado cuenta que grandes amigos o sus grandes amigos iniciaron peleando por el amor de una misma chica. Después ya, esa fulana ya desapareció, ya ni siquiera está en el radar, pero ellos decidieron conservar la amistad. De enemigos, amigos. Amigas y rivales. 2:46 PM. Esta fue la segunda parte de La Hora de Dar Lata. Feliz Día Internacional de la Amistad, hoy 30 de junio. Yo soy Carla Chantrés y continúas aquí en Ultra 92.5. Prende tu radio, amigo.
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16: 2:51 PM. Para aquellos amantes del pop latino y del K-pop, ¿qué crees? Te presento esta agrupación mexicana, las chicas Almas. Acaban de lanzar su nuevo sencillo Crush, una mezcla tal cual entre el pop mexa y el K-pop, y el resultado es muy interesante. Y las escuchas aquí en Ultra 92.5, prende tu radio.
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1: 2:54 PM. Nos vamos con el siguiente temazo. Para celebrar este Día Internacional de la Amistad, yo te presento a Icona Pop en colaboración con Charlie XCX, porque este éxito global de electropop y synthpop que definió definitivamente las pistas de baile a principios de la década pasada, pues ¿qué crees? Hay una amistad en la vida real. Así es, la cantante compositora británica Charlie XCX coescribió este temazo junto con el dúo sueco de Icona Pop, gracias al estrecho círculo de amistad y fiestas que compartían en la vida real. Es decir, esa amistad que nació en la vida de excesos y fiestas dio como resultado tremendo temazo digno para este jueves y para este verano. Así que nos vamos con Icona Pop y Charlie XCX, I Love It, aquí en Ultra 92.5, prende tu radio.
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1: La ampliación a 12 carriles de la caseta de Amozoc tendrá un costo de 12 mil millones de pesos y los trabajos iniciarán en septiembre, confirmó el delegado de Infraestructura, Comunicaciones y Transportes, Javier Aquino. Durante la madrugada, un grupo armado atacó un establecimiento en Coronango donde una persona fue privada de su libertad y otra fue lesionada por un impacto de bala en el lugar. En información nacional, la presidenta Claudia Sheinbaum respondió este jueves al congresista republicano Carlos Jiménez, quien la acusó de socavar la política estadounidense de Donald Trump con su apoyo a Cuba. Tras caminar varias calles herido de bala, un joven de 22 años de edad murió a un costado de un altar de la Santa Muerte ubicado en la colonia Bellavista. En información internacional, cortes de agua y electricidad han complicado el día a día en centros de evacuación de Japón. Tras el terremoto de magnitud de 7.1, la cifra de víctimas mortales aumentó a 34 en las últimas horas. 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
3: 3 de la tarde con 3 minutos. Dios mío, esta nueva colaboración de Carlos Vives está buenísima y más para las vacaciones de verano. Te presento, te dedico de Carlos Vives con Joe Yoriboy aquí en Ultra 92.5. Prende tu radio.
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2: Tres de la tarde con 6 minutos. Nos vamos con este primer capítulo de jueves de La Prima de una Amiga. Mira, tenemos varias primas de una amiga. Unas son coreanas, las otras dos chicas son cantantes, compositoras, actrices de Estados Unidos. Pues bueno, jueves de La Prima de una Amiga, lamentablemente las cuentas de YouTube y Apple Music de Ariana Grande, Lana del Rey y las chicas de Blackpink, ¿qué crees? Fueron hackeadas durante estos días. ¿Y qué crees? En esas cuentas ya hackeadas se compartieron canciones generadas por IA que aún siguen disponibles, ¿eh? De hecho, una que pues es chismosa puercoterco y tiene que corroborar la información. Sí, me metí a las 3 cuentas de YouTube de Ariana Grande, Lana del Rey y Blackpink y ahí siguen las canciones generadas por IA que todavía están en sus canales de YouTube. Ahora bien, tú te vas a preguntar, bueno, ¿y eso en qué les afecta y eso en qué beneficia a los hackers que realizan este tipo de ataques masivos? Pues bueno, ahí te va. Fíjate que las personas, o digamos estos maleantes del internet llamados hackers que realizan este tipo de ataques masivos a perfiles oficiales, principalmente de cantantes, bueno, lo hacen para monetizar de forma ilícita y generar impacto viral. Es decir, estos hackers, al tomar el control de canales oficiales, verídicos, verificados, que tienen millones de oyentes, ¿qué crees? Logran desviar las reproducciones, los llamados streams, hacia temas generados por inteligencia artificial o maquetas filtradas, aprovechándose de esta manera del algoritmo y del tráfico masivo, ¿qué crees? Para cobrar regalías fraudulentas antes de que las plataformas detecten y bajen el contenido. ¿Me explico? O sea, es como si un hacker se mete tal cual a la cuenta de las chicas de Blackpink o de Ariana Grande, suben una nueva canción y como ya esa cuenta está verificada, pues automáticamente ya están monetizando, ya están jalando esa lana, pero a sus cuentas. Y bueno, este tipo de vulneraciones también busca provocar caos mediático y extorsión. Obvio, hay casos de artistas, a lo mejor no cantantes o actrices de Hollywood, pero sí, por ejemplo, influencers, creadores de contenido que les hackean sus cuentas con miles, millones de seguidores y para que la tengan de regreso, el hacker los contacta y los extorsiona así de... ¿Quieres de regreso tu cuenta con millones de seguidores? Me tienes que pagar tantos miles de pesos. Entonces te digo, utilizar el nombre de superestrellas globales garantiza atención inmediata en redes sociales, lo que alimenta foros clandestinos de filtraciones, mercados negros digitales o egos dentro de comunidades de ciberdelincuentes dedicados a sabotear la propiedad intelectual y la imagen de la industria musical. Pues imagínate que un hacker te diga, ¿sabías que yo en su momento hackeé la cuenta de YouTube de Ariana Grande? ¿O la de las chicas de Blackpink? Es como que digamos una competencia de quién logra hackear, digamos, la cuenta más importante o con millones de seguidores. Y ahí siguen las canciones, ¿eh? Al menos ya en la cuenta de Lana del Rey, en su canal de YouTube, ya bajaron, se ve que ya pudieron recuperar la cuenta tal cual. Pero todavía al menos con las chicas de Blackpink, ahí sigue la canción generada por IA. Eso quiere decir que todavía sigue hackeada. Estamos hackeadas por Coterco. Bueno, no, porque nosotros andamos estrenando cuenta de YouTube. Los solucionistas apenas regresaron también en nuestra cuenta de YouTube. Aguanta, YouTube, nosotros ya aprendimos la lección. Vámonos entonces con una de las hackeadas, ¿te parece? Ahora es el turno de Ariana Grande, Hey That I Made You Love Me, aquí en Ultra 92.5, prende tu radio.
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1: En Ultra son las
3: 3:16.
1: Alerta roja.
3: Atención, prevé tus tiempos si vas hacia la Avenida Nacional. Presenta asentamientos entre la calle Ignacio Zaragoza y hasta la altura de la Avenida Margaritas. Maneja con precaución.
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3 de la tarde con 22 minutos, sigues aquí en Pop Friendly y ya sabemos que viene el regreso a clases y ¿qué crees? 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Mientras mamá, papá van manejando, dejándote a la escuela o a lo mejor en el transporte público, un temazo de Dua Lipa para este regreso a clases. 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
1: 3 de la tarde con 26 minutos. Si tú fueras una prima de una amiga, DJ y modelo internacional, entre el amor de Maluma Baby o el amor de Neymar Jr., ¿a quién elegirías, eh? ¿Con quién te quedarías? Te pregunto al 2226-535615. Imagínate que tú eres una DJ, compositora y también modelo internacional, guapísima de nombre Natalia Barulich. Bueno, si tú tuvieras que elegir entre el amor de Maluma...
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1: 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O también el chico Neymar Jr. ¿Tú con qué amor te quedarías? Ay, yo no sé, puerco terco, porque mira, los dos son chacalicious. Pero uno tiene como que más porte, más personalidad. Y el otro se ve que es un tremendo relajo. Y si por tremendo relajo me refiero a Neymar, no, yo me quedo con Maluma. Bueno, pues efeméride pop con chismecito. Un día como hoy, 30 de julio, pero del año 2020. Hace ya 6 años, Maluma lanzaba Hawái. Y con esta canción, nacía uno de los chismecitos más interesantes de Maluma. Porque él tenía una novia, una DJ y modelo internacional llamada Natalia Barulich. Y bueno, ¿ella qué crees? Después de terminar con Maluma, a los pocos días se fue con el futbolista Neymar a Hawái a presumir su amor en redes sociales. ¿Y sabes qué es lo que hizo Neymar? Bueno, Maluma, con el corazón roto, le dedicó a su ex Natalia Hawái. En automático, Neymar decidió grabarse con todos sus amigos cantando este temazo en burla a Maluma por haberle bajado la novia. Así que vamos a escuchar Hawái de Maluma, 6 años de su lanzamiento, y lo escuchas aquí en Ultra 92.5. Prende tu radio.
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15: 3 de la tarde con 37 minutos y hay una nueva estrella que está llevando España hasta lo más alto, es Aitana, superestrella. Aquí en Ultra 92.5, prende tu radio.
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2: 3 de la tarde con 40 minutos. Y nos vamos ahora con esta prima de una amiga, cantante, compositora de Colombia. Y bueno, la media hermana perdida de Wendy Guevara. Estamos hablando de Karol G. Bueno, ¿qué crees? Karol G, ya sabemos que en este mes de julio inició con todo su nuevo tour mundial, viajando por el mundo Tropitour de Karol G. Pero adivina qué, hay otra prima de una amiga, cantante, compositora estadounidense con ascendencia latina, que oficialmente ella es una de las invitadas especiales y ¿qué crees? La telonera, o bueno, la artista que le abrirá a los conciertos a Karol G para 10 fechas clave, sobre todo en Estados Unidos, y estamos hablando de Becky G. Así lo comparte Becky G en sus redes sociales. Ya nos anuncia que hará su debut como la telonera del Tropitour de Karol G. Y mira, te pongo rapidísimo en contexto. El Tropitour de Karol G es una de las giras más extensas y ambiciosas del artista, ¿eh? Con una duración aproximada de un año completo. Inicia este mes de julio y, ¿qué crees? Tiene previsto extenderse por toda Latinoamérica y Europa hasta mediados de julio del año 2027. Y si tú te preguntas si Karol G llega a México con su Tropitour, sí, ¿eh? La bichota incluyó a nuestro país en su ruta de estadios para noviembre de este año, ¿eh? Así que atención. Fechas confirmadas de Karol G con su Tropitour. El próximo 6 de noviembre, primero en Monterrey. Ahí nuestros hermanos regios van a disfrutar de Karol G. Y de ahí, el 13 de noviembre en la Ciudad de México, Karol G presenta pues su tour Tropitour. Así que si tú eres ultra fan de Karol G, prepárate para corear sus mayores éxitos junto a la presencia estelar de Becky G como telonera. Ahora sí que las dos Gs por Coterco, tanto la Karol G como la Becky G, juntas en un escenario. Y si tú te preguntas, en este Día Internacional de la Amistad, ¿son amiguis amiguis? Sí, ¿eh? En la vida real, Karol G y Becky G son muy amigas íntimas personales, quienes van a ir a los cumpleaños de todos sus hijos en un futuro. Es más, tienen una buenísima colaboración. Tienen un temazo juntas muy bueno que se llama Mami. Así que las escuchamos. Becky G, Karol G, Mami. Aquí en Ultra 92.5, prende tu radio.
1: Salud, mami.
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1: Tenemos cumpleañero en la zona más pop friendly de la radio. Hoy está cumpliendo 55 años de edad Elvis Crespo, este increíble cantante estadounidense de merengue con ascendencia puertorriqueña. Nacía un día como hoy, 30 de julio, pero de 1971 en Nueva York. Y ahí te van unos datos curiosos hoy que está cumpliendo 55 años Elvis Crespo. Bueno, pues él nació en Brooklyn y su nombre, Elvis, sí, su mamá lo llamó Elvis en homenaje a Elvis Presley. También, no lo puedo creer, en el año 2006 este temazo de Suavemente se reprodujo en la transbordadora espacial Discovery para despertar a toda la tripulación. Ay, sí se antoja, puerco terco, ¿te imaginas? Estar en una misión espacial, estás bien dormidito en tu nave y de repente te van despertando con Elvis Crespo. Y bueno, las nuevas generaciones ubican a Elvis Crespo por un ligero parecido con una prima de una amiga, cantante, compositora española, y estamos hablando de Rosalía. Así es, tomó en broma los memes con Rosalía. Tras hacerse viral Elvis Crespo por su parecido físico con la cantante española Rosalía, adivina qué hizo. Bueno, pues Elvis se sumó a este tren y hasta editó fotos parecidas a ella. Y si hay temazos que levantan el evento, cualquier evento, una boda, 15 años, fiesta, lo que sea, es el buen merengue de Elvis Crespo. Así que para celebrar sus 55 años de edad, nos vamos con esta buenísima versión de Dehorro, porque también este DJ y productor estadounidense igual, con ascendencia latina Dehorro, hace unos cuantos años nos daba una buenísima versión de Para Bailar de Elvis Crespo. Y lo escuchas aquí en Ultra 92.5. Prende tu radio.

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1: La directora del Instituto Municipal de Arte y Cultura, Anel Nochebuena, y la presidenta de la Comisión de Cultura del Cabildo Capitalino, Andrea Gómez, anunciaron del 14 al 23 de agosto la Feria Internacional del Libro de Puebla. Tras presuntamente robar pertenencias de dos personas, un presunto asaltante fue sometido por ciudadanos en la intersección de la 31 Poniente y Avenida 16 de Septiembre la mañana de este jueves. En información nacional, la presidenta Claudia Sheinbaum rechazó este jueves las críticas en contra de los lineamientos anunciados para la llamada Ley Censura y negó que esto implique afectaciones para la libertad de expresión. Un ciudadano estadounidense buscado por el FBI por presunto homicidio agravado y otros delitos fue detenido en Ocotlán, Jalisco, durante el operativo coordinado con autoridades mexicanas y estadounidenses. En información internacional, un total de 60.736 menores de edad en Gaza han perdido a uno de sus progenitores en ataques israelíes desde el inicio de la ofensiva en octubre del 2023, comunicó el Ministerio de Sanidad Gazatí en un informe publicado este miércoles. 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
2: ¿Cómo adivina de quién es cumpleaños?
3: Sin esta canción.
2: Así es, un 30 de julio, pero de 1968, hace 58 años de edad. Bueno, nacía en Michigan, Estados Unidos, este increíble actor, presentador de televisión y exjugador de fútbol americano estadounidense. Estamos hablando del icónico Terry Crews. Hoy, el querido e icónico actor Terry Crews, el galán, digamos, de ¿Y dónde están las rubias?, está cumpliendo ya 58 años de edad. Y la neta, sí hay un actor o un personaje que es un capibara en la vida real, porque a todo mundo le cae bien, con todo se lleva y tiene tremendas películas de comedia, pues es el mismísimo Terry Crews. Así que feliz cumpleaños 58, Terry Crews, porque mira... Dato curioso, en esta película ¿Y dónde están las rubias?, el mismo actor ya lo dijo en diferentes entrevistas, funcionó la película como el gran despegue y punto de inflexión definitivo para la carrera actoral de Terry Crews. Antes de la película ¿Y dónde están las rubias?, ¿qué crees? Ninguna producción llamaba a Terry Crews, ya su carrera estaba estancada. Así que su icónica interpretación de Latrell Spencer cambió su vida para siempre porque le otorgó total confianza frente a las cámaras y le abrió las puertas a múltiples proyectos cómicos en Hollywood. Y si hay alguien que es ultra fan de Terry Crews, es el mismísimo Luis Almorán. Salmi, desde aquí te mandamos un abrazote, el puerco terco te manda un besote y un puercazo. Y te dice, para este fin de semana, celebrar el cumpleaños número 58 de Terry Crews, pues obviamente nos vamos con tremendo temazo que, obvio, siempre lo vinculamos con él y su personaje, y es el temazo de A Thousand Miles de Vanessa Carlton. ¿Sí o no, Salmi? Gran película, gran actor. Feliz cumpleaños número 58 a Terry Crews. Y escuchas aquí A Thousand Miles de Vanessa Carlton a través de Ultra 92.5. ¡Prende tu radio!
3: 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Me fascina esta canción.

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1: 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En Ultra son las
2: 4:16.
1: Alerta roja.
2: Atención, pruebe tus tiempos si vas hacia la avenida 11 Sur, porque presenta tránsito lento desde la avenida 17 Poniente y hasta la altura de la avenida 31 Poniente. ¿Maneja con precaución?
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2: 4:20. Ahora nos vamos con esta buenísima versión de Mike Bahía. Bonita, bonita. Porque la mujer mexicana, vaya que es bonita, bonita. Y lo escuchas aquí, en Ultra 92.5, prende tu radio.

0: 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Llegó el momento del desgreñe, llegó el momento de preparar tu voto porque esto es el...
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0: Round 1. Hoy tenemos amarranavajas de efemérides pop que eran lanzadas un día como hoy, 30 de julio, en el mismo año. Así es. En el año 2016 teníamos grandes temazos del EDM, o sea, del Electric Dance Music. Si hay una canción que carga en sus hombros con todas las vibras, con todo el mood del año 2016, es esta. Opción número 1, un día como hoy, 30 de julio. Pero del año 2016, hace 10 años, Chainsmokers y Halsey lanzaban Closer como parte de su álbum de estudio. Hey, I was doing just fine before I met you. I drink too much and that's an issue, but I'm okay. Así, al ritmo de Chainsmokers, le mandamos saludos al buen RC1148 que dice que en 83 le puedes mandar saludos a mi esposa, soy Chuma, que le eche ganas, que ya casi se alivia. Ay, eso es todo. Así que saludos, chica, pero pásame el nombre de tu guapetona. Pero mientras también saludos a ti, Chuma, a ti y a tu chica. Vayan votando al 2226-535615. Hoy oficialmente se cumplen 10 años de un temazo que definitivamente... todos estábamos viviendo nuestra mejor época. 10 años de Chainsmokers con Halsey. Estos increíbles compositores y DJs de Nueva York. Un 30 de julio, pero del año 2016. Hace 10 años, nos lanzaban Closer.

canciones puerco terco que sirven como máquina del tiempo y esta es una de ellas, 10 años de Closer. ¿Pero qué crees? También en el año 2016, mismo día, mismo año, casi que misma hora, del otro lado del ring, igual un DJ y compositor de Países Bajos, estamos hablando de Martin Garrix, también un 30 de julio, pero del año 2016, junto con Bebe Rexha, también lanzaban tremendo temazo. Esto es Name of Love. 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Definitivamente otro aire, otras vibras, otra música que se respiraba en el año 2016. ¿Tú con qué temazo del EDM te quedas? Opción número 2, te traigo a Martin Garrix con una talentosa y guapísima Bebe Rexha. Esto es In the Name of Love.

Empezamos a recibir votos por audios a nuestro WhatsApp de cabina 2226-535615. Nuevamente, guárdanos en tu lista de WhatsApp como contactos, 2226-535615, el interventor legal Puerco Terco. Dice, aquí no vamos a ser válidos los votos que lleguen por mensaje de texto. Obligatoriamente tienen que ser por audios para que tú y yo escuchemos que aquí no hay mano negra verde. ¿Con qué temazo del año 2016 te quedas? Sobre todo para, pues ya calentar motores en este jueves, en estas vacaciones de verano. Nuevamente, opción número uno de Chainsmokers con Closer.

4:31. Vámonos con más música y de regreso vamos a escuchar cada uno de tus votos por audio a nuestro WhatsApp de cabina. Yo soy Carla Chantrés, la locutora verde más rosa de Ultra 92.5. Ella es Kenia Oz con Belanova. Volvemos. 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
21: 4 de la tarde con 40 minutos, pues llegó el momento de conocer el temazo ganador del año 2016. Ambas efemérides pop eran lanzadas un día como hoy, un 30 de julio del año 2016, casi a la misma hora. Así que ahí te va nuevamente. Opción número 1, un día como hoy, 30 de julio, pero del año 2016. Hace 10 años, esta agrupación de DJs de Nueva York, The Chainsmokers con Halsey, lanzaban Closer.

Opción número 1 de Chainsmokers, Halsey con Closer. Look as good as the day I met you. 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I was insane. Yo no sé qué hacías tú en el año 2016, pero estoy segura que la nostalgia nos está invadiendo con estos temazos. En la opción número 2, haciéndole frente a Closer de Chainsmokers y Halsey, también un productor y DJ de Países Bajos, Martin Garrix, lanzaba tremenda colaboración junto a Bebe Rexha. Esto es In the Name of Love, que también hoy cumple 10 años de su lanzamiento.

0: Tenemos suficientes votos. ¿Quién ganará en este Amarranavajas? El Amarranavajas de Pop Friendly, aquí en Ultra 92.5. ¡Prende tu radio! Muy bien, Puerco Terco, ya tenemos suficientes votos al 22-26-53-56-15. Puedo imaginarme qué canción va a ganar porque la neta, una fue más popular que la otra a pesar de haber sido lanzadas el mismo día. A ver, tenemos aquí, ¿cómo estás? Rana René, ¿tú con quién te quedas? 22-26-53-56-15, ese es nuestro WhatsApp de cabina para que votes. Ya están cargando nuestros audios y ahora sí, iniciamos contigo, chico, hola.
1: Hola, buenas tardes, Carlita. Por Martín.
0: ¡Ay, chico, me sorprendiste! Ok, primer voto a Martín Garrix. Saludos y te manda un puercazo, el Puerco Terco. Ok, aquí tenemos a... ¿Cómo estás, Raz? ¿Por quién votas?
2: Por la verdad, mira, mi fan. Pero bueno, se escucha menos peor la uno.
0: Híjole, chico, te van a funar. ¿Cómo que no sabes de lo que es el género EDM, Electronic Dance Music? No te preocupes, Raz Calamardo, aquí te vamos a instruir, aquí te vas a cultivar, aquí tenemos a...
3: Hola Carlita, ¿cómo andas? Chico?
0: Con
3: linda
0: mucho calor.
3: Tarde.
0: Igual.
3: Oye, vamos por Martin Garrix.
0: Segundo voto apenas para Martin Garrix. Ok, va ganando, le va ganando a Chainsmoker. Saludos a la guapetonas que ya está listísima en este Amarranavajas. Y ahora sí vamos contigo, Lulú.
4: Carlita, nos vamos por la primera opción.
0: La primera opción, claro que sí, Lulú, guapetona.

0: que por Closer, Carlita.
1: Perfecto, cuarto voto para Closer de Chainsmokers. Y ahora tenemos, no, pues ya va ganando. Hola.
2: Hola, Carlita, muy bonita tarde.
1: ¿Qué onda, chicos?
2: Como siempre, escucharte. Votamos por Chainsmokers, sí, por favor.
1: Quinto voto a Closer de Chainsmokers, pero llega la rana René, ahora sí.
3: Hola, hola, Carlita, buenas tardes. No, mil veces vámonos por Closer, trae historia.
1: Totalmente trae historia.
3: Closer, vámonos por Closer,
1: Carlita. Y muy buenas anécdotas, sí o no. Y ahora sí dice, por dos ando en mis jugos con este calor, nos dice el buen Alex Frozen. Bombón, usa tus poderes de hielo, pero ya. Tenemos canción ganadora, híjole, Martin Garrix, serás un increíble cantante, compositor. Uy, llega este tiempo. A ver, chico, 5711, buen David. Llegó a tiempo tu voto. Hola.
4: Carlita, a ver si me puedes pasar el audio de Tú Cállate, Rosita.
1: Ay, sí, es cierto.
5: Pues a mí me gusta. Tú Cállate, Rosita.
1: Y es lo que le vamos a aplicar a aquellos que votaron por Martin Garrix. Serás un increíble DJ y compositor de Países Bajos. Junto a Bebe Rexha habrás lanzado tremendo temazo en el año 2016 con In the Name of Love, pero ha sido hoy, con el dolor de mi corazón, vencido. Adiós.
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1: Tras, pero bien merecido este gane. Un día como hoy, 30 de julio, pero del año 2016. Hace 10 años, The Chainsmokers junto con Halsey lanzaban Closer. Y si hay un tema que carga en sus hombros, esa vibra del año 2016 es este. Y los escuchas aquí, en Ultra 92.5, prende tu radio.
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22: ¿4:56? Para este Ponte Pilas retomamos que hoy, 30 de julio, es Día Internacional de la Amistad. ¿Y sabes qué? En la vida adulta solemos caer en el error de dar por sentado que los amigos, amigas de verdad, siempre van a estar ahí, esperándonos todo el tiempo. Y por andar en la rutina, terminamos posponiendo ese café, cancelando esa reunión, evitando esa llamada, olvidando responder ese WhatsApp. Incluso, también, híjole, pospones y pospones ese reencuentro que llevan meses prometiendo. La dura verdad es que la vida se nos va en un instante y ningún pretexto vale más que un abrazo a tiempo. Así como le ponemos todo el empeño y cuidado a nuestro trabajo, a los hijos e hijas, a la familia, pues ¿qué crees? A las amistades sinceras también hay que regarlas todos los días con constancia, detalles, amor y atención genuina. No esperes a que sea tarde. No esperes para demostrarles cuánto importan. Agenda hoy mismo. Es más, agenda para este fin de semana ese encuentro pendiente con esa amiga, con ese amigo. Agenda ya, confirma ya esa cervecita, ese cafecito, ese desayuno o cena pendiente. Recuérdale a esa amistad que su presencia es un regalo que no piensas descuidar. Al final del día, una amistad de las buenas es un refugio seguro que no se mantiene solo con recuerdos del pasado, sino con la presencia en el presente. Hazle espacio en tu agenda a quien te conoce el alma, porque los años pasan rápido y no hay nada más triste que darte cuenta que dejaste enfriar un vínculo valioso por culpa de las prisas del día a día. Nuevamente, te lo recuerdo, una amistad, esa amistad de las buenas, es un refugio seguro que no se mantiene solo con recuerdos del pasado, sino con la presencia del presente. Así que a regar esa plantita de la amistad todos los días y ponte pilas.

0: 4:58. Me despido por ahora. Ya sabes que regreso en punto de las 8 de la noche con tu par nocturno y los casos de los solucionistas con el buen Michel Cepeda. Yo soy Carla Chantrés y me despido recordándote que en esta vida hay que tener más ganas que miedo. Te quedas en Ultra 92.5. ¡Prende tu radio!
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0: 4:59, te quedas con la excelente programación de Ultra 92.5 y recuerda, hoy a las 6 de la tarde estará todo el escuadrón de Ultra 92.5 en activación con los poderosos Pericos de Puebla allá en el Estadio Hermano Cerdán en su enfrentamiento contra los conspiradores de Querétaro. Tú puedes participar, llevarte dinámicas, accesos dobles y muchas sorpresas más porque somos la estación que lo tiene absolutamente todo y seguimos apoyando al Nido Emplumado. Te deseo bonita tarde, nos sintonizamos en la noche, estás aquí en Ultra 92.5, prende tu radio.
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4: La directora del Instituto Municipal de Arte y Cultura, Anel Nochebuena, y la presidenta de la Comisión de Cultura del Cabildo Capitalino, Andrea Gómez, anunciaron del 14 al 23 de agosto la Feria Internacional del Libro de Puebla. Tras presuntamente robar pertenencias de dos personas, un presunto asaltante fue sometido por ciudadanos en la intersección de la 31 Poniente y Avenida 16 de Septiembre la mañana de este jueves. En información nacional, la presidenta Claudia Sheinbaum rechazó este jueves las críticas en contra de los lineamientos anunciados para la llamada Ley Censura y negó que esto implique afectaciones para la libertad de expresión. Un ciudadano estadounidense buscado por el FBI por presunto homicidio agravado y otros delitos fue detenido en Ocotlán, Jalisco, durante el operativo coordinado con autoridades mexicanas y estadounidenses. En información internacional, un total de 60.736 menores de edad en Gaza han perdido a uno de sus progenitores en ataques israelíes desde el inicio de la ofensiva en octubre del 2023, comunicó el Ministerio de Sanidad Gazatí en un informe publicado este miércoles.
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